0: trío los panchos. Nice. Tenemos la misma idea.
1: Venga. Pues venga. Esta que también ya no sabemos si.

0: Bien, Lucerito, bien, Lucerito. Temazo, ¿eh? Temazo.
1: De mi Rafa Pérez Botija, tan querido.
0: Rafa Pérez Botija, gran, gran compositor. Gran compositor.

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0: El final de una larga noche se acerca. En el horizonte, el amanecer de un nuevo mundo multipolar. El reloj de una partida de ajedrez que no se puede detener y el efecto mariposa inevitable de un jaque mate. Ajedrez de geopolítica. No apto para vasallos del derrotado mundo basado en reglas. La portavoz de la Cancillería de Rusia, María Zakharova, afirmó que Occidente provocó la crisis de confianza global. Para hablar sobre este tema y cuestiones que están relacionadas, estoy junto al doctor Enrique Refollo, analista internacional. Enrique, bienvenido a Radio Sputnik. ¿Cómo estás?
1: Hola Javier, mucho gusto de estar aquí un día más contigo, con todo el equipo y con toda la audiencia. En fin, vamos a ver qué nos depara las preguntas del día. Vamos con ello.
0: El gusto es mío, Enrique, y mi agradecimiento que hayas aceptado la invitación. Y como tú bien dices, vamos con las preguntas. Bueno, las palabras estas que pronunció Zakharova durante el primer foro internacional de seguridad que se celebra en Moscú, dice: en el contexto de la crisis global de confianza provocada por Occidente, se ha acelerado el proceso de replanteamiento sistémico y

0: reconfiguración de los vínculos económicos mundiales. En este contexto, la diplomática rusa advirtió que los viejos reflejos de los países del millardo dorado con la llegada de la era digital se presentan ahora bajo un nuevo envoltorio ideológico, al indicar que se trata de la neuroexpansión de Occidente, y pidió no limitarse a solo constatar este hecho, sino también a hablar de los métodos para contrarrestar esa expansión. Añadió que actualmente los actores clave ya no son solo los estados, ya que las grandes corporaciones tecnológicas aspiran a adquirir subjetividad propia e incluso a desempeñar un papel decisivo en una nueva ronda del reparto del mundo. ¿Qué nos comentas sobre todo esto, Enrique?
1: Bueno, pues sobre esta primera pregunta me parece desde luego muy oportuno el tema, el diagnóstico, pero sobre todo hay que ir a las soluciones, hay que ir a los métodos, como señalas, para contrarrestar esa expansión. Es decir, no solo se trata de poner el diagnóstico, también hay que poner la medicina, hay que poner la cura. Lo que tenemos actualmente es un sector tecnológico de ciberespacio, de redes sociales, de plataformas, correos electrónicos, dominados por empresas tecnológicas principalmente estadounidenses y algunas otras europeas. Visto desde el lado de Rusia es dónde está nuestra soberanía en este ciberespacio, es decir, dónde están nuestras aplicaciones. Pienso, por ejemplo, en el estilo de China, donde ellos señalan y ponen solución a esto mediante su Internet chino, así llamado el Internet chino. Es decir, donde los chinos tienen todo lo necesario en su ecosistema ciberespacial. Y ya está. No necesitan depender de Occidente en ningún sentido. Ahí está el diagnóstico y ahí está la solución. La cuestión es si Rusia, junto con otros países que también concuerden en este diagnóstico, se van a unir, van a trabajar duro en precisamente tomar medidas para contrarrestar ese ataque por la vía ciberespacial de las herramientas occidentales. Es decir, que está muy bien el diagnóstico, coincido plenamente en ello. Evidentemente es una demostración más, es una opción de control más por parte de Occidente. Igual que en otros casos, pues tienen las herramientas financieras mundiales a su disposición. En este caso lo que tienen son las herramientas digitales mundiales. Bueno, pues hay que crear las nuestras. No significa atacar a los occidentales, sino, bueno, quien quiera que las use, nosotros vamos a crear otras nuevas, otras propias, donde nosotros mismos nos suministremos la ciberseguridad correspondiente, donde en caso de que Occidente te deniegue el acceso, no pasa nada. Nosotros tenemos nuestras alternativas, trabajamos por nuestros canales propios, por nuestros medios propios, por nuestro ecosistema digital propio. Como digo, no significa una cosa u otra, una elección de esto o aquello, sino, bueno, Occidente ha creado, desde luego, unos grandes vínculos mediante el ciberespacio, mediante aplicaciones en el ciberespacio. Está muy bien, eso hay que reconocerlo, pero al igual que con el caso financiero, por ejemplo, del dólar, también ha utilizado de forma armamentística esas herramientas, es decir, no son neutrales, están al servicio de sus creadores occidentales. En el momento en el que te enfrentes a ellos, te van a sacar de ese ecosistema, por ejemplo, del dólar, del sistema SWIFT. Pues eso llevó a que Rusia se hiciese su propio sistema bancario, dependiendo de sí mismo y trabajando para sí mismo. Bueno, en el caso que tenemos aquí es exactamente lo mismo. Es crear. El diagnóstico está muy bien, como digo, y ahora lo que toca es crear. Crear un ecosistema digital propio y en este sentido aprovechar también para colaborar con muchos otros países que al igual que tienen problemas por esa militarización, mejor dicho, del dólar, no es simplemente instrumentalización, es ya militarización, es usarlo como arma en una guerra financiera, pues ya sabiendo que hay digamos, el escorpión occidental tiene un aguijón, que es la parte militar, y tiene dos pinzas, una es la tecnológica y otra la financiera. Bueno, pues hay que alejarse de esas pinzas, como sea. Hay que protegerse de esas pinzas del escorpión, evitar que te agarren. Y para ello es nada más que crear un ecosistema digital propio, al igual que un ecosistema financiero propio. Luego, por supuesto, tendríamos que hablar de otras cuestiones relativas a proyectos de seguridad colectiva entre precisamente los países del sur global amenazados por este Estados Unidos, principalmente de Trump el loco.
0: Enrique, y en este escenario, Estados Unidos planea reducir drásticamente los aviones de combate, buques de guerra y otros recursos que pone a disposición de la OTAN durante una crisis o conflicto, según reveló el medio alemán Spiegel, que cita a sus fuentes. Un enviado del secretario de guerra estadounidense, Pete Hegseth, habría comunicado la decisión la semana pasada a altos funcionarios de la Alianza Militar en Bruselas, donde se encuentra la sede del organismo. El plan incluye reducir a la mitad los bombarderos estratégicos y en un tercio los cazas desplegados para la OTAN. Además, la Marina estadounidense dejará de proporcionar submarinos nucleares a la Alianza y desplegará menos destructores, según detalló el medio. Las fuentes agregaron que Washington mantendrá sus drones de reconocimiento para uso propio y limitará los de ataque. Simultáneamente a esto, Enrique, tenemos que la OTAN creará una nueva estructura de mando que permitirá desplegar rápidamente fuerzas en los países bálticos debido a las preocupaciones de Occidente en un supuesto caso de conflicto con Rusia, según informó la agencia Reuters, que cita a dos fuentes al tanto de la situación. El medio precisa que Alemania y los Países Bajos, en coordinación con la Alianza Atlántica, acordaron asignar el cuerpo germano-neerlandés, una unidad militar con sede en la ciudad alemana de Münster, a la defensa de Letonia y Estonia. Se explica que hasta ahora las fuerzas de la Alianza en los tres países bálticos y el norte de Polonia dependía de un único mando en la ciudad polaca de Jessin. En tiempos de paz, se precisa, el cuerpo funciona como un estado mayor reducido con capacidades clave, artillería, defensa aérea, ingenieros, médicos, pero en caso de conflicto podría movilizar entre 40.000 y 60.000 soldados. Enrique, ¿qué se puede concluir de estas dos informaciones?
1: Lo que podemos concluir con esta segunda pregunta es algo muy simple. Estados Unidos jamás va a disolver la OTAN, Estados Unidos jamás se va a retirar de la OTAN por una razón muy sencilla, extremadamente sencilla, y es que mira, la OTAN representa una cabeza de puente estadounidense en el continente euroasiático por el lado europeo, por el lado más occidental. Significa que tienen una serie de países aliados que, además de esa sumisión a lo que diga papi, a lo que diga daddy, a lo que diga Estados Unidos, les compra armas a Estados Unidos, les compra energía, les compra todo tipo de productos. Es decir, son sus compradores y sus súbditos. Por lo tanto, Estados Unidos no tiene ningún aliciente en absoluto para renunciar a la OTAN. No estamos hablando, por ejemplo, como pasó en otros casos, en otro tipo de alianzas militares en el periodo de la Guerra Fría. No, en este caso, Estados Unidos lo tiene muy claro, la OTAN es un negocio, es una cabeza de puente en Europa y esto de ninguna forma se va a abandonar. Lo que sí se va a hacer es reformarla, precisamente, es adaptarla a que los aliados europeos cumplan con una mayor porción de la seguridad, vamos, que los europeos paguen más a Estados Unidos, a ver qué se pensaban, simple y llanamente eso, que el área de responsabilidad de los aliados europeos debe crecer, que Estados Unidos tiene que enfrentarse a China, su centro está en Asia-Pacífico, y esto significa, pues, en definitiva, que los aliados europeos paguen más para tener a Estados Unidos ahí. Muy bien. En este sentido, lo que hemos visto, por ejemplo, en semanas anteriores es un Donald Trump diciendo que va a retirar 5.000 soldados de Alemania y al cabo de unos días para aumentar en 5.000 soldados la presencia en Polonia. Es decir, llevar más tropas estadounidenses más hacia el este, más hacia Rusia. De hecho, Polonia ya de por sí es un país que hace frontera con Rusia por la parte de Kaliningrado y con Bielorrusia. Es decir, es avanzar la OTAN hacia el este. De ningún modo esto significa retirar, abandonar la OTAN, sino reformarla en los términos más beneficiosos para Estados Unidos. También, por supuesto, ¿qué es lo que había sucedido en estos años de los 90 y los 2000, donde la Unión Soviética había desaparecido, se estaba, desde el lado ruso sobre todo, tratando de normalizar las relaciones con Occidente, intentando incluso integrarse en Occidente, en la Unión Europea, en la OTAN? O sea, estaba ese momento Claro, de mayor flaqueza para la OTAN porque, bueno, hemos derribado a los soviéticos y los rusos además ahora suplican por ser nuestros amigos. ¿Cómo podemos mantener semejante estructura militar internacional si se supone que el enemigo que teníamos ha sido vencido y además ese enemigo quiere entrar a formar parte de nuestros clubes de países, de nuestras organizaciones? Pero las cosas, por supuesto, cambiaron. A finales de George Bush Jr. en 2008 es cuando empezaron a caldear la situación con lo de seguir llevando la OTAN hacia el este, un 2008 marcado por las sugerencias de incluir a Ucrania y Georgia en la OTAN, lo cual obviamente sentó muy mal en Rusia y empezó a generar esa hostilidad que tanto esperaban desde Washington y Bruselas. Es decir, que la Unión Soviética, perdón, la ya no Unión Soviética, sino Federación de Rusia, volviera a ejercer el papel de Unión Soviética. Es decir, hemos cambiado de bandera, hemos cambiado de nombre, pero necesitamos que el enemigo siga estando ahí y que esa nueva Federación de Rusia, nacida de la disolución soviética del 91 y nacida también de la extrema decadencia y de la extrema injerencia occidental en la naciente Federación de Rusia, pues sea un enemigo. Y haga el papel de enemigo, porque si no, toda esta estructura militar de influencia, de poder, de cuestión económica, de negocio, armamentístico, es que si no tenemos un enemigo claro, el yihadismo duró pocas décadas como gran enemigo, como gran archienemigo, mejor dicho, mundial de Estados Unidos. Necesitaban que Rusia volviera y provocaron esa reacción lógica de Rusia. A partir de entonces lo que tenemos es el golpe del Maidán, 2013-2014, bueno, ya en 2008 por ejemplo habíamos tenido para caldear la situación la guerra en Georgia y la separación unilateral de Kosovo, respaldada en primer lugar por Estados Unidos, es decir, todo buscando golpes constantes a Rusia para que reaccionase y ya tuvieran en Occidente su tan ansiado enemigo ya. Vuelve a ser la Unión Soviética 2.0, ¿no? Putin es el nuevo secretario general del Comité Central del PQS, ya lo tenemos ahí, ya tenemos al nuevo enemigo, todo está claro, la magnífica y prístina lógica de la Guerra Fría, del bloque de los buenos y el bloque de los malos, el bloque occidental, por supuesto, autopercibido como el bloque de los buenos, y por el contrario, lo que no son ellos, pues son los malos, y eso es lo que hemos tenido hasta ahora. Y también el tema está en que desde ese 2014, desde el golpe del Maidán, ya tuvieron el escenario oportuno. Rusia es el enemigo, no entramos en una guerra, porque las guerras totales pueden ser muy costosas, incluso pueden costar una derrota o pueden costar gravísimas pérdidas, pero esa tensión sostenida, esos conflictos latentes o conflictos muy localizados generan el ámbito de inversión y de propulsión para la OTAN que necesitaban. Desde la intervención de la operación militar rusa para defender precisamente a las repúblicas del Donbass, no lo olvidemos, primero con el reconocimiento, luego con el pacto de defensa mutua y finalmente con la operación militar especial 22, 23 y 24 de febrero de 2022. Por eso, por supuesto, en la OTAN les da lo mismo. Lo que ellos ven es, ya podemos seguir etiquetando a Rusia como ese superenemigo que nos va a invadir, es inmediato que nos invada, y tenemos que impulsar a estos aliados europeos para que se rearmen, para que empiecen a gastar, a gastar, a gastar, a gastar sin parar. Y ese gasto es obviamente en Estados Unidos. El rearme, la reindustrialización estadounidense, viene de la mano de explotar a sus propios aliados. Así de simple. Bueno, aliados, súbditos. Súbditos que están tanto en Europa como en Asia-Pacífico. Lo mismo que le dice a los europeos, también se lo dice a sus, entre comillas, colegas de Japón, Corea del Sur, Filipinas en menor medida porque no tienen tanta capacidad de compra, siguen tramando a ver cómo provocan una situación militar contra Taiwán, porque es así, siguen buscando de qué manera se puede convertir esta situación en una Ucrania del Este, en una Ucrania de ese Pacífico, y que arrastren a China a una intervención armada sobre Taiwán, ya que Estados Unidos no ha parado, no ha dejado de buscar la provocación con entregas de armas, financiación a Taiwán, para generar un problema de seguridad, un dilema de seguridad irresoluble a China, sin más modo que el militar. De esa forma, entrampar a China en una toma de Taiwán e implicar a sus aliados estadounidenses de la zona, como Corea del Sur o Japón, como países proxy, al igual que los europeos. De hecho, Alemania y Japón, que en otros tiempos ya sabemos quiénes eran y en qué lado de la guerra estaban, ahora están del lado estadounidense, y ese lado estadounidense es quien más los pretende utilizar como bases centrales de operaciones. Alemania en el teatro europeo, Japón en el teatro de Asia-Pacífico. En fin, tenemos esta situación que, como digo, es funesta, es de un pesimismo escatológico mayúsculo, porque nos vamos a la guerra, y nos vamos a la guerra simple y llanamente por las ambiciones de una pequeñísima oligarquía económica occidental que hace del negocio militar su capitalismo mágico, su capitalismo del máximo lucro. La paz es un negocio muy caro, lo que buscan es la guerra, primero el beneficio de la guerra en tiempo de tensión, con vistas a conseguir una victoria militar total. Porque no olvidemos, y aunque suene peliculero, esto está en los mismos documentos oficiales de Estados Unidos. Ellos siempre hablan de la dominación estadounidense, en lo tecnológico, en lo económico, en lo financiero, en lo militar. Ellos hablan de la dominación estadounidense, de la hegemonía estadounidense, de que ellos son los que mandan. O sea, no es una conspiración, no es Trump siquiera, es el establishment estadounidense, es el poder establecido. Lo que quieren es seguir mandando. Ese complejo militar, industrial y financiero global, lo que quieren es seguir con sus guerras, seguir en ese sentido, para destruir a sus rivales y conseguir sus territorios, explotarlos y ser ellos los dueños y señores de todo el mundo. ¿Cómo se autopercibieron durante cierta parte entre 1991 y 2001, cuando el gran momento unipolar, donde Estados Unidos podía intervenir, o incluso lo podemos estirar más, de 1991 a 2011, con la intervención en Libia? Y a partir de ahí, ese momento unipolar decayó fatalmente. Ven que el tiempo apremia, que el tiempo va jugando en contra de Estados Unidos, que es cuestión de tiempo que pierdan su hegemonía, que es cuestión de tiempo que no tengan la capacidad suficiente ni siquiera para hacer una guerra proxy contra sus enemigos, como puedan ser Rusia o China. Ahora lo están viendo con el caso de Irán, que ni siquiera han conseguido el derribo de Irán. Pensaban que iba a ser muy fácil, que haciendo más de lo mismo lo conseguirían, y resulta que no, que el pueblo iraní se resiste a los arrebatos invasivos de Estados Unidos y del Estado de Israel. No menos importante en esto, de hecho, es el Estado provocador de la guerra. Así pues, para concluir con esta parte, lo que tenemos es que la OTAN, conclusión importante y definitoria, jamás se va a disolver por las buenas. Estados Unidos jamás se va a salir de ahí porque es tanto negocio como influencia geopolítica. Es el dinero que le invierten los países europeos en Estados Unidos en compras, y es también esa posición de cabeza de puente en el continente eurasiático tan importante en la nueva estrategia de contención estadounidense, es decir, de aprisionamiento de las potencias terrestres euroasiáticas como Rusia, China o Irán, generando una serie de conflictos circundantes, de cinturón de fractura en esa zona costera euroasiática. Así que lo que podemos esperar es que Estados Unidos siga ampliando su presencia militar, la siga reformando, adaptando a sus condiciones y también instando a que sus teóricos aliados europeos le compren más armamento.
0: Enrique, luego tenemos que el Comité de Investigación de Rusia posee información sobre el desarrollo de armas biológicas de destrucción masiva por parte de Ucrania y con financiación de Estados Unidos, según declaró este miércoles la portavoz del organismo Svetlana Petrienko durante el primer foro internacional de seguridad. La vocera indicó que la cooperación del régimen de Kiev con los países de la OTAN no se limita al suministro de armas y la captación de mercenarios. Asimismo, precisó que se trata del uso con fines militares y biológicos de agentes causantes de peste, carbunco, antrax maligno, brucelosis y tularemia, que se consideran agentes biológicos potencialmente letales. En este contexto, el secretario de Guerra, Pete Hegseth, aseguró que la administración Trump está corrigiendo los errores de su predecesor. La administración anterior financió con dólares de los contribuyentes estadounidenses investigaciones peligrosas de mejora de funciones y biolaboratorios extranjeros y luego lo ocultó deliberadamente al pueblo estadounidense, denunció. Enrique, ¿qué nos explicas de las investigaciones rusas al respecto y de la supuesta postura de la actual administración Trump respecto precisamente a la de Biden?
1: Pues sinceramente, Javier, yo espero que desde Rusia, que tanto se ha dicho en los últimos años sobre esta cuestión, simple y llanamente no digan que poseen información, sino que la desclasifiquen, que la preparen en informes, que la publiquen por todas partes, que se la manden a todos los medios habidos y por haber de todo el mundo para dar a conocer esta información y para que otros también pues puedan investigar, contrastar si es verdad o no es verdad lo que dice la parte rusa, si es así, si se constata que sobre el terreno existen estos biolaboratorios, que obviamente han existido, porque Estados Unidos no solo te deslocaliza la guerra, no solo busca la guerra proxy haciéndola en terceros países, lejos del suyo, sino que también se dedicaba a deslocalizar de su territorio estos biolaboratorios para hacer pruebas que, bueno, si generan un problema biológico, Estados Unidos tiene dos mares alrededor. Bueno, dos océanos, mejor dicho, más grandes, el Atlántico y el Pacífico. Si esto se produce en algún lugar de Europa o de Asia o de África, no hay ningún problema, eso está muy lejos. Y si se mueren, no son de los nuestros. Y si se extiende, no será por donde los nuestros. Así que, ¿cuál es el problema? En definitiva, esto es otro de los momentos epítome que nos deja Estados Unidos, por el cual no paran de demostrar su desprecio por la vida humana en todo el mundo. Que solo les importan ellos mismos y ni siquiera ellos como país en sí mismo, porque vemos las muestras de pobreza y drogadicción, de sinhogarismo en Estados Unidos, sino que la élite gobernante, ese establishment estadounidense, gobierna en contra de todo el mundo, hasta de su teórica ciudadanía, de su propio pueblo. Lo que tenemos es una y otra vez esa muestra, ese desprecio por la vida humana, ese uso como mercancía y esa búsqueda de ganar su competencia global del modo que sea. Si tienen que envenenar campos, si tienen que generar enfermedades, pandemias, etcétera, lo van a hacer. Lo que quieren es esa dominación mundial, como digo, y no es conspiracionismo, es simplemente leer sus documentos y sus declaraciones. Siempre hablan de lo mismo, de la dominación estadounidense. Dominación de espectro completo, dominar todos los aspectos, controlarlos, mercantilizarlos y extraer el beneficio de ellos. Es decir, no es solo el control, el poder, es también el beneficio que le sacan a ello. Para que, y como lo hemos visto, para no alargarme mucho más, como lo hemos visto, por ejemplo, con esta administración Trump, tan descaradamente, esto no significa que las anteriores no lo hayan hecho. Ahí está la cuestión de Biden, Biden hijo, Hunter Biden, Burisma, los trapicheos con los biolaboratorios en Ucrania, con las tramas energéticas en Ucrania. No es solo eso. Es que ahora, básicamente, tanto los hijos de Trump como su administración, a lo que se dedican a ir por el mundo es a ver de qué manera hacen negocio, de qué manera sacan beneficio para sí mismos, para sus compañías. Simple y llanamente eso, es la cleptocracia mundial personificada. Es el capítulo final de un imperio que pasó a emporio global. Es decir, Estados Unidos es una gran empresa global S.A., no es un país. Es una élite cleptocrática que le roba a propios y extraños, que roba a todo el mundo, que roba como pueda, todo lo que encuentre. Desvalija todo, son piratas globales. No tienen patria, no tienen pueblo, no tienen tierra. Solo tienen el dinero que van a, y las propiedades que van acumulando de donde sea y a costa de quien sea. Entonces lo que tenemos aquí es que esas investigaciones rusas siempre deben ser muy difundidas, muy traducidas, muy enviadas con presteza y con intensidad a medios de comunicación, a comunicadores, a periodistas, investigadores, a gobiernos de todo el mundo para decirles, oigan, tenemos esta investigación, les guste o no, esto es lo que hay, investiguen a partir de aquí si quieren, aquí están las pruebas, aquí están los hechos y sean conscientes de ello. Entonces, claro, ¿qué es lo que sucede con esto? Que Estados Unidos, en este sentido, demostraría, investiguen a partir de aquí si quieren, aquí están las pruebas, aquí están los hechos y sean conscientes de ello.

0: Es decir, tenemos ese desprecio de la élite estadounidense hacia toda la humanidad. En fin, no cabe añadir por mi parte nada más.
1: Muchas gracias, Enrique.
0: Y bueno, Javier, pues muchísimas gracias como siempre por la invitación. Espero que estas respuestas hayan sido de gran utilidad para ti, para todo tu equipo, para toda la audiencia. Y nada, nos escucharemos en un próximo programa. Un gran saludo.
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1: Recordemos la cifra de Abelardo de la Espriella, cuando prácticamente está al 100%, 99.92% de las mesas informadas según la registraduría.
2: Ya es el avance número 36 y tenemos 10.351.548 votos, corresponde al 43.73%, 9.683.876 que corresponde al 40.91%.
1: Antes de ir a la sede de Iván Cepeda, aquí en el Salón Rojo, voy, Camila, con ustedes, nuestros analistas, para hacer una aproximación ya aquí en la edición central de este triunfo, el hecho político, el triunfo en primera vuelta de Abelardo de la Espriella, Camila.
3: Juan Roberto, María Alejandra, buenas noches y seguimos aquí con la Paca Zuleta y con Gabriel Cifuentes haciendo ese análisis que finalmente sí tomó por sorpresa a las campañas y al país el hecho de que Iván Cepeda pues perdiera en esta primera vuelta frente a Abelardo de la Espriella, que Abelardo de la Espriella le sacara 3 puntos porcentuales.
4: Casi todas las encuestas decían que Iván Cepeda era el ganador de la primera vuelta. Obviamente que íbamos a tener segunda vuelta, pero que era el ganador de la primera vuelta, salvo una, ¿no? Y yo creo que eso hacía que los colombianos estuviéramos esperando que eso ocurriera. Uno oía al candidato de la Espriella muy seguro, sí, diciendo que no, que él era el puntero, que le iba a ir muy bien, pero pues uno pensaba es parte de la, digamos, de la campaña. Yo creo que el problema más serio que hemos tenido, sin lugar a dudas, es la ley Mordaza. Uh-huh. La ley Mordaza, que hace que las entrevistas se tomen, la primera entrevista se hace 15 días antes de la publicación, y 15 días en política para cambiar el interés es un montón de tiempo, y yo creo que
1: Recordemos la cifra de Abelardo de la Espriella, cuando prácticamente está al 100%, 99.92.
4: La primera entrevista se hace 15 días antes de la publicación, y 15 días en política para cambiar el interés es un montón de tiempo. Y yo creo que lo que nos está mostrando esa ley es que eso no funciona para las encuestas. Pero además nos está mostrando que la gente está cambiando su voto muy rápidamente, que la gente sí está, dice, puede ser por temor a la izquierda, o porque Iván Cepeda no es el candidato más carismático, o porque dicen prefiero votar ya por el que va a ir a la segunda vuelta y no darle el voto. Eso hace que el cambio sea muy rápido y que nosotros no seamos capaces de leer eso tan rápidamente.
3: Pero además, Gabriel, no sé si además de la ley Mordaza, que es la ley de las encuestas, hubo mucha gente que tal vez tenía un voto vergonzante y no respondía que iba a volar,

0: votar tal vez por Abelardo de la Espriella y al final terminó votando por él, incluso en el centro del país, que es donde realmente ganó, no en la costa caribe.
1: Muy seguramente, Camila, pero yo sí quiero retomar dos cosas que decían las encuestas y que ya estaban marcando la pauta, sobre todo en una elección, como en cualquier elección, donde los electores toman la decisión casi a último momento, casi que el día de las elecciones. Lo primero que mostraban las encuestas era un país profundamente dividido, donde el centro de la discusión iba a estar en un voto castigo al gobierno o un voto de refrendación del gobierno. Y eso se mostró claramente en dos candidatos que suman casi el 85% del total de los votos que se depositaron hoy. Y lo segundo era una tendencia muy clara de Abelardo de la Espriella creciendo en la intención de voto a costas de Paloma Valencia, que quedó prácticamente reducida a su mínima expresión, lo cual explica por qué Abelardo de la Espriella, que en las encuestas antes de la veda estaba sobre el 30%, pudiera dar ese salto. Ese 43% es un voto castigo al gobierno y representa la capacidad de la campaña de Abelardo de drenar los votos que tenía Paloma Valencia.
0: Pues ahí está, Juan Roberto, la sorpresa o no de estos resultados que conocimos hoy de quienes pasan a segunda vuelta, pero sobre todo quién pasa con mayor votación.
2: Sí, pero mire, hay un elemento de verdad perturbador, y es el que estamos viendo en este momento, 7-9 minutos. Camila, Paca y Gabriel, ya voy con ustedes, porque esto que vamos a leer, María Alejandra, repito, por decirlo menos, es perturbador en una jornada tranquila donde los observadores internacionales han dicho que la democracia colombiana funcionó, la registraduría dice lo propio, lo mismo la Defensoría del Pueblo. El trino que acaba de publicar el presidente de la República, Gustavo Petro.
3: Dice que como presidente no acepta los resultados del preconteo y habla de la firma privada de los hermanos Bautista. Voy a leer textualmente el inicio de este trino del presidente de la República. Hace un minuto ha puesto en la red social X: el llamado conteo transmitido no tiene fuerza vinculante. Sus datos no son norma pública. Como presidente no acepto los resultados del preconteo de la firma privada de los hermanos Bautista porque debiendo estar quietos, los algoritmos del software de conteo y escrutinios en la última semana fueron variados en 3 oportunidades y agregaron 800.000 cédulas más de personas que no están en el censo oficial presentado. Hay 2 censos en este momento, el oficial y el del software de los hermanos Bautista. Hace referencia a los dueños de la firma Thomas Gregg, que tiene 800.000 personas adicionales, afirma el presidente. Las mesas ya impugnadas demuestran que centenares de miles de votos fueron agregados y que son de sufragantes. Por tanto, conforme a la ley, los resultados vinculantes que el presidente atenderá y aceptará son los de las comisiones escrutadoras dirigidas por los jueces de la República.
2: La gran incógnita aquí, María Alejandra y televidentes, y vuelvo con usted, Camila, porque esta opinión es importante de nuestros analistas, es qué va a decir el segundo en la contienda, el candidato apoyado por el presidente, que acaba de decir, si estamos entendiendo, dice que no acepta el resultado del preconteo y dice que solo para él los resultados vinculantes, es decir, los que obligan, son y los que atenderá y aceptará son los de las comisiones escrutadoras. Camila, Paca y Gabriel.
0: Pero
2: las comisiones. Sí, que ese es el de los jueces y ese es el
3: siguiente proceso a este preconteo que hemos estado hablando durante toda la tarde.
0: Y que toma mucho más tiempo, no, pues, porque tiene la posibilidad de ser demandado, y si terminan demandando cada una de las mesas, tendríamos teniendo, Paca y Gabriel, pues resultados dentro de mucho tiempo.
4: Yo creo que estamos viendo al presidente en la misma tónica de siempre, atacando la registraduría. Aquí no hay nada nuevo. Él siempre ha atacado la registraduría y atacando el software y atacando como el conteo. Lo cierto es que hay testigos electorales del pacto histórico en cada una de las mesas del país tomándole foto al E14 y que pueden hacer el conteo. Obviamente, aquí estamos hablando de un preconteo y después viene todo el proceso que explicó al comienzo de la tarde Gabriel. Pero lo cierto es que en Colombia nunca hemos tenido unas diferencias grandes entre el preconteo y los resultados definitivos.
0: Y mirando las elecciones a Congreso, que eso es lo que han dicho desde la Registraduría y el Consejo Nacional Electoral, la diferencia entre el preconteo y el escrutinio ha sido mínima, de menos del 1%.
1: Del 0,02%, Camila. Pero además, esto se puede analizar bajo dos aspectos. Desde un punto de vista jurídico, el resultado oficial es el que resulte del escrutinio, que es la fase posterior al preconteo a cargo de jueces y notarios, donde se pueden revisar inconsistencias a partir de lo que salga de la revisión de los testigos electorales que los ponen los mismos partidos, y que hoy hay más de 360 mil en todo el país. Pero desde un punto de vista político es preocupante que el presidente ponga en duda un sistema electoral que ha sido reconocido por instancias internacionales y por auditorías internacionales como un sistema sólido, porque se basa en la verificación de los votos a partir de más de 850 mil jurados, que son personas como usted y como yo.
0: Y que esto es una antesala a lo que podría pasar en segunda vuelta. Y se acuerdan que cuando empezamos a hablar de la transparencia del sistema y de la eficiencia del sistema, yo les preguntaba qué tanto aguantará esa transparencia del sistema si tenemos una segunda vuelta muy apretada.
4: Yo creo que la lógica que yo veo del presidente es la de un perdedor que no quiere aceptar el resultado. Y yo creo que pues es como la gente cuando pelea con las encuestas. Sí, es una foto de un momento, si estoy gordo o estoy flaco, de malas. Esa es la foto que me tomaron en ese momento. Aquí pasa un poco lo mismo. Yo creo que es parte de la forma y del talante del presidente, pero lo cierto es que el resultado es el resultado que ya, pues que tenemos un preconteo y que ya nos dirán las autoridades cuál es. Pero adicionalmente tenemos que oír al candidato. El candidato es un poco más tranquilo, más institucionalista, por decirlo de alguna
0: manera.
4: Pero
0: el candidato Juan Roberto ha estado durante toda la campaña, muchos de sus críticos lo han dicho, detrás del propio presidente Gustavo Petro.
2: Sí, pero habrá que ver qué tan detrás va a estar después de ese pronunciamiento. Estoy de acuerdo con Paca. Y aquí el tema es que cuando decíamos y lo calificamos de perturbador, es que es el presidente de la República.
3: Hay una sentencia de la Corte Constitucional y de la Comisión Interamericana de Derechos Humanos donde le recuerda al presidente Gustavo Petro que sus palabras tienen mucho efecto en la institucionalidad y que, por tanto, no es un ciudadano cualquiera el que puede hablar en este caso de un tema tan delicado como el fraude. Por supuesto que el sistema permite lo que el presidente está sugiriendo, y es que hay que esperar la impugnación. Él habla ya de una impugnación en algunas mesas y muy seguramente ese proceso se dará. Hay que recordar que en las elecciones de marzo, como lo dijimos anteriormente, solo hubo un 1 punto algo, recuérdeme el porcentaje de diferencia entre el escrutinio y el preconteo. Sí. Es decir, casi
2: Ni siquiera el 2%.
3: El 0,2% es la diferencia entre el preconteo y el escrutinio, por lo tanto, habría que confiar en el resultado justamente de estas elecciones. Ahora bien, Juan Roberto, también hay un tema que me hace pensar, la demora de Iván Cepeda. Ustedes decían, hay que esperar a ver si el candidato se pronuncia en uno u otro sentido.
2: Bueno, y si refrenda lo que dice el presidente.
3: Exactamente,
2: no,
3: pero se está demorando Iván Cepeda en dar su discurso y, por tanto, quizá esta presión del presidente Gustavo Petro pueda estar generando una discusión interna en el Pacto Histórico para saber cómo se pronuncian frente a una posibilidad como la que está mencionando el presidente, de no aceptar ese resultado y esperar la impugnación en el escrutinio.

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1: Colombiano, mucha atención porque el presidente Gustavo Petro reaccionó a los resultados electorales de esta primera vuelta presidencial e hizo una grave denuncia sobre lo que tiene que ver con la registraduría, el presunto fraude electoral que se ha venido alertando desde hace mucho tiempo, algo que pues se debe determinar con todos los mecanismos y las herramientas que pusieron en marcha desde la campaña Iván Cepeda y el mismo Petro para detener la posibilidad de un fraude electoral. Pues el presidente dijo, el llamado conteo transmitido no tiene fuerza vinculante. Recuerden ustedes que el preconteo que se publica en la página de la registraduría y que, pues, como vimos en la transmisión, tuvo muchísimos errores, se caía la página en algunas ocasiones, no tiene fuerza vinculante. Es decir, esas mesas, prácticamente todas las mesas de este país deben ser impugnadas para que se haga una revisión a cada una de ellas y ahí sí, con los jueces de la República, se determine realmente cuántas personas votaron ahí y por quién votaron. Si no se hace esa impugnación, básicamente queda el preconteo. Por lo tanto, realmente no tiene fuerza vinculante el preconteo. Lo importante es el escrutinio, que puede demorar una semana. Entonces, durante toda esta semana estará toda la campaña de Cepeda haciendo el escrutinio, porque Cepeda también en su discurso, un discurso donde ya se va de frente contra el gatico de Temu, revela que pues hubo muchísimas denuncias frente a todo esto. Sus datos no son norma pública, dice Petro. Como presidente no acepto los resultados del preconteo de la firma privada de los hermanos Bautista denunciados por Petro y relacionados por Petro con Abelardo. Porque debiendo estar quietos los algoritmos del software de conteo y escrutinios, en la última semana fueron variados en 3 oportunidades y retiraron algunas herramientas también que se utilizan en este tema de los software. Eso lo denunció la senadora Aida Bella. Y agregaron, y esto es lo que más grave me parece a mí de esta denuncia de Petro, 800.000 cédulas más de personas que no están en el censo oficial presentado. Es decir, la registraduría le dice al gobierno, bueno, este es el censo, estas son las personas habilitadas para votar, y resulta que el presidente dice, listo, es el censo, ese fue el que presentaron, y después terminaron agregando, dizque 800.000 cédulas más, cuando ya habían presentado un censo. ¿De dónde salieron 800.000 cédulas? Yo puedo decir, oiga, hubo un error de 1.000, 2.000 cédulas, hubo un problema en algún lado, pero 800.000 cédulas que pueden definir una presidencia, y ojo, que Abelardo le sacó una ventaja a Iván Cepeda de 660.000 votos más o menos. No es una ventaja tan grande, solo que pues al Abelardo pasar los 10 millones de votos y Cepeda que no llegara a los 10 millones, no sobrepasar esa cifra, entonces la sensación, la percepción es que la diferencia es muy grande, pero la diferencia no es tan grande. Obviamente lo que estamos viendo acá es una sumatoria de la extrema derecha que toda se le desbancó a Paloma Valencia y se fue para donde Abelardo. Ese es el techo de Abelardo, pero ahorita lo vamos a hablar. 800.000 cédulas. Hay 2 censos en este momento, el oficial y el del software de los hermanos Bautista, de Thomas Gregg, que tiene 800.000 personas adicionales. De hecho, también hay denuncias sobre la duplicidad de cédulas. Gente que murió votando, pero por muchas, o sea, hay muchísimas denuncias de ese tipo. Murió y apareció votando, mejor dicho. Y pues todas esas denuncias tienen que ser revisadas. Y ojo, Iván Cepeda en su discurso al país, un discurso histórico. Ahora sí tenemos un candidato que viene a confrontar. No, a ver, Cepeda ha venido manifestándose de alguna forma, que es su ser, es como él se manifiesta, pero ahora sí llegó a decirle todas sus verdades a Abelardo. El país tiene que saber el peligro en el que nos quieren meter los abelardistas. Entonces, hoy hay unas denuncias de un posible fraude y este tema de las 800.000 cédulas que pues no aparecían registradas. Si en todo el escrutinio con los software y herramientas que tiene Iván Cepeda se encuentran miles, cientos de miles de votos, aquí estamos ante una situación grave. Que de hecho el loco enfermo ese de Abelardo que dio un discurso montado en un barco alejado de la gente, que de hecho poca gente se le acercó, llamó a Estados Unidos, llamó a otros países a meterse en las elecciones de Colombia, evidentemente generando una presunta traición a la patria, porque está buscando que gobiernos extranjeros interfieran en nuestras elecciones para defender lo que ellos están haciendo. Pero entonces llegan a encontrar esos votos, o miles o cientos de miles de votos en el escrutinio, y esto va a empezar a generar un grave problema para, digamos, la segunda vuelta y las elecciones en segunda vuelta después de todas las denuncias. ¿Quién va a defender eso? Por ahí salió Bernardo Moreno, el encargado de Estados Unidos acá en la misión de observación internacional, celebrando por los votos de Abelardo. O sea, es que no tenemos una imparcialidad frente a esto. El registrador, el procurador, los gobiernos extranjeros, la extrema derecha está manejando todo este tema. Las mesas ya impugnadas demuestran que centenares de miles de votos fueron agregados con existencia de sufragantes. O sea, ya Petro tiene información de mesas que fueron impugnadas. O sea, esto no es una denuncia a la ligera de parte del presidente. Por tanto, y conforme a la ley, los resultados vinculantes que el presidente atenderá y aceptará son los de las comisiones escrutadoras dirigidas por los jueces de la República. Y es que eso es lo legal. Para los que estaban diciendo, es que Petro desconoció los resultados porque perdió. Nadie perdió. Eso es falso. Ya vamos a hacer ese análisis. No. Lo legal es que se acepte los resultados de las comisiones escrutadoras, del escrutinio. No más. El preconteo no es un resultado legal. Es un simple informe que se le da al país, pero después los jueces tienen que avalar lo que se escrute. Y eso es lo que el presidente va a aceptar. Es decir, no acepta los resultados del preconteo, además por semejante denuncia. Esto es muy loco. Esto es una denuncia muy, muy grave. Ahora bien, nosotros hemos manifestado que la diferencia fue 660 mil votos entre Abelardo e Iván Cepeda. Abelardo llegó a un techo. Ese es el techo de él. Seguramente algunos que votaron por Paloma y Oviedo le van a votar, pero por ahí va a estar el techo. El resto, yo ya vi que Oviedo acaba de anunciar que pues no se va a ir con Abelardo de ninguna forma. Sergio Fajardo hizo lo mismo, Claudia López hizo lo mismo. Todos estos candidatos de aparte hicieron lo mismo. Hay un temor real sobre el peligro que representa Abelardo. Entonces, todos esos candidatos seguramente no se van a fajardear. Fajardo además tiene un momento histórico donde si no se fajardea, hace una negociación con Cepeda, llega a la campaña de Cepeda, es muy probable que en 4 años tenga una amplia posibilidad de ser un candidato presidencial con bastantes votos y de ser presidente de la República. Y no solo él, muchos otros, claro, pero más que todo Fajardo. Analícenlo ustedes allá en su casa. Porque si no se fajardea ahorita en un momento donde está en peligro este país, o sea, es que la situación no es cualquier cosa, pues estaría como ganándose el favor de muchos ante semejante situación. Pero todos ellos ya anunciaron eso, entonces podríamos estar viendo una desbancada de votos de los demás candidatos hacia Iván Cepeda por el miedo a Abelardo, y que en la segunda vuelta pues estaríamos superando, porque Abelardo yo creo que sí llegó a un techo. De hecho, la extrema derecha sumó hace 4 años 52% en primera vuelta. Y en esta ocasión, en primera vuelta, la extrema derecha sumó 51%. Y el Petro sumó hace 4 años 40% y ahora sumó 41% Iván Cepeda. Y en la segunda vuelta, Rodolfo Hernández sacó el 47% y Petro el 50% más o menos. O sea, esto no está definido. Los que andan celebrando y andan por ahí en la extrema derecha celebrando, no hay nada definido. Pero mientras tanto, pues esta denuncia tan grave del presidente frente a lo que se viene. Iván Cepeda dio un discurso histórico que yo creo que debe quedar en nuestro canal acá para nuestra memoria, debe quedar acá guardado. Además, hacemos un pequeño análisis, pero en ese discurso histórico hizo graves denuncias sobre todo este tema del presunto fraude.
2: Sí, colombianos, queridas compañeras y queridos compañeros, nuestra vida ha sido una incesante lucha. La hemos hecho sin pausa. Y en las peores circunstancias, en los momentos más difíciles, hemos sabido salir adelante. Hemos sobrevivido genocidios. Hemos afrontado las peores persecuciones. Y muchas de las organizaciones a las que pertenecemos se las ha intentado diezmar y reducirlas al exilio o a la muerte. Y aquí estamos. Hoy obtuvimos 10 millones de votos mal contados en Colombia.
1: Somos la principal. 10 millones de votos. O sea, Iván Cepeda de tener información de que le quitaron por lo menos 300 mil votos, por ahí.
2: Más fuerza política, sin duda.
1: Eso es grave.
2: antes de entrar en cualquier otro asunto, dejémoslo claro. Hay dos situaciones que son, en este momento, bastante confusas. El presidente de la República acaba de pronunciarse de manera clara sobre una de esas situaciones. Hay un desfase que queremos verificar en torno al censo electoral. Y ese no es cualquier desfase. Estamos hablando de 885 mil personas o cédulas. Increíble. Queremos, porque somos gente seria, que eso sea claro. Primer asunto. Pero segundo, existe información e indicios sobre un número indeterminado de mesas. Estamos verificando con nuestro mecanismo de seguridad observación electoral de cuántas se trata exactamente, en la cual se ha presentado, según los primeros informes, votaciones atípicas. Así que lo dejamos claro de una vez ante la opinión pública. Solo cuando las comisiones escrutadoras dejen totalmente aclarado, nítida y rigurosamente aclarado este asunto, nos vamos a pronunciar sobre los resultados de esta noche.
1: Claro. Que es lo legal, claramente.
3: ¡Presidente! ¡Presidente! ¡Presidente! ¡Presidente!
2: Como seguramente se dirá, que no queremos aceptar un resultado en democracia. Pero simplemente pasemos una revisión rápida, somera. No voy a hacer un memorial de agravios sobre lo que ha ocurrido en estas elecciones. Hicimos una consulta al pacto histórico en la que queríamos, y lo hicimos como única fuerza política democrática en Colombia, elegir todas y cada una de las personas candidatas al Congreso de la República y a la presidencia. Y horas antes de la consulta, miles de puestos electorales fueron cambiados de lugar. Cientos de miles de personas no pudieron ejercer su derecho al voto por esa situación que nunca se aclaró. Después, recuérdenlo, estaba prevista una consulta interpartidista. Mi candidatura fue vetada por el Consejo Nacional Electoral. Ah, pero con una, además, peculiaridad. Y es que otro candidato que estaba en la misma consulta sí fue admitido. A él no se le aplicó la misma argumentación supuestamente jurídica legal que se me aplicó a mí de haber participado ya en una consulta interna, sino que se permitió que el otro candidato participara sin ningún problema. Entonces, ¿cómo se explica esto? ¿Cómo nos explican todas las irregularidades que se han venido presentando? Y agrego una tercera, que autoridades, incluso gobiernos extranjeros, estén metiéndole la mano a nuestras elecciones, como ha ocurrido con el señor presidente Noboa, motivado o seguramente concertado y complotado con el señor de la Espriella, al cual le dedicaré ahora unas palabras, por supuesto.
1: Y Estados Unidos
2: no es otra cosa que una vulgar, abierta y descarada intervención en nuestro proceso electoral, y concretamente en el sur del país, donde se sabe tenemos una votación significativa. Así que no nos estamos inventando ninguna clase de excusas para no reconocer resultados. Estamos pidiendo en democracia que las comisiones escrutadoras hagan su trabajo y sepamos con claridad cuál fue hasta el último de los votos que obtuvimos en el territorio nacional en el día de hoy.
3: ¡Presidente! ¡Presidente! ¡Presidente! ¡Presidente!
2: ¿Qué campaña hemos hecho hasta el día de hoy? ¿Acaso lo nuestro ha sido danza de los miles de millones de pesos, como sí lo hemos visto en otras campañas presidenciales que han gastado, entre ellas la del señor de la Espriella? Me gustaría que se le practique una auditoría seria sobre cuánto invirtió en todos los dineros que se fueron en redes sociales y las denuncias que hay de compra de votos por parte de su campaña en distintos lugares del país. No, lo nuestro fue totalmente austero. Nosotros a las calumnias, a los montajes que se nos hicieron, respondimos simple y llanamente junto a Ida con argumentos y con razones. No apelamos al irrespeto y a la calumnia, mucho menos a las campañas sucias en los medios de comunicación o en las redes sociales. Cumplimos con el principio de hacer una campaña austera, respetuosa, honesta, ética. Lo hicimos y lo seguiremos haciendo.
3: ¡Lo hicimos!
2: Lo nuestro se hizo con la movilización de la gente. En Medellín, por ejemplo, en donde reunimos decenas de miles de personas a pesar de acciones violentas de la extrema derecha, como por ejemplo la de un concejal que se paseaba por la ciudad con un bate amenazando a nuestra militancia y a nuestros dirigentes. ¿Y quién incentivaba ese tipo de acciones criminales y truculentas? Pues obviamente el jefe de la extrema derecha, el señor Álvaro Uribe, que solamente sabe hacer así las cosas, con métodos violentos y criminales, hay que decirlo claramente. Pero ahora, antes de referirme a eso, claro está, quiero expresar mi mayor agradecimiento a los movimientos sociales, a la gente de a pie, a todas las organizaciones populares,
1: querían que
2: a todos los
1: sindicatos,
2: a quienes ya saludó ahí en su intervención, a mi equipo, a todos los que han participado en esta campaña, porque con esfuerzo, con imaginación, hemos logrado obtener una votación tan significativa como la que, repito, hoy mal contado tenemos ante el país.
1: Es que de hecho la izquierda subió de votos. 9 millones y pico de votos ahora. Petro sacó hace 4 años 8 millones y medio, si no mal recuerdo. O sea, la izquierda viene subiendo la cantidad de votos. La derecha es la que ha venido disminuyendo la cantidad de votos.
2: Vamos a ganar en segunda vuelta, que no quepa duda.
3: ¡Sí se puede! ¡Sí se puede! ¡Sí se puede! ¡Sí se puede!
2: Vamos a enrutar desde esta misma noche todos nuestros esfuerzos para reunir y congregar las fuerzas necesarias para derrotar con una clara verificación electoral al señor Abelardo de la Espriella. ¿Quién es el señor de la Espriella?
1: Ahí está. Este es el momento donde Iván Cepeda manda la miércoles a Cepeda y a Abelardo y le dice: te voy a enfrentar contándole la verdad a este país de lo que sos, lo que representas y lo que has hecho durante toda tu vida. Allá Abelardo andaba como un loco, eso pone los ojos así abierto y loco en esa balsa, en ese barco allá en no sé dónde andaba, y diciendo barbaridades contra Cepeda, llamando a la locura, ese show dramático. O sea, amigos y amigas de la derecha, denle pena tener un candidato de esos. Yo tuviera un candidato así ya, yo hubiese dicho hace rato, yo por ese man no voto, ese personaje está loco, tiene problemas mentales. Y buscan es manipular a la gente con ese tipo de show barato. En cambio, vean a Cepeda, despertaron a Cepeda. Y Cepeda yo creo que va a arrancar esta carrera hacia la segunda vuelta diciéndole a la gente quién es Abelardo para que el país entienda el peligro en el que está Colombia.
2: Breve biografía, datos conocidos, no me los invento. Abogado de los señores paramilitares en San José de Ralito. Padre notario que legalizó bienes del señor Salvatore Mancuso. Abogado de narcotraficantes y estafadores a los cuales ha estafado. Es un estafador de estafadores. Estafador de narcotraficantes.
3: ¡No pasará! ¡No pasarán! ¡No pasarán! ¡No pasarán!
2: De la Espriella representa, para que no le demos vueltas a esto y decirlo con toda claridad, el fascismo. Pero el fascismo mafioso. Que lo sepan claramente hoy quienes duden en torno a qué representa y cuál es su proyecto. Porque ¿cuál es el proyecto que expresa esa extrema derecha fascista, no solamente hoy en Colombia, sino en el mundo? Lo voy a decir con claridad. Los alcances, avances y logros en materia social de nuestro gobierno, bajo un eventual mandato del señor de la Espriella, serán pulverizados. No salario vital, no reforma agraria, no apoyo a la educación pública y a la matrícula cero, no más apoyo a la juventud. Apoyo simple y llanamente a los círculos más descompuestos y más poderosos desde el punto de vista económico de la sociedad colombiana. Plutocracia y corrupción, eso es lo que representa el señor de la Espriella en su proyecto político.
1: Totalmente claro.
2: Pero además,
3: ¡no pasarán! ¡No pasarán! ¡No pasarán! ¡No pasarán!
2: El señor de la Estrella lo ha dejado clarísimo. La naturaleza, los seres vivos, los animales, para él son objetos, si acaso, de diversión. Y de una diversión cruel, como consta en videos que todas y todos hemos visto en la red. Así que de él no esperemos ninguna clase de medida favorable al ambiente, a la protección del agua, a la preservación de la riqueza natural y los santuarios ecológicos de nuestro país. Total destrucción de la naturaleza y de la vida en Colombia. Eso es lo que nos espera con el señor de la Espriella si llegase a intentar ser gobernante de este país. ¿Diversidad sexual? ¿Respeto por las mujeres? No, el señor de la Espriella es un misógino y es un homófobo. Dígamelo con claridad.
3: ¡Derechos sí! ¡Derechas no! ¡Derechos sí! ¡Derechas no! ¡Derechos sí! ¡Derechas no!
2: El señor de la Espriella representa el regreso al pasado para político, narcotraficante, mafioso, plutocrático y corrupto que vivió el país bajo los dos gobiernos de Álvaro Uribe, reforzado hoy por la extrema derecha internacional. Es a ese proyecto que le vamos a salir al paso en esta segunda vuelta, porque Colombia...
3: ¡Bravo, presidente! ¡Se vive! ¡Se siente!
2: ¡No vamos a dejar al fascismo! Colombia no se la vamos a permitir entregar y arrebatar a la ideología y a las prácticas criminales del fascismo mafioso criollo. Eso no lo permitiremos. Y los invito y las invito a que cerremos filas desde esta noche para evitar que eso ocurra en Colombia y que sigamos adelante el proceso de transformación.
3: ¡Se vive! ¡Se siente! ¡Cepeda, presidente!
1: Ese es el Cepeda que queríamos.
3: ¡Cepeda, presidente!
1: Es que a la extrema derecha sí se le confronta.
2: No cabe duda que hay muchos sectores que quieren venir hoy a la Alianza por la Vida, cuyos dirigentes quiero saludar especialmente esta noche. Al partido Alianza Verde, a En Marcha, a los liberales, a todos y cada uno de ellos que nos han acompañado y con quienes hemos construido este proceso. Así que, en realidad hoy, tenemos que hacer una alianza por la vida. Quienes amen la vida, quienes la respeten, quienes quieran que en Colombia el proyecto político que salga adelante sea el de la vida y no el de la muerte, que se ubiquen en este lado de la historia, que es el lado correcto. Y especialmente, la juventud, llamo a la juventud, a las y los jóvenes, que han sido vitales, indispensables en la transformación de nuestra sociedad. Hoy, a ustedes me dirijo, de ustedes depende el futuro de nuestra nación. Vengan aquí, vamos a trabajar, refuercen la muy importante coalición juvenil que ya tenemos de este lado, porque ustedes definirán la elección de segunda vuelta. Entonces, con todo el entusiasmo, con toda la serenidad, con todo el poder político que representamos, con toda la experiencia que tenemos curtida en afrontar dificultades, esta noche les digo con toda la convicción, la lucha continúa y vamos a triunfar. Me llamo Iván Cepeda y voy a ser su presidente en la segunda vuelta.
1: La lucha continúa para triunfar, pero acá despertaron un Iván Cepeda que estábamos pidiendo hace rato. Confrontativo contra esa extrema derecha. Eso no quiere decir pues dejar los argumentos a un lado, dejar pues los planteamientos decentes y demás de Iván Cepeda y sus formas decentes. Pero es que a la extrema derecha se le confronta con este tipo de verdades. Usted puede combinar los argumentos con estas verdades para enseñarle al país qué es lo que en qué es lo que esa extrema derecha nos está queriendo meter. Y ahora sí se lo dijo directamente a Colombia. ¿Qué representa Abelardo? ¿Quién es? ¿Qué ha hecho? ¿A quiénes ha defendido? Etcétera, etcétera, etcétera. Y hoy despertaron a un Iván Cepeda diferente de la primera vuelta. Se viene una segunda vuelta muy interesante, donde el país tiene que ponerse las pilas. Porque si no queremos volver a esas épocas, de las peores épocas donde si se salía a protestar asesinaban jóvenes, donde ponían a jóvenes con botas al revés para dar resultados. Todas esas peores épocas de Colombia, hay que votar por Iván Cepeda. Entonces ahí empezamos a ver el análisis también y a ver qué va a pasar con todos estos excandidatos. Ya Paloma Valencia anunció que se va con Abelardo, obvio. Uribe, totalmente derrotado, anunció que se va con Abelardo. Todo el Centro Democrático, lo sabíamos, eso es obvio. Además, porque si no lo hacen, pues el país de extrema derecha se las va a cobrar toda la vida y ya van a quedar eliminados políticamente. Pero Oviedo no. Y Oviedo anunció un mensaje al país, si no estoy mal, el martes a las 10 de la mañana, donde dirá qué va a hacer en estas elecciones de segunda vuelta. Y si ya acusó ahorita, hace unas horas, de machista, homofóbico, xenofóbico, de todo a Abelardo, es muy probable que diga, me voy con Iván Cepeda. ¿Y saben por qué? Porque este señor se va a pelear la alcaldía de Bogotá. Y si se fajardea en este momento, ni Abelardo, ni Cepeda, ni nadie, el país, y en este caso Bogotá, se la va a cobrar. Y entonces se va a quedar sin el pan y sin el queso. Y yo creo que muchos van a tomar esa decisión, porque es que acá está en juego muchas cosas. Y también pues Fajardo que debe tomar su decisión. Ya Claudia López pues llamó a Cepeda a abrir la campaña, que han tenido una campaña muy cerrada, de personas pues que han acompañado a Cepeda durante muchos años, pero no tienen ni idea de redes sociales, de marketing político, de discurso, de mensajes, de muchas cosas, y han cerrado la campaña. Tienen que abrirla a muchos más sectores para que se empiece a trabajar este tema, porque no es que esté en juego una simple campaña política y ya, si perdemos, listo, no pasa nada, ¿no? Está en juego la vida de todos nosotros. Colombianos, hasta acá este video. Gracias por ver. Nos vemos en el próximo. Adiós.

dos años del triunfo de la primer mujer presidenta de este país. Estamos en el Monumento a la Revolución, la Plaza de la República, para preguntarle al pueblo qué se siente tener un gobierno como este con tantos logros a todos los niveles. Vamos a ver qué dice la gente el día de hoy.

0: dónde nos visita?
1: De aquí de la Ciudad de México, de Azcapotzalco.
0: ¿Qué le parece a 2 años del gobierno de la presidenta tener una mujer al mando?
1: Bueno, yo creo que es una de las cosas en las que México está siendo vanguardia a nivel internacional y sobre todo en Latinoamérica. Es, por ejemplo, de mencionarse que primero en México hubo mujer presidenta que en Estados Unidos, por ejemplo, ¿no? Y eso es muy importante porque creo que es un mensaje para toda la gente de lo que México está logrando.
0: ¿Cuáles son los logros que destacas en estos 2 años?
1: Mira, yo creo que lo más importante es el combate a la pobreza, cómo buscar condiciones de equidad para toda la ciudadanía, cómo se están abriendo universidades, cómo se están dando becas, pero a la vez cómo se está invirtiendo en infraestructura. Creo que esa combinación entre lo que es el gasto social y el gasto de inversión, creo que son lo que yo destacaría más de lo que está haciendo la presidenta, y sobre todo creo los grandes avances que ha habido en materia de seguridad pública. Creo que cada vez vamos sintiéndonos mejor aquí en el país.
0: ¿Cuál es la importancia de que el pueblo se active saliendo a las calles, que participe de forma práctica, activa?
1: Creo que eso es una de las grandes cosas que estamos logrando también, de ver a la gente en la calle participando. Y si tú ves las encuestas que hay, la presidenta trae un nivel de aceptación increíble. Entonces, el que la gente salga con ella, el que la gente esté mostrando todo este apoyo hacia ella, pues es la reciprocidad hacia lo que ella está haciendo para el país.
2: Pues venimos a apoyar a la presidenta, que sepa que estamos con ella, que la acompañamos, que hemos estado desde que inició, y qué orgullo que ella sea la primera mujer presidenta de aquí de nuestro país.
0: ¿Cuáles son los logros que destacas de su gobierno?
2: Pues yo creo que son muchos, no podría enumerarlos porque se me olvidarían y no es justo para todos, pero híjole, no, es que a mí me gusta que les den su lugar, por ejemplo, a las mujeres, que en las mañaneras siempre está como variado, a veces pueden estar artistas, a veces pueden estar hablando solo de noticias y todo es importante.
3: Muy buenos días. Venimos de la alcaldía Tláhuac.
0: Y con mucha energía.
3: Con todo el ánimo de apoyar a nuestra presidenta, Claudia Sheinbaum.
0: ¿Qué representa para usted, después de toda la lucha y los años que han transcurrido políticamente en México, que sea, uno, la primer mujer presidenta, y dos, que haya triunfado el gobierno de la transformación?
3: Yo creo que para nosotros, para los mexicanos, es un triunfo muy importante, porque por primera vez tenemos una mujer presidenta. Aquí tenemos que apoyar al 100, porque no podemos dejarnos que la oposición nos venza. Tenemos que seguir avanzando. Esto no podemos mejorar en 5 o 6 años lo que se hicieron en 80 años. Entonces tenemos que recuperar toda nuestra, sobre todo defender nuestra soberanía nacional, que es lo más importante. Tenemos que rescatar todo lo que se perdió. Afortunadamente, nuestro México es un México muy, muy, pues una riqueza muy grande que no la han podido terminar la oposición. Entonces, el PRIAN tenemos que hacerlos un lado. Tenemos que ver, porque la presidenta está viendo por el pueblo. Así como nuestro presidente Andrés Manuel López vino a cambiar, vino a poner las bases, tenemos que seguir apoyando. Y la doctora va en ese rumbo. Está apoyando, está rescatando todo, está trayendo inversión extranjera como nadie lo había traído. Yo creo que tenemos una presidenta que nos va representando a todos, y está defendiendo la soberanía de México como nadie lo había hecho. No es entreguista, ella al contrario está defendiendo a su pueblo y está viendo por la casa, como ella siempre lo dice y lo dijo Andrés, primero los pobres. Entonces yo creo que estamos desde ahí con ella. Estamos al 100 con ella, no la vamos a abandonar, no la vamos a dejar sola. Nosotros venimos de Tláhuac, de la colonia del Mar, pero estamos con todo el corazón con ella.
0: Estamos con Alejandro Fernández, dirigente de Cuauhtémoc. Pues tú que conoces bien la demarcación y todo, primero que nada, ¿qué se siente estar aquí el día de hoy en el Monumento a la Revolución celebrando a la primer mujer presidenta, y qué representa esto para las y los mexicanos?
4: Bueno, la verdad es que es un momento histórico muy relevante para la historia de este país, porque efectivamente nos gobierna una mujer y no es poca cosa para quien nos está escuchando. Una mujer presidenta en este continente, la verdad es que es un logro histórico para las mujeres en primer lugar. En segundo lugar, para la Universidad Nacional Autónoma de México, pues da a esta república sus mejores hijos y entre ellas nuestra presidenta, una mujer científica, ambientalista, profesional, que la verdad es un orgullo tener a una persona tan grande en términos científicos, en términos sociales, al frente de este país. Lo primero es eso, es maravilloso, maravilloso el momento histórico que estamos viviendo. Número dos, que ella ha profundizado en los logros que la Cuarta Transformación tiene para este país. Está fortaleciendo toda la atención a la seguridad para los pueblos y las regiones más apartadas del país, a donde casi no llega la Guardia Nacional, ahora llega la Sedena, ahora llega la Marina, y se hacen diferentes operativos que permiten ayudar a que las comunidades estén mejor en sus regiones. También, si lo acompaña de programas sociales, está atendiendo las causas, pues que le dan salida a esos fenómenos delictivos que hoy día también están bajando. Entonces, pues es muy bueno que 2 años después estemos aquí en la Plaza de la República, justo celebrando que este país es democrático y que fortalece su democracia.
0: Hola, ¿cómo estás? ¿Cómo te sientes el día de hoy estando aquí en el Monumento a la Revolución?
5: Pues buenos días, me siento muy orgullosa de estar aquí apoyando a las diferentes secciones correspondientes en el Monumento de la Revolución.
0: Ese 2 de junio que ganó la presidenta de la República Mexicana, ¿cuál fue tu emoción?
5: Fue muy emocionante, muy alegre, porque es la primera mujer que tenemos como presidenta, ya que las mujeres siempre hemos sido un objeto de no escuchar, no valorar, pero gracias a la presidenta yo creo que va a cambiar este sentido y este rumbo de nuestro México actual.
0: ¿Cuáles son los logros más importantes que destacas de estos primeros años de gobierno de la presidenta?
5: Yo creo que ha sido muchos cambios gracias al poder de la mujer. Creo que antes no éramos valoradas, actualmente en los anteriores sexenios. Actualmente yo creo que México y las mujeres ya somos
0: gobierno de la presidenta.
5: Yo creo que ha sido muchos cambios gracias al poder de la mujer. Creo que antes no éramos valoradas, actualmente en los anteriores sexenios. Actualmente yo creo que México y las mujeres ya somos valoradas. Tenemos lo que es la

0: Realmente, bueno, yo sí soy docente frente a grupo en una escuela Mártires del Agradismo, que actualmente he tenido lo que es acoso laboral por parte de la directora. He tenido muchos obstáculos dentro de esta institución, y no solamente eso, sino que también tuve acoso sexual por parte de un maestro dentro de esas institución, en el cual, bueno, efectivamente, ¿no? A veces las autoridades no nos ayudan, y bueno, por parte de la presidencia hemos estado en ese proceso, ¿no? Que rotundamente estamos continuamente, ¿no? También, bueno, quiero decir que estoy en un proceso actual en el cual no ha sido fácil, ha sido muy difícil, y efectivamente hay personas que defienden al otro género que al género que somos como mujeres.
1: El otro día decía un chico, se molestaba conmigo, porque decía, es que ¿por qué a la mañanera llevan cantantes? Ella, en el país hay muertos y no hacen nada. Le digo, a ver, espérame, es que también, cuando llevó a los chicos de BTS, digo, es que también gobierna para la gente que sigue a los chicos. O sea, ella debe de estar en todo y está en todo. Así como está viendo lo de la problemática del país, también es presidenta de los chicos o de los fanáticos que siguen a los grupos, ¿no?
2: La política lo abarca todo, ¿no? Desde lo cultural, lo social, lo económico, todo.
1: Exacto. Por ejemplo, el día que fue Majo Aguilar, también. Ella es otra cara, es una cara pues juvenil, que está representando a los mariachis también. Y yo digo, se lo toman a mal a la chica, pero yo digo, ¿por qué? Si también es presidenta de ella y presidenta de los fans de ella. O sea, yo siento que abarca de todo y está bien. ¿Por qué no? Yo la pregunta es, cuando dicen, ¿por qué los apoya? Y yo digo, ¿por qué no? Si es presidenta también de ellos, ¿no?
2: Claro. Y bueno, por ese lado vamos muy bien. Por todos lados, yo siento. En materia de seguridad, ¿cómo sientes?
1: Pues yo siento que estamos bien, quizá falta mucho, yo vengo de la Gustavo Amadero y yo puedo decir, por ejemplo, que mi alcalde, que es de la Gustavo Amadero, Giancarlo Lozano, también está haciendo un trabajo increíble y estamos apoyando por eso ahorita a la presidenta, por eso estamos aquí, porque también es muy grande la problemática en seguridad, porque abarca muchas cosas, ¿no? Desde que están haciendo el cobro de piso y desde que no dejan trabajar a la gente, porque luego a veces yo tengo, por ejemplo, vecinas que quieren salir a vender algo y luego por el miedo ese no lo hacen. Y yo entiendo que no es tan fácil, ¿no? Porque se mueven ahí como muchos hilos. Pero yo creo que dentro de lo que cabe lo están haciendo bien.
2: En la Gustavo Amadero, ¿qué cambios significativos observas?
1: Pues bastantes. Yo veo que, por ejemplo, hemos hecho,
2: por supuesto. Pero claro que somos todos.
1: Yo apoyando al alcalde. Yo veo que está haciendo mucho, está haciendo los edenes que están quedando increíbles, los invitamos a que vayan a verlos. Está el edén, por ejemplo, el que está aquí en Indios Verdes, el mestizaje, que quedó precioso con juegos para niños, el parque lo remodelaron todo, está muy bonito. Ahí apenas hubo un evento, que fue el evento a la madre naturaleza, y donde hubo de todo, danza, vendimia, de todos nuestros vendedores de ancestros. Y que...
2: Claro, nuestra tradición, porque México ancestralmente es comerciante y es de tianguis.
1: La gente mexicana se caracteriza por eso, porque somos bien, bien trabajadores, la mayoría. Y entonces, ese evento estuvo muy bonito. Hubo de todo, estuvo realmente muy, muy, muy padre. De las cosas que me encantaron es que hubo ahí como un ritual muy bonito de... porque no solamente de México, o sea, las tradiciones de aquí. Hubo un ritual de...
2: ¿Norteamérica?
1: Hindú. Estuvo precioso, precioso. Todavía tengo mi pulsera que me pusieron. Y, bueno, hay otro edén que se llama el Edén Naturaleza. Hay uno nuevo que los invito cuando sea la inauguración, que va a estar justo en Eduardo Molina y San Juan de Aragón. Ese edén está precioso. Bueno, todavía no lo terminé.

0: Mira, pero va a estar muy bonito porque va a tener albercas. Entonces los niños pues van a estar felices. Y el alcalde, yo lo que he visto es que se ha caracterizado porque todo sea gratis. O sea, no les cobren nada, la gente a veces va al día. Y si tienen un lugar de esparcimiento donde puedan ir, pues qué bueno, ¿no? Entonces, yo he visto muchas cosas, muchos, muchos cambios que ha tenido el alcalde. Creo que por algo he visto por ahí que es el número uno. Entonces, me da gusto y me da orgullo pertenecer a la Gustavo Madero.
1: ¿Qué siente usted de tener una mujer presidenta y que ya llevamos unos añitos con la transformación?
2: Ah, pues el empoderadismo.
1: Véngase más cerquita, vente más cerquita, sí.
2: Que ha sido que ha evolucionado más la mujer en todos los aspectos y eso ha ayudado mucho a crecer como un país más libre, soberano y pues feliz.
1: Qué bueno. ¿Cuáles son los logros que destacas de este gobierno de la presidenta?
2: Ha habido muchos cambios en lo personal, mi crecimiento para mí, que ha ayudado como ahorita la presidenta que le han dado, pues machismo todavía existe, no deja de existir, pero la mujer ha crecido mucho, mucho, mucho. Sí.
1: Un mensaje para las mujeres mexicanas.
2: No hay imposibles. Para mí no hay imposibles y mucho menos para las nuevas generaciones, que ahorita ellos son el motor y para ellos tiene que ver un mucho mejor futuro y un país más preparado.
3: Pues es un gran orgullo venir a acompañar a la presidenta en este esfuerzo por reivindicar los principios de respeto a la soberanía del país.
1: ¿Qué representa para México tener la primer mujer presidenta y para el mundo?
3: Es un gran orgullo y es una gran responsabilidad. La empresa que tiene por delante la presidenta, que ha venido sacando adelante, ha sido un trabajo de día con día y pues es la parte que ella está proyectando de la imagen de México hacia el exterior.
1: Desde Álvaro Obregón, ¿por qué es importante manifestarse a favor de la transformación así, de forma activa?
4: Bueno, esta forma colectiva de manifestarse es de alguna manera apoyando a la alcaldía Álvaro Obregón con nuestro alcalde Casarín, Javier López Casarín. Estamos manifestándonos nuestro apoyo a la presidenta. Estamos de acuerdo con la 4T y por eso estamos aquí manifestándonos no solo en Álvaro Obregón, sino en toda la Ciudad de México y en toda la República. Muchas gracias. Presente el alcalde Javier López Casarín.
1: ¿Cuáles son los logros que destaca ahí en Álvaro Obregón?
4: Bueno, el alcalde está acercándose mucho a la ciudadanía y de alguna manera la ciudadanía está uniéndose a través de las colonias y poco a poco vamos avanzando, manifestándonos en todos estos requerimientos sociales.
1: Y con respecto a al tema de seguridad, ¿qué avances destacas?
5: Pues mira, lo primero la coordinación entre los diferentes equipos de gobierno, de seguridad, de procuración de justicia, de atención preventiva. Eso estaba pues muy endeble, pero ya 2 años después existen 8 figuras de coordinación nacional de seguridad pública, de procuradurías, de gobiernos municipales, de gobiernos estatales, todo en materia de seguridad. No lo teníamos así de coordinado y eso permite que tengas más de 3.000 narcolaboratorios desmantelados, poco más de 60.000 personas detenidas relacionadas con la delincuencia organizada, y es una dimensión enorme, ¿eh? También un decomiso de poco más de 60.000 armas. Bueno, pues eso significa que tengamos menos de 60.000 muertes todos los días. Hay mucha coordinación entre los gobiernos, eso es muy positivo, y también se fortalecen las policías. Justo hace 2 semanas terminó un ciclo de la nueva policía de investigación en el país. Entonces ya tenemos poco más de 600 personas todavía adicionales en los territorios investigando y atendiendo la delincuencia.
1: Y finalmente, con respecto al tema Alessandra Rojo de la Vega y Ayuso y toda esta polémica que claramente pues es en detrimento del pueblo y en beneficio de dos, tres personitas, sí, ignorantes, etcétera. ¿Qué opinas? ¿Qué nos puedes decir?
5: Bueno, mira, también yo creo que ahí vale la pena que ellos también valoren. Están por cumplir 2 años los gobiernos de las alcaldías y en Cuauhtémoc ciertamente no vemos alguna acción de gobierno significativa. Han tenido el mejor presupuesto que tienen todos los gobiernos históricamente, de las delegaciones, después alcaldías. Tuvo el año pasado tuvo 1,000 millones de pesos libres para poder invertir en las calles, sean luminarias, sean banquetas, sean poda de árboles, sean nuevo arroyo vehicular. No se ve qué esté haciendo con el presupuesto público y bueno, pues desafortunadamente eso le pega a la convivencia en la Cuauhtémoc. Esperemos que ya este gobierno termine para que pueda dar paso a un gobierno que realmente tenga vocación de servicio y no nada más una vocación digital, ¿no?
3: Bueno, la parte de poner un piso fuerte en la cuestión de la economía, tanto al interior, la parte de la negociación hacia el exterior con el Tratado de Libre Comercio que está en puerta ya casi por llegar, y los acuerdos que se han realizado con otros elementos importantes de la política internacional, y la parte de la estrategia de seguridad que ha venido dando resultados poco a poco y que la gente lo reconoce en los estados en donde existía muchísima incertidumbre al respecto.
1: En este sentido, la estrategia de seguridad, ¿cuál es el punto clave para ti para que la seguridad se consolide?
3: Mira, yo creo que el punto más que más se ha atacado, pues la cuestión de la disminución de los homicidios dolosos. Es una parte que lastima muchísimo a la población y vaya, seguramente es como la punta del iceberg que va a ir permeando hacia abajo, hacia otros delitos de alto impacto.
1: Por último, ¿cuál es la importancia de que el pueblo participe activamente apoyando en este tipo de eventos, por ejemplo?
3: Pues es una cuestión de corresponsabilidad. La presidenta tiene su papel que le corresponde sacar adelante, y a nosotros como ciudadanos que estamos beneficiándonos de esta estrategia de trabajo del equipo de gobierno, pues lo que tenemos que hacer es respaldarla para que esto siga hacia adelante.
6: Pues yo creo que se está logrando mucho, o sea, el apoyo de todas las becas para los estudiantes, para las madres solteras, aparte de los apoyos sociales que hay de adultos mayores, es mucho lo que se está haciendo, sobre todo está haciendo muchas empresas, mejorando sector salud, mejorando educación, es mucho, o sea, no traigo ahorita todo el tema que ella ha hecho, pero ferrocarriles, todo.
1: Son muchos.
6: Es mucho, mucho, mucha obra lo que está haciendo. Lo que la oposición no comenta, no dice nada. La oposición no trae propuesta de nada. Solamente critica, cuestiona, vende patrias, lo que son. Pero la presidenta, la verdad, para mí, está haciendo mucho. Yo vengo desde el 88, empezamos con estos cambios. Empezamos a buscar cambios. Ya vamos logrando esos cambios. Estamos ya, pues, vamos con los 6 años de gobierno de la cuarta T, 8 años, y vamos, ya dimos un paso gigante. A pesar de que Morena es un partido muy joven, yo creo que ya avanzamos y vamos más. Hoy se logró que yo pertenezco a Morena. Se logró que ya tengamos unos 10, 11 millones de afiliados a Morena. Ese es un gran logro y que vamos avanzando y vamos con todo el corazón con Claudia. Estamos con ella y no vamos a dar un paso atrás, sino todo lo contrario. Vamos para adelante.
1: ¿Qué se siente estar celebrando hoy en la Plaza de la República? 2 años del primer gobierno de la mujer primera.
7: La primera mujer en México. Yo creo que me siento muy orgullosa. Ser parte de y vivir en esta generación que ha habido muchos cambios, por lo menos mi generación ha habido muchos cambios, y yo creo que es, ¿cómo decírtelo? Es sentirse orgullosa que es mexicana, nuestra presidenta, y que estamos, ¿cómo decirlo? Pues celebrando de alguna manera su segundo informe, estamos aquí apoyándola. Yo me siento muy contenta de estar aquí para apoyarla, claro que sí.
1: ¿Qué logros destaca de estos 2 primeros años de gobierno?
7: Pues mira, yo creo que se ha avanzado mucho en el país, ella está trabajando mucho, yo la apoyo. De hecho, yo soy AMLover, entonces yo soy con la 4T de corazón, aquí estamos apoyando. Nosotros venimos del parte de CAM, soy una de las colaboradoras y estamos aquí apoyando y me siento muy contenta de estar aquí hoy.
1: Los programas sociales, ¿qué importancia tienen?
7: Mucho, yo creo que por ejemplo en el CAM de Tizapán, en donde nosotros estamos colaborando, es muy importante porque la gente grande, la mayoría luego tienen depresión, cosas así, y nosotros, yo soy maestra de salsa cubana, entonces me encanta lo que doy, me fascina, entonces yo los ayudo, a veces psicológico, emocional, vienen y me platican, y es muy padre poder apoyarlos y poder ayudarlos.
8: Bueno, como todas y todos saben, hay una fuerte turbulencia internacional, sobre todo con los Estados Unidos. Nos han estado pues atacando, ellos tienen su propia agenda y están tratando de incidir en lo que pasa en la vida nacional. Y al interior del país, pues también es un momento delicado donde es necesario acuerpar al movimiento. Requiere el apoyo de todas y todas. Además de... pues que es una fecha especial, ¿no? Este marco del informe que la presidenta va a darnos a todas y a todos los mexicanos, y pues hay que estar aquí apoyando y escuchando el mensaje para estar enterados de primera mano de lo que ocurre.
1: ¿Cuáles son estos obstáculos a enfrentar?
8: Bueno, hay una campaña de desinformación muy fuerte de la oposición en este momento, por lo que ha pasado con algunas figuras al interior del movimiento. Están utilizándolo para golpetearlo y tratar de homologar o equiparar lo que ocurre en este momento con lo que ocurrió, pues sobre todo con el periodo de Felipe Calderón, ¿no? Con el tema de la relación del narcotráfico de algunos funcionarios, que incluso hay uno que ya está preso en Estados Unidos. No es lo mismo, aquí se está viendo un proceso, está viendo una investigación, cosa que no ocurrió en ese momento en el país, lo tuvieron que aprender ellos.
1: Y ellos lo iniciaron, además.
8: Además.
1: Y nosotros vivimos, este gobierno está resarciendo las consecuencias de eso, ¿tú crees?
8: Sí, es correcto, y además, también tener muy claro lo que está ocurriendo con este tema del tratado de extradición, ¿no? Ya lo dijo muy claro el canciller hace unos días, así como ellos exigen reciprocidad, no la ha habido. Hay más de 500 solicitudes de extradición que ha hecho el gobierno mexicano desde hace una década para acá al menos, sin que ellos hayan querido traer para acá a estas personas que ha pedido el gobierno mexicano, justo con el argumento de que están pidiendo que se ofrezcan pruebas, que se den más argumentos. Entonces, es lo mismo que está haciendo en este caso el gobierno de México. Más allá de que sea un tema de voluntad política o de no porque somos de ideologías distintas en Estados Unidos y en México, pues a fin de cuentas es hacer lo que ellos también han estado haciendo con nosotros dentro del marco del tratado, ¿no?
1: ¿Qué le diría a esas personas que ven medios oficiales con mentiras, con noticias que dicen mentiras?
9: No crean lo que ven en la televisión, son puras mentiras, menos ustedes.
1: ¿Por qué es importante que las mujeres se coloquen al centro de la discusión, que se les visibilice?
9: Pues para que haya igualdad. Mucho tiempo pues era un país de hombres y ahora las mujeres están en todo.
1: Buenos días. ¿Cómo la están pasando?
10: Pues muy bien, aquí muy contentos de poder estar apoyando a la presidenta de la República, defendiendo la soberanía de la nación y haciendo valer los principios de la Cuarta Transformación.
11: Hola, buenos días. Mi nombre es Patti y estoy muy contenta de acompañar a nuestra presidenta porque ha hecho muy buen papel con todas nosotras las mujeres y todo lo que ha hecho con todos los programas sociales, que ahora sí tenemos mucha igualdad aquí en el país, que era lo que hacía falta.
1: ¿Cuáles son las recomendaciones que le darían a la ciudadanía para unirse a la defensa de la soberanía?
10: Bueno, pues antes que nada, hacer mucho caso de lo que dice el himno nacional, ¿no? Mexicanos al grito de guerra, y no permitir que ningún pie extranjero pise, pisotee y eche abajo todo lo que hemos construido con tanta fuerza. La Cuarta Transformación es una historia de lucha, una transformación que día con día ha dado un mejor país, que lo vemos latente con nuestra presidenta y que con ella seguiremos hasta adelante donde tope. Estamos firmes.
11: Bueno, igual, yo creo que unir, nunca desunirnos, así como nos han mantenido hasta el momento, no tenemos que bajar la guardia. Al contrario, todos tenemos que unirnos a este proyecto, toda la nación, para que salgamos adelante.
1: ¿Qué representa que sea la primer mujer presidenta para el movimiento de las mujeres?
11: ¡Ay, es un honor! Porque ¿cuánto tiempo hace que no teníamos esa representación? Nunca la habíamos tenido. Es una lucha ganada de mucha gente, muchas mujeres en este país. Para mí es lo máximo ser representada por una mujer.
10: Claro, es indudable que en un país en el que la mayor parte de la población es femenina, tuviéramos el gobierno y la representación de una mujer al frente de nosotros. Con esto, pues, nos damos cuenta que en verdad es tiempo de mujeres y de que todas las mujeres van a ser una parte sustantiva en esta transformación.
12: Pues estamos muy felices de acompañar a nuestra presidenta a sus 2 años de informe de gobierno. Sabemos que ha sido difícil, ha sido una lucha dura, pero sabemos que sale y saldrá adelante. ¿Por qué? Porque nosotros la apoyamos como pueblo.
13: De igual manera venimos contentos, felices y agradecidos por todo lo que pues nos apoya y todo eso. Entonces, felices de estar aquí.
1: ¿Qué defendemos como pueblo?
12: Pues la Cuarta Transformación, el segundo piso y el, ¿cómo se llama? Los derechos que nos da nuestra presidenta a todos nosotros como personas.
13: De igual manera, por los derechos y todo lo que nos apoya.
1: Como mujeres, ¿qué representa tener al mando a una mujer?
12: Nos representa a todas las mujeres que estamos en la República y pues nos sentimos muy contentas porque es la primera vez que tenemos en México una presidenta y que ha salido adelante, a diestra y siniestra.
13: Muy contentas y más seguras, ¿no? Que sea una mujer la que nos está pues representando también.
1: ¿Cuáles son los logros que destacan mayormente de estos gobiernos de la transformación?
12: Pues ante todo la gente vulnerable ha tenido bastantes apoyos por parte del gobierno de la Cuarta Transformación. El saber de que las mujeres están protegidas y sabemos que falta mucho, pero sabemos que va a tratar de sacarlo adelante.
13: Y el apoyo a todos los niños, sobre todo a la juventud, ¿no? Para que pues haya, terminen más los estudios y haya más un mejor futuro.
14: La verdad es que he visto muchísimos logros en mi comunidad. Bueno, ha hecho edenes, ha ayudado mucho a los comerciantes, ha mejorado mi colonia, vamos, llamarlo, no sé cómo llamarlo, pero sí mi colonia, la Gertrudis Sánchez, segunda sección, le está haciendo todo el corredor de Victoria nuevecito, precioso. La verdad, estamos muy felices con su trabajo, vamos.
1: ¿Por qué es importante salir a manifestarse en favor de nuestra soberanía y de este proceso que está viviendo México tan importante?
14: Porque están cumpliendo lo que jamás habían cumplido o habían prometido. Ahora lo que prometen lo cumplen y estamos viendo resultados. Y si queremos seguir viendo resultados, tenemos que apoyarlos, seguir de la mano todos.
1: Y que sea la primer mujer presidenta, ¿qué representa para las mujeres y para ti?
14: Para mí un gran logro, porque vamos, tenía muchos años que esto no se veía, pero finalmente lo logramos y como lo está haciendo y está cumpliendo lo que ha prometido desde antes de ser presidenta, nos está enalteciendo como mujeres y como ciudadanas.
1: ¿Le podrías enviar un mensaje a la presidenta?
14: Felicidades, de verdad, muchas felicidades. Una mujer triunfadora como usted. Yo quiero que mi hija la siga, que vaya de su mano para que vea lo que puede lograr una mujer con ganas, con conocimiento y con entusiasmo. Muchas felicidades y gracias por todo lo que ha hecho por mi país y por mí.
15: Yo vengo de aquí, de la Gertrudis Sánchez.
1: También de la Gertrudis. Y me dicen que han habido muchos cambios para bien en la colonia. ¿Cómo cuáles nos menciona?
15: Es el sendero seguro, bacheos y también un poco de seguridad. No totalmente es, pero sí, sí he estado combatiendo. Si ustedes entienden, a nivel mundial, la seguridad es lo principal que hay que atacar. Ajá. Que se lleve a cabo más policías, más guardia, más gente para que tengamos más seguridad. Ya la gente como yo, adulta, no podemos salir, porque en la vuelta de la esquina o a dos cuadras está el ratero.
1: Y en materia de seguridad, la estrategia que ha tomado el gobierno con respecto a ella, ¿qué le parece y qué puntos le parecen fundamentales en la estrategia de seguridad?
15: Mira, en la estrategia de seguridad sabemos que viene trabajando con el mismo programa que López Obrador. Ajá. Y en lo que vamos viendo que se está avanzando. No es varita mágica de llegar y decir, con esa varita mágica voy a sacar a esta gente. No es así. Es poco a poco, pero sí que vayan integrando más personal para la seguridad.
1: ¿Qué representa para usted tener una mujer presidenta por primera vez?
15: Para mí, una mujer presidenta significa mucho. Significa que todos podemos. Aquí no hay ni sexo ni nada. Todos podemos, tanto ser presidentes, podemos ser licenciados, podemos ser todo. Ajá.
1: ¿Qué mensaje le daría a la ciudadanía para que participen de forma activa en la defensa de la soberanía?
15: Yo el mensaje que le daría a la ciudadanía, así como piden las cosas que se les haga, necesitamos que ustedes también apoyen y salgan a las calles a manifestarse, y que la gente vea la necesidad.
1: ¿Cuáles son los retos y la forma en la que la presidenta ha manejado este embate por parte de los Estados Unidos?
8: Creo que ha sido muy estratégica, muy inteligente, sin pelearse, haciendo uso de la normatividad existente. Ha habido cooperación también, hay que decirlo, tanto el gobierno mexicano como el gobierno de Estados Unidos lo han dicho, hay una cooperación. La detención de este capo de la droga a inicios de año tuvo participación o tuvo apoyo de Estados Unidos con información de inteligencia. El gobierno mexicano lo ha dicho, no estamos cerrados a colaborar, solamente que se haga por los canales legales ya establecidos, ¿no? Por eso este señalamiento de lo que pasó en Chihuahua, ¿no? No es que no se quiera o no se busque combatir al crimen organizado y que se esté en contra de los operativos. El problema es que los gobiernos estatales no tienen la facultad de autorizar por sí mismos la entrada, ¿no?, de estas fuerzas o de estas agencias estadounidenses. Tiene que haber una autorización y se tiene que hacer de conocimiento a la Federación, y por supuesto que eso constituye una violación a la Constitución, pero también a la Ley de Seguridad Nacional, ¿no? Entonces, creo que así es como lo ha estado haciendo la presidenta. Hay un marco institucional, hay un marco normativo, todo el tiempo se ha conducido dentro de, y cuando ha sido necesario alzar la voz y decir también no estamos de acuerdo, eso no es así, también lo ha hecho. Creo que ha sido una postura muy, muy estratégica, muy inteligente, sin romper, pero sí señalando cuando no se está de acuerdo, ¿no?, o cuando no son así las cosas.
1: Y a pesar de todo este contexto y de lo que hay que seguir luchando, han habido logros importantes en esta materia. ¿Cuáles destacas?
8: Bueno, recientemente, por ejemplo, tuvimos el tema del aumento a los salarios, ¿no? Por dar un dato reciente esta semana. Se decía que el hecho de haber aumentado los salarios tan solo ayudó a reducir 6 puntos porcentuales la pobreza. Y ese tipo de acciones que antes no ocurrían, yo creo que sumadas y concatenadas, pues han ayudado a que hoy en día haya logros, sobre todo en temas de reducción de pobreza. El Banco Mundial también ha señalado y ha reconocido que en México la pobreza se ha reducido en los últimos 2 sexenios. Eso es algo que no se puede negar. No son cifras que esté dando el mismo gobierno, son cifras que ellos mismos están dando. El tema de los apoyos sociales, que la derecha a veces está de acuerdo y a veces no. El mismo Fox, en su momento, cuando se empezó a dar esta pensión de apoyo a los adultos mayores en la ciudad, decía que era tirar dinero a la basura. Después lo replicó y actualmente ahora todos los gobiernos hablan de apoyos sociales. Sin embargo, cuando se habla de hacer recortes o hacer ajustes en cuanto al gasto público para fortalecer el tema de los apoyos a los distintos grupos vulnerables que tiene la sociedad mexicana, de nuevo salen y critican, ¿no? Creo que esos son como los puntos más rescatables. Sin duda hay muchas cosas que hay que seguir, pues hay que seguir trabajando, que se deben de seguir profundizando. El tema del combate a la inseguridad también es algo que se ha destacado y se han dado buenas cifras recientemente. Por supuesto que en un país de más de 120 millones de personas va a haber crimen todos los días, va a haber robos, también desafortunadamente seguirá habiendo homicidios, pero no en la proporción que ocurrían hace 8 años, hace 12 años, hace 15 años, hace 20 años, en el 2006, cuando el mismo gobierno federal incentivó esta guerra, que no fue guerra contra el narco, ¿no? Que más bien fue un reacomodo implementado por ellos mismos, favoreciendo un grupo criminal específico.
1: Un mensaje a la ciudadanía para que se unan a la participación activa, por favor.
8: Bueno, pues primero estar enterados de primera mano, buscar canales de comunicación. No necesariamente hay que seguir un único medio. Yo en lo personal trato de leer y escuchar todos los noticieros o diarios, incluso de distinto pues enfoque o espectro político. Hay que saber también qué es lo que están diciendo ellos, sin caer en la mala información, ¿no? No hacerle caso a estos medios fake que actualmente abundan en redes sociales, ¿no? Donde hay muchas noticias falsas. Siempre hay que estar informados, hay que estar enterados, hay que contrastar información. Si el gobierno da un dato, se vale también de repente buscar si algún otro medio lo está retomando, ¿no? Para corroborar que así sea cierto. Y en la medida de lo posible, pues asistir a estas convocatorias, ¿no? Hay veces que pues la gente ya tiene algunas actividades y de repente es un poco de bote pronto, pero en la medida en lo que se pueda, pues también venir y escuchar. Si no son personas que comulguen, también venir para que vean que muchas personas, como en este caso yo, pues venimos por nuestra propia cuenta y pues por el interés de estar aquí también, ¿no? Y que sepan que aquí no hay violencia. Es un ambiente muy tranquilo, familiar, hay niños, niñas, adultos mayores, personas jóvenes, hay de todo, hay mucha desinformación. Entonces, para poder opinar y criticar muchas veces, pues también hay que venir y estar aquí presente para que nadie nos cuente.
16: Yo creo que lo que esperamos muchos de los ciudadanos de los de aquí, de la Ciudad de México, a lo mejor era poquito ver a la presidenta, ¿no? Pero yo digo que estamos emocionados porque, pues bueno, como sabes y como todo mundo sabemos, llegaron las mujeres al poder y pues bueno, con eso es así como que abrir una brecha, ¿no? Que antes ni siquiera teníamos en mente de que las mujeres pudieran acceder a esos puestos tan altos aquí en el gobierno.
1: ¿Y qué importancia cobra como mensaje para el mundo que las mujeres estamos ahí en la lucha y hemos logrado ciertas cosas? ¿Qué le dirías al género masculino?
16: Bueno, le diríamos primero, México ha sido siempre un país muy machista. Es algo complicado que las mujeres hayan llegado, que sigan llegando, pero como sabemos, tenemos una presidenta que se ha parado, que se ha fajado bien las faldas y que, bueno, que ahorita, por ejemplo, con lo que tenemos en el tema de lo que tenemos ahí con el otro país, con Estados Unidos, pues ha mantenido la soberanía, ha mantenido el orgullo de que seamos mexicanos y, pues bueno, a mí me parece muy importante que esa postura, viniendo sobre todo de una mujer, sea un ejemplo a nivel mundial.
1: Si puedes darle un mensaje a la ciudadanía sobre la importancia de participar activamente para la defensa de la soberanía nacional.
16: Yo digo que es importante que cada uno de nosotros pensemos que esta es nuestra casa, todo el país es nuestra casa y que debemos defenderla. No podemos permitir el injerencismo y el intervencionismo de otros países para que nos vengan a decir qué es lo que estamos haciendo cuando ni siquiera ellos defienden a su propia ciudadanía, a su propia gente. Entonces, nosotros aquí sabemos que tenemos muchos problemas, pero bueno, los venimos arrastrando desde hace muchísimas décadas. Ahorita es algo complicado poder salir de a la noche a la mañana. No podemos decir que en 6-10 años, digo, esto es un tema de raíz, pero tenemos que meternos porque de otra forma no me vería yo teniendo la idea de que algún político gringo viniera aquí y nos dijera cómo tenemos que vivir y a quiénes tenemos que aceptar.
9: Yo quisiera hacer un llamado a las autoridades, no sé a quién corresponda, que les sugieran que cuando canten el himno manténganse firmes como lo hacemos todos cuando oímos cantar el himno. Y la bandera y la barra patria va pasando ante nosotros. Respeto, yo quisiera a la selección mexicana y a ver si a través de este medio logran llamarles la atención de que no es un juego, es un juego. Pero si lo van a utilizar, ellos tienen que tener el respeto debido, ya que el himno nacional y la bandera son nuestros mayores honores que debemos de tener en esta patria tan bonita que es México.
1: Por último, un mensaje a la ciudadanía.
17: Bueno, pues en primer lugar saludarlos a todos los que andan por acá, en todas las plazas públicas. Qué bueno que nos estemos manifestando, qué bueno que estemos saliendo. Y creo que hay que respaldar muy fuerte a la presidenta porque siempre la derecha va a querer, va a estar buscando desestabilizarnos, pero no lo van a lograr, ¿no? Entonces, estas manifestaciones de que estemos todos apoyándola, creo que para ella son muy importantes. Y pues desde aquí darle un saludo a ella y decirle que estamos apoyándola. Gracias.

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1: Mexicanos y comandanta suprema de las Fuerzas Armadas, doctora Claudia Sheinbaum Pardo. En estos momentos, durante su traslado a saludar a nuestro lábaro patrio, la presidenta constitucional de los Estados Unidos Mexicanos y comandanta suprema de las Fuerzas Armadas saluda al pueblo de México.

inicio con los honores a la Presidenta Constitucional de los Estados Unidos Mexicanos y Comandanta Suprema de las Fuerzas Armadas.

Sean tan amables de tomar asiento. Preside esta rendición de cuentas. A 2 años del triunfo, honestidad, resultados y amor a la patria, la presidenta constitucional de los Estados Unidos Mexicanos y comandanta suprema de las Fuerzas Armadas, doctora Claudia Sheinbaum Pardo.

0: La acompañan integrantes del Gabinete Legal y Ampliado del Gobierno de México, las y los representantes del Poder Judicial, integrantes del Consejo Nacional de Pueblos Indígenas, organismos autónomos, funcionarias y funcionarios, representantes de medios de comunicación, así como quienes nos siguen por Internet a través de redes sociales. Queremos mencionar un especial agradecimiento a las y los mexicanos que nos acompañan en este monumento histórico a la Revolución y a quienes se dieron cita en las entidades federativas de nuestro país. Sean todas y todos bienvenidos. Estimado público, escuchemos el mensaje que dirige la Presidenta Constitucional de los Estados Unidos Mexicanos y Comandanta Suprema de las Fuerzas Armadas, doctora Claudia Sheinbaum Pardo.
1: Mexicanas, mexicanos, hace 2 años, cerca de 36 millones de mexicanas y mexicanos depositaron en las urnas su esperanza, su confianza y su decisión de seguir avanzando por el camino de la transformación iniciada por el presidente Andrés Manuel López Obrador. Con ese respaldo, asumí el honor y la enorme responsabilidad de encabezar la continuidad de la cuarta transformación de la vida pública. Un mandato nacido de la voluntad popular, de la convicción de millones de mexicanas y mexicanos que dijeron con claridad que no debía regresar el pasado de privilegios, corrupción, decadencia y abandono de la patria y del pueblo. Y ese día ocurrió también un acontecimiento que quedará grabado para siempre en la memoria de nuestra nación. Por primera vez, una mujer llegó a la presidencia de la República. Es la victoria de las mujeres de México, pero sobre todo la victoria de un pueblo que decidió seguir haciendo historia. 2 años después de aquel magnífico histórico triunfo del pueblo, comparezco nuevamente para rendir cuentas, como siempre lo hemos hecho, de frente al pueblo y en la plaza pública. Saludo con afecto a todas y todos quienes nos acompañan desde los 30 estados de la República y la Ciudad de México. En el caso de Coahuila, como hay elecciones, se tomó la decisión de que no hubiera la presentación de este informe en plaza pública. Pero saludo a Aguascalientes, a Baja California Sur, a Campeche, aquí en la Ciudad de México, Colima, Chiapas, Chihuahua, Durango, Guanajuato, Guerrero, Hidalgo, Jalisco, Estado de México, Michoacán, Morelos, Nayarit, Nuevo León, Oaxaca, Puebla, Querétaro. Querétaro, Quintana Roo, San Luis Potosí, Sinaloa, Sonora, Tabasco, Tamaulipas, Tlaxcala, Veracruz, Yucatán y Zacatecas. Hoy compartiré con ustedes un resumen de los principales logros alcanzados en estos 20 meses de gobierno. Les pido un poco de paciencia. Hemos conducido el gobierno con honradez, porque entendemos que el dinero público es dinero del pueblo y no patrimonio de los gobernantes. Los salarios de los servidores públicos de más alto nivel no han aumentado. Redujimos en 10% el gasto corriente. Incrementamos la recaudación en 4.8% en términos reales, sin aumentar impuestos. Recorro el país 3 días a la semana para rendir cuentas, escuchar y atender directamente a la gente. Hemos realizado 409 conferencias mañaneras del pueblo para informar con transparencia. No hemos adquirido vehículos lujosos o excentricidades para el gobierno. Todos los servidores públicos tienen el deber de actuar con probidad y decencia. Aquí no hay espacio para la corrupción, ni para los privilegios, ni para excesos que durante décadas ofendieron al pueblo de México. Recordemos que en el pasado, mientras millones de mexicanas y mexicanos luchaban por salir adelante, ellos viajaban en aviones presidenciales de lujo, se rodeaban de privilegios y excentricidades, contaban con aparatos de seguridad que los mantenían alejados de la gente y vivían encerrados en los pinos, separados de la realidad nacional. Nosotros hacemos exactamente lo contrario. Caminamos con el pueblo, escuchamos al pueblo, rendimos cuentas al pueblo y gobernamos obedeciendo al pueblo. No llegamos al gobierno para servirnos, llegamos para poner el poder al servicio del pueblo y de la nación. Ya no hay pensiones millonarias, contratos leoninos, derroches ofensivos, ni un gobierno dedicado a administrar privilegios. Los recursos son sagrados porque pertenecen al pueblo. Regresan convertidos en programas de bienestar, escuelas, hospitales, caminos, vivienda, infraestructura y obra pública. Esa es la esencia de la transformación. Terminar con un régimen que gobernaba para las élites, para la oligarquía, y consolidar un gobierno de la gente. Y por más que los adversarios añoren los tiempos de los privilegios, esos no van a regresar. Lo digo con orgullo. México tiene hoy un gobierno honesto, cercano y comprometido con el bienestar y la dignidad del pueblo. Además, en contraposición con el periodo neoliberal, se practica democracia y libertades. No olvidemos que durante el sexenio de Fox se vivió la cruel represión de los pobladores de San Salvador Atenco o la brutal represión a los maestros de Oaxaca. Por si fuera poco, Fox encabezó el desafuero en contra de Andrés Manuel López Obrador y su obra cumbre, el fraude electoral del 2006 que llevó a la presidencia al espurio de Felipe Calderón, que llenó el país de muerte, de sangre, con la fallida guerra contra el narco, en la que la alianza con un cártel de la droga fue demostrada con creces. Ese fue el narcogobierno. Monsiváis decía que la verdadera doctrina del conservadurismo es la hipocresía. Y en efecto, son hipócritas. No olvidemos nunca que fueron 36 años de gobiernos neoliberales que entregaron la riqueza del pueblo y de la nación a unos cuantos. La política económica era dictada desde el exterior. Además, permitieron la injerencia del gobierno de los Estados Unidos en una buena parte de las decisiones de la vida pública de México. Recordemos, por ejemplo, que en las memorias de la Bastida se confiesa que Ernesto Zedillo pactó en Estados Unidos la salida del PRI y la llegada del PAN a la presidencia a cambio del préstamo de 40 mil millones de dólares para atender la crisis que ellos mismos provocaron. Con Calderón, la guerra contra el narco fue planeada desde el exterior y las agencias estadounidenses tenían la puerta abierta, planeaban y operaban en el territorio. No olvidemos el pacto del operativo rápido y furioso, que permitió la entrada de miles de armas de alto poder con el pretexto de localizar a los grupos delictivos y que acabaron con la PES. El pacto del operativo rápido y furioso, que permitió la entrada de miles de armas de alto poder con el pretexto de localizar a los grupos

del pasado no se reprime, no se usa la fuerza del Estado contra el pueblo, se practica la mayor libertad de expresión de la historia, no existe la censura y todas las autoridades, incluido el Poder Judicial, son elegidas por el pueblo de México. El modelo del humanismo mexicano y la economía moral fortalece la distribución de la riqueza y el desarrollo de la economía desde abajo. No dejamos todo al mercado, ni confiamos en que los beneficios lleguen por sí solos al pueblo. Promovemos un Estado que impulse el desarrollo, garantiza los derechos sociales, promueve los sectores estratégicos y coloque el bienestar de las mayorías en el centro de las decisiones públicas. Aún con las difíciles circunstancias internacionales marcadas por un cambio en la política arancelaria del gobierno de Estados Unidos y la guerra en Irán, la economía mexicana permanece estable y avanzando. Aquí les presento algunos indicadores. Récord en inversión extranjera directa en el primer trimestre de 2026, alcanzando 23,591 millones de dólares, monto que representa 10.4% por encima de 2025. El desempleo, de acuerdo con INEGI, se ubica en solo 2.5%. Estamos entre los primeros tres países con menos desempleo del mundo. Se crearon 669 mil empleos y abril de 2026 fue el abril con más alto empleo formal de toda la historia de México. La inflación va a la baja y las tasas de interés también. Gracias a los acuerdos entre el sector privado, social y el gobierno contra la inflación y la carestía, se mantiene el precio de la gasolina y el diésel a pesar del aumento internacional del precio del petróleo. Y 24 artículos de la canasta básica han disminuido su precio en 12% respecto al 2024 en términos reales. El peso está fuerte. El tipo de cambio se ubicó en 14.40 pesos por dólar, a diferencia de hace un año que estaba en 19.65 pesos por dólar. Y escuchen esto, el peso mexicano es la segunda moneda que más se ha apreciado frente al dólar estadounidense de todas las monedas del mundo. De los requerimientos financieros del sector público se ubicó en 50.3% del PIB al cierre del primer trimestre de 2026. En 2025 el déficit disminuyó en 1.5% con respecto al PIB. Aumentó el récord de exportaciones y la balanza comercial, después de muchísimos años, es positiva en el primer trimestre de 2026. De acuerdo con la Asociación de Tiendas de Autoservicio, el mercado en el total de sus tiendas

ventas se incrementó en 4.1% en el primer trimestre. El turismo aumentó en 10.2% el primer trimestre comparado con el primer trimestre del año anterior. México está de moda. Recientemente se aprobó la ley para la inversión, que acelerará la inversión pública y mixta en el segundo semestre de 2026 para fortalecer las obras públicas y el desarrollo nacional. Las y los trabajadores viven desde el 2019 una primavera laboral. El salario mínimo mensual pasó de 2.650 pesos en 2018 a más de 9.500 pesos en 2026, 154% más en términos reales. En la frontera norte, el salario alcanza 13.226 pesos mensuales. El salario medio alcanzó un máximo histórico de 20.212 pesos mensuales, el más alto de la historia. Gracias a ello, la pobreza laboral en 2026 se encuentra en su mínimo histórico desde el 2005. Las comisiones de las Afores han ido disminuyendo cada año. Se creó el Fondo de Pensiones para el Bienestar para mejorar el monto de retiro de los trabajadores. Las y los trabajadores de aplicaciones ya cuentan con Seguro Social y este mes por primera vez recibieron reparto de utilidades con la legislación más avanzada del mundo en esta nueva forma de empleo. El sello laboral para exportación de productos agropecuarios garantiza mejores condiciones para los jornaleros agrícolas. Y se aprobó la semana laboral de 40 horas. Al cierre de 2026, los programas de bienestar, escuchen esto, llegarán a 42.860.296 derechohabientes, con una inversión histórica de 1.003.000.000.000 de pesos. Destinados a través del Banco del Pueblo, del Banco del Bienestar. Terminando 2026, habrán 14.100.000 adultos mayores que reciban su pensión. 3 millones de mujeres de 60 a 64 años recibirán su pensión Mujeres Bienestar, que ya la reciben, pero serán 3 millones al fin de año. 2 millones de personas con discapacidad reciben un apoyo permanente. 500.000 de jóvenes participan en Jóvenes Construyendo el Futuro. Apoyamos cerca de 200.000 pescadores con Bien Pesca. En el campo estamos impulsando la soberanía alimentaria y apoyando directamente a quienes producen la riqueza de nuestra tierra. 1.889.000 campesinos reciben producción para el bienestar. Más de 2 millones reciben fertilizantes gratuitos. 400
245,000 trabajan sembrando vida y millones de familias se benefician de los programas de alimentación y precios justos. Apoyamos sembradores de cacao, de miel, de frijol. Gracias a ello, este año la producción de frijol llegará a 300,000 toneladas más respecto al año anterior, alcanzando la meta del Plan México. La producción de maíz será al menos de 2,000,000 de toneladas más. Y apoyamos productores de leche para garantizar leche a bajo costo a 7,000,000 de familias. La transformación también se vive en las aulas. Por primera vez, todas y todos los estudiantes de secundaria pública reciben la beca Rita Cetina. Este año, todos los estudiantes de primaria pública, cerca de 8,000,000, recibirán su beca de útiles y uniformes escolares. Cerca de 5,000,000 de jóvenes reciben la beca Benito Juárez, todos los que van en educación media superior. Y este año y principios del próximo llegaremos a 1,000,000 de estudiantes universitarios que recibirán la beca Gertrudis Bocanegra. A través de la Escuela Es Nuestra, en este año, más de 73,000 planteles de educación básica y media superior han recibido recursos directos por un total de 26,000,000,000 de pesos. Creamos el Bachillerato Nacional como un solo sistema público. Y estamos este año eliminando todos los exámenes de admisión para la preparatoria pública. Los jóvenes deben de ir a la preparatoria que les quede más cerca de la casa. Al concluir 2026, habemos generado 200,000 nuevos espacios para educación media superior mediante 484 obras en todo el país y 100,000 nuevos espacios con las universidades Benito Juárez y Rosario Castellanos a nivel superior. Los jóvenes tienen que estar en la escuela. Los maestros de educación básica recibieron 10% y 9% de aumento salarial en 2025 y 2026, más del doble de la inflación. Se ha basificado desde 2019 a la fecha a cerca de 1,200,000 y eliminamos las limitaciones en la movilidad de los maestros. Y este año, Mario, vamos a acabar con el USICAM. En salud, estamos recuperando un derecho que durante años fue abandonado. En tan solo 20 meses de gobierno, para el IMSS, el ISSSTE y el IMSS Bienestar, hemos puesto en operación 29 nuevos hospitales, además de 10 unidades de medicina familiar, 35 centros de salud y consultorios. Se habilitaron
70 quirófanos modernos y destinamos 26 mil millones en los dos años al programa La Clínica es Nuestra. Hemos distribuido 1.700 millones de piezas de medicamentos gratuitos, lo cual ha permitido el abasto de medicamentos llegue al 85% y en el caso de atención a cáncer al 95%. Con el programa Salud Casa por Casa, 20 mil profesionales de la salud han realizado 18 millones de visitas domiciliarias a adultos mayores y personas con discapacidad. Escuchen esto, entran a la especialidad este año 19 mil jóvenes médicos, cuando en el neoliberalismo era solo una tercera parte. El IMSS-Bienestar se consolida en 24 estados para las personas sin derecho a viencia. Nuestro objetivo es claro e inicia en 2027, construir un verdadero sistema universal de salud gratuito y accesible para todas y todos los mexicanos, que independientemente de la derecho a viencia, se pueda asistir a cualquier centro de salud u hospital del IMSS, del IMSS-Bienestar o del ISSSTE. Iniciamos la credencialización de este sistema para los adultos mayores este año. En vivienda para el bienestar estamos avanzando como nunca antes. La meta es construir 1.800.000 viviendas para las familias que ganan menos de 2 salarios mínimos. Y hemos entregado miles de hogares y más de 1 millón de casas se encuentran en construcción. Además, corregimos una de las mayores injusticias heredadas del pasado. Más de 5 millones de familias dejaron de estar atrapadas en créditos impagables. Hay algo que nos llena de orgullo. Las mujeres llegamos a la Constitución de la República, a las leyes y las decisiones fundamentales. Este año llegaremos a 1.001 centros libres en todo el país y hemos distribuido 27 millones de cartillas de derechos de las mujeres. Con los pueblos indígenas y afromexicanos, México ha iniciado una nueva etapa. Además del cambio en la Constitución, el próximo mes saldrá a consulta pública la Ley General de Pueblos Indígenas. Los recursos llegan directamente a las comunidades para que sean las propias asambleas quienes decidan su destino. En 2 años ya son más de 25 mil millones de pesos entregados de manera directa a más de 19 mil comunidades indígenas, nunca antes en la historia de México. Se restituyen tierras, derechos de agua, se fortalecen las lenguas originarias en 400 centros y se impulsan planes integrales de justicia y desarrollo.
También estamos recuperando la soberanía energética de la nación. Rescatamos a Pemex y a la Comisión Federal de Electricidad como verdaderas empresas públicas al servicio del pueblo de México. Mientras los gobiernos neoliberales buscaron debilitarlas y entregar sectores estratégicos al interés privado y extranjero, nosotros fortalecemos su papel para garantizar el desarrollo nacional. Desde el inicio de nuestro gobierno se han incorporado 6 nuevas plantas de ciclo combinado con una capacidad de 3.000 megawatts. Al concluir el sexenio, habremos incorporado 32.000 megawatts adicionales y vamos a elevar, como me comprometí, la participación de las energías renovables de 24 por lo menos el 38% de la generación eléctrica nacional. Hemos llevado electricidad a 13.893 comunidades que históricamente fueron olvidadas. Pemex redujo su deuda en 20.000 millones de dólares, fortaleció su posición financiera y hoy procesa más de 1.3 millones de barriles diarios en el Sistema Nacional de Refinación. ¿Recuerdan cómo criticaban la compra de Deer Park y la refinería Dos Bocas? Pues gracias a eso, en medio de la crisis internacional, México tiene petróleo, tiene diésel y tiene gasolinas a buen precio. Estamos concluyendo las coquizadoras de Tula y Salina Cruz y ya iniciamos el rescate de la Petroquímica Nacional mediante los proyectos de Escolín, Cosoleacaque y Cangrejera. También seguimos fortaleciendo la producción de fertilizantes por parte de Pemex. En caminos hemos avanzado un 30% de la repavimentación de todos los 43 kilómetros de carreteras libres de peaje del país. Concluimos obras estratégicas como la carretera Bavispe-Nuevo Casas Grandes, el puente Nichupten-Quintana Roo, Real del Monte-Huasca-Hidalgo, la carretera Pátzcuaro-Uruapan y San Ignacio-Tayoltita, la reconstrucción y nueva operación de 78 puentes. Junto con comunidades indígenas, hemos construido 135 caminos artesanales equivalentes a 368 kilómetros. Y hemos intervenido 1.100 kilómetros de infraestructura carretera y en la Mixteca de Oaxaca y de Puebla. Al mismo tiempo, avanzan corredores fundamentales para la integración nacional: Toluca, Zihuatanejo, Cuautla, Tlapa, Ciudad Valles, Tamazunchale, Huejutla, la carretera 200 del Pacífico en Oaxaca y Guerrero, Guaymas, Yécora, Chihuahua, Palenque, Ocosingo, entre otros. Están en licitación cerca de 20 proyectos más. Como saben, estamos recuperando el ferrocarril de pasajeros, sello de la cuarta transformación de la vida pública de México. Inauguramos el tren insurgente de Santa Fe Observatorio,
el cual ya ha transportado a más de 20 millones de pasajeros. Y el tren Lechería AIFA se consolida como una alternativa moderna de movilidad con cerca de 1 millón de pasajeros. Avanzan además con apoyo de los ingenieros de la Defensa Nacional los trenes AIFA Pachuca, Ciudad de México Querétaro, Querétaro Nuevo Laredo, Querétaro Guadalajara, Salina Cruz, Ciudad Hidalgo con la Marina y el Tren Maya de carga. Durante el periodo neoliberal desaparecieron los trenes de pasajeros. Entre el periodo del presidente López Obrador y el nuestro llegaremos a más de 4.200 kilómetros de nuevas vías férreas. Sí, es el despertar del ferrocarril mexicano. Aprovecho para informarles que el Tren Maya ha transformado 2.5 millones de pasajeros y Mexicana de Aviación 1 millón de pasajeros, y llegaremos al triple con los 14 aviones que están por llegar. Estamos garantizando un derecho fundamental, el derecho humano al agua. En el año 1992, durante el periodo de Salinas de Gortari, se aprobó una ley que privatizó y permitió comercializar los derechos de agua, lo cual llevó al acaparamiento y la corrupción. Con la nueva Ley de Aguas Nacionales, regresaron a la nación. Desprivatizamos más de 4.600 millones de metros cúbicos de agua que antes estaban concentrados en pocas manos. Gracias a ello, pudimos entregar derechos a la ciudad de Tijuana y Mexicali y entregar derechos a pequeños campesinos para poder hacer uso de sus pozos. Hoy realizamos obras hidráulicas en 2.183 municipios. Tecnificamos 250 mil hectáreas de riego agrícola y desarrollamos 14 proyectos estratégicos para garantizar agua potable, saneamiento y protección de inundaciones. Destacan el Plan Integral para la Zona Metropolitana del Valle de México. Las redes secundarias para La Laguna, la presa El Novillo en Baja California Sur, el acuaférico de Campeche, diversas obras en Guerrero, la segunda línea del acueducto Guadalupe Victoria en Tamaulipas, agua para Colima, la presa El Tunal 12 en Durango, el acueducto Coatzacoalcos, los planes de justicia para San Quintín y las redes secundarias para el plan de justicia del pueblo yaqui. Además, estamos construyendo 23 plantas de tratamiento y obras de saneamiento para recuperar los ríos Lerma Santiago, Atoyac y Tula. Estas son solo algunas de las obras fundamentales que hemos desarrollado. Podría estar aquí mucho más tiempo, pero hay temas importantes
que nos parece indispensable compartir con ustedes. Amigas y amigos, desde hace algunos meses hemos sido objeto de una ofensiva mediática y de campañas millonarias en redes sociales. No es casualidad que

casualidad. Detrás de ellas están los sectores conservadores, nacionales e internacionales, que nunca aceptaron que México recuperara su dignidad y decidiera ejercer plenamente su independencia. Entendamos que hoy las formas de desestabilización promovidas por las derechas internacionales han cambiado un poco, pero no de propósito. Ya no siempre se imponen por la fuerza como era en el pasado. Hoy pueden expresarse a través de campañas digitales, operaciones de desinformación que buscan erosionar gobiernos o movimientos. Pueden operar desde plataformas globales, donde el flujo de información está concentrado en muy pocas manos, con una capacidad de influencia a través de algoritmos sin precedentes en la historia humana. Además, están diseñadas para permitir el uso de cuentas falsas, robots que operan con dinero, dirigidas a la manipulación de la información, no con opiniones reales. Y en ese terreno, lo que está en disputa no es solo la política, sino lo que quieren hacer es cambiar la percepción de la realidad. No se trata de negar la libertad de expresión. Esa libertad es un pilar irrenunciable de toda democracia. Pero detrás de cuentas pagadas y robots se articulan los intereses de los sectores conservadores extranjeros y nacionales que buscan recuperar privilegios perdidos o frenar la transformación respaldada por mayorías populares. La soberanía vive en el territorio, pero también hay que ser claros, vive en la información. Por eso hay que estar alertas, informar desde el territorio, platicar con las familias, no dejarse llevar y entender que esta es una nueva forma de manipulación. Esta campaña a la que me refiero se intensificó después de que el pasado 19 de abril se hiciera pública la lamentable muerte en un accidente de dos agentes estadounidenses sin acreditación oficial y de dos mandos de la Fiscalía General de Justicia de Chihuahua que participaban en una visita a un laboratorio, porque el desmantelamiento corrió por parte de la Fiscalía General de la República. Frente a estos hechos, la Fiscalía General de la República abrió una carpeta de investigación por posibles violaciones a las leyes mexicanas. Y aquí queremos ser muy claros. La Constitución Política de los Estados Unidos Mexicanos y la Ley de Seguridad Nacional establecen con precisión que ningún agente extranjero puede realizar tareas que corresponden exclusivamente a las autoridades mexicanas. Quien venga a nuestro país debe hacerlo con respeto a nuestra soberanía, acreditándose conforme a la ley y sujeto a nuestras normas. Pocos días después ocurrió algo
todavía más grave. Una oficina del Departamento de Justicia de los Estados Unidos solicitó con carácter de urgente la detención con fines de extradición de 10 ciudadanos mexicanos, entre ellos un gobernador, un alcalde y un senador en funciones, sin presentar públicamente pruebas que sustentaran esa solicitud. Un hecho de esa magnitud no tiene precedentes en la historia de nuestra relación bilateral. Y entonces debemos preguntarnos, surge la pregunta legítima, ¿es realmente interés legítimo, genuino, por ayudar a México? ¿Es realmente un interés legítimo para combatir a la delincuencia organizada? ¿O quizá estamos viendo cómo sectores de la ultraderecha estadounidense utilizan a nuestro país para posicionarse rumbo a sus elecciones del 2026? ¿O acaso pretenden influir en la elección de 2027 en nuestro país? No son preguntas retóricas. México no es piñata de nadie.

atención del pueblo de México cuando desde el exterior se dicta quién es culpable y quién no, cuando se busca presionar a nuestras instituciones desde fuera, cuando se normaliza la idea de que otro país puede intervenir en asuntos que solo le corresponden a los mexicanos, ya no estamos hablando de cooperación, estamos hablando de injerencia. Y México, que se oiga claro, que se oiga fuerte, no acepta injerencias. Somos un país libre.

0: legítimo dudar del verdadero interés en los juicios de extradición para autoridades electas. Porque primero, hay que tenerlo claro, vienen por unos, luego por otros, hasta que oficinas del Departamento de Justicia se vuelven el principal elector de México. Eso no lo podemos permitir. La historia de México sabe dónde conduce ese camino. Las intervenciones nunca han dejado justicia y bienestar para los pueblos. Por ello, no debemos irnos con la finta. Que quede claro, nunca vamos a defender la corrupción ni la colusión con el crimen, nunca. Para eso están las instituciones del Estado mexicano, la Fiscalía General de la República y el Poder Judicial. Tan firme ha sido el combate a la corrupción y a la colusión con la delincuencia que la Fiscalía ha procedido contra autoridades de todos los partidos políticos cuando se ha comprobado su vinculación con actividades criminales. Pero miren los resultados en seguridad. Hemos reducido en 20 meses en 49% los homicidios dolosos. Y en 20% los delitos de alto impacto. Y vamos a seguir dando resultados en seguridad, atendiendo a las y los jóvenes y acabando con la impunidad, para que las y los mexicanos caminemos seguros en el territorio nacional. Pero debe quedar claro, nosotros no hacemos la guerra como en el pasado. Nosotros construimos paz con justicia. Por eso hemos sido muy claros en el caso de las autoridades del vecino país del norte. Para ayudarnos a disminuir la violencia en México, es indispensable detener el tráfico ilegal de armas hacia nuestro país. Y es fundamental que atiendan el grave problema de consumo de drogas en su territorio. Así como nosotros actuamos en el nuestro, ellos también deben romper las cadenas de distribución de drogas y el lavado de dinero que ocurre en los Estados Unidos. Nosotros creemos en la cooperación entre las naciones, en el intercambio de información y en el trabajo conjunto para enfrentar problemas comunes. Pero cooperación no significa subordinación. Colaboración no significa sometimiento. La lucha contra la delincuencia organizada es una responsabilidad compartida por todos los estados. Pero esa lucha no puede ser excusa para debilitar principios fundamentales del derecho internacional, como la intervención y el respeto a la autodeterminación de los pueblos. Nosotros vamos a seguir colaborando para evitar que las drogas crucen la frontera, por convicción humanista y porque entendemos el dolor que ese problema causa en familias estadounidenses. Somos hermanos de todos los pueblos y entre los gobiernos nos guía el principio juarista de que entre los individuos como entre las naciones el respeto al derecho ajeno es la paz. Es mejor trabajar conjuntamente como socios comerciales, respetándonos y fortaleciendo el interés común con respeto a nuestras soberanías. Pero debe quedar muy claro, México no admite la injerencia en nuestros asuntos internos, porque nosotros no nos entrometemos en los asuntos internos de otras naciones. Ese es el principio constitucional de la no intervención, porque la historia de México nos ha enseñado que ningún pueblo conserva su libertad si permite que intereses extranjeros decidan sobre su destino. Las y los mexicanos en México y también en Estados Unidos y en el mundo entero sabemos que los lazos que nos unen son poderosos y están construidos sobre los valores más profundos de la fraternidad. Colaboramos, nos coordinamos, pero como lo he dicho, nunca nos subordinamos ni nos subordinaremos. Bastante le costó a los padres y las madres de la patria, a nuestros próceres y al pueblo la soberanía y la independencia. Esa es visión de Estado, de patria, de nación. Ahora bien, lo más lamentable es la actitud de una parte de la derecha mexicana, una derecha entreguista, dispuesta a celebrar e incluso promover las presiones de políticos extranjeros. Una derecha que llega al extremo de invitar a representantes de la ultraderecha española para rendir homenaje a Hernán Cortés. Políticos y comentaristas que viajan al extranjero para hablar mal de México, que desde aquí solicitan intervención externa, que abren las puertas a agencias extranjeras con tal de recuperar los privilegios que perdieron cuando el pueblo decidió cambiar el rumbo de la nación. Sin embargo, por más lamentable, la verdad es que no nos extraña. Esa ha sido siempre, a lo largo de la historia, el papel de los conservadores mexicanos. Pero hay algo que no entienden. México ya cambió. Nada ni nadie va a detener la transformación de nuestra patria. Esa es la nueva realidad. México es un país democrático. Es falso que queremos ser dictadura o que apoyemos la censura. Todo lo contrario. Quizás somos el país que goza de mayores libertades en el mundo, porque este movimiento nació del pueblo, camina con el pueblo y gobierna para el pueblo. Ya no son los tiempos de los privilegios y de la corrupción. Se acabó la época en que unos cuantos saqueaban a México mientras millones sufrían abandono y pobreza. Hoy el pueblo está despierto, consciente y organizado. Y por eso lo decimos con firmeza, ni los corruptos de antes que quieren regresar al poder, ni quienes pretenden utilizar al movimiento de transformación para proteger intereses personales, ni ningún agente extranjero que quiere imponer condiciones a nuestra nación, van a doblegar la dignidad del pueblo de México. Por eso les pregunto, ¿quién decide en México? ¿Las agencias extranjeras o el pueblo? ¿Quién decide en México? ¿Los grandes intereses económicos o el pueblo? Vamos a defender la soberanía y la independencia de México. Vamos a defender la transformación. Los convoco a que a partir de la próxima semana vayamos a las plazas públicas a realizar asambleas informativas, repartir volantes y periódicos e informar al pueblo de que la patria no se vende. La patria se ama y se defiende. Mexicanos, podemos tener diferencias, pero hay algo que todas y todos deberíamos estar de acuerdo. En México decidimos las y los mexicanos. Por mi parte, sepan que entregaré siempre mi alma, mi conocimiento, mi esfuerzo, mi convicción republicana y democrática, mi amor al pueblo y a la patria para seguir avanzando en los logros alcanzados y defender la soberanía nacional. Por ello, que quede claro, la honestidad, el amor al pueblo y a la patria siempre darán resultados para el pueblo de México y para la nación. ¡Que viva la cuarta transformación de la vida pública de México! ¡Que viva la dignidad del pueblo de México! ¡Que viva México! ¡Que viva México!
1: Respetuosamente a todos los presentes a permanecer de pie y colocarse en posición de firmes mientras entonamos con orgullo nuestro himno nacional mexicano.

presidenta de México se dirige a la escolta de bandera para despedirse de nuestro lábaro patrio. Despide de ustedes la presidenta constitucional de los Estados Unidos Mexicanos y comandanta suprema de las Fuerzas Armadas, doctora Claudia Sheinbaum Pardo.

0: enseñaron unas cosas de pelos.
1: Muere uno de los personajes más famosos del YouTube, el mexicano más visitado, el Canaca.
2: Tengo miedo, tengo miedo, tengo miedo, tengo miedo.
3: Oye, me...

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0: de injerencia. Hemos escuchado a la presidenta Claudia Sheinbaum en un mensaje que pues duró cerca de una hora y que comenzó hablando sobre, señalando cuál es el narcogobierno,
1: el verdadero narcogobierno,
0: el de Felipe Calderón, cuál es el verdadero gobierno represor, el de Vicente Fox. Y estas preguntas que lanza a la población, Pepe, sobre si acaso no tendrá que ver más bien toda esta campaña mediática, campaña en redes sociales y en otros sectores, si no tiene que ver con las elecciones que se llevarán a cabo en Estados Unidos o las que se van a llevar a cabo aquí en México. Y algo que me parece que es importante señalar, esta parte que dice cuando se quiere dictar quién es culpable, quién no, cuando hay presiones, cuando se quiere intervenir en asuntos cuando otro país quiere intervenir en asuntos que solo le competen a México, no es cooperación, es injerencia.
1: Es injerencia. Y para analizar este discurso, ya se encuentra con nosotros los periodistas Alejandro Páez Varela y Álvaro Delgado, a quienes le damos la bienvenida.
2: ¿Cómo están? Muy buenos días, Blanca.
0: ¿Cómo están, Álvaro, Alejandro?
2: José Manuel
0: buenas tardes.
2: Fuentes, muy buenos días, Alejandro, muy buen día.
3: Buen día a todos.
1: Pues lo que estamos
2: viendo... Bueno, ya, buenas tardes.
1: Sí, realmente ya, buenas tardes. Parte del discurso se señala ya directamente a los gobiernos de Felipe Calderón y de Vicente Fox como parte de la depresión y de un verdadero narcogobierno que encabezó el propio Felipe Calderón y Genaro García Luna, el superpolicía que se encuentra en Estados Unidos encarcelados, Alejandro.
3: Sí, bueno, obviamente es una primera gran respuesta, Pepe y Blanca. Es una primera gran respuesta que da la presidenta de México a lo inmediato. El día de ayer Felipe Calderón dio un discurso, como todos sabemos, en la ciudad de Chihuahua, de apoyo a María Eugenia Campos. En ese discurso lo que hace Felipe Calderón primero es ponerse como ejemplo del combate al narcotráfico. Segundo, se le olvida, como siempre, que todos recordamos que su secretario de seguridad era Genaro García Luna, este narcotraficante detenido en Estados Unidos, que no les gusta mucho que se hable de él. Y tercero, pues era, sí, señalar al gobierno de la presidenta Sheinbaum y también al de López Obrador, diría yo con énfasis al de López Obrador, como gobiernos que sirven al narcotráfico. La respuesta de la presidenta en ese sentido pues es muy clara, muy directa. Les dice: para narcotraficantes ustedes, para defraudadores electorales ustedes, para aliados de todas las peores prácticas de México como la represión, pues ustedes. Y luego tiene una segunda parte en donde ya desglosa lo referente al crimen organizado, es decir, primero el intento por vincular a su gobierno con crimen organizado, segundo la injerencia directa, ya sin muchos eufemismos, dice ella, estamos siendo atacados desde distintas vías por Estados Unidos, desde Estados Unidos, azuzados por la ultraderecha en México, que es algo que viniendo de ella toma otra relevancia, a pesar de que ha sido denunciado tal cual en los últimos muchos días.
1: Aquí lo que también hay que poner sobre la mesa, como bien menciona pues Alejandro, que ya es un llamado a defender a la soberanía ante la injerencia del propio gobierno estadounidense de Donald Trump. Y ahora también menciona un personaje, Álvaro, que es el Departamento de Justicia, que es parte de la administración de Donald Trump.
2: La parte fundamental, desde mi punto de vista, es, por supuesto, la referencia a la injerencia de Estados Unidos en México. No registro yo un antecedente con tal claridad de la presidenta de México sobre justo estos intentos de injerencia, estas campañas que contra México han existido o están en curso contra nuestro país.

0: Pero de manera particular, a mí lo que me llama la atención es que hable de la ultraderecha estadounidense y del propio gobierno de Estados Unidos como, como un muy clara injerencismo en nuestro país. Y ella pregunta, ¿es realmente interés legítimo, genuino por ayudar a México? ¿Es realmente un interés legítimo para combatir a la delincuencia organizada? ¿O quizá estamos viendo cómo sectores de la ultraderecha estadounidense utilizan a nuestro país para posicionarse rumbo a sus elecciones en 2026? ¿O acaso pretenden influir en la elección del 2027 en nuestro país? No son preguntas retóricas, dice la presidenta. Y reitera, eso sí, ya lo he dicho en otras ocasiones, México no es piñata de nadie. Yo creo que este mensaje de la presidenta Claudia Sheinbaum sobre Estados Unidos no tiene precedente y en ese sentido, obviamente, ubica desde dónde vienen estas campañas que tienen, obviamente, sus aliados internos, incluyendo el narcogobierno de Felipe Calderón, a Vicente Fox, a María Eugenia Campos, con el respaldo que le han dado al intervencionismo de agentes de la CIA. Es un discurso que pienso va a marcar lo que será no solamente el periodo hacia las elecciones del próximo año en México, sino hasta las del 2030, y explica en buena medida por qué se envió al Congreso las reformas que ya han sido aprobadas en este periodo extraordinario la semana pasada. Entonces, sí es un discurso muy poderoso que ubica ya con toda claridad a los que son este bloque ultraderechista que incluye al gobierno de Estados Unidos o a los sectores ultraderechistas, a los partidos de la derecha en México y a personajes muy claramente mencionados e identificados por la presidenta en nuestro país y en España.
1: Efectivamente, y además también comienza Alejandro, la presidenta, haciendo una recapitulación no solamente de los logros de su gobierno, sino recalcando que llegó por el mandato del pueblo. Y eso es algo que también a partir de ahí le da pie para hablar sobre los otros gobiernos, el de particularmente Fox y el de Calderón. Y comienza señalando esto, que está ahí por un mandato popular, no solamente porque ella quiera estar ahí, y termina haciendo un llamado a la población, a que salgan a las plazas, a que se informen. En otro momento también dice, platíquenlo con las familias, porque estas campañas mediáticas en redes sociales que están siendo financiadas, y lo señala también por la ultraderecha internacional, es algo que hemos documentado y vamos a continuar documentando aquí en Sin Embargo MX, Alejandro, pero eso hace un llamado a la población. ¿A quién también viste tú que le habló la presidenta en este discurso?
2: Bueno, es clarísimo que ella le habla al pueblo de México, es a quien se dirige. El mensaje está hecho, diseñado el día de hoy para convocar a los mexicanos a estar alertas. Yo creo que es un llamado muy concreto, muy puntual de la presidenta de México a los mexicanos a no dejarse, uno, engañar por las campañas negras que hay en las televisoras, claramente, pero en el resto de la prensa y desde el exterior, en las redes sociales y demás. Es el primer llamado. El segundo llamado es a informar en las plazas, en los hogares, a las familias, a los cercanos, decirles que México está bajo el asedio de Estados Unidos y que también este asedio ha sido azuzado por las fuerzas de derecha y de ultraderecha en México. O sea, es clarísimo que el mensaje es una convocatoria de la presidenta a no dejarse engañar por un lado y por el otro, a tomar acción. Dice ella, en algún punto dice, Es legítimo dudar del verdadero interés de los juicios de extradición para autoridades electas. Se refiere al caso concreto de Sinaloa, dice, porque primero vienen con unos, por unos, luego por otros, hasta que oficinas del Departamento de Justicia se vuelven el principal elector en México. Eso no lo podemos permitir. La historia de México sabe a dónde conduce ese camino. Las intervenciones nunca han dejado justicia y bienestar para los pueblos. Y luego el llamado muy, muy particular de la presidenta dice, por ello, no debemos irnos con la finta, dice. No, que quede claro, nunca vamos a defender la corrupción ni la colusión con el crimen, nunca. Para eso están las instituciones del Estado mexicano, la Fiscalía General de la República y el Poder Judicial. Tan firme ha sido el combate a la corrupción y a la colusión con la delincuencia que se ha procedido contra autoridades de todos los partidos políticos cuando se ha comprobado su vinculación con actividades criminales. Y luego ya presume sus datos, pero luego dice, por eso hemos sido muy enfáticos en el caso de autoridades del vecino país. Para ayudarnos a disminuir la violencia en México es indispensable detener el tráfico ilegal de armas. Es fundamental que atiendan el grave consumo que se da allá en su territorio, dice ella. Y luego habla sobre cómo la derecha y la ultraderecha quieren una intervención que a un país que le ha costado mucho mantener su independencia y su libertad. Ahí aprovecha pues para darle un buen raspón a la derecha, dice ella. Lo más lamentable es la actitud de una buena parte de la derecha mexicana, una derecha entreguista, dispuesta a celebrar e incluso promover las presiones de políticos extranjeros, una derecha que llega al extremo de invitar a representantes de la ultraderecha española para rendir homenajes a Hernán Cortés. Políticos y comentaristas que viajan al extranjero para hablar de México, hablar mal de México, que desde aquí solicitan intervención externa, que abren las puertas a agencias extranjeras con tal de recuperar los privilegios que perdieron cuando el pueblo decidió cambiar el rumbo de la nación. Sin embargo, por más lamentable, no nos extraña, esa ha sido siempre a lo largo de la historia el papel de los conservadores mexicanos. Es decir, está clarísimo, no es una convocatoria a los mexicanos a estar informados y defender lo que tenemos, y por el otro lado es una denuncia abierta de la intervención de Estados Unidos, pero también de que los locales, es decir, la ultraderecha en México, esté azuzando esa intervención.
1: También hay que destacar, Alejandro Álvaro Blanca, que alrededor del Monumento a la Revolución, y con imágenes que nos compartía nuestra compañera Dulce Olvera, están estas mantas con la cara de la presidenta y Rubén Rocha Moya, gobernador de Sinaloa con licencia, parte de esta organización de mexicanos al grito de paz, que ha sido pues muy difundida por TV Azteca, que pertenece al empresario Ricardo Salinas Pliego. Álvaro, a mí me gustaría preguntarte, ¿qué significado tiene estas pancartas que se ponen alrededor del monumento cuando la presidenta va a dar este mensaje? Y aunque no lo menciona en el discurso, sí da un mensaje contundente al empresario Ricardo Salinas Pliego, que está pues todos los días atacando a esta administración.
0: Bueno, pues creo parte de lo que se refirió la presidenta Claudia Sheinbaum en dos aspectos. Uno, en que hay una plena libertad de expresión en nuestro país, en primer lugar, que las libertades que la Constitución consagra, pues están plenamente vigentes en nuestro país, de tal manera que pueden desplegarse en el mismo sitio donde la presidenta de México encabeza esta concentración, como en muchas plazas públicas del país, por una parte. Y por otra parte, también la propia presidenta se refiere a quienes quieren, no solamente desde los partidos políticos, sino desde otros ámbitos, volver al poder para regresar privilegios. Yo creo que esa es la parte también que, sin mencionar a esta pancarta en especial, o sin mencionar a un personaje en específico como Ricardo Salinas Pliego, pues hace esta alusión la presidenta. Y en efecto, coincido también con Alejandro en el sentido de que el mensaje, obviamente, en primer lugar, es para los mexicanos, es a los mexicanos. Lo dice ella de manera enfática, incluyendo en el momento cumbre para mí, que percibí inclusive muy emocionada a la presidenta, cuando habla de que llama la atención del pueblo de México, como cuando desde el exterior se dicta quién es culpable y quién no, cuando se normaliza la idea de que otro país puede intervenir. Dice, ya no estamos hablando de cooperación, estamos hablando de injerencia. Y México dijo, no acepta injerencia. Entonces, es un mensaje en primer lugar para los mexicanos, pero también es un mensaje para Estados Unidos que deje de inmiscuirse en los asuntos que corresponden estrictamente a los mexicanos. No, cooperación sí, pero no subordinación. Entonces, la presidenta habla ya de injerencia y esa injerencia viene claramente desde Estados Unidos.
1: Sí, coincido. Y a ver, también la presidenta señala que dice en un momento de su discurso, ni los corruptos de antes ni los de ahora, pero también dice, ni aquellos que están intentando utilizar el movimiento para sus intereses personales van a lograr doblegar a este país. Ahí también hay que verlo en un contexto de justamente de una renovación en la dirigencia del partido de Morena y de todo esto que se ha venido hablando con la nueva dirigente Ariadna Montiel, de ahora sí no permitir que perfiles ajenos o perfiles como los que hemos visto, hablábamos hace un momento con Pepe, el líder de la CATEM, ¿no? Pedro Haces, por mencionar solamente uno, pero hay muchísimos. Creo que también justamente se refiere a esta otra parte que también ha sido sumamente criticada y que eso al final también ha traído muchos más problemas al gobierno de la presidenta en medio de este contexto injerencista. ¿Cómo lo ves tú, Alejandro?
2: Exactamente así como lo planteas, yo creo que sí hay una, aunque no le pone mucho énfasis, Blanca, sí es un mensaje también al interior. ¿Qué es lo que dice la presidenta? Bueno, lo que dice es que, y lo ha venido repitiendo, que ha habido y hay gente que ha utilizado a la 4T para sus propósitos personales. Ahora, esa parte del discurso necesita tener acción necesariamente o se queda en discurso. Yo creo que la gente sabe perfectamente quiénes son, ya ni siquiera hay que denunciarlos, ni tampoco se tiene que hablar con eufemismos. Sabemos perfectamente a quién se refiere, o sea, nada más en términos que ustedes lo decían hace rato, en términos de de las movilizaciones anteriores. Pues acuérdense que estaba ahí la CATEM, era la que brillaba, y Adrián Rubalcaba, etcétera. O sea, que es la gente más indeseable de la izquierda. O sea, ¿qué tiene que ver un líder sindical multimillonario, y otro director del metro que ha sido un abierto opositor de la izquierda? ¿Qué tiene que ver con un movimiento de izquierda? No tiene que ver absolutamente nada. Pero les diría, ¿qué tenía que ver al mismo tiempo Adán Augusto López Hernández, Erubiel Ávila o el mismo Ricardo Monreal, que está completamente desfasado? Si nos ponemos a hacer la lista, creo que aquí mismo en el chat van a armar la lista de quiénes son los que quieren fuera del partido. Esa parte yo creo que está muy asumida y es una parte que está muy clara. El asunto no es decirlo. El asunto es que el partido le ponga pies a eso, porque si no se queda en palabras. El Morena tiene que aprender que ya es un tema de seguridad nacional no permitir que corruptos, narcotraficantes o con sospecha o gente que tenga alguna mancha esté dentro de sus filas. Es un tema ya para de supervivencia, porque es un tema de seguridad nacional. Hay una campaña desde el extranjero. Entonces, me parece que en esa parte no hay ni siquiera duda. La presidenta lo ha dicho varias veces, que es no usen este movimiento. Ahora lo que necesitamos es que la fiscalía nos diga si los hijos, como se dice, como lo se había denunciado, los hijos de Rocha Moya se enriquecieron, que traían un montón de dinero y compraron propiedades por todo Sinaloa, en Mazatlán, en Culiacán, por todo Sinaloa compraron propiedades. Ahora queremos que la fiscalía diga eso y que entonces Morena actúe en consecuencia, que expulse a todos los que tienen dudas. ¿Por qué sigue siendo un socio el líder de la CATEM, Pedro Haces? ¿Por qué sigue estando adentro? ¿Por qué los corruptos siguen teniendo una posición? O sea, ¿qué tiene que ver con un movimiento de izquierda, Erubiel Ávila? Pero menciono a los que son los más obvios, pues, los que están ahí, como Adrián Rubalcaba, pero la gente sabe perfectamente quiénes son. Ahora es ponerle pies a eso, ¿no?
1: Para ponerle pies y seguir profundizando en eso, a mí me gustaría rápidamente recuperar dos textos que tú, Alejandro, y Álvaro escribieron, porque tú mencionabas, Alejandro, que había que aprovechar la narrativa de que quien inicia con un narcoestado es el PRI y su mejor alumno fue el PAN. Esa narrativa no la ha aprovechado Morena. La presidenta da un paso en este discurso, en mi opinión, para recordar todo el legado panista y priista con respecto a un narcogobierno. Y otro de los textos que destaca Álvaro es las personas que están alrededor de María Eugenia Campos, que es Gil Suart, pues un calderonista, y que son personajes que tienen intereses particulares y que quieren regresar al poder. ¿Cómo materializar esto ya después de este discurso? ¿Y qué papel debe de tomar no solamente Morena, sino los aliados, tanto del Verde como el Partido del Trabajo, que hemos visto algunas fricciones del Verde con algunos integrantes de Morena, como Fernández Noroña, este intercambio que trae con un congresista que está alineado a los intereses de Salinas Pliego, Álvaro?
0: Bueno, hemos sido muy exhaustivos en quiénes son justamente personajes plenamente identificados con la malandronada, los de la oposición. El problema es que uno lo dice, pues sí, como periodista que es, pero corresponde al ámbito partidario de Morena, corresponde al propio, a los gobiernos. Corresponde a las instituciones actuar, porque si se señala solamente a Roberto Gil Suart, por ejemplo, como abogado de María Eugenia Campos, y sí, es un corrupto, y no se hace nada, entonces también eso es queda de ver tanto Morena como queda de ver la Fiscalía General de la República. Hay investigaciones en la Fiscalía General de la República contra este personaje y otros contra Enrique Peña Nieto. Si las autoridades no cumplen con su responsabilidad, entonces el discurso queda mocho o es insustancial. Desde el ámbito del periodismo, uno tiene la responsabilidad de identificar a personajes y comportamientos y hechos que los asocian a conductas presuntamente delictivas, pero uno no es autoridad y eso ya le corresponde obviamente a las fiscalías o si se trata solamente del ámbito político, que también Morena haga una identificación plena de estos personajes. Yo pienso que está en un momento definitorio Morena. El gobierno de la propia presidenta Claudia Sheinbaum y las autoridades en fincar cargos a quienes pueda fincárseles. Y también dar la lucha política de manera abierta. Habrá que ver si lo hacen, pero de otra manera van a andar, como yo lo escribí también, como perros acosados. Si no actúan con una contundencia que exige el momento, entonces van a ser acorralados, van a ocurrir que se van a poner playeras y se quedan los de Morena sin saber qué hacer. Pues vayan a hacer playeras de Genaro García Luna para que se la pongan los diputados y los senadores, pero se quedan un personajillo menor como ese senador que ni siquiera responde ya ni siquiera a los intereses del verde, sino Ricardo Salinas Pliego, llega y les avienta una playera a Fernández Noroño, o pudo haber sido a otro legislador. Y entonces se quedan así, sin hacer nada, a caray. Pues si no responden a eso, cuidado, ¿eh?
1: Efectivamente, Álvaro, bueno, parece que en este discurso la presidenta ha ido intensificando la defensa de la soberanía y si les parece vamos a ver un fragmento de lo que ella señaló sobre la soberanía, sobre la injerencia y regresamos para también a lo mejor verlo desde un ámbito un tanto más regional, si les parece. Vamos a ver ese fragmento, lo tenemos listo, ¿cierto? Vamos.
3: Muy claros, la Constitución Política de los Estados Unidos Mexicanos y la Ley de Seguridad Nacional establecen con precisión que ningún agente extranjero puede realizar tareas que corresponden exclusivamente a las autoridades mexicanas. Quien venga a nuestro país debe hacerlo con respeto a nuestra soberanía, acreditándose conforme a la ley y sujeto a nuestras normas. Pocos días después ocurrió algo todavía más grave. Una oficina del Departamento de Justicia de los Estados Unidos solicitó con carácter de urgente la detención con fines de extradición de 10 ciudadanos mexicanos, entre ellos un gobernador, un alcalde y un senador en funciones, sin presentar públicamente pruebas que sustentaran esa solicitud. Un hecho de esa magnitud no tiene precedentes en la historia de nuestra relación bilateral. Y entonces debemos preguntarnos, surge la pregunta legítima, ¿es realmente interés legítimo, genuino, por ayudar a México? ¿Es realmente un interés legítimo para combatir a la delincuencia organizada? ¿O quizá estamos viendo cómo sectores de la ultraderecha estadounidense utilizan a nuestro país para posicionarse rumbo a sus elecciones del 2026? ¿O acaso pretenden influir en la elección de 2027 en nuestro país? No son preguntas retóricas. México no es piñata de nadie.

atención del pueblo de México. Cuando desde el exterior se dicta quién es culpable y quién no, cuando se busca presionar a nuestras instituciones desde fuera, cuando se normaliza la idea de que otro país puede intervenir en asuntos que solo le corresponden a los mexicanos, ya no estamos hablando de cooperación, estamos hablando de injerencia. Y México, que se oiga claro, que se oiga fuerte, no hace

0: legítimo dudar del verdadero interés en los juicios de extradición para autoridades electas, porque primero hay que tenerlo claro, vienen por unos, luego por otros, hasta que oficinas del Departamento de Justicia se vuelven el principal elector de México. Eso no lo podemos permitir. La historia de México sabe dónde conduce.
1: Ese fue uno de los momentos, como decías ahorita fuera del aire, Álvaro, pues de los momentos de clímax del discurso de la presidenta Claudia Sheinbaum. Yo creo que quienes estuvieron allá escuchándola, también nuestras compañeras, Montserrat Antunes y Dulce Olvera, nos traerán esa crónica de cómo se vivió en ese lugar. También Arturo Daen está en ese lugar. Y por otro lado, también en esta parte escuchamos ese momento en el que la presidenta Claudia Sheinbaum también lanza estas preguntas que, como ella decía, no son retóricas y que señala también como si de verdad es que están queriendo ayudarnos en el combate al narcotráfico. Y es un tema que se ha utilizado, ya no hablamos de democracia como en otros momentos, la agenda la vemos como la dicta Estados Unidos y en los gobiernos en los que utilizaban la palabra democracia para la injerencia, la derecha aquí utilizaba eso, gobiernos antidemocráticos. Ahora utilizan el narcotráfico como el pretexto para el injerencismo y es lo que se utiliza aquí en México, en la derecha, pero no solamente en México. Y esto que la presidenta está puntualizando de que si ahorita vienen por uno, después van a seguir, pues lo hemos visto en Venezuela, cómo comenzó con también esta desinformación cuando crearon la idea de un cártel, el cártel de los soles, y que después tuvieron que decir que efectivamente no existía, pero mientras ya asesinaron a más de 100 personas en embarcaciones en aguas internacionales y finalmente pues ha terminado ahorita en el secuestro del presidente Nicolás Maduro. El día de hoy hay elecciones en Colombia y un grupo importante de Estados Unidos está como observador en ese país. Es un problema regional y cuando la soberanía de un país en América Latina se ve vulnerada, pues no solamente afecta a ese país, en una región en la que pues hemos padecido históricamente de colonialismo primero, de Europa y pues de Estados Unidos. ¿Cómo lo miras desde el punto de vista regional, Alejandro?
2: Yo creo que, mira, primero, me parece que el caso de México es único, no lo compararía con ningún otro país. Tenemos una relación muy particular con Estados Unidos, no solamente porque somos al mismo tiempo socios, y no los socios cualquiera, somos los principales socios comerciales de Estados Unidos. Entonces tenemos primero ese vínculo. Segundo, tenemos una frontera de 3.000 kilómetros que nos une, y así queramos o no, al destino de esta nación. Tercero, hay 38 millones de mexicanos tenemos una de las mayores diásporas del planeta en Estados Unidos. 38 millones de mexicoamericanos o de mexicanos están allá. Entonces, yo creo que la relación es muy distinta a cualquier otra nación de América Latina. Yo lo vería más bien en el contexto de nosotros mismos. ¿Quiénes hemos sido frente a esta potencia y qué es lo que cree esta potencia que puede hacer con nosotros? En el pasado inmediato, y me refiero todavía con el presidente Andrés Manuel López Obrador, y para atrás, México permitió que la justicia se cocinara afuera. México permitió, por ejemplo, nosotros sabíamos perfectamente quién era Genaro García Luna. Lo sabían las instituciones en México porque ya lo estaban investigando. ¿Por qué no actuamos contra Genaro García Luna? ¿Por qué no fuimos nosotros los que lo detuviéramos? ¿Por qué tuvimos que esperar a que Estados Unidos lo detuviera allá, lo juzgara allá, lo metiera en cárcel allá, por narcotraficante y nosotros ni siquiera teníamos una acusación contra él por narcotráfico, sino que lo veíamos desde el punto de vista de peculado, más bien de desvío de recursos públicos. Entonces, yo creo que también al mismo tiempo estamos pagando una política que resultó muy cómoda al principio, que fue este asunto de, ay, bueno, pues que la justicia se cocine afuera en otras cortes y las cortes mexicanas pues no están aptas para eso. Ay, vamos a mandarles a todos nuestros narcotraficantes que es más cómodo porque aquí nos presionan. Ay, no, es que nos llenan de corrupción las cárceles, mejor sacámoslos de aquí. Bueno, sí, todo eso sí está bien, pero eso tiene consecuencias. O sea, no tiene consecuencias que los gobernadores del PRI o los gobernadores se juzguen allá en el extranjero. Tiene consecuencias, por supuesto, que la justicia en México no sea confiable. Entonces, lo que hacemos es delegar en la justicia estadounidense lo que los mexicanos tendríamos que hacer. Si tú le preguntas aquí mismo al Chapo, a cualquier mexicano, si quiere o no quiere que Enrique Peña Nieto sea juzgado por corrupción en México, y te va a decir, claro que quiero eso. Entonces, ¿por qué no lo hacemos? ¿Por qué nos esperamos a que Estados Unidos lo haga? En cambio, lo que estamos viviendo hoy es consecuencia de una política que ha resultado cómoda, digámoslo así, por no decirlo cobarde, porque al final sí hay un dejo de cobardía al no juzgar a nuestros propios corruptos, narcotraficantes, criminales del tipo García Luna o Felipe Calderón, del tipo Peña Nieto o cualquier otro que ande por ahí. El resultado es que los gringos creen que pueden meter la mano, porque de hecho lo hacen en la justicia mexicana. Entonces, ahora pueden, si ya metieron ellos a García Luna como no lo hicimos los mexicanos, entonces perfectamente pueden meter la nariz en México y decir, no, y ahora quiero a este, porque ese es corrupto. Oye, no, eso es injerencismo. No lo acabo de hacer, no me acabo de meter a tu país a juzgar a García Luna, ¿por qué no lo juzgaste tú? Iba y venía en aviones a México y a Estados Unidos. Es decir, me parece muy justo que la presidenta de México lo denuncie y qué bueno que lo haga. Hay un nuevo aire, digamos, de entendimiento de los errores del pasado y de no permitir que ahora se metan a Morena y a la 4T, los malandros que han servido, que por otro lado ya están adentro. Pero yo creo que sí hay y debe haber un rol mucho más activo con respecto al crimen, con respecto a la corrupción, y con no solamente basta con bajar 49%, que es un montón el homicidio doloso, no solo eso, ahora necesitas ir por los corruptos, o vas a tener siempre la presión. Siempre, como decía Álvaro hace un momento, pues siempre vas a vivir como perro apaleado, ¿no? Ay, en cualquier camisetita que te avienta un pelele. De Salinas Pliego te asusta y te pone a temblar. Ay, está en todas las portadas de los medios que un pelele de Salinas Pliego le aventó una camisa con una camiseta a Noroña. O sea, estamos a las expensas de eso porque los tenemos, porque no hacemos nuestra chamba adentro. Eso es lo que creo yo.
3: Y se tiene que, a mi punto de vista, fortalecer la Fiscalía General de la República. Alejandro Gertz Manero dejó muchos pendientes, incluso se le da un premio, se va a una embajada, ni siquiera da un discurso final o un resumen de lo que se hizo durante su gestión. Ahí también considero que tiene que fortalecerse la Fiscalía ahora con Ernestina Godoy, que es una persona de todas las confianzas de la presidenta y que tuvieron una buena estrategia en la Ciudad de México. Ojalá en unos meses se vea pues esa coordinación que se tuvo en su momento. Y otro de los datos de otros personajes que ahí tenemos, pero que van lentos los casos, es Emilio Lozoya, Karam, se tuvo a Rosario Robles y por el Poder Judicial se liberó. Y ya no está en la cárcel, incluso está en los medios de comunicación. Antes de pasar con Álvaro, me gustaría escuchar también parte del discurso de la presidenta, porque señala a los medios de comunicación de la derecha, pues en esta coordinación que existe, recordemos la gira que da María Eugenia Campos, gobernadora de Chihuahua, pues a todos los medios de comunicación tuvo más de 5 entrevistas en un día, en donde pues trata de lavarse la cara por este operativo. Si les parece, vamos a este audio y regreso contigo, Álvaro.
0: Desde hace algunos meses hemos sido objeto de una ofensiva mediática y de campañas millonarias en redes sociales. No es casualidad. Detrás de ellas están los sectores conservadores nacionales e internacionales que nunca aceptaron que México recuperara su dignidad y decidiera ejercer plenamente su independencia. Entendamos que hoy las formas de desestabilización promovidas por las derechas internacionales han cambiado un poco, pero no de propósito. Ya no siempre se imponen por la fuerza como era en el pasado. Hoy pueden expresarse a través de campañas digitales, operaciones de desinformación que buscan erosionar gobiernos o movimientos. Pueden operar desde plataformas globales, donde el flujo de información está concentrado en muy pocas manos, con una capacidad de influencia a través de algoritmos sin precedentes en la historia humana. Además, están diseñadas para permitir el uso de cuentas falsas, robots que operan con dinero, dirigidas a la manipulación de la información, no con opiniones reales. Y en ese terreno, lo que está en disputa no es solo la política, sino lo que quieren hacer es cambiar la percepción de la realidad. No se trata de negar la libertad de expresión. Esa libertad es un pilar irrenunciable de toda democracia. Pero detrás de cuentas pagadas y robots se articulan los intereses de los sectores conservadores extranjeros y nacionales, que buscan recuperar privilegios perdidos o frenar la transformación respaldada por mayorías populares. La soberanía vive en el territorio, pero también hay que ser claros, vive en la información. Por eso hay que estar alertas, informar desde el territorio, platicar con las familias, no dejarse llevar y entender que esta es una nueva forma de manipulación.
3: Este es uno de los principios, incluso, que con la nueva dirigencia de Morena se ha hablado, ¿no? Más territorio y no escritorio, como parte pues de una estrategia de ir haciendo asambleas, recorrer pues prácticamente pues al país, como lo hizo en su momento Andrés Manuel López Obrador durante muchos años, cuando estaba incluso de campaña, Álvaro.
4: Bueno, la convocatoria que hace la presidenta es estar permanentemente informando, y eso sí es muy útil ante las campañas que están en curso, que van a, evidentemente, a recrudecerse, a intensificarse. Y diría yo, va a intensificarse también los intentos de injerencia del gobierno de Estados Unidos. Si el discurso tiene también un propósito, es además de alertar que esto va a seguirse incrementando, lamentablemente. Y pues en este sentido El discurso de la presidenta hoy, que fue de poco más de una hora, tiene también ese objetivo, no estar pasivos ante el injerencismo desde Estados Unidos, desde España, con el conservadurismo mexicano, que como lo vimos el día de ayer allá en Chihuahua, defiende no a Maru Campos, defiende el injerencismo de la CIA. Nada más les faltó decir, viva la CIA,
3: La CIA no se toca.
4: yo con la CIA, yo con Maru, yo con la CIA. Eso me parece que es parte de lo que advierte la presidenta el día de hoy.
1: Y también da cuenta Álvaro, Alejandro, de esto que señalan, y que la presidenta hacía esa comparación, mientras aquí hay injerencia, acá hay soberanía. Y con lo que iniciabas, Alejandro, este evento que tuvo el día de ayer el panismo en Chihuahua en defensa de Maru Campos, un evento también totalmente contrastante al que tuvo hoy la presidenta Claudia Sheinbaum en una plaza pública con personas, con la población. Por ahí hay algunos videos que nos ha enviado nuestro compañero Arturo Daen, que al final de la marcha, perdón, del mitin, ahí lo tenemos las imágenes, cómo se acercan a la presidenta para quererla saludar. Nos platicaba también nuestro compañero que incluso le gritaban por ahí, gracias por haber traído a BTS. Es decir, son probablemente detalles que pudieran ser menores, pero no, sobre todo en el contexto del que estamos hablando. Y cuando hablamos de dos eventos muy, muy diferentes, los otros a puerta cerrada y acá en una plaza pública, ¿cómo lo ves, Alejandro?
2: Bueno, me parece que hay una intención clarísima de mostrar músculo. Hay una intención clarísima de la presidenta Sheinbaum y de la 4T, del movimiento de izquierda, de mostrar músculo, de tomar las plazas, de tener una respuesta específica en contra del acoso de la 4T, de Ricardo Salinas Pliego, de la ultraderecha, de la prensa mexicana, de la televisión, de Televisa, de TV Azteca. Responder al acoso de periodistas, intelectuales, académicos, empresarios que han decidido meterle presión al gobierno de Claudia Sheinbaum, yo creo que hay una respuesta que me parece a mí que es muy necesaria. No es la única herramienta que tienen, pero es una herramienta muy necesaria siempre. Es la plaza, la gente. Llenar las plazas y llenar las plazas de todo el país con gente es una manera de decir, no, no va a estar fácil. No va a estar fácil. Si ustedes meten la nariz, no va a estar fácil. Si meten la mano, igual se las cortamos. O sea, no va a estar fácil para Estados Unidos, no va a estar fácil para la embajada, no va a estar fácil para Ricardo Salinas Pliego, ni para Calderón, ni para Carlos Salinas de Gortari, que está por encima de todos los demás. No va a estar fácil para Zedillo, no va a estar fácil para, no menciona Fox, para la cosa esa que se llama PAN y la cosa que se llama PRI. No va a estar fácil para Trump ni para nadie. Y yo creo que una manera de decirlo, la manera más visualmente contundente, que no es la única manera, es mostrar el músculo en la plaza. Me parece que ese mensaje se ha logrado el día de hoy y yo creo que era muy necesario. Yo diría, yo decía, les quedó muy cortito el mitin de Chihuahua. Tienen que repetirlo.
3: Sí.
2: A Morena tiene que repetir si hubo 5.000 personas, ellos dicen que 20, los otros dicen que 5, pues tienen que lograr uno de 7 y luego otro de 10. Y luego otro de 20, y luego otro de 50, y otro de 100.000. Así se ganan las plazas. Las plazas no se ganan haciéndose para atrás. Las plazas se ganan en la calle, caminándola. Y la gente se gana con el morral puesto bien cruzado y con los volantes puestos en el morral y las flechas en el carcaj. O sea, me refiero a que lo que hicieron el día de hoy es parte, digamos, de algo que se tiene que hacer, que es mostrar músculo y decir somos un movimiento organizado y no va a estar fácil lo que quieras hacer con nosotros.
3: Con esto, pues cerramos esta mesa de análisis. Les agradecemos mucho, Alejandro y Álvaro, por estar con nosotros en esta transmisión especial.
4: Gracias, José Manuel. Gracias a ustedes por hacer la cobertura. que usted que nos ve y que nos escucha puede leer en Sin embargo MX y obviamente también en Sin embargo al aire. Muchísimas gracias a ustedes y al auditorio.
3: Muchas gracias, Alejandro.
1: Gracias a ambos.

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1: Buenas noches, Radio La Nueva República agradece su preferencia y el habernos sintonizado. Les deseamos que descansen, terminamos nuestra transmisión.

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0: días, les damos la bienvenida a 11 Noticias a las 6 en este lunes 1 de junio. Guadalupe, buenos días.
1: ¿Cómo estás, Elvira Angélica Rivera? Gracias por iniciar con nosotros la semana.
0: Vámonos directo con la información. Mire, la presidenta Claudia Sheinbaum hace un llamado a defender la soberanía nacional ante el riesgo de injerencia por parte de grupos o personas del extranjero en las próximas elecciones.
1: Reaparecieron en Chihuahua los expresidentes Vicente Fox y Felipe Calderón para externar su respaldo a la gobernadora Maru Campos por permitir, como sabemos, la presencia de agentes de la CIA en su territorio.
0: También vamos a hablar de que el ex jefe de la Policía de Investigación de Sinaloa, Marco Antonio Almanza, desmiente haberse entregado a las autoridades de Estados Unidos. Hay que recordar que él es uno de los que están en la lista de 10 funcionarios y exfuncionarios acusados por la Unión Americana de nexos con el narcotráfico.
1: Ya concluyó la rehabilitación del Aeropuerto Internacional de la Ciudad de México. Ya está listo para recibir a las y los visitantes. Fue rehabilitado en muchas partes de su infraestructura. Les contaremos más detalles.
0: Y a propósito, Javier Aguirre ya por fin dio a conocer su lista definitiva de 26 jugadores convocados para este Mundial 2026. Como sabemos, arranca ya en 10 días.
1: En el mundo, Colombia, finalmente sí, segunda vuelta electoral. Allá estaremos en vivo. Hasta tierras colombianas, la enviada especial de 11 Noticias, Ingrid Sánchez, con el reporte esta mañana. ¿Cómo transcurrió la jornada del domingo? Les contaremos más adelante.
0: Bueno, pues de esta manera les damos la bienvenida. Como ustedes saben, seguimos transmitiendo en sedes alternas, pero con el compromiso firme del derecho a la información.
1: Así es, en Canal 11 tenemos un compromiso con ustedes, con nuestras audiencias, para llevarles la información cotidiana. Así lo hemos hecho en más de una semana, no hemos dejado de transmitir. Como bien decimos en nuestras transmisiones por televisión, seguimos al aire con el compromiso de mantenerlas y mantenerlos bien informados, competitorio, pero aquí seguimos.
0: Así es, y recordarle también a nuestra audiencia que se pueden disfrutar ya los programas totalmente en vivo, particularmente los que son sus favoritos, por supuesto, como las noticias, los noticieros a las 6, a las 2 y también Dominical, también Diálogos en Confianza, la barra de opinión con Macio Saria también la pueden disfrutar. 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Puede seguir esta transmisión y pues nos vamos directo con la información, porque mire, tal como lo anunció la presidenta Claudia Sheinbaum, ofreció un mensaje a la nación, esto a 2 años de su triunfo en las elecciones.
1: Estuvo en el Monumento a la Revolución, rodeada de parte de su gabinete y de muchas personas simpatizantes que ahí escucharon este mensaje tan importante, donde destacó, además de temas económicos y sociales, lo que tiene que ver con la fortaleza de la economía mexicana, el peso en niveles que no se habían alcanzado antes, la inversión extranjera directa y también los aumentos que hemos conocido al salario mínimo.
0: Nuestro compañero Armando Gama estuvo ahí y nos cuenta más detalles.
2: Cierre de 2026, los programas de bienestar, escuchen esto, llegarán a 42,860,296 derechohabientes, con una inversión histórica de 1,003,000,000,000 de pesos.
3: A 20 meses de su gobierno.

0: La presidenta Claudia Sheinbaum destacó algunos logros de su gestión, así como la estabilidad de la economía mexicana, aún con el contexto internacional como las políticas arancelarias en Estados Unidos y el conflicto en Asia Occidental. La mandataria enumeró indicadores económicos positivos como los récords en inversión extranjera directa, exportaciones, turismo y la creación de 600,000 nuevos empleos en el primer trimestre del año, además de la baja en la inflación y la fortaleza del peso.
1: El peso mexicano es la segunda moneda que más se ha apreciado frente al dólar estadounidense de todas las monedas del mundo.
0: Aseguró que las y los trabajadores mexicanos viven desde 2019 una primavera laboral con el aumento de 2,650 a 9,500 pesos el salario mínimo, prácticamente cuatro veces más.
1: El salario medio alcanzó un máximo histórico de 20,212 pesos mensuales, el más alto de la historia.
0: En materia educativa, la titular del Ejecutivo resaltó que por primera vez todos los alumnos y alumnas de secundarias públicas recibirán una beca para uniformes y útiles escolares.
1: Los maestros de educación básica recibieron 10 y 9% de aumento salarial en 2025 y 2026, más del doble de la inflación.
0: En cuanto a la salud, afirmó que se han puesto en marcha 29 hospitales y unidades de medicina familiar en el sector público.
1: Hemos distribuido 1,700 millones de piezas de medicamentos gratuitos, lo cual ha permitido el abasto de medicamentos llegue al 85%.
0: En su mensaje a la nación desde el Monumento a la Revolución, la presidenta Sheinbaum destacó la fortaleza de Pemex y la CFE, la reactivación del sistema de refinación y el rescate de los trenes.
1: Entre el periodo del presidente López Obrador y el nuestro, llegaremos a más de 4,200 kilómetros de nuevas vías férreas. Sí, es el despertar del ferrocarril mexicano.
0: 11 Noticias, Armando Gama.
2: Y miren, otro de los asuntos tiene que ver con la soberanía. El tema lo ha traído la presidenta Claudia Sheinbaum a la mesa y por supuesto también en este mensaje a las y los mexicanos a 2 años de las elecciones donde resultó ganadora. El riesgo de posible intervención extranjera en los procesos electorales fue un punto clave en este mensaje.
3: Ante más de 130,000 personas, que es lo que se calcula que estuvieron congregados particularmente ahí en el Monumento a la Revolución, pues también convocó a informar al pueblo de que la patria no se vende, y durante su discurso, Sheinbaum lanzó duras críticas hacia las administraciones de Vicente Fox y Felipe Calderón, incluso las calificó de narcogobierno. También Armando Gama nos cuenta.
0: Con un llamado a defender la soberanía del país frente a amenazas de injerencismo extranjero en las elecciones y una crítica a los sexenios de Fox y Calderón, a los que llamó narcogobiernos, la presidenta Claudia Sheinbaum encabezó un informe para rendir cuentas al pueblo de México. Desde el Monumento a la Revolución en la capital del país, la mandataria reiteró que México no acepta injerencias desde el exterior, como ocurrió en el gobierno panista de Chihuahua al permitir la participación de agentes de Estados Unidos en operativos de seguridad.
1: Y los corruptos de antes que quieren regresar al poder, ni ningún agente extranjero que quiere imponer condiciones a nuestra nación, van a doblegar la dignidad del pueblo de México.
0: Aclaró que es injerencismo y no cooperación cuando un país presiona las instituciones de otra nación o dicta quién es culpable y quién no. Esto ante los señalamientos sin pruebas del Departamento de Justicia estadounidense contra el gobernador con licencia de Sinaloa, Rubén Rocha Moya.
1: Es legítimo dudar del verdadero interés en los juicios de extradición para autoridades electas, porque primero hay que tenerlo claro, vienen por unos, luego por otros, hasta que oficinas del Departamento de Justicia se vuelven el principal elector de México. Eso no lo podemos permitir.
0: cuestionó el interés legítimo de Estados Unidos de colaborar con México para combatir la delincuencia organizada transnacional.
1: O quizá estamos viendo cómo sectores de la ultraderecha estadounidense utilizan a nuestro país para posicionarse rumbo a sus elecciones del 2026. ¿O acaso pretenden influir en la elección de 2027 en nuestro país? No son preguntas retóricas. México no es piñata de nadie.
0: Ante más de 130 mil personas, la presidenta Sheinbaum aseveró que los tiempos de los privilegios no van a regresar. Contrario a los sexenios de Fox y Calderón, dijo, ahora hay democracia y libertades.
1: No olvidemos que durante el sexenio de Fox se vivió la cruel represión de los pobladores de San Salvador Atenco o la brutal represión a los maestros de Oaxaca. Y su obra cumbre, el fraude electoral del 2006 que llevó a la presidencia al espurio de Felipe Calderón, que llenó el país de muerte, de sangre, con la fallida guerra contra el narco. Ese fue el narcogobierno. Y en efecto, son hipócritas.
0: La titular del Ejecutivo exhortó a defender la independencia y la transformación del país.
1: Los convoco a que a partir de la próxima semana vayamos a las plazas públicas a realizar asambleas informativas, repartir volantes y periódicos e informar al pueblo de que la patria no se vende.
0: La presidenta Sheinbaum estuvo acompañada en su mensaje por titulares de secretarías de Estado, funcionarios estatales, legisladores y representantes del Poder Judicial. 11 Noticias, Armando Gama.
3: Bueno, pues en esta misma plaza pública también acudieron, como les decíamos, mexicanas y mexicanos, quienes coincidieron con la presidenta en rechazar cualquier injerencismo extranjero, incluso respondieron al mismo llamado de defender la soberanía. Vamos a escuchar, pues, a las personas que acudieron allá.
4: México no es colonia de nadie, es del pueblo, es de los mexicanos.
5: Después de ser humanos, personas, individuos, familia, comunidad, sociedad, no nos queda más que ser patria. La patria es lo único que nos queda y nos hace mexicanos en cualquier parte del mundo. Entonces lo que nos queda es defender nuestra patria.
6: Exigimos que Estados Unidos no intervenga en nuestro país. ¡Viva México, viva la soberanía nacional y viva nuestra presidenta Claudia Sheinbaum!
7: La defensa de la soberanía nacional, yo considero que está haciendo un excelente trabajo y estoy orgulloso de ella.
3: Una convocatoria para defender la soberanía que se extendió a todo el país. Sin embargo, como sabemos, la sede del mensaje fue aquí en el Monumento a la Revolución en Ciudad de México, desde donde también llegaron personas de otras entidades.
8: Así es, fueron personas de Chihuahua que estuvieron ahí presentes en el Monumento a la Revolución, y esas personas externaron su indignación contra el gobierno de aquella entidad por permitir el ingreso de agentes extranjeros de la CIA para realizar labores de seguridad. Escuchemos.
9: Pero ahorita estamos bien indignados, queremos que esté aquí en el Amaro Campus, porque ella claramente se vio que ella sabía muy bien lo que pasaba, ella los invitó, que la fiscalía haga algo para que se vea que luchamos los mexicanos por la soberanía de nuestro país.
3: Así los ciudadanos expresaron su respaldo a la presidenta Claudia Sheinbaum. Se están cumpliendo 20 meses de su gestión y ahí estuvieron respaldando su mensaje, la postura de la Cuarta Transformación, directamente en el Monumento a la Revolución. Consideraron todo lo que ha habido hasta ahora como positivo.
8: Bueno, y este fin de semana también ocurrió que reaparecieron los expresidentes Vicente Fox y Felipe Calderón.
3: Lo hicieron para respaldar a la gobernadora de Chihuahua, María Eugenia Campos. Su presencia y sus mensajes, sobre todo, fueron en este tono. Vamos con la historia de Azucena Rangel.
10: Los expresidentes de México, Felipe Calderón y Vicente Fox, reaparecieron este sábado en Chihuahua en el evento del PAN para respaldar a la gobernadora María Eugenia Campos, investigada por permitir la operación ilícita de presuntos agentes de la CIA durante un operativo contra el narcotráfico en la entidad. Ambos cerraron filas en torno a Maru Campos, pero Felipe Calderón fue más allá, al reconocer que tuvo errores durante su administración. Aunque dijo no arrepentirse de haber declarado la guerra al narcotráfico en el 2006.
11: Asumí entonces, y aún hoy, el peso de la decisión que tomé de enfrentar al crimen. Y a pesar del ataque vil y calumnioso del poder, con todos mis errores, con todas mis limitaciones, sé que esa fue la decisión correcta. Es lo que me tocaba hacer para servir al pueblo de México.
10: Así como lo hizo en el 2006, Fox amagó nuevamente con intervenir en las elecciones del 2027.
12: Tenemos que trabajar fuerte para rescatar el 2027. Es nuestro primer paso a sacudirnos, este gobierno que no ha hecho honor a lo que representa.
10: Por su parte, Maru Campos aseguró que dentro de la entidad el gobierno sigue más fuerte que nunca, pese a los señalamientos, y acusó persecución política.
13: Traición a la patria, se repetía un día sí y el otro no. Y en ese momento confirmé que si una gobernadora electa con toda la legitimidad de su gente puede ser señalada y perseguida así, violando su presunción de inocencia, entonces nadie, absolutamente nadie, está seguro en este país.
10: El dirigente nacional del PAN, Jorge Romero, aseguró, ellos sí respaldan a la gobernadora de su partido, comparando que en Morena nadie ha mostrado su apoyo públicamente al gobernador con licencia de Sinaloa, Rubén Rocha Moya.
14: Decir yo con Maru, por supuesto, que es decir, gritarle a este país, querida gobernadora, que no estás sola, que te defendemos a muerte, aquí con micrófonos en las calles, en donde tengamos que estar.
10: 11 Noticias, Azucena Rangel.
2: Bueno, pues así el evento del Partido Acción Nacional, de alguna manera, pues capitalizando la situación en este tono que escuchábamos de los expresidentes que reaparecieron. ¿Qué les pareció este mensaje que escuchábamos? Y miren, lo que tiene que ver también directamente con la gobernadora María Eugenia Campos, y ya la veíamos en estas imágenes, es que finalmente no va a proceder este juicio político en su contra. La presidenta de la mesa directiva de la Cámara de Diputados, Kenia López Rabadán, así lo explicó.
8: Y es que desde Chihuahua, precisamente, Kenia López informó que ya se venció el plazo para ratificar esta solicitud. Así lo dijo.
15: Que no existe ya, en términos formales, una solicitud de juicio político en contra de la gobernadora Maru Campos. Una vez que no se ha ratificado, no se tiene por presentado la solicitud de juicio político, y la verdad es que desde mi perspectiva me parece que, sin lugar a dudas, bueno, pues es un ejemplo claro de que siempre será bueno estar del lado correcto de la historia.
8: Bueno, vámonos ahora con asuntos que tienen que ver con Sinaloa, porque mire, este sábado Marco Antonio Almanza, ex jefe de la Policía de Investigación de Sinaloa, desmintió las versiones de que se había entregado a autoridades de Estados Unidos y reafirmó que no tiene la intención de hacerlo.
2: Y sobre todo recordemos por qué es este capítulo de Almanza, porque hay autoridades de Estados Unidos que lo están señalando de vínculos con el narcotráfico, junto con 9 personas más en funciones, y no también allá en la entidad, en Sinaloa.
8: Lo hizo a través de un video grabado en el Jardín Botánico de Culiacán. Bueno, pues ahí Marco Antonio Almanza aseguró que continúa firme en la postura que expresó días atrás. Vamos a escucharlo.
16: El día de ayer fui objeto de mucha desacreditación. Yo el día martes rendí unas declaraciones ante los medios de comunicación, con lo cual sigo firme, pero con la desacreditación que me vienen dando a otros medios, no estoy de acuerdo. Los invito a que digan la verdad, que para eso están.
2: Ya lo escuchábamos y lo veíamos en el Jardín Botánico, donde grabó este mensaje. Fueron más de 30 años de ejercicio público como jefe de la Policía de Investigación. Se jubiló en 2023. Dio su domicilio, otro de los comentarios que hace en este video, para que le fuera notificada cualquier situación que requiriera de su persona, de su presencia frente a las autoridades.
8: Bueno, esta persona también refirió en este video que no encuentra motivos para entregarse a las autoridades de Estados Unidos ni convertirse en testigo protegido, pues asegura tener la conciencia tranquila y estar dispuesto a dar la cara.
2: Más sobre seguridad, la Fiscalía General de la República localizó y aseguró un túnel que iba de Tijuana, Baja California, a San Diego, California, en Estados Unidos.
8: De acuerdo con el reporte de las autoridades, tiene unas medidas de 265 metros de largo y poco más de 6 metros de profundidad. Cuenta con infraestructura operativa y un mecanismo electrónico deslizante.
2: Ya sabemos que se las ingenian muy bien para diseñar este tipo de túneles con estos fines. Las autoridades federales han dado cuenta de que posiblemente funcionaba como un centro de almacenamiento de logística, pero también, ojo, tráfico de armas en este cruce fronterizo, también de explosivos, de sustancias ilícitas. En el lugar, por supuesto, esto lo tuvieron que notar porque había armas, cartuchos útiles y diversos tipos de drogas. No hay detenidos.
8: Seguimos con información de seguridad. Vamos a regresar a Sinaloa porque, mire, en Culiacán hubo una riña al interior del penal de Aguaruto, lo cual dejó un saldo de 7 personas fallecidas y una persona lesionada.
2: Y aunque la situación ya se encuentra bajo control, pues ahí está el saldo desafortunado. Se tomó por lo pronto la decisión de suspender las visitas este domingo. Hay que resguardar la zona, los familiares están al tanto y también las personas que están resguardando el lugar. Vamos a ver.
17: Se hizo del conocimiento a la Fiscalía General del Estado para que realice las investigaciones correspondientes y deslindar responsabilidades. Asimismo, el personal de trabajo social está comunicando a las familias de las personas privadas de la libertad que fallecieron.
2: Bueno, pues no descartamos que viene un día complicado para Ciudad de México y también en algunas entidades donde la coordinadora se está movilizando, amenazan con continuar con estos cierres de avenidas y protestas.
8: Particularmente aquí en la Ciudad de México, se tiene previsto que estas movilizaciones arranquen a las 9 de la mañana y lo prevén hacer desde el Ángel de la Independencia.
2: Sus demandas conocidas, la abrogación de la ley del ISSSTE de 2007, la eliminación de la mal llamada reforma educativa de 2019 y quieren un aumento salarial, pero que sea, dicen, del 100%.
8: Va a haber algunas vialidades cerradas, tómelo en cuenta. De cualquier forma, nosotros le estaremos informando en el momento que haya información oficial, por supuesto. Y vámonos ahora con temas económicos, si te parece, Guadalupe, porque mire, las reuniones entre México y Estados Unidos para la revisión del T-MEC avanzan de manera positiva.
2: De manera bilateral, ambos encargados de la negociación, tanto de México como de Estados Unidos y sus contrapartes, han estado en estas mesas de negociación. Importantes los avances. Gilberto Molina nos cuenta más.
18: Sector automotriz, cómo competimos con los países de Asia y otras regiones del mundo, y cómo podemos integrarnos más y mejor, entendernos mutuamente. Hubo muchos detalles.
19: Fue una primera ronda de revisión del T-MEC entre dos. Por México, el secretario de Economía, Marcelo Ebrard, y por Estados Unidos, el embajador Jeffrey Gettman, representante comercial adjunto de la Casa Blanca. Una ronda que se llevó a cabo en un ambiente constructivo y de diálogo franco, afirmó la Secretaría de Economía en un comunicado. Los temas prioritarios fueron las reglas de origen de la AAA, el sector automotriz, acero y aluminio, así como la seguridad económica de la región. México reiteró que la fortaleza del trabajo reside en la integración de las cadenas de valor, es decir, el camino completo que sigue un producto hasta que llega al cliente final, y que han hecho de América del Norte la plataforma manufacturera más competitiva del mundo. Estados Unidos exige un mayor nivel de contenido de su país en los autos que se fabrican en México hasta el 50%. Actualmente oscila entre 40 y 45%. Vienen otras dos rondas de negociaciones que serán clave.
18: Los siguientes pasos son: el 16 de junio tenemos que ir a Washington, nos corresponde la segunda ronda que vamos a tener, y ya tenemos prevista la del 20 de julio que va a tener lugar aquí en México.
19: La Secretaría de Economía señaló que es fundamental generar certidumbre para la inversión y la preservación de los empleos asociados al sector exportador. Y está la preocupación de aranceles al acero y aluminio, que México considera insostenibles. Las cartas sobre la mesa comienzan a destaparse. 11 Noticias, Gilberto Molina.
2: Bueno, y así seguirán las cartas sobre la mesa. México, pues, tiene un paso adelante en esta negociación y hay que ver cómo se van dando las cosas. Y miren, reciclar, reutilizar, reusar muchas de las prendas que podemos en algún momento desechar, ya tienen otro camino, pueden tener otra ruta y una iniciativa aquí en la alcaldía Álvaro Obregón que tiene ese propósito.
20: Así es, el objetivo es que le puedan servir precisamente esto que se está reciclando, una nueva vida, que le puedan servir a alguien más, incluso usarla con fines de reciclaje industrial. Gaby Jiménez nos cuenta.
21: Ríos y barrancas son contaminados diariamente por más de 364 toneladas de desechos textiles en la Ciudad de México. Prendas que ya no nos quedan, ropa considerada fuera de moda o que ni siquiera usamos conforman el 3% de la basura. Para reducir esta huella, la alcaldía Álvaro Obregón inició el programa Textiles con Futuro, por el que se invita a la población a separar estas prendas y donarlas para darles una segunda oportunidad.
22: La calidad de los materiales sirve para poderlos reintegrar a otras personas que tengan estas necesidades y podérselos entregar en buenas condiciones. O la otra es que aquellos materiales que ya no pueden ser reusados, entonces pasan a reciclaje y entonces se van a, sobre todo a la industria automotriz, que requiere de muchas fibras textiles para hacer rellenos y estas cosas.
21: La colecta de textiles se realiza a través de 4 contenedores localizados en el Ayuntamiento de la Alcaldía Álvaro Obregón, la Iglesia de San Ángel y el Tecnológico de Monterrey de Santa Fe.
22: Entonces necesitamos toallas, telas que vengan en buenas condiciones, limpias, necesitamos ropa, prácticamente todo tipo de ropa, incluidas las fibras sintéticas, o sea que las chamarras y las gabardinas y estas historias también entran dentro de los materiales. Materiales que no recibimos, por ejemplo, son zapatos, bolsas, cinturones, sombreros, ¿no? Que tienen una condición, el material es mucho más complicado para poderlo manejar en esta, por lo menos en esta fase.
21: De acuerdo con la Organización de las Naciones Unidas, el consumo responsable y el reciclaje podría reducir hasta en un 44% las emisiones de gases invernadero y ahorrar hasta 215 billones de litros de agua que se utilizan para la desintegración de textiles.
22: Un efecto, digamos, primario dentro de esta iniciativa es poderle mostrar a la ciudadanía que sí es posible establecer mecanismos que manejen adecuadamente estos residuos para que no terminen en las barrancas. Más o menos, para que tengas una idea aproximada, alrededor de 2.000 toneladas de materiales textiles desde que empezó la administración hasta este momento.
21: 11 Noticias, Gabriela Jiménez.
20: Bueno, ya le contábamos al inicio, estamos a 10 días de que arranque ya la justa mundialista y hay lugares que ya están completando su modernización para poder recibir a jugadores, aficionadas y aficionados.
2: Uno de estos lugares es el Aeropuerto Internacional de la Ciudad de México. Miren, 45 millones de personas transitan al año por esta terminal aérea. Ahora le sumamos los 5 millones aproximadamente de visitantes que se esperan durante el Mundial. Van a estrenar instalaciones. Vamos con los detalles de esta rehabilitación del aeropuerto.
23: El Aeropuerto Internacional de la Ciudad de México recibirá a millones de fanáticos del fútbol con nueva imagen. La terminal aérea, considerada la puerta de entrada al país, invirtió 6.500 millones de pesos para modernizar sus instalaciones y seguridad en una primera etapa.
24: Misión cumplida,
0: el Aeropuerto Internacional Benito Juárez de la Ciudad de México terminó su remodelación de la primera etapa. Es un compromiso más cumplido.
23: Entre las novedades destacan nuevos filtros de inspección, filtros autónomos e-gates, cámaras de seguridad con inteligencia artificial, modernas bandas de equipaje y Wi-Fi 7, considerada la última generación de conectividad inalámbrica.
1: Este proyecto que entregamos en su primera etapa se suma a la estrategia de gobierno para consolidar una infraestructura de primer mundo para la zona metropolitana de este país.
23: Además, se reemplazó el cableado eléctrico, tuberías para agua y drenaje, se intervinieron 390 mil metros cuadrados de áreas para pasajeros y se sumaron 1.200 nuevos cajones para estacionamiento.
4: Esta remodelación integral del aeropuerto es estratégica para la conectividad, también para la competitividad y para el futuro de nuestro país.
23: Durante la inauguración de la modernización de la primera etapa, la presidenta Sheinbaum aseguró que las nuevas instalaciones brindarán mejor servicio a los 45 millones de usuarios que el Benito Juárez transporta al año.
0: Son 6.500 millones de pesos de inversión, y esa inversión es muy importante que sepan, es de los autogenerados del aeropuerto. No se dio presupuesto público para el aeropuerto, sino que de los propios autogenerados, de lo rentable que es el aeropuerto, se invirtió para la mejora.
23: Resaltó la funcionalidad y rentabilidad del Aeropuerto Internacional de la Ciudad de México y recordó los intentos de gobiernos pasados por desaparecer la terminal aérea para construir su reemplazo en Texcoco.
0: Siempre dijimos que era absurdo cerrar este aeropuerto. Ya olvídense los problemas ambientales, estructurales de hacer un aeropuerto en Texcoco. ¿Qué sentido tenía quitarle el aeropuerto a la Ciudad de México?
23: Se prevé que se invertirán otros 4.000 millones de pesos para concluir las siguientes dos etapas de remodelación. 11 Noticias, Armando Gama.
2: Bueno, por lo pronto en esta primera etapa lucen muy bien las instalaciones, las van a estrenar los visitantes mundialistas y las personas que de manera cotidiana utilizan esta terminal aérea. Y seguimos de cara al mundial porque la Secretaría de Educación Pública también tiene funciones importantes expidiendo lo que son las cédulas profesionales de todos los médicos y las médicas que acompañan a las distintas selecciones que vienen aquí a Ciudad de México.
20: La SEP informó que se entregaron cédulas provisionales a especialistas de la salud de 12 selecciones, entre ellas la de España, Uruguay, Japón, Colombia y Corea del Sur. Las licencias van a tener una vigencia de 3 meses, es el periodo que va a cubrir entrenamientos, concentraciones y el desarrollo del torneo.
2: Y lo que menos deseamos son lesiones entre las y los jugadores que vienen a este mundial, y sobre todo, miren, garantizar la seguridad. Sus médicos los conocen, los pueden atender, saben y tienen el antecedente de su historial médico, entonces es por ello que la SEP ya concluyó con esta etapa de entrega de cédulas profesionales a su cuerpo médico.
20: Vamos con más.
2: Hola, Betty, buenos días. ¿Cómo estás con los deportes?
5: ¿Cómo están? Hola, muy buenos días. Pues por fin se acabó el misterio. Ya tenemos lista de los 26 seleccionados que van al próximo mundial. ¿Y qué les parece si lo vemos con Vianey Zárate? Ya preparó la información.
2: Vamos.
24: A 11 días del inicio de la Copa del Mundo, la Federación Mexicana de Fútbol anunció en sus redes sociales la lista definitiva de los 26 jugadores que representarán a México en el Mundial 2026. En la convocatoria de Javier Aguirre no hay ninguna sorpresa. Están los 12 jugadores de la Liga MX que fueron convocados desde principios de mayo y 2 naturalizados que se esperaban. En la portería, los elegidos son Raúl Rangel, Carlos Acevedo, y se confirma la presencia de Guillermo Ochoa, quien estará en su 6ª Copa del Mundo. En la defensa aparecen Israel Reyes, Jorge Sánchez, César Montes, Johan Vázquez, Jesús Gallardo y Mateo Chávez. En el mediocampo están Edson Álvarez, Luis Romo, Obed Vargas, Brian Gutiérrez, Orbelín Pineda, Eric Lira, César Huerta, Álvaro Fidalgo, Luis Chávez y Gilberto Mora, quien con 17 años y 8 meses se convertirá en el más joven en formar parte de una selección mayor. La delantera está conformada por Roberto El Piojo Alvarado, Alexis Vega, Julián Quiñones, Santiago Jiménez, Guillermo Martínez, Armando La Hormiga González y Raúl Jiménez.
3: Espero que las nuevas generaciones disfruten y apoyen a este equipo como lo hicieron en 1986 y en 1970.
24: La selección mexicana afrontará el Mundial con 13 futbolistas que pertenecen a clubes de Europa, los 12 de la Liga Mexicana y uno más, Julián Quiñones, procedente del fútbol de Arabia Saudita. 14 de los 26 jugadores vivirán su primera experiencia mundialista. Destaca la presencia de 5 futbolistas de las Chivas, el club que más jugadores aporta al tricolor. Aunque no hay sorpresas, existen algunas incógnitas por el estado físico y el ritmo de competencia de futbolistas como Edson Álvarez, Luis Chávez, César Huerta y Santiago Jiménez, quienes alcanzaron a recuperarse de sus lesiones para estar presentes. Antes de su debut mundialista el 11 de junio en la capital del país, México tendrá su último ensayo este jueves 4 de junio ante Serbia en Toluca. Un encuentro que podría mostrar la base del equipo titular que Javier Aguirre tiene en mente para enfrentar a Sudáfrica en la inauguración de la Copa del Mundo. 11 Noticias, viene Izárate.
5: A lo relacionado a la lista, ahorita lo platicamos tranquilamente, porque también hay que informar que los 7 árbitros y árbitras mexicanas que fueron convocados para el Mundial iniciaron ya también ayer domingo su concentración en Miami rumbo a la justa mundialista. México va a tener 2 árbitros centrales, Katia Itzel García y César Arturo Ramos, y los asistentes Sandra Ramírez, Marco Antonio Vizguerra y Alberto Morín, así como los oficiales que estarán en el VAR, Guillermo Pacheco y Eric Miranda. También hay que decir que a 10 días de que arranque el Mundial, la selección de Sudáfrica retrasó su viaje a México debido a problemas con las visas para ingresar tanto a nuestro país como a Estados Unidos, porque pues no hicieron a tiempo los trámites administrativos. Esa es la realidad que confesaron. El conjunto africano va a debutar, como sabemos, el próximo 11 de junio en el Estadio Ciudad de México. Va a estar en el partido inaugural frente al equipo tricolor y después tiene que viajar Atlanta, donde se va a medir el 18 de junio a República Checa. Los Bafana Bafana tenían previsto llegar desde ayer para iniciar su concentración en Pachuca, donde ya sabemos que va a estar la sede de su campamento base, pero finalmente van a viajar hasta este día desde Johannesburgo hasta territorio mexicano. Luego hay que decir que el Paris Saint-Germain, bueno, sabemos que ya se proclamó bicampeón de la Champions League, derrotó al Arsenal con una final alarido en una tanda de penaltis, pero los festejos nuevamente se salieron de control en Francia. Las celebraciones ya dejaron un muerto, un joven en coma, 780 detenidos, 219 heridos, esto debido a los disturbios que se registraron en varias ciudades. Las cifras aumentaron respecto a 2025, cuando recordemos también el PSG se proclamó campeón y hubo 592 detenidos y 2 personas lamentablemente fallecidas como consecuencia de los festejos. Y finalmente quedó ya la selección mexicana de clavados que va a participar en los Juegos Centroamericanos de Santo Domingo 2026. La sorpresa es que no participarán las gemelas Lía y Mía Cueva, porque no consiguieron su pase en el selectivo nacional que se llevó a cabo este fin de semana. En la prueba de trampolín de 1 y 3 metros van tanto Ruth Páez como Sean Yaparra, mientras que en la varonil van a representarlos Osmar Olver y Juan Manuel Zelaya. En la plataforma de 10 metros femenil van estar Alejandra Estudillo y Adriana Torres. Esta última va a tener su debut internacional. En la rama varonil van Randall Villars, y la gran sorpresa también fue la eliminación de Kevin Berlín. Su lugar lo va a ocupar el regiomontano Emilio Treviño. Esa es la información deportiva, Angie, Lupita.
20: Pues como viste, Betty, lo que nos platicabas al inicio, esta lista ya por fin, no hay sorpresas, ya se había venido platicando, pero hay muchos jóvenes. 14 va a ser su primer mundial, como nos contaba Vianey.
5: Sí, fíjate que diríamos que hay una combinación entre jugadores que ya tienen experiencia mundialista como Orbelín Pineda, Luis Romo, Luis Chávez, por supuesto Guillermo Ochoa, y hay otros que son muy jovencitos que van a tener su primera participación. La verdad hay que decirlo, no es la mejor selección que ha presentado México en un mundial, ni de cerca. Yo creo que Javier Aguirre literalmente le tuvo que sacar agua a las piedras. es lo que hay, no falta nadie, es para lo que le alcanza en este momento, lo que genera el fútbol mexicano, tanto los que están acá jugando en la liga como quienes están en Europa. No podemos perder de vista que hay jugadores que vienen de Europa que han tenido muy poca actividad, que se están recuperando de lesiones, uno de ellos Edson Álvarez, que digamos es de los que más experiencia tienen, que digamos vamos a ver con qué capacidades físicas va a estar, ¿no? Entendemos que pues por falta de ganas no van a parar los jugadores, pero la realidad es que a ver para qué les alcance el cuerpo, sobre todo a los que se vienen recuperando de lesiones. Otro de ellos es Huerta, ¿no? Que prácticamente se coló así de último.
2: Oye, ¿cuántas Chivas hay en estos nominados?
5: 5, fíjate que yo creo que allá en Guadalajara deben estar muy contentos de que nuevamente la cantera ha generado pues la base de la selección mexicana. Habrá quien diga que 5 son poquitos, pero bueno, pues los demás tienen 1, si bien les fue, ¿no? Pumas, exacto, Santos, Cruz Azul, América, y yo creo que este chico Armando González, a quien se le conoce como la hormiga, pues va a tener su sueño de jugar un mundial, ¿no? Es un hijo de futbolista, es un muchacho desde que muy chiquitito estaba, él sabía que su destino era el fútbol, y bueno, ya lo logró, ojalá que a él le vaya muy bien también, que haga un mundial bonito, que tenga grandes recuerdos, sí, no solamente para él, sino yo creo que porque la afición mexicana lo está esperando, ¿no?
2: Sí, sí, sí, bueno, cómo no. Los vamos a apoyar de todas maneras, Betty, gracias, te abrazamos, gracias a la distancia.
5: Excelente día para todas y todos.
2: Igualmente, gracias, Betty.
6: Buenos días, seguimos.
2: Vámonos ahora a hablar de la agenda politécnica, porque mira, investigadoras, investigadores del Instituto Politécnico Nacional están intentando explicar la ciencia a niñas y niños.
6: Esto lo hacen mediante la capacitación a maestras y a maestros. Es Judith Hernández con los detalles.
7: Día de Agenda Politécnica, y hoy hablaremos del proyecto El Poli en Preescolar, mediante el cual investigadores del CICATA Legaria capacitan a maestras de kinder para que puedan explicar de forma sencilla los fenómenos, sobre todo de física, a fin de despertar en las niñas y niños la curiosidad y el interés en la ciencia. Veamos cómo opera este proyecto. Un carrito, una bolsa de canicas, una pelota o un spinner, más que juguetes, son herramientas que podrían despertar en las infancias su interés por la ciencia. Ese es el objetivo principal del proyecto El Poli en Preescolar.
9: Nosotros no buscamos que el niño al final de una experiencia que tenga con las maestras no sabe de mecánica o de electromagnetismo, pero sí que pueda generar hipótesis, desarrollar preguntas, que le pierda el miedo a hacer cuestiones de ciencia.
7: El proyecto nació hace 12 años con el objetivo de masificar los conocimientos de la maestría y el doctorado en física educativa, que se imparte en el CICATA Legaria. Y eso lo lograron mediante cursos de 40 horas de duración que brindan a maestras de distintas alcaldías.
9: Pero esas 40 horas nosotros las hemos subdividido. El doctor Carlos Aguirre da una experiencia práctica, primero, a través de lo que nosotros damos un show. Ese show se convierte en un taller al mismo día, y después las maestras tienen 30 días para elaborar una secuencia didáctica a través de apoyos que están en plataforma.
7: No se trabaja con conceptos matemáticos complejos, sino que los temas se explican de forma sencilla.
9: ¿Y qué mejor que los fenómenos de la naturaleza, como los fenómenos físicos, como la luz, el sonido, el electromagnetismo? Y entonces los niños pueden ir experimentando ese tipo de cuestiones porque están a su alrededor, a su nivel.
7: Un equipo multidisciplinario de científicos y pedagogos desarrolló estos cursos.
9: Entonces sí se cuida que haya un rigor disciplinario de la física, de la ciencia, también que haya pues una cuestión didáctica en cuanto a los materiales, que sean de fácil acceso.
7: Así, por ejemplo, un disco de Newton que las infancias conocen como Run Run les ayuda a aprender las tonalidades que se pueden obtener de diversas mezclas de colores primarios.
9: Si el disco no se mueve mucho, pues vemos los colores que están ahí en este disco. Pero cuando ya los hacemos girar a una alta velocidad, pues podemos ya tener un cierto color.
7: La meta a futuro es que estos cursos lleguen a todo el país.
11: Entonces todo eso le va a servir a los niños más adelante a tenerle, ya no tener temor a la ciencia como lo tienen ahorita.
7: Es todo en Agenda Politécnica con imágenes de Miguel Escobar. Hasta la próxima.
20: Hasta Ciudad Juárez, a Chihuahua, con Miguel de la Cruz. ¿Cómo estás, Miguel? Buenos días.
10: Hola, Miguel.
12: Muy buenos días, muchas gracias. Continuamos acá en el norte del país a propósito de la cobertura de la 10ª edición de la Feria del Libro de la Frontera, una actividad que con creces cumplió su 10º aniversario, a diferencia de otras ferias que en estados como Oaxaca, Querétaro o Baja California no han podido continuar. Aquí mencionan que hay potencial para recibir incluso en próximas ediciones más editoriales. Ahora mismo les presento la siguiente historia.
13: Bajo intenso cielo despejado, el Centro Cultural Paso del Norte alojó la 10ª edición de la Feria del Libro de la Frontera.
14: Esta es una feria que se ha caracterizado pues ya en muchas de sus ediciones por su participación, es decir, la afluencia que tenemos en la Feria del Libro de la Frontera es superior a la Feria del Libro que tenemos en Chihuahua tradicionalmente.
13: 89 editoriales nacionales e internacionales participaron en esta feria que desde su primera edición ha buscado destacar la identidad fronteriza y la literatura del norte de México.
14: Creo que una de las características en las que hemos puesto énfasis en las últimas, por lo menos 5 versiones, es en tener presentes a casas editoriales independientes.
13: Es el caso de Acoso Textual, un colectivo de 12 personas que en Ciudad Juárez, cada uno escribe y edita sus obras desde hace más de 10 años.
15: Pero luego todos juntos sacamos antologías. Pues, por ejemplo, ahorita nuestra última antología es esta, que son relatos de lucha libre.
13: La vista está puesta en las infancias lectoras a las que les dedicaron un pabellón que muestra un acercamiento a la luna y aporta una máquina de poesía, conjunto de módulos que giran con distintas palabras para que niñas y niños armen frases. Canto y palabras pronunciadas por parte de Julieta Venegas para presentar su primer libro, Norteña, Memorias de un Comienzo, sobre su vida y trayectoria. Pendiente el balance final de la 10ª Feria del Libro de la Frontera, los organizadores esperan haber sumado al menos en 10 días 80 mil asistentes. 11 Noticias, Miguel de la Cruz.
12: Bueno, y concluyó también el Festival Afroescénico con un montaje que tiene elementos de la religión yoruba africana y elementos de la afrodescendencia mexicana. El reporte con Mauricio Romo.
25: Estos dos simpáticos niños son los Ibellis, mellizos orishas que forman parte de la religión africana yoruba.
26: El material con el que están hechos principalmente es bulé. Es pues como una jícara en la que los trabajadores del campo llevan el agua para beber y mantenerla fresca.
25: En esta historia para infancias, hecha con teatro de títeres y máscaras, utilizan su picardía e ingenio para enfrentarse a un diablo que está destruyendo el monte.
27: Lo devasta, se acaba el agua, se acaba la tierra, se acaban las frutas, hace correr a los animales, devasta calamidades.
25: Es la historia de la obra Los Ibellis y el Diablo, a partir de la dramaturgia del cubano René Fernández, pero con una adaptación que incluye elementos de la cultura afromexicana, como un diablo basado en la cultura guerrerense.
27: Y no queremos que sea el diablito de la pastorela, ¿no? Lo traemos y lo mexicanizamos y lo colocamos en el diablo de la Costa Chica, inspirado en los diablos de Cuajinicuilapa y...
25: La obra Los Ibellis y el Diablo de la compañía La República Teatro se presentó el domingo en el Jardín Escénico en la recta final del 2º Festival Internacional Afroescénico. 11 Noticias, Mauricio Romo.
12: Vámonos al libro del día, es Tiniebla, de Norma Lazo, editado por Texto Filia. Este libro en voz de su autor.
28: Libro con 9 relatos que está atravesado por una tiniebla que tiene que ver con lo atmosférico, con el espacio que habitamos, con los tiempos que habitamos, oprime de alguna manera. Se cruzan lo sobrenatural, por esa razón ponerse dentro del género de horror. Anecdóticamente hablando tiene que ver con una actualidad que nos está rebasando, ¿no? Tanto material entre comillas, porque la tiniebla es vapor, ¿no? Pero también la tiniebla interior.
12: Bueno, y luego con el 11 avanzamos, 84 páginas del libro Génesis de la Catástrofe de Carla Montalvo, editado por Hachette. El X de hoy es de la maestra Lupita y dice: cuando Tabo presentó la edición de El Método Fénix o Cómo Resurgir de la Traición y el Vacío para Alcanzar la Abundancia y la Plenitud, mi infidelidad estaba lejos de ser noticia. Gracias por esta aportación, seguimos leyendo, y hoy se cumplen 150 años de la partida del poeta búlgaro Christoph Botte. En su honor, el poema del día a mi hermano, que en alguna parte dice: mi dulce patria amo, su legado fiel guardo, pero a mí mismo me pierdo, a esos necios odiando. Quien lo solicite, lo comparto completo por @MiguelDeSolo, la de Elia Cruz. Hasta aquí Cultura, nosotros vamos de regreso, nos vemos muy pronto en la Ciudad de México. Buenos días.
2: Muy buenos días, saludos a Ciudad Juárez, donde nos ven y nos siguen en este espacio, y todos los días ahí están presentes pasando lista. Lo que también es noticia en la información cultural es Leonora Carrington, una exposición, Los Sueños de la Forma, se exhibe en una galería en España, donde, bueno, se trata de Villa Pilar, una pintura que realizó durante sus días internada en el sanatorio psiquiátrico del doctor Luis Morales. Esto fue en el año 1940 mismo que Leonora Carrington le regaló al doctor y que la familia dio a conocer al Centro Cultural. Ahora es parte de esta muestra que se está exhibiendo y allá en España, y se inaugura en septiembre de este año.
20: También les compartimos que Julio Leparc, artista argentino, creador de enigmáticas obras, falleció este sábado 30 de mayo en París, allá en Francia, a los 97 años de edad. Todo un referente del arte cinético y óptico, que le valió el Gran Premio de la Bienal de Venecia en 1966, también la condecoración de la Orden de las Artes y las Letras del Gobierno francés. En junio de este año también hubo una retrospectiva de su obra en la Tate Modern en Londres. Va a haber, más bien, es junio de este 2026.
2: Y el Mundial no es ajeno a las actividades cinematográficas. Ahora la Cineteca Nacional se está sumando a la fiesta futbolística con los pormenores. Cine y fútbol, una mirada diferente, va a ser un adelanto de lo que se verá en la pantalla grande. La historia importante, fundamental, el antecedente de los integrantes del equipo de fútbol femenil que participaron en el famoso encuentro de 1971, pendientes a las 2, porque en nuestro siguiente espacio informativo, también transmitido vía remota, les vamos a dar más detalles sobre esta muestra de la Cineteca. El ciclo Cine y Fútbol es una mirada diferente, y mira que el fútbol femenil, sí, lo hemos abrazado de una manera muy especial con esos partidazos y esas finales que han hecho el deleite de quienes siguen este juego, y que ahora pues con las mujeres también está haciendo historia.
20: Así es, y también recordar que como hemos venido, pues precisamente como dices, Guadalupe, haciendo historia, pues que recordar que también aquí en México se vivió un mundial.
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17: Detalles con el proyecto preparado para Susana Rangel.
18: En todo el país, la copia de la presidenta Claudia Sheinbaum se hizo presente.

0: Guanajuato. Este hizo presente en donde también cientos de personas se movilizaron para escuchar el mensaje de la presidenta fue San Luis Potosí. Ahí, el gobernador Ricardo Gallardo refrendó su apoyo a la presidenta. El apoyo también se hizo presente en entidades que actualmente se encuentran gobernadas por la oposición. En Ciudad Juárez, Chihuahua, las personas se dieron cita en la Plaza de la Mexicanidad para escuchar el mensaje. Hasta en estados donde gobierna la oposición hubo plaza llena. En Guanajuato se reunieron decenas de simpatizantes en el Ecoforum de Celaya. Algunos de ellos venían de otros municipios de la entidad. De manera simultánea se conectaron representantes de 31 entidades del país. Solo faltó Coahuila, debido al proceso electoral que se llevará a cabo la próxima semana para elegir diputaciones locales. 11 Noticias, Azucena Rangel.
1: Vamos a cambiar de tema porque ya le compartíamos que el 28 de mayo se conmemora el Día Internacional de Acción por la Salud de las Mujeres. Bueno, pues con ese propósito, UNICEF México organiza el Festival Ciclo M.
2: Gabriela Jiménez nos cuenta cómo este Festival Ciclo M busca erradicar tabúes y dignificar la menstruación desde la niñez.
3: En México, más de la mitad de la población ha vivido o vivirá la menstruación en algún momento de su vida. Sin embargo, aún existen barreras para hablar del tema en voz alta.
4: El hablar de menstruación, de menopausia, se tiene que hacer de forma abierta, sin tabús, porque al final es un proceso normal que requiere tener visibilidad y dejar de ser algo que se esconda.
3: De acuerdo con la segunda encuesta nacional de gestión menstrual, el 71% de las mujeres considera importante hablar del tema. Sin embargo, solo el 52% de ellas se siente cómoda haciéndolo. Y al llegar a su primera menstruación, el 66% de las personas menstruantes sabían poco o nada del tema.
5: Realmente no sabíamos nada y cuando llegó el momento, pues nos agarró de sorpresa. Y mami lo único que nos decía eran, es normal, límpiense, pónganse un trapito porque no había ni toallas y a continuar la vida.
6: No se podía hablar abiertamente acerca de la menstruación. Como que hasta en la misma escuela, la niña nos espantábamos cuando empezábamos a menstruar.
3: Asimismo,
6: y a continuar la vida.
7: No se podía hablar abiertamente acerca de la menstruación.
6: Como que hasta en la misma escuela,

0: ¿no? No es solo un tema biológico, sino si no hay las condiciones adecuadas para vivir de manera digna y segura la menstruación, puede afectar nuestros diversos derechos, entre ellos el derecho a la educación.
1: Frente a esto, el pasado viernes se llevó a cabo la tercera edición del Festival M, un espacio que busca hablar abiertamente sobre la menstruación y visibilizar la importancia de que las mujeres y personas menstruantes puedan vivirla de una manera digna. En este hubo distintos talleres y conversatorios, donde se habló sobre las fases de la menstruación, cómo procurar el autocuidado durante esta etapa, mitos y prejuicios sobre el tema, así como la importancia de no ver a este proceso como una debilidad.
2: Puesto podemos hacer todo hoy, incluso con los productos de higiene menstrual, podemos correr maratones menstruando, podemos nadar, podemos pararnos de cabeza, podemos hacer todo. No debe frenar nuestra vida.
1: 11 Noticias, Azucena Rangel.
3: Damos la bienvenida esta mañana a 11 Noticias a las 6 a Sonia Pérez Pérez, consejera del Instituto Electoral de la Ciudad de México. ¿Cómo está, consejera? Gusto saludarla. Buenos días.
4: Hola, muy buenos días. Muchas gracias por la oportunidad de poder platicar con ustedes esta mañana.
3: Gracias, gracias a usted por conectarse. Pues para hablar de este concurso juvenil de ensayo Conversando con los Clásicos, por favor, cuéntenos de qué se trata y quiénes pueden participar.
4: Sí. Pues en el Instituto Electoral de la Ciudad de México tuvimos la iniciativa de poder sacar textos clásicos que escogieron diferentes personas especialistas para poder ofrecer a los jóvenes una perspectiva de diferentes autores, haciendo énfasis en temas que tuvieran relación con la actividad democrática, esta transformación social y también diversas reflexiones que pueden ser muy actuales a pesar de que se traten de textos clásicos. Y para poder fomentar este estudio, pues sacamos un concurso de ensayo, que es esta invitación que queremos hacerles, para que participen las personas jóvenes con esta intención de que puedan acercarse a los clásicos. Y es muy importante, estamos a muy buen tiempo porque la fecha límite es el 15 de junio para poder presentar este ensayo.
3: ¿Clásicos como cuáles, Sonia, a quienes vamos a poder leer o entender a través de los ensayos de los jóvenes que estén interesados en participar y sobre todo de qué edades y bajo qué formato?
4: Muy bien, bueno, pues tenemos primero tres colecciones en donde van a poder elegir alguno de los textos. Están, por ejemplo, sí. Aristóteles, tenemos también, hemos escogido algún texto de Maquiavelo, bueno, algún fragmento del Príncipe, Aristófanes, es decir, hay una gran variedad y diferentes temáticas.
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4: Van a poder elegir alguno de los textos. Están, por ejemplo, sí. Aristóteles, tenemos también, hemos escogido algún texto de Maquiavelo, bueno, algún fragmento del Príncipe, Aristófanes, es decir, hay una gran variedad y diferentes temáticas, y pueden elegir alguno de los textos y participar en alguna de las categorías. Son dos categorías que están clasificadas por edades, de 15 a 18 años y de 19 a 23. Entonces, pues pueden participar en alguna de estas categorías. Es muy importante que tengan la fecha, que es el 15 de junio, y también algo muy importante, que tenemos premios para los primeros, segundos y tercer lugar. El primer lugar va a tener como premio 20,000 pesos, el segundo lugar 16,000 pesos y el tercer lugar 11,500 pesos.
3: Muy ahora bueno. Bien, consejera. Estos premios, bueno, se van a dar, como dice usted, primero, segundo y tercer lugar a través de un ensayo. Háblenos de las características que tiene que cubrir o cumplir ese ensayo y también háblenos un poco de cómo se van a blindar ante la inteligencia artificial, porque pues sabemos que ahora muchas de las herramientas que ocupan las y los jóvenes, pues está a partir de la inteligencia artificial crear textos con esta herramienta. ¿Cómo van ustedes a blindar para que no ocurra eso?
4: Sí, muchas gracias. Bueno, pues primero comentarles que la idea del ensayo es que puedan dar su opinión a partir de un texto que lean y que a partir de ahí les genere una reflexión. Ya en la convocatoria específicamente les vamos diciendo cuáles son las características y la extensión y tal, que no podré exceder de 15 cuartillas, pero algo importante también es que se genere primero una reflexión a partir del texto que forme parte de la colección, porque esa es la finalidad, que podamos hacer caso, claro. Lo lleven a la vida actual, que les genere una reflexión.

0: y señalar por qué estos textos siguen estando vigentes y siguen aportándonos reflexiones. Y también otra cuestión importante, tenemos un comité que va a ser el jurado calificador, que nos va a poder ayudar a dar esta primera perspectiva de cuáles son los textos que cumplen los requisitos, y después tendremos herramientas también para poder revisar. Ya hay herramientas que se han desarrollado específicamente para determinar cuál es el porcentaje incluso en que un texto o puede ser plagiado, y también poder identificar si hay inteligencia artificial. Y por supuesto que es muy importante y necesario que podamos verificar la autenticidad y hagan esta sesión de derechos también para que puedan ser utilizados posteriormente por parte del instituto para fines de difusión.
1: Eso es muy importante, creo que lo que dices, porque si bien esta convocatoria está dirigida a un grupo de jóvenes, ya nos dirá si hay un límite para recibir determinado número de ensayos y hasta ahí le paran, pero lo importante quizás sea esta parte que dices, la difusión de lo que piensan las y los jóvenes, nuestras juventudes, acerca de temas importantes dentro de la vida social y política, porque reflexionando con los clásicos y, como ustedes lo señalan, conversando con ellos, seguramente despertará muchas inquietudes entre la juventud. Entonces, otro de los estímulos que va a haber, pues finalmente, es que sí se van a publicar estos textos a través del instituto.
0: Sí, pues esto ya vamos a verificar cuáles son esta iniciativa que tenemos. La verdad es que esperamos que haya muchos textos, porque no claro. Solamente está abierto a las personas que vivan en la Ciudad de México, sino también que tengan algún interés en los temas de la ciudad. Entonces también estamos buscando permear el mayor número de personas jóvenes, y ordinariamente lo que hacemos es publicar y hacer esta difusión a través de diferentes medios y de diferentes estrategias de los textos, porque justamente buscamos generar este interés en los temas tanto de la ciudad como en estos temas importantes vinculados con la literatura. Y no te podría decir que pronto sacaremos una publicación al respecto, pero lo que ordinariamente hacemos es generar esta difusión. Muy probablemente sí sacaremos estos textos e incluso haremos otras actividades, y pues es muy importante también que generemos este análisis y esta visión a partir de la juventud, porque normalmente claro. A veces son quienes están más escépticos para participar.
2: Justo precisamente sobre eso, consejera, ¿por qué es tan importante que se involucre a los jóvenes, incluso en las categorías que nos mencionabas y que nos informabas? Pues están jovencitos y jovencitas desde los 15 años, es decir, ni siquiera han entrado de lleno pues a ejercer su derecho al voto, por ejemplo. ¿Por qué se necesitan estas voces en un concurso como este?
0: Bueno, porque la democracia no solamente es a partir de la mayoría de edad, sino en cualquier etapa vemos este tipo de ejercicios de conciencia social, de participación y de perspectiva democrática. Yo les voy a poner un ejemplo así en donde se puede visibilizar la participación. Hay una obra de Aristófanes, Las Junteras, que es uno de los textos, en donde dice, oigan, ¿qué pasaría si todas las mujeres son quienes gobiernan y son las mujeres quienes toman esta iniciativa, establecen las leyes, y lo hace con es una comedia? Sin embargo, esta reflexión a partir de ahí, yo creo que la podemos hacer, no sé, desde la secundaria, ¿no? Oigan, ¿qué les parece si aquí solamente mujeres? Y además, ¿cómo se va viendo en el texto? Que estas ideas de qué tal si las mujeres gobiernan y qué tal si las mujeres ponen las leyes, parece una broma. Ahora, cuando nosotros lo vemos y tenemos una gran participación de las mujeres, incluso en cargos públicos, ya no nos parece una broma, pero podemos hacer esa referencia y ese análisis de cómo lo veían los griegos. Entonces, creo que esta visión y esta participación, incluso no solamente de las personas jóvenes, sino de las personas, de las mujeres, de las personas que se encuentran en situación de vulnerabilidad y tal, lo podemos encontrar en los textos y podemos hacer una reflexión y decir, oye, claro, ¿cómo está esa visión y cómo hemos evolucionado ahora? O nos hemos mantenido o hemos retrocedido incluso, ¿no? Siguen siendo vigentes esas críticas.
1: Claro, pues te agradecemos mucho, Sonia Pérez Pérez, consejera del Instituto Electoral de la Ciudad de México, la apertura para esta convocatoria de ensayo, conversando con los clásicos, pendientes de redes sociales del instituto para seguirles la pista. Gracias y buenos días.
2: Gracias, muchas señora.
1: Gracias. Gracias, hasta pronto. Y seguimos con más información.
2: Bueno, nos vamos ahora hasta Colombia. Allá se encuentra nuestra compañera Ingrid Sánchez. ¿Cómo estás, Ingrid? Gusto en saludarte. Buenos días.
1: Hola Ingrid, saludos, pendientes de cómo ha transcurrido esta jornada electoral allá en Colombia, sobre todo por lo que decíamos, hacia dónde se va a inclinar la balanza en esta segunda vuelta electoral, se van a la derecha o a la ultraderecha o incluso continúan con ya el legado del presidente Petro allá en Colombia. Lo importante es que hemos visto que hay opciones, que Colombia es un país que está heredando una línea política que no sabemos si las y los ciudadanos quieran continuar o darle la vuelta a la página. Entre los favoritos y entre quienes están ahora a la vanguardia, pues sí tienen que ver con un giro en el sistema político allá en Colombia.
2: Así es, y es que hay que recordar que más de 41 millones de personas, de colombianos estaban llamados a las urnas, y es importante lo que dices, Guadalupe, sobre todo la participación, hacia donde se inclinen, ya sea hacia la derecha o mantengan sobre la izquierda, es importante que hayan salido a votar, que hayan salido a hacer escuchar su voz a través de las urnas.
1: Vamos a escuchar la siguiente información que nos preparó precisamente Ingrid Sánchez.
3: Habrá segunda vuelta en las elecciones presidenciales en Colombia, luego de que la derecha tomara la delantera en la primera vuelta realizada este domingo en medio de un escenario de amplia polarización. Con el 100% de los votos escrutados, Iván Cepeda, del movimiento político Pacto Histórico, obtuvo más del 40.9% de los votos, contra el 43.74% que consiguió Abelardo de la Espriella, de Defensores de la Patria. Muy por debajo quedó la también derechista Paloma Valencia con 6.9%. La Alianza Oficial, el Pacto Histórico, informó que impugnará las presuntas irregularidades que denunció el presidente de Colombia, Gustavo Petro, quien desconoció los resultados electorales. Petro afirmó que existe un desfase de 885 mil votos que, dijo, fueron inflados en el registro del padrón electoral. El candidato Iván Cepeda, quien representa la continuidad de la alianza oficial que llevó a Petro a la presidencia, afirmó que su oponente en la segunda vuelta, Abelardo de la Espriella, ha sido abogado de narcotraficantes y representa el fascismo en Colombia.
4: Quiero pedir una enfermedad para que no le demos vueltas a esto y decirlo con toda claridad en fascismo, pero fascismo mafioso.
3: Por su parte, el candidato de ultraderecha, Abelardo de la Espriella, en su mitin desde Barranquilla, exigió que el Pacto Histórico reconozca los resultados electorales y repitió, sin dar pruebas, que Iván Cepeda representa una candidatura de la guerrilla de las FARC. Además, agradeció los resultados.
5: ¡Gracias, Colombia! ¡Mi corazón con ustedes! ¡Mi agradecimiento por tanto fervor!
3: A pesar de estos resultados, el rechazo contra Espriella se comparte entre las y los colombianos.
6: Lardo, pero no sé, es una persona que realmente no lo veo manejando un país. No creo que pueda con esto y sería algo tenaz que nos gobernara una persona así. Podríamos algo así como un Miller de Argentina, que eso no, o sea, no lo deseamos para ningún país de Sudamérica.
3: Mandatarios y personalidades políticas de derecha alrededor del mundo manifestaron su apoyo a De la Espriella, entre ellos Javier Milei en Argentina, Santiago Abascal en España y la senadora republicana estadounidense María Elvira Salazar, entre otros. La segunda vuelta de la elección presidencial se disputará el próximo 21 de junio. Con imágenes de Cristian Aguilar, 11 Noticias, Ingrid Sánchez.
1: Bueno, pues ahí está el reporte de Ingrid Sánchez en vivo desde Colombia esta mañana. Estamos contigo, Ingrid. Adelante. Hola. Muy buenos días.
7: Muy buenos días, compañeras, colegas, muy buenos días también a la audiencia. Efectivamente, estamos desde Bogotá, Colombia, un día después de estas elecciones. Ya les informamos en la nota que pues tanto el gobierno nacional de Gustavo Petro como la continuidad, el proyecto de continuidad representado en el Pacto Histórico, han dicho que no reconocen los resultados electorales. Me gustaría nada más comentarles o apuntarles un par de cosas. Por un lado, el hecho de que el software de conteo que se utilizó el día de ayer es el mismo software que fue utilizado el año pasado en las elecciones de Honduras, en donde finalmente resultó ganador el derechista Nasri Asura. Recordemos que esas elecciones fueron muy cuestionadas, recibieron muchos cuestionamientos por parte de organismos electorales o de organizaciones, más bien, que estaban cuidando la cuestión electoral dentro de Honduras, y también por algunas misiones de observación a nivel internacional de carácter más independiente, que pues relataban cómo estaban viendo en tiempo real cómo se estaba cometiendo el fraude. La empresa, la compañía que hizo ese conteo de las elecciones en Honduras, es la misma compañía que fue utilizada en el conteo ayer por parte del Consejo Nacional Electoral. El pacto histórico, la alianza, digamos, que tiene Gustavo Petro en la presidencia, la alianza oficial, denunció desde la semana pasada, bueno, llevan semanas denunciando que ellos se habían estado pidiendo al Consejo Nacional Electoral para decirles que era necesario hacer un trabajo de verificación de este software y de preferencia incluso cambiarlo por uno que sí tuviera, digamos, las certificaciones internacionales necesarias para garantizar que el proceso electoral fuera mucho más transparente. Entonces, hay un antecedente, digamos, una explicación político-técnica previa de este resultado electoral que tuvimos y que resulta muy sorprendente, y nada más me gustaría apuntar dos cosas muy rápidas. Por un lado, el hecho de que el conteo, o digamos, el número de votos, el porcentaje de votos que obtuvo Iván Cepeda, es el mismo o más o menos el mismo en promedio que el que le daban la mayoría de las encuestas previas. El dato que cambia es el voto para Abelardo de la Espriella, es decir, antes tenía muy poco voto y ahora, digamos, de un día a otro prácticamente ese número cambia de manera radical. La cantidad de votos que requirió para tener ese salto en el conteo de las encuestas a la votación de ayer, esa cantidad de votos coincide con la denuncia que hace Gustavo Petro de estos 885,000 votos. Es un número más o menos aproximado, es decir, hay, digamos, cierta coherencia matemática en estos datos. Y finalmente, nada más señalar que pues figuras de ultraderecha en Estados Unidos, como el senador Bernie Moreno, por ejemplo, o la senadora María Elvira Salazar, manifestaron de muchas maneras, hicieron muchos comentarios en redes sociales sobre su apoyo a Abelardo de la Espriella, al grado de que incluso dijeron que estaban a punto, que podían promover que Estados Unidos desconociera las elecciones si el resultado favorecía a Iván Cepeda. Entonces, bueno, son algunas de las cuestiones que se comentan por acá y que me parece importante que conozcan el contexto también.
2: Ingrid, con este reporte que nos haces y estos apuntes que tienes, ¿qué es lo que seguiría principalmente para las personas que se están inconformando? Es decir, el candidato de izquierda, y bueno, también nos lo has mencionado e informado, el presidente de Colombia, Gustavo Petro, ¿qué es lo que continúa? ¿Hay una vía institucional para que se inconformen? ¿Qué es lo que va a ocurrir? ¿Qué seguiría?
7: Sí, lo que viene a continuación es que los comités de escrutinio, que son comités organizados, digamos, son como el jurado electoral, por así decirlo, tiene que ver con los testigos electorales que tendríamos en México, algo similar, compuestos, cada partido manda pues a sus testigos. Los comités de escrutinio están revisando, ahorita están haciendo todo ese trabajo de revisar desde ayer, desde que cerraron las urnas y terminó el conteo. Están revisando y procede un proceso de impugnaciones, pero bueno, es ante el propio Consejo Nacional Electoral, que no tomó medidas preventivas, ¿no? Entonces va a tener ese camino, digamos, legal de impugnaciones electorales, mientras al mismo tiempo el pacto histórico va a tener que hacer campaña porque la segunda vuelta es en tan solo 20 días, entonces tiene 20 días para remontar las elecciones.
1: Claro, y lo importante será no utilizar este mismo sistema electoral que ya se documentó que tuvo fallas en Honduras y que ahora están impugnando allá en Colombia. Pendientes de los avances de tus reportes, gracias y saludos a Colombia, donde también nos ven, Ingrid. Abrazo, buenos días.
2: Gracias, Ingrid.
7: Muchas gracias y bueno, por supuesto, el agradecimiento a mi compañero Cristian Aguilar.
1: Saludos a Cristian Aguilar, nuestro camarógrafo, el equipo que encabeza Ingrid Sánchez allá en Colombia. Y vamos a seguir con más información internacional contigo, Heriberto Martínez. Buenos días.
2: Hola, Edi.
8: Hola, ¿qué tal, Guadalupe, Angélica, Ingrid, audiencia del 11? Muy buenos días, así es. Vamos a dar una vuelta por el mundo, porque en Estados Unidos el alcalde de Newark, Nueva Jersey, Ras Baraka, decretó el toque de queda nocturno en los alrededores del centro de detención para personas migrantes en Delaney Hall, En un intento por frenar las manifestaciones contra las condiciones humanas que sufren quienes están privados de su libertad en ese lugar, incluidas infancias y mujeres. El toque de queda se aplica desde este domingo de las 9 de la noche a 6 de la mañana. El sábado, en este mismo lugar, la policía dispersó con violencia y usando caballos a las manifestantes que exigían el cierre del centro, y al menos en esta situación 10 personas fueron detenidas. En el centro de detención, 300 personas migrantes mantienen una huelga de hambre en demanda de tener acceso a un abogado de alimentos, a tener alimentos en buen estado y cuidados de salud, y es manejado por la empresa privada GeoProGroup bajo contrato por el Departamento de Seguridad Nacional. Ahora nos vamos a Bolivia porque la Central Obrera Boliviana anunció la reapertura de un corredor humanitario para permitir el tránsito de ambulancias, camiones cisterna con combustible, aguas y alimentos perecederos mientras se mantienen las manifestaciones y el bloqueo de carreteras que cumplen un mes desde su inicio estas manifestaciones. Las protestas exigen la renuncia del presidente derechista Rodrigo Paz y el fin de sus políticas neoliberales. Y en España, cerca de 40.000 personas se manifestaron contra las políticas de privatización del sistema de salud de la presidenta de la Comunidad de Madrid, Isabel Díaz Ayuso. Exigieron el fin del desmantelamiento del sistema de salud pública del derechista Partido Popular al que pertenece Ayuso. La diputada del PSOE, Mar Espinar, recordó que mientras las carencias persisten en los hospitales de Madrid, Ayuso se fue de vacaciones a México. Y personal médico denunció que Ayuso pretende reducir la prestación de servicios básicos para llevar a quienes son solventes a contratar seguros privados de salud. Y en Israel, el ejército de este país ocupó en la información del panorama internacional, Angélica Guadalupe.
1: Muy bien, pues terrible lo que ocurre con este tema de la migración. Sabemos que los operativos de ICE se mantienen, pero sobre todo ahora el siguiente paso y el enfoque de las personas migrantes es en esta protesta por las condiciones infrahumanas en que los mantienen en los centros de detención. El toque de queda desde el domingo, nos dices, 9 de la noche a 6 de la mañana. ¿Hasta cuándo allá en Newark, Eddie?
8: Pues se va a mantener, no hay como tal una fecha establecida, sin embargo esta cuestión de someter la libre manifestación también para los derechos humanos de las personas que están sufriendo de alguna manera al ser detenidos de una manera injusta y que también trasgreden sus derechos humanos, el trato que se les da y sobre todo ahora que ya se suma esa de alguna manera esta huelga de hambre, pues también refleja el mantenimiento y también las condiciones en las que están muchas de las personas migrantes que están siendo detenidas.
1: Sí, sí, terrible lo que ocurre, terrible lo que ocurre. Muchas gracias, gracias Eddie.
2: Gracias Eddie.
8: Al contrario, te vemos que pronto. Tengan un buen día. Excelente.
1: Gracias, día. Seguimos.
2: De la ciencia con Carlos Guevara Casas. ¿Cómo estás, Carlos? Un gusto saludarte a la distancia. Buenos días.
9: Hola, Carlos. Angélica, Lupita, qué gusto verlas, qué gusto saludarlas y qué gusto también saludarle a usted allá en su casa desde la de uno también. Y bueno, vamos a iniciar con la información de Once Lab aquí a las 6. Y bueno, resulta que una de las grandes tragedias o de los grandes problemas que tiene en este momento el planeta, pues tiene que ver con los polinizadores, estos organismos que permiten la reproducción de las plantas con flores en particular. Y bueno, hay un gran problema de extinción, pero algo se ha propuesto aquí en México como una solución en la que tal vez podemos participar todos, y aquí le presentamos esta historia.

0: Hace tiempo que los bosques, las selvas, los desiertos parecen estar en silencio. Las flores en vano se acicalan con el rocío en espera del revoloteo de los polinizadores, que cada día son menos. La ONU y otras instituciones calculan que más del 40% de las especies de polinizadores invertebrados, en especial abejas y mariposas, están amenazadas de extinción. El problema se agrava si pensamos que 75% de los cultivos alimentarios dependen de ellos.
1: De manera que la polinización es súper importante para el mantenimiento de los ecosistemas y para la seguridad alimentaria de todas las personas del planeta.
0: En México, esta pérdida global pone en riesgo cultivos como el frijol, el chile, el calabacín, el aguacate y el agave. Por ello, la Comisión Nacional para la Biodiversidad, la CONABIO, lanzó la iniciativa Poliniza, que puede ayudar a coordinar esfuerzos a favor de estos organismos.
2: Con esta iniciativa estamos proponiendo tres cosas. La primera es que generen un jardín de polinizadores, puede ser tan grande, tan pequeño como puedan, pero va a ser importante.
1: No se necesita tener un espacio enorme, en un pequeño balcón, en plantas con macetas, en un pequeño jardín o con acciones comunitarias, todos podemos contribuir justamente promoviendo y haciendo un hábitat para polinizadores. Este hábitat deberá contar idealmente con plantas nativas de la región.
0: También se propone tomarles fotos y videos a los pequeños jardines para crear una red de apoyo entre las y los participantes.
2: Es que nos ayuden quienes quieran a justamente a monitorear qué está pasando en su jardín, qué visitantes los ven, qué visitantes llegan a su jardín. Y la tercera es que justamente difundan ese uso para cada vez algo más seguro.
0: La salvación de los polinizadores y de la producción alimentaria puede iniciar en el patio de una abuela, el jardín de una escuela o en una azotea. Un jardín a la vez. Con información de Carlos Guevara Casas, 11 Noticias.
3: Hola, hola.
4: Hola.
3: Estamos contigo de nuevo, Carlos.
4: Hola, ¿qué tal? De nuevo, y bueno, pasamos a otra información porque el destacado científico mexicano Luis Herrera Estrella ha sido elegido miembro de la Royal Society del Reino Unido, la Academia de Ciencias más antigua del mundo, fundada en 1660. Herrera Estrella es el investigador emérito del CIMVESTAB Irapuato, que ha sido pionero en el estudio de las plantas resistentes a la sequía. Entre sus logros destacan la secuenciación del genoma del aguacate cuando nadie hacía secuenciación de nada, el desarrollo de plantas resistentes a plagas y la creación precisamente del Laboratorio Nacional de Genómica para la Biodiversidad, el Langebio, que ahora tiene otro nombre, pero que ha sido pieza fundamental en la biotecnología mexicana y de América Latina y del mundo, como podemos ver. Sus trabajos han sido citados por más de 32 mil veces por otros científicos y también ha sido un gran impulsor de la creación de cultivos que usan menos fertilizantes y agroquímicos. Se calcula que sus investigaciones han servido para semillas utilizadas en más de 218 millones de hectáreas en 31 países del mundo. Ahora, este destacado politécnico, Luis Herrera Estrella, se une a la larga lista de miembros de la Royal Society, que incluye nada menos que Stephen Hawking, Isaac Newton, Charles Darwin y Albert Einstein. No por nada, hace unos años también lo incluyeron entre las 100 personas más importantes y más influyentes en la biotecnología a nivel mundial. Así que muchas felicidades para Luis Herrera Estrella, quien también ha sido profesor de la Facultad de Ciencias, donde estudiamos hace ya muchos, muchos años, y muy merecido este premio. Y hay que sentirnos muy orgullosos, como si fuera, es un Hugo Sánchez de la ciencia. Y bueno, cambiando de tema, resulta que allá en Massachusetts, este sábado, un meteorito de aproximadamente un metro de diámetro terminó desintegrándose y explotando en la atmósfera sobre la costa de este estado de Estados Unidos, Massachusetts. La explosión generó un potente estruendo y ondas de choque que hicieron caer casas y edificios en varios estados. De hecho, la NASA informó que el objeto viajaba a gran velocidad y liberó una energía equivalente a varios cientos de toneladas de dinamita. El fenómeno fue observado incluso en Canadá y no estuvo relacionado con ningún satélite ni basura espacial, como se llegó a decir en algunos medios locales casi inmediato. Tampoco se registraron daños de ningún tipo y por supuesto heridos tampoco, aunque cada año se calcula que entran 17,000 meteoros a la atmósfera, solo unos cuantos tocan el suelo. En Estados Unidos un promedio solo llegan a caer unos 9 cada año. Y bueno, cerramos porque con información acerca de lo que está ocurriendo en África Central, porque el brote de ébola que afecta a esta región del mundo, allá precisamente en República Democrática del Congo y en Uganda, continúa en expansión. Las autoridades sanitarias han confirmado más de 260 casos y al menos 42 muertes. Estaba revisando hace unos instantes, 43, ya hay medios que reportan, habrá que confirmarlo. Mientras, más de 1,000 casos sospechosos siguen bajo investigación. A pesar de ello, este domingo el director de la OMS, Tedros Adhanom, anunció en Bunia, la capital de la provincia de Ituri en el Congo y epicentro del brote, que 5 pacientes se recuperaron, 4 ayer domingo y 1 el viernes.
3: Pues es muy bien. Buena noticia esto que dices, sobre todo, Carlos, por las condiciones que afectan a la región en cuanto a infraestructura. Sabemos que el agua en un brote de ébola es fundamental y las personas que le están padeciendo están en una encrucijada. O la utilizan para tomar, para su aseo o para lavarse las manos. El agua escasea y las necesidades que se tienen para utilizarla, pues no son las más aptas. Esto también es complicado para tener un seguimiento a las medidas de higiene por este brote de ébola.
4: Sí, hay factores culturales y también hay factores sociales que están más allá de las cuestiones científicas, médicas y biológicas. Sí. Algo que conversábamos con una investigadora que entrevistamos, mañana tendremos esa nota a las 6, pero es muy interesante que ella nos comentaba, esta experta en infectología, nos comentaba que quizá los mayores problemas relacionados a este brote no son médicos, no son biológicos, no son científicos, sino son sociales: la guerra, la pobreza, el desplazamiento forzado, la violencia, la falta de higiene, la falta de agua. Es decir, todas estas cosas que son del ámbito humano, del ámbito de nuestras relaciones humanas, son las que han convertido a esta enfermedad en una verdadera tragedia, ¿no?
3: Carlos, hablando de los polinizadores, al inicio que abrías con ello tu sección, muy importante pues conservarlos, que no se terminen, y ahora nos platicabas sobre esta propuesta para que en un pequeño balcón o en un jardín o en una azotea también podamos ayudar a que siga habiendo polinizadores.
4: Sí, lo que comentábamos era que a diferencia de quizá muchísimos problemas que requieren pues la intervención gubernamental y a veces internacional de varios gobiernos, de agencias internacionales, de las grandes corporaciones, de organizaciones sociales muy grandes, en realidad este es un problema al cual nosotros podemos aportar muchísimo en una solución de manera individual y de manera familiar, de manera comunitaria. Todos tenemos de alguna u otra forma cercanía a un pequeño espacio que podemos convertir en una fuente de alimento, en una fuente de agua para los polinizadores. Si es una crisis grave a la cual hemos dado seguimiento desde hace varios años en 11 Noticias, y pues hemos dado muchas notas, tanto mis compañeros Rafael Guadarrama como Itzel Gómez Gurrola y su servidor, acerca de la caída de las poblaciones de las abejas, de las distintas especies de abejas. Y yo recuerdo en particular una nota de hace un año aproximadamente, donde incluso un estudio daba cuenta de los polinizadores y de otros insectos que chocaban en las carreteras. Entonces resultaba que un factor que nadie había considerado era todos los mosquitos y todos los insectos que eran atropellados, ¿no? Literalmente. Entonces es un problema grave, pero es un problema que nosotros podemos solucionar, sobre todo con plantas florales que sean mexicanas. Es importante, y ahí están las autoridades donde nos pueden asesorar y también nosotros podemos buscar información, que sean de preferencia plantas nativas mexicanas, porque eso ayuda a las especies de polinizadores que son mexicanos y están habituados a este tipo de alimento.
3: Me encanta la frase que pones de un jardín a la vez, porque es uno en uno vamos haciendo una suma muy importante. Yo he visto a las abejas que también toman agua, Carlos, y sí, ponerles, no sé, un jarrito, una tacita con agua de ver
5: con el quién es quién y después vamos a hablar Radio, del avance de los programas de bienestar. Ayer comenté que son más de 1 billón de pesos que se están destinando a los programas de bienestar, de apoyo directo a la gente, a través del Banco de Bienestar. Y después contestamos preguntas. Y al cierre, hoy es Día de la Marina, al rato vamos a ir a Lázaro Cárdenas, Michoacán, allá lo vamos a conmemorar. Y al cierre de la conferencia, José Alfonso nos va a hablar del Día de la Marina Nacional, de la Secretaría de Marina. Entonces, primero vamos muy rápido a ver el video de ayer. Agradecer a todos los que participaron de corazón. Mucho entusiasmo, mucho cariño, mucha fuerza del pueblo de México. Adelante.

0: Muchas gracias. Con su permiso, presidenta. ¿Quiénes quieren los precios? Iniciamos. Recuerdan que la semana pasada la presidenta hizo una exposición sobre 12 buenas noticias que está sucediendo. Aquí queremos profundizar con el tema del precio promedio nacional de la gasolina. México se encuentra dentro del top 5 de los países de la OCDE con precios de combustible más competitivos. Esto es gasolina regular. Para el 29 de mayo teníamos un precio promedio de 23 pesos con 67 centavos. Esto pasándolo a dólares, México tiene un precio de litro de la gasolina de 1 dólar con 37 centavos, solamente arriba de Japón, Colombia, el promedio de Estados Unidos y Australia. De ahí en fuera, todos los demás países tienen la gasolina más cara. Y aquí queremos destacar el caso de California, que el precio de la gasolina equivalente a dólares por litro es de 1.56. En Estados Unidos depende de los impuestos y de algunos otros cobros extras, cambia mucho el precio de la gasolina por estado. Entonces, aquí presentamos la información para que se tenga la referencia que en México se está vendiendo gasolina regular a precios justos. Adelante. Bien, aquí en nuestro seguimiento ahora de diésel, con el acuerdo que se llegó con los gasolineros, tenemos el precio promedio nacional de litro de diésel en 27 pesos con 25 centavos. Ya tenemos un 69.3% de las estaciones que están cumpliendo con el acuerdo. La semana pasada teníamos un 63.54%, es decir, se está incrementando. Nosotros esperamos que dentro de las siguientes dos semanas ya estemos llegando alrededor del 80% de las estaciones. El precio promedio también disminuyó, lo teníamos la semana pasada en 27.32 y ahorita lo tenemos en 27.25. Adelante, por favor. Bien, y en nuestro seguimiento ahora, y como le estamos dando mucho más seguimiento al diésel, tenemos las estaciones que venden a precios justos. Esta de Pemex en Cuautitlán, Estado de México, 26 pesos con 99 centavos, con un margen de ganancia de 1 peso con 51 centavos. Y aquí en cada una de las regiones, identificar las que venden a precios justos. Adelante. Ah, perdón, Palomita. Adelante. Y las que reciben un tache son esta, por ejemplo, de Repsol en La Paz, Estado de México, 29 pesos con 74 centavos el diésel, con un margen de ganancia de 3 pesos con 39 centavos. Y aquí en cada una de las regiones, las que está vendiendo arriba de 27 pesos, les vamos a poner un tache. Seguimos de todas maneras visitando estas estaciones, revisando la información y en su caso poniéndole lonas para orientar a las personas a que compren en otras estaciones. La presidenta encabezó el 29 de mayo la firma de renovación del acuerdo con productores, comercializadores y cadenas de autoservicio para garantizar la canasta PASIC, esta canasta de 24 productos en menos de 910 pesos, reafirmando el compromiso con la economía de las y los mexicanos. Esto acaba de suceder, ya estamos empezando con los monitoreos. Recordar que nuestro monitoreo tiene una semana de atraso, quiere decir que la siguiente semana ya se va a empezar a ver reflejado que se estabiliza en 910 pesos. Adelante. Y aquí está el seguimiento que realizamos semanalmente. La canasta que encontramos más barata fue en Mega Soriana La Diana en Acapulco, Guerrero, en 777 pesos con 20 centavos. Le vamos a poner una palomita. Y la más cara, Chedraui Plaza América en Coyoacán, aquí en la Ciudad de México, 954 con 50. Le vamos a poner un tache. Ahora vamos a presentar dos productos, el seguimiento de los precios. Tenemos el pan de caja, precio promedio por cadena, y el precio promedio está en 45.34, pero miren, en Chedraui la pueden encontrar en 38 pesos con 73 centavos y en la Comer el más caro en 53 pesos. Ya estamos platicando con las empresas que producen este producto y ellos tienen un pan especial para el PASIC. Estamos viendo cómo nivelamos los precios para que las personas puedan comprar a precios justos este tan importante alimento. Adelante. Y este es el seguimiento de atún, lo tenemos la lata de 140 gramos en el precio promedio 15 pesos con 23 centavos, en la Comer lo podemos encontrar en 12 pesos con 18 y en Chedraui en 17 pesos con 16 centavos. Vean la diferencia de precios cuando es el mismo producto. Puede cambiar de marca, pero es el mismo producto. Adelante. Bien, preguntaban la semana pasada a la presidenta, quiero destacar qué es lo que se está haciendo en el seguimiento a la venta de boletos para eventos masivos y deportivos. Las boleteras son un giro prioritario de vigilancia por su impacto económico y masivo. Ya tenemos un protocolo de actuación que incluye un monitoreo formal de las interacciones comerciales que se tienen en estas plataformas. En caso de se hace un análisis y en caso de tener hallazgos en este monitoreo, pues se puede escalar hacia un exhorto a un requerimiento, y este exhorto o requerimiento podría suceder en procedimientos por infracción a la ley. Se publicó, solo para recordarles a todas y a todos, el 19 de febrero pasado se publicaron unos lineamientos para regular la información y publicidad en la venta de boletos para conciertos masivos. Se ha estado dando seguimiento y la mayoría de los proveedores han estado cumpliendo. Adelante. En el caso que preguntaban sobre el partido de Pumas contra Cruz Azul, se hizo, este es el partido final, el segundo, el DCU, se hizo un monitoreo en la plataforma de internet con usuarios simulados, la plataforma de venta. Se recibieron 10 correos electrónicos y una llamada telefónica al teléfono del consumidor. Se solicitó información a Ticketmaster, al ser la boletera, quien respondió que los boletos se adquirieron a través de tres canales. Un 63% fue venta física, 31% fue por preventa de banca Mifel y el 6% fue vía internet, es decir, Ticketmaster. Y aquí, pidiendo información a la Secretaría de Seguridad Ciudadana de la Ciudad de México, detuvo a 66 personas por reventa de boletos en ambos partidos de la final. Y aquí quiero actualizar este seguimiento que estamos haciendo de estas plataformas de venta secundaria, StubHub y ViaGogo. Se están identificando varias faltas a la Ley Federal de Protección al Consumidor, porque entran a la venta especulativa, no solamente revenden boletos que ya están a la venta, sino empiezan a anunciar boletos cuando ni siquiera preventas o ventas oficiales en los canales se han realizado. Entonces, ya se encuentran en un procedimiento legal los dos, ya se requirió información, ya se han puesto algunas multas que no podemos adelantar mucho porque continuamos en el litigio, pero los plazos vencen en este mes para las dos boleteras. Se requirió el apoyo del SAT para contar con domicilios fiscales, porque de una no se tenía, y también se analiza si hay elementos para hacer una denuncia penal en contra de estos proveedores con base en el artículo 24 de la Ley Federal de Protección al Consumidor. Y en tanto está el litigio, hacemos un llamado muy importante a todas y a todos para no comprar boletos en estas plataformas. Al ser mercados secundarios, muchas veces no ofrecen garantías a las personas que adquieren entradas para los espectáculos públicos. Ya también estamos hablando con las boleteras, porque si ustedes lo ponen en los buscadores, algún concierto, siempre aparecen estas dos plataformas hasta arriba y evidentemente pagan para ello, y ya también estamos viéndolo con los buscadores para señalarles que tienen algunos procedimientos y faltas en la institución. Adelante. Bien, aquí le presentamos, presidenta, el número especial del Mundial Social. Tenemos un estudio de calidad de pantallas LED, 49 modelos de pantalla LED se analizaron, está muy interesante. Botanas sabias, recetas saludables para hacer en familia y disfrutar del fútbol. Esta fue una coordinación con la licenciada Gabriela Cuevas. Que no te metan gol, evita fraudes durante esta temporada en agencias de viajes, paquetes turísticos y ventas de boletos. Hicimos un comparativo de 32 escuelas de fútbol en 22 entidades para conocer sus costos para las familias que quieran inscribir a las niñas y a los niños en este deporte, y una opción y un comparativo entre si contratar servicio de roaming o una eSIM en el caso de las personas que van a viajar al extranjero o los extranjeros que vengan a México para el Mundial. Adelante. Terminamos con nuestros consejos, Profeco. En la semana 1, México se mantiene entre los 5 países de la OCDE con los precios de combustibles más competitivos. Usa nuestro mapa virtual para encontrar la gasolinera con el precio más justo. 2, gracias a la renovación del PASIC, la canasta de 24 productos se mantiene en 910 pesos máximo. Revisa quiénes quieren los precios para comparar y elegir la opción que convenga a tu bolsillo. 3, ya está disponible la edición especial de la revista del consumidor dedicada al Mundial Social. Descárgala y encuentra información útil para disfrutar esta justa deportiva. Nuestras redes sociales, la página de internet y el teléfono del consumidor. Presidenta, muchas gracias, y le hago entrega, Presidenta, de la revista del consumidor especial del Mundial Social. Gracias, Presidenta. Gracias, Presidenta.
1: Adelante, Leti.
2: Gracias. Buenos días, Presidenta. Buenos días a todas y a todos. Fíjense que me corresponde comentar con ustedes los avances de algunos de los programas sociales, mis compañeros informarán de otros. Los programas de bienestar. Los programas de bienestar van más allá de números, y es muy difícil que con los simples números se pueda entender todo lo que significa, todo lo que implica para la vida de las personas. Sin embargo, les vamos a informar de los programas de bienestar de adultos mayores. Empezamos con adultos mayores. Más de 13 millones de derechohabientes en el programa de adultos mayores, con una inversión social de 526 mil millones de pesos. En el caso del programa de Mujeres Bienestar, recuerden ustedes que este es un programa que se inicia con la administración de la presidenta Claudia Sheinbaum. Tenemos ahorita más de 2,735,776 mujeres en este programa, con una inversión de 56 mil millones de pesos. En el caso de personas con discapacidad es 1,800,000. Y una inversión de 36,266 millones de pesos. Tenemos el programa de madres trabajadoras con 217,000 beneficiarias y una inversión de 3,000 millones de pesos. Y el programa de Sembrando Vida, 416,860 derechohabientes con una inversión de 40,000 millones de pesos. Ustedes saben, y estos aquí me quiero centrar. El total de estos programas, ¿sí? 18,826,240 derechohabientes en estos programas. Son 18 millones de vidas impactadas, son 18 millones de personas que les cambia la vida, el apoyo y sobre todo el volverse visibles para el gobierno de México. Son 663,719 millones de pesos los implementados. Me gustaría comentarles dos cosas muy rápidas, si permiten, que tienen que ver con, bueno, la semana pasada, el 27 de mayo, terminamos de dar el apoyo del bimestre mayo-junio para todos estos programas. Sin embargo, en junio estamos trabajando. Las personas que se registraron, que cumplieron 65 años o que tienen, en el caso de los varones y en el caso de las mujeres, más de 60 años y se registraron hasta abril, de la semana del 15 al 21 de junio, les estaremos enviando un mensaje en el teléfono que dejaron de contacto para que se presenten a recoger sus tarjetas para el apoyo del siguiente bimestre. Esto será del 15 al 21 de junio. Habrá que estar muy atentos al mensaje que les llegue a su teléfono. Las personas que aún no se han registrado, que deben registrarse, estará abiertos los módulos de lunes a domingo, de 10 de la mañana a 4 de la tarde, para que se registren los que cumplen años después de junio, y será del 22 al 28 de junio los nuevos registros. Siempre estamos al pendiente de que todos estén bien atendidos. Ahí está la página de internet de la Secretaría, y sin embargo, tenemos también, y es muy importante, y con esto termino, la línea de bienestar, 800-63-94-264, 800 México 4, para cualquier duda que tengan. De verdad, estamos para servirles. Nos interesa escucharlos y cualquier situación que se presente, cualquier duda que haya sobre alguna de las implementaciones de estos programas, ahí está la línea de bienestar para ayudar a seguir generando el bienestar para toda la población. Muchísimas gracias. Gracias.
3: Muy buenos días a todas y todos. Para presentar avances y resultados del programa Jóvenes Construyendo el Futuro, con su permiso, Presidenta, compartirles, por favor, la primera, que el programa Jóvenes Construyendo el Futuro ha beneficiado a la fecha 3.5 millones de jóvenes, destacando además que la mayoría de las beneficiarias son mujeres, 58% y 42% hombres. Esto ha significado una inversión de 168 mil millones de pesos en la juventud. Es una inversión histórica que ha sido además entregada de manera directa y sin intermediarios. Esto además hay que contrastarlo con los datos que en su momento se pudieron también identificar, en donde solamente fueron invertidos 7 mil millones de pesos en la juventud en cerca de 36 años de gobierno neoliberal. Estamos hablando que ahora son 168 mil millones de pesos en cuestión de 7 años. Siguiente, por favor. Respecto a los resultados de este programa en este gobierno de nuestra presidenta, la doctora Claudia Sheinbaum, hemos atendido ya a 561 mil jóvenes y destacar además que de la participación de los jóvenes, 7 de cada 10 después de participar en el programa terminan ya con una ocupación o regresan incluso al estudio o con un empleo ya propiamente formal. Esto ha significado una inversión en estos años, en de arranque del gobierno de nuestra presidenta, de 37 mil millones de pesos. Siguiente, por favor. La meta que nos hemos establecido para este año 2026 es atender a cerca de 500 mil jóvenes. El avance que llevamos es de 362 mil de ellos, que es un equivalente del 72% de la meta establecida para este año. Siguiente. Y ya para este mes, en este periodo de mayo-junio, destacar que en el, a partir del 4 de mayo iniciaron capacitación 35 mil jóvenes que ya arrancan su año de capacitación en esta fecha. La última fecha de pago fue el 28 de mayo, en donde reciben, como ya saben, el salario mínimo que corresponden a 9.582 pesos, además de su inscripción en el seguro médico del IMSS. Y también una muy buena noticia, porque justamente en este primero de junio vamos a hacer la incorporación de 36 mil nuevos jóvenes a quienes estamos atendiendo además en las zonas prioritarias del país para que pueda con ello pues también materializarse la atención a las causas a través del empleo y del trabajo para la juventud. Es cuanto, Presidente. Muchísimas gracias.
4: Muy buenos días a todas y todos. Con su permiso, Presidenta, en lo que corresponde al programa La Escuela es Nuestra, continuamos trabajando para el beneficio de las escuelas públicas de educación básica, así como en la atención de escuelas públicas de modalidad escolarizada del nivel medio superior, bajo el mismo esquema de operación desde 2019, en donde la premisa es atender las necesidades de los planteles educativos mediante la entrega de un recurso económico que se gestiona directamente a través de madres, padres, maestras y maestras, sin intermediarios. El presupuesto estimado para este 2026 es de 26 mil millones de pesos, con los cuales proyectamos, como lo mencionó ayer la presidenta, una atención de 73 mil 811 escuelas. Estas escuelas albergan la atención de aproximadamente 8.9 millones de estudiantes entre ambos niveles educativos. En seguimiento al anterior, es importante mencionar que entre marzo y mayo se llevaron a cabo las asambleas de madres, padres, maestras, maestros, para concluir la meta de atención para el ejercicio fiscal 2026. De estas 73.811, celebramos 67.861 asambleas en educación básica, 5.887 en el nivel medio superior, y de los 73.748 comités registrados, representan el 99% de avance con la proyección de ambos niveles educativos. Todo lo anterior, pues, es posible gracias al gran trabajo que día a día realizan las compañeras y compañeros servidoras y servidores de la Nación, encabezados por Leti Ramírez, quienes orientan pues en todo momento a los comités escolares y coadyuvan en las etapas operativas de este noble programa. Al momento de estas asambleas, hemos otorgado 71.502 tarjetas del Banco del Bienestar entre ambos niveles. El 97% de entregas de tarjetas se ha llevado a cabo. Es muy importante mencionar que estas tarjetas, estas cuentas bancarias, son de uso exclusivo para el programa, para pedir a las tesoreras que no les den uso personal. Anunciarles también que respecto a estas 71.502 tarjetas entregadas, la semana pasada realizamos el pago a 71.482 escuelas de ambos niveles educativos. La inversión social asciende a los 22.694 millones de pesos y aprovecho también la ocasión para recordarles que pueden retirar su dinero en efectivo en las sucursales del Banco del Bienestar y también usar sus tarjetas en negocios donde tengan terminal bancaria. Finalmente, pues estamos llevando a cabo la última etapa de entrega de tarjetas a 2.200 escuelas aproximadamente. A finales de este mes seguramente estaremos entregando las tarjetas y estaremos pagando el restante del presupuesto de la Escuela Es Nuestra. Desde los programas de bienestar, con esto la Escuela Es Nuestra y el gobierno de la presidenta Claudia Sheinbaum refrendan su compromiso en la educación de niñas, niños y jóvenes de México. Muchas gracias, presidenta.
5: Buenos días, presidenta. Buenos días, amigos de los medios de comunicación. Informo sobre la realización del programa La Clínica Es Nuestra en el ISSSTE. Hay 635 unidades beneficiadas entre unidades de medicina familiar, clínicas de medicina familiar y clínicas hospitales. A todas estas unidades se les está asignando un presupuesto que será decidido, o es decidido, mejor dicho, participativamente. El programa va a beneficiar a 13.300.000 personas aproximadamente, porque todos los derechohabientes están adscritos a una unidad de primer nivel. El presupuesto que se va a aplicar este año es de 369 millones de pesos. Por otro lado, en las asambleas que se realizaron en febrero, los derechohabientes están adscritos a una unidad de primer nivel. El presupuesto que se va a aplicar este año es de 369 millones de pesos. Por otro lado, en las asambleas que se realizaron en febrero, se decidió

0: cursos, por ejemplo, se construyen espacios para un consultorio más, para una nueva farmacia o para ampliar la farmacia, o por ejemplo para poner un laboratorio. Pero también se compran equipos de vasectomía, sillas de ruedas, autoclaves, concentradores de oxígeno, mesas de exploración, equipos dentales, equipos portátiles de rayos X, electrocardiógrafos, baumanómetros, refrigeradores, entre otros equipos médicos que son útiles en estas unidades de primer nivel. Bien, hay un video breve.
1: Con la Clínica Es Nuestra, la comunidad del ISSSTE participa directamente en la mejora de las unidades médicas de primer nivel de atención en todo el país. Para 2026, el programa fortalece su alcance con una inversión de 369.115.000 pesos destinada a 635 clínicas, 73 más que el año anterior. 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
0: Presidenta, solamente agrego que en el IMSS Bienestar se realiza también el programa La Clínica Es Nuestra en este año en más de 8.000 unidades, a reserva de que pueda darse mayor información. Bonito día, gracias.
2: Con su permiso, Presidenta, buenos días a todas y a todos. El día de hoy me corresponde presentar el avance general de los programas para el bienestar al cierre de mayo. Siguiente, en la lámina pueden ver todos los programas que integran la columna vertebral de la Cuarta Transformación. Pensiones, becas, apoyos al campo, vivienda, jóvenes construyendo el futuro, la escuela es nuestra, Bien Pesca y, como se acaba de presentar, la clínica es nuestra. Así como los programas nuevos de esta administración. Compromisos cumplidos por nuestra Presidenta. Como lo hemos mencionado en varias ocasiones, aquí no hay esfuerzos aislados. Hay un estado de bienestar que sigue creciendo, consolidándose y llegando cada vez a más familias mexicanas. Adelante. Como recordarán, este año contamos con un presupuesto histórico para todos los programas. 1.003.326 millones de pesos. Es decir, más de 1.000.000 de millones de pesos. Lo que permitirá llegar a más de 42 millones de derechohabientes y beneficiarios en todo el país. Cifra que consolida a los programas para el bienestar como la política social más grande en toda la historia de México. Y a 5 meses del año hemos ejercido poco más de 490 mil millones de pesos, lo que equivale al 49% del presupuesto anual. Estamos, pues, en ruta para cumplir la meta establecida por nuestra Presidenta y asegurar que la inversión social siga siendo el corazón de la política pública del Gobierno de México. Finalmente, podemos ver el presupuesto anual de los programas desde 2018. La gráfica muestra que el crecimiento ha sido constante y sostenido hasta alcanzar en 2026 este nivel sin precedentes. Esto es resultado de un manejo honesto y responsable de los recursos públicos, de una recaudación justa y eficiente, y de mantener firme el principio de devolverle al pueblo lo que es del pueblo. Pero más allá de las cifras, lo esencial es lo que estos programas representan en la vida cotidiana. La tranquilidad de las familias, la certeza de que niñas y niños puedan estudiar, el respaldo a las y los jóvenes que construyen su futuro, la fuerza de millones de hogares que hoy viven con mayor dignidad. Muchas gracias.
3: Bueno, pues esta es la información. ¿Tienes los campeones de... ¿Pudieron hacer el video? De las medallas de... A ver, ponlo. Antes de las preguntas. ¿Sí está o no? Si no, vamos con las preguntas y luego lo pasamos, ¿te parece? Bueno, vamos. Es que hubo medallistas esta semana. Bueno, a ver, vamos. Ay, ¿dónde empezamos? ¿Dónde empezamos? Vamos por aquí. A ver, a ver. A ver, aquí paramos. ¿Ya está el video? A ver, ponlo antes de que paramos.

0: Ahora me pasas los nombres para felicitarlos como se merecen. Bueno, vamos.
1: Gracias. Arturo Páramo, Grupo Imagen. Presidenta, hoy llegamos a pie aquí a Palacio Nacional y hemos visto que está cada vez más grande el cerco, por previsión, entiendo, por la manifestación de la CENTE y la amenaza que se mantiene de tomar el Zócalo. ¿Nos puede informar acerca de las negociaciones que se mantienen con este grupo y si todavía usted tiene la confianza de que va a ser todo sin contratiempos durante el desarrollo del Mundial?
0: Hay pláticas con la Secretaría de Gobernación y la Secretaría de Educación Pública. Hasta el día de ayer estaba solamente la sección 22 de Oaxaca. La mayor parte de la sección se quedó en Oaxaca y solamente algunos maestros aquí en la ciudad. Hoy vienen algunos maestros de la CENTE de otros estados de la República y con diálogo vamos a tratar de atender pues los problemas que es factible atender. Hay algunas demandas pues que es el presupuesto no permite atender todo lo que pide, pero hay algunas que sí. Entonces se está atendiendo, la mayoría de los maestros están en clases, la mayoría de las escuelas, y pues vamos a esperar el buen desempeño de Rosa Isela y de Mario Delgado.
1: Hay algunas de las demandas que tienen los integrantes de la CENTE que son muy activas al paso de los años. La derogación de la reforma educativa es algo que ustedes han dicho, en los hechos ya está hecho, pero ellos siguen insistiendo, es su demanda principal, que sea tajante la derogación de la ley. Eso
0: este año que pasó, la reforma educativa de Peña era punitiva, es decir, los maestros no podían quedarse en las escuelas si no pasaban ciertos exámenes y ciertas evaluaciones, es decir, definía la permanencia de la maestra o el maestro en su escuela a partir de una serie de evaluaciones. Esas evaluaciones eran por fuera, no eran ni siquiera entre pares, en un esquema que en realidad era muy punitivo y un esquema en el que ni las maestras ni los maestros estaban de acuerdo, ni nosotros. No porque los maestros no deban mejorar su conocimiento y cada vez ser mejores frente al salón de clase, pero el esquema en el que se hacía era pues un esquema no de visión de mejoramiento de los maestros, sino de castigo a los maestros. Y esos esquemas nunca han funcionado en ningún lugar. Entonces, el presidente López Obrador echó para atrás sobre todo la parte punitiva. Eso permitió que se basificaran alrededor de casi 1,000,000 de maestros durante los 6 años. Es decir, que tuvieran plaza los maestros. Y se quedaron algunas cuestiones de evaluación de los maestros, algunas buenas y algunas que los maestros pedían que se cambiara, las y los maestros. Como por ejemplo, hay casos en donde un maestro es de Veracruz y solamente podía acceder a una plaza en Oaxaca. Entonces tiene a su familia en Veracruz, pero da clases en Oaxaca y no se le permitía regresar a su estado de origen hasta después de no sé cuántos años. Entonces ahora esos esquemas de movilidad de los maestros cambiaron por completo. Este año así se hizo. Ahora, hay una posición de algunos maestros de la CENTE o de la CENTE que plantea que no debe estar en el tercero constitucional la evaluación de los maestros y que solamente debe ser parte del 123 constitucional, que es lo que corresponde a lo laboral, y solicitan regresar a las comisiones mixtas de sindicato y autoridad para la entrada de plazas. ¿Qué queremos nosotros? Preguntarle a los maestros si realmente están de acuerdo con esto, que generó también muchísimos problemas en el país, particularmente vinculados a temas de corrupción, en donde las plazas eran para los amigos, los primos, incluso se llegaron a vender plazas. O los maestros quieren otra cosa, no definido por la autoridad, por la presidenta, sino lo que nos digan los maestros. Esta consulta se iba a hacer este año. Por distintas razones no se pudo avanzar, pero se va a avanzar a partir del inicio del próximo año. Que sean los propios maestros los que digan qué problemas tiene la llamada USICAM, que es la forma de evaluación de los de las maestras y los maestros, y qué es lo que les gustaría para poder ser evaluados. Es muy importante lo que piensen los maestros. Y les voy a poner un caso, por ejemplo, de la UNAM. Yo fui profesora investigadora muchos años de la UNAM, y quienes nos evaluaban eran los mismos pares, los propios maestros. Yo fui parte de comisiones dictaminadoras, en donde yo como maestra evaluaba la entrada de otro maestro a la institución. No era una comisión de fuera, externa, que no tiene nada que ver con el magisterio en esa evaluación. Son temas que se han planteado en las mesas de trabajo. Entonces, lo importante es saber qué piensan las y los maestros, y a partir de ahí modificar por completo mi compromiso, que fue la desaparición de este esquema de USICAM, que no, con la que no están de acuerdo los maestros. Pero lo principal, que era la movilidad, de lo que más se quejaban, eso ya quedó pues sobrepasado, o quedó ya, ya se cambió, digamos. Entonces, ese tema, claro que lo vamos a atender, pero lo vamos a atender en coordinación con los maestros, de manera democrática.
1: Quedan 12 días para la inauguración del Mundial, Presidenta. ¿Habrá tiempo para negociar todo esto y despersonalizarlo?
0: Pues yo confío en que salga adelante las pláticas. Vamos a confiar en ello.
1: Gracias. Publicamos en Excelsior una lista de 33 productos, sobre todo agrícolas, que han tenido un incremento más casi del 4% al 31 de mayo. No son la canasta del PASIC, pero sí son productos de primera necesidad: jitomate, plátano, chile serrano, etcétera. Y algunos tienen incrementos de hasta cerca del 80%, 77%. Esto obviamente afecta al bolsillo de la gente. Además del PASIC, ¿qué otros trabajos están haciendo con productores agrícolas para evitar que se sigan incrementando el precio de los productos de primera necesidad, Presidente?
0: Por ejemplo, en el caso del jitomate, Columba López, la Secretaria de Agricultura y Desarrollo Rural, junto con el Secretario de Hacienda y Profeco, han estado trabajando con las centrales de abasto. Muchas veces el incremento del precio viene por los intermediarios, y lo que estamos buscando es que a las centrales de abasto llegue directamente el productor. Se tiene hoy una revisión permanente de todas las centrales de abasto del país de cuál es el precio del jitomate. De hecho, el miércoles vamos a tener un acuerdo con productores y comercializadores para poder reducir el precio del jitomate. Jitomate subió de precio por diversas razones externas, digamos. Una, la helada de Florida a fin del año pasado, que disminuyó la cantidad de jitomate. Una plaga que hubo en el jitomate, particularmente en Sinaloa. Y algunas otras consideraciones. Entonces, estamos trabajando con ellos y garantizando además que el próximo año se siembre la suficiente cantidad de jitomate para que no tengamos un problema de escasez, que fue lo que hizo que subieran los precios. Entonces, claro que estamos trabajando, no solamente es los 24 productos del PASIC, sino también seguimos trabajando pues para poder disminuir estos precios y dar accesibilidad a frutas, verduras, particularmente algunas verduras, jitomate, chile también subió de precio, y algunas otras que ya se estabilizaron, ya no siguen subiendo, pero lo que queremos es que baje.
1: Sí, limón, como usted decía, el chile serrano.
0: ¿Quieres comentar algo?
1: Jitomate. La papa subió 80%.
2: ¿Ponen esta? Lalo. Si quieres, dos minutitos.
0: Sí. Bueno. Sí. Okay. Iván trae la tendencia, cómo aumentó, y algunos ya van a la baja.
1: Bien.
0: Y principalmente pues por el trabajo permanente que se está haciendo.
1: Gracias. Y por último, de mi parte, hubo una riña en el penal de Culiacán, 7 muertos. ¿Qué reporte le ha dado el Gabinete de Seguridad?
0: La Secretaría de Seguridad va a informar sobre este tema.
1: Ok, gracias.
0: Vamos de este lado. A ver.
3: Buenos días, Presidenta Elia Cruz de La Hoguera. Ayer, Presidenta, en su discurso, que fue ya más directo hacia Estados Unidos, por todas estas acciones que ha venido realizando contra su gobierno, contra México en general, ¿qué acciones diplomáticas o más puntuales está considerando usted para evitar ese injerencismo de Estados Unidos?
0: Hay mucho diálogo con el gobierno de Estados Unidos. De hecho, les confieso que yo no creo que sea el presidente Trump quien ha encabezado esta ofensiva en distintos temas, no lo creo. ¿Qué hemos hecho? Nosotros lo que queremos es una buena relación con el gobierno de Estados Unidos y con distintas, con todas sus áreas. Vino recientemente el secretario de Seguridad, Roberto, el secretario de Relaciones Exteriores, está en contacto permanente tanto con personas de la Casa Blanca como con el Departamento de Estado de Estados Unidos. El Gabinete de Seguridad tiene mucha relación con sus contrapartes, por ejemplo, la Defensa, la Marina tienen su contraparte en el Comando Norte, tienen mucha comunicación, de hecho hay una reunión programada pronto. Hay el secretario de Marina va a una reunión esta misma semana a Estados Unidos con la Marina y la Guardia Costera, si mal no me equivoco. Es decir, hay mucha comunicación. Como lo dije ayer, yo creo que son sectores pues de la ultraderecha de Estados Unidos que quieren que no haya buena relación, que haya mala relación con México, que no están de acuerdo con el gobierno que encabezamos por razones ideológicas principalmente, y que no quieren que haya una buena relación. Y se juntan pues con los de la ultraderecha en México, que antes eran, querían pasar como de centro, luego medio de derecha, y ahora ya de plano se fueron a la extrema derecha. Que como lo he dicho, la derecha, a diferencia de un gobierno humanista, pues son muy autoritarios, no están de acuerdo en políticas que ayuden a los que menos tienen, no están de acuerdo con los programas de bienestar, no están de acuerdo con la inversión en educación pública, pues lo que fue todo el proceso neoliberal, y además una visión ahora pues muy, muy autoritaria. Ellos no están de acuerdo con la libertad de expresión, aunque digan que están de acuerdo, en realidad no están de acuerdo. Entonces, esos sectores en México que se vinculan con sectores de derecha de todo el mundo y particularmente Estados Unidos, pues son los que se vinculan y buscan que no haya una buena relación entre nuestros países. Como lo he dicho muchas veces, puede tener muchas diferencias con el gobierno de Estados Unidos, pero lo que buscamos son las coincidencias. Y el bienestar del pueblo de México, de los mexicanos en Estados Unidos, y avanzar en las relaciones comerciales y de distinto tipo entre nuestros países. Pero hacemos muy claro cuando no estamos de acuerdo con lo que consideramos que es injerencia, que es meterse en los asuntos de México. Lo expliqué el otro día con una metáfora, pues que parece muy sencilla, pero así es. Son dos vecinos en dos casas distintas. Y cuando un vecino, puedes comer, puedes juntarte, puedes divertirte, pero cuando un vecino quiere entrar a tu casa y quedarse con la cocina, y después con la recámara, y luego con la orientación de cómo decides dentro de tu familia, pues ahí dices, no, esa parte no, vamos a seguir siendo buenos vecinos, una política de buena vecindad. Y eso es lo que nosotros marcamos el día de ayer. Y también al mismo tiempo deseamos una buena relación con Estados Unidos en el marco de nuestros principios, de la defensa de nuestra soberanía y del respeto mutuo que ha caracterizado las relaciones en el mejor de los momentos entre Lincoln y Juárez y Roosevelt y Lázaro Cárdenas. Es de los mejores momentos de la relación conjunta, de la relación bilateral, y eso es lo que nosotros ponemos por encima de todo. Y que no sean estos sectores que buscan que haya una mala comunicación, una mala relación entre México y Estados Unidos, entre el gobierno de México y el gobierno de Estados Unidos. Entonces, por eso ponemos bien los puntos sobre las íes, de qué es lo que consideramos que ha ocurrido en el último mes. Y al mismo tiempo también lo que representa toda esta campaña en contra nuestra, que está orquestada en mucho por este esquema en donde el dinero es lo que más cuenta. Porque parece que en las redes sociales hay un asunto nada más de debate político entre un punto de vista y otro. A veces, por cierto, muy negativo, de mucho odio. Pero no. De un lado hay robots, bots, que se han denunciado muchas veces y que los vamos a seguir presentando aquí, de cómo orientan la conversación en las redes sociales. Y también es muy importante reflexionar, lo dije ayer en el discurso, sobre quiénes son los dueños de estas plataformas. ¿Quién orienta los algoritmos? Porque las plataformas no son de estados. Y son las plataformas, son el esquema de comunicación menos regulado del mundo. Y hoy tiene muchísima influencia. Y ahí destaqué mucho la encíclica del Papa León XIV, que si me permiten voy a leer algunos de los... ¿Los tienes ahí? Los que... Es que es muy interesante y es muy importante que este tema se discuta en el país. Se discuta desde las casas, desde las familias, cómo se usan las redes sociales, cuánto tiempo las niñas y los niños están en las redes sociales, la información que viene ahí, de todo tipo, de todo tipo. Y la ansiedad que provocan las redes sociales en muchos casos a las niñas y a los niños, que hay mucho escrito sobre esto, y también en términos de la política nacional, cómo influyen las redes sociales a partir de algoritmos y a partir de a quién le pertenecen estas grandes plataformas y cómo se orienta desde una perspectiva de muy pocas personas la conversación en una red. Mira, vean lo que dice el Papa. Voy a leer la parte más secular, la que no tiene que ver, por razones obvias, de la separación entre la Iglesia y el Estado. Hay una parte pues muy importante, incluso que vale la pena leer, sobre la orientación de la Iglesia Católica. Pero esa parte pues no la pasamos aquí en la mañanera por obvias razones. La parte, digamos, que no tiene que ver directamente con esta discusión, sino la parte que él, utilizando incluso debates de otros papas que han presentado en sus encíclicas, cómo presenta estos temas, que es muy importante que sean parte de la conversación nacional. Muy importante. Miren, en este tiempo, vean lo que dice, la justicia social debe confrontarse también con el ambiente creado por las tecnologías digitales. Vean nada más esa frase. En este tiempo, la justicia social debe confrontarse también con el ambiente creado por las tecnologías digitales. La difusión de redes globales, plataformas y sistemas de inteligencia artificial cambia el modo de informarse, de comunicar y de acceder a los servicios. La justicia exige, fíjense, la justicia exige que se impide el seguimiento de nuevas formas de exclusión y privación de la libertad. Personas y pueblos a los que se les niega o dificulta el acceso a las tecnologías básicas, comunidades expuestas a vigilancia invasiva y grupos sociales perjudicados por algoritmos opacos que reproducen prejuicios y discriminaciones. Esto lo dice el Papa León XIV. Un orden social justo en la era digital es aquel que garantiza a todos un acceso igualitario a las oportunidades, protege a los más pequeños y a los más frágiles, se opone al odio y a la desinformación, y somete a control público el uso de los datos y de las tecnologías, de modo que el criterio no sea solo el beneficio, sino la dignidad de cada persona y el bien de los pueblos. Vamos a ir ahora esta semana presentando varios de estos temas. Adelante. Un examen decisivo para la justicia social hoy está representado por la condición de los migrantes, de los refugiados y de cuántos son obligados a desplazarse a causa de la pobreza, la violencia, el cambio climático y los desastres naturales. El modo en el cual una sociedad los trata muestra si su idea de justicia está guiada por el miedo o por la fraternidad. El Papa Francisco invitaba a reconocer en los migrantes no simplemente un problema a resolver, sino una imagen viva del pueblo de Dios en camino. Personas con dignidad, recursos y sueños que tienen derecho a ser tratadas con respeto y piden la oportunidad de poder formar parte activa de las sociedades que las reciben. Vamos más abajo para... Es que ahí se lo marqué ya. 83. El desarrollo, tanto para las personas como para las naciones, es una tarea y al mismo tiempo un derecho. Requiere condiciones mínimas que hagan posible a cada persona y a cada pueblo madurar según la propia dignidad, sin ser mantenidos en dependencia o excluidos del acceso a los bienes necesarios. El desarrollo es humano cuando pone en el centro a las personas y no la acumulación de bienes, y cuando se refiere también a los pueblos, no solo a los individuos. La justicia exige el reconocimiento de los derechos sociales y de los derechos de los pueblos, e incluye la responsabilidad hacia los que verán después de nosotros. Vamos más abajo a ver la parte de inteligencia artificial. Está como en el ciento, más abajo.

0: Dice responsabilidad, transparencia y gobernanza de la inteligencia artificial. El uso de la inteligencia artificial nunca es un hecho puramente técnico. Cuando entra en procesos que inciden en la vida de las personas, afecta a sus derechos, oportunidades, reputación y libertad. Las decisiones delicadas que repercuten en el trabajo, el acceso a créditos y a otros servicios y la reputación de las personas corren el riesgo de ser confiadas completamente a sistemas automatizados que no conocen la compasión, la misericordia, el perdón y sobre todo la apertura a la esperanza de cambio en el individuo, pudiendo así producir nuevas formas de descarte. Puede haber usos evidentemente antihumanos, como la manipulación de la información o la violación de la privacidad, pero puede haber también un engaño menos evidente cuando los sistemas de inteligencia artificial, presentándose como neutrales y objetivos, reflejan y refuerzan estereotipos o posiciones ideológicas de quienes los han diseñado y programado. Vamos a la otra. Confiar en la práctica a un algoritmo el poder de seleccionar quién es digno y quién no, sin que nadie asuma el peso de la decisión, significa encomendarle la tarea de redefinir los límites de las posibilidades humanas. Lo que disminuye en este proceso no es solo la empatía hacia el excluido, que puede ser imitada artificialmente, sino la responsabilidad política, porque el descarte de los débiles queda revestido de una neutralidad y una objetividad ante las cuales es imposible protestar. Y de ese modo la injusticia se realiza silenciosamente y la compasión, la misericordia y el perdón no como simple apariencia, sino como gestos políticos desaparecen del horizonte. Vean qué interesante. Muy interesante. Yo mañana seguimos si quieren. Muy interesante porque de verdad es un cuestionamiento muy profundo de los algoritmos de las redes sociales, del uso de la inteligencia artificial, de si realmente responden a un progreso de la humanidad o responden a otros intereses, incluso de la regulación de las propias, de la propia inteligencia artificial, planteado por el Papa León XIV. Y en parte a eso me refería yo el día de ayer. Cuando hablo de estas campañas que son pagadas, que entran en el proceso de los algoritmos y que vale mucho la pena, porque hoy las redes sociales se han vuelto pues el principal factor de información, comunicación, aprendizaje, pero tienen algoritmos. No es neutral. Y además se prestan a pagar, a que el dinero sea el que genere la información, a partir de quién lo paga y la propia concentración de estas plataformas en unas cuantas manos. Es algo indispensable de discutir. Porque cuando hay tanto dinero involucrado, cuando hay orientación de ciertos algoritmos, que no solo es la técnica, sino también la manipulación de la información, entonces vale la pena entender cómo nos estamos informando. Y repito, discutirlo en las familias, en las escuelas y avanzar en nuestro país en que no sea una orientación de fuera quien está manipulando muchas veces la información y la comunicación. Es muy importante esta discusión en el país. Bueno, vamos con otra pregunta. Adelante. Ah, sigues tú. Adelante.
1: Presidenta, ¿qué pasará si esta buena disposición que usted tiene desde el inicio de su gobierno para mantener una buena relación con Estados Unidos y pese a eso Estados Unidos no esté respetando el no intervenir en México en las elecciones, como usted lo mencionaba la semana pasada, ¿qué pasará? Vamos, ¿qué haría usted, pues, si Estados Unidos recurre nuevamente a enviar agentes de sus agencias,
0: primero,
1: como ocurrió en Chihuahua?
0: Primero informar a la población. Por eso ayer fui yo muy directa. No que quise nada más ser retórica, sino realmente decir lo que pienso de lo que está ocurriendo en este momento. Porque es muy importante que México, que el pueblo de México se informe de intenciones de injerencia de ciertos sectores de los Estados Unidos. Y porque si no, la información la consumes sin darte cuenta que en efecto es un proceso injerencista sobre ciertos temas. ¿Por qué creer más en las instituciones de justicia de Estados Unidos que de México? Por ejemplo, pregunta, ¿no hay una intención en el Departamento de Justicia? Otros temas que han ocurrido, recientemente salió un tema de huachicol en Estados Unidos, cuando nosotros hemos estado pidiendo justamente la extradición de ciudadanos estadounidenses y ciudadanos mexicanos, es decir, personas que tienen doble nacionalidad, que son los responsables de una buena parte de lo que ha sido el contrabando de combustibles. Entonces, que se sepa que ahora no se va a usar este tema, pues también contra el gobierno de México, cuando somos, desde el presidente López Obrador y nosotros, quienes más hemos atendido este problema. Entonces, si se recibe toda la información como sin analizarla, pues entonces, como decía ayer, uno puede irse con la finta. Pero si la analiza uno desde otra perspectiva, pues entonces lo primero es que el pueblo de México esté informado de lo que está ocurriendo, de estas intenciones, de estos sectores. Es muy importante la información, la comunicación. Y como hacemos nosotros la comunicación casa por casa, en la mañanera, pero también casa por casa, que la gente se informe, conozca qué es lo que está pasando en este momento. Eso es lo primero, que estemos todos informados. Y el discurso que hice ayer, pues que se lea todo completo, no que se saque una frase o un párrafo fuera de contexto, porque tiene un sentido estructurado de cómo fue que se dieron las cosas en el último mes y lo que estamos viendo nosotros desde esta perspectiva. Entonces, lo primero es informar y después actuar diplomáticamente, siempre. Buscar siempre comunicación, como lo he hecho en distintos momentos, directamente con el presidente Trump o a través de los secretarios de Estado. Entonces, hay que tener claro cuál es esta intención, informar, que la gente esté bien informada, que no se deje llevar nada más por lo que dice alguien en la red social sin cuestionarse el tema más profundamente y entender cómo es que sectores del gobierno de los Estados Unidos pues están queriendo o utilizar a México para sus elecciones en noviembre del 26 o de plano interferir en nuestras elecciones. Por eso no es menor lo que se aprobó, que ya no pudo aprobarse la ley secundaria, de que no hay injerencia extranjera en la elección en México. En México decidimos las y los mexicanos.
1: Presidenta, ahorita reiteraba también que usted no cree que el presidente Donald Trump esté detrás de estas medidas injerencistas, pero ¿no sería como dejar un flanco abierto ahí el pensar que él no está dirigiendo esta ofensiva contra México?
0: Bueno, pues eso es lo que yo pienso y por eso la comunicación de manera personal con el presidente Trump es muy importante. Porque en esas comunicaciones yo le digo lo que pienso, no, evidentemente en un esquema de respeto y de comunicación. pero siempre hablamos, él me dice lo que él piensa y yo le digo lo que yo pienso, y siempre hemos llegado a acuerdos. Entonces esperemos pues que esto sea un tema de ciertos sectores y que se establezca una relación de respeto entre ambos países, pero hay que decir claramente qué es lo que está pasando. Y además, no es la primera vez que ocurre en México. Miren, les voy a leer un no lo pensaba poner hoy, pero porque hay un libro de las memorias de Miguel de la Madrid, que leí la parte que tiene que ver con la relación México-Estados Unidos, de un embajador, el embajador Gavin, que pues fue muy injerencista en su momento. Les voy a leer una página para que vean lo que piensa, lo que pensaba él, porque ya falleció. Y tenemos muchas diferencias con el periodo de la Madrid, pues fue el inicio del periodo neoliberal en nuestro país. Pero vale la pena leer lo que él reflexionaba en aquel momento. No sé si lo pudiste pasar. Mira, este habla de una conversación que tiene el presidente Miguel de la Madrid con el embajador Gavin. Dice: otro de los gobernadores que me mencionó Gavin fue el de Jalisco, Enrique Álvarez del Castillo. Al escuchar su nombre en dicha lista, me pareció que las afirmaciones del embajador rayaban en el exceso, pues francamente no creo en absoluto que Álvarez del Castillo esté metido en el narcotráfico. Estamos hablando del 82, 83, 84. El periodo de la Madrid fue de diciembre del 82 a 88. Vale la pena leerlo, repito, por cómo era desde entonces, para que vean similitudes. Cuando le pedí pruebas ante acusaciones que me parecieron increíbles, me contestó: señor presidente, donde hay humo, hay fuego. Tuve que responderle que yo no podía actuar de esa manera, que las leyes mexicanas exigen que antes de perseguir a alguien, demostremos su culpabilidad. Adelante. En todas las ocasiones en que Gavin vino con estos chismes, así dice de la Madrid, ¿eh?, yo cuidé que García Ramírez remitiera oficios a la embajada norteamericana pidiendo información precisa sobre los comentarios que me había hecho el embajador. Lo malo fue que Gavin no solamente me hacía a mí esos comentarios, sino que seguramente los circulaba entre las autoridades norteamericanas y los filtraba a la prensa. También en esos días se manejó mucho en la prensa el rumor de que un primo mío, Edmundo de la Madrid, estaba ligado al narcotráfico. Yo no siento que yo haya dañado demasiado mi imagen personal, dentro o fuera del país, aunque es claro que a los críticos y a los resentidos les da gusto señalar que el presidente de la República tiene un pariente enviciado. Los hechos, según me lo confirmó posteriormente el Procurador General de la República, señalan que después de haber realizado una investigación de muchos meses en torno a la posible culpabilidad, las autoridades no tienen indicio alguno de que esté involucrado en el tráfico de drogas. Como quiera que sea, vean esto, como quiera que sea, el problema del narcotráfico va a continuar generando presiones crecientes en las relaciones entre México y Estados Unidos, porque el narcotráfico es un problema muy serio para los norteamericanos. Iremos manejando las presiones, pero serán siempre motivo de conflicto. Estamos hablando hace, ¿qué?, 40 años, más de 40, más de 40 años, 40 años. Entonces, repetimos, no es que, hay muchas cosas que no coincidimos con el presidente de la Madrid y las decimos y las presentamos. Pero en sus memorias hace este planteamiento y hay muchos otros. Para que entendamos que todo esto es histórico, que no es un asunto de un día, que siempre han querido utilizar este tema. Y para eso están las instituciones de justicia en México, la Fiscalía General de la República y el Poder Judicial. Como ayer lo dije, aquí no se cubre a nadie. Pero sí hay que entender, o por lo menos tener la duda, preguntarse cuáles son las verdaderas intenciones de estos sectores. Porque hay una historia, pues, donde siempre ha habido presidentes, no presidentes, otros sectores del gobierno de Estados Unidos, senadores, congresistas, cuya intención, pues, es tener en México gobiernos totalmente afines, entreguistas, aun y cuando lo mejor que puede haber, pues, es una política de buena vecindad y que los mexicanos decidimos en México y los estadounidenses en Estados Unidos.
1: Presidente, en otro tema, el fin de semana en Chihuahua, el PAN cerró filas en torno a la gobernadora de esa entidad, María Eugenia Campos, en evento en el que, por cierto, reaparecieron los expresidentes Vicente Fox y Felipe Calderón. Felipe Calderón dijo que estamos transitando hacia un gobierno autoritario. ¿Su gobierno considera detener la investigación que se realiza en Chihuahua?
0: Nuestro gobierno, o sea, el gobierno de la República no está haciendo ninguna investigación. La Fiscalía es autónoma y está haciendo una investigación. Y es muy importante además que se sepa, porque fue público, no es que yo esté dando una información nueva, sino que lo hizo público la Fiscalía, que en el caso de la gobernadora de Chihuahua fue llamada para dar su versión. No está imputada de nada. Lo dijo la propia Fiscalía. La llamaron a dar información de lo que ocurrió en Chihuahua. Eso es lo que la Fiscalía tiene que definir, y es la Fiscalía quien tiene que dar la información. Pues yo dije, este no es un asunto político, es un asunto de una investigación que está llevando la Fiscalía General de la República del accidente que ocurrió y la presencia de agentes estadounidenses no acreditados en nuestro país. Entonces está llevando la investigación y la Fiscalía ha sido, pues, muy abierta. Lo que pasa es que a veces no se quiere leer lo que dice la Fiscalía y se quiere, pues, generar otra situación. Pero la Fiscalía es, en todo caso, quien tiene que definir, tiene que informar, porque no es parte del gobierno de México, es de la Fiscalía.
1: ¿Y la reaparición de los expresidentes?
0: Ay, bueno, ya que cada quien haga su conclusión. La verdad, no sé si, no sé qué tan populares sean en México. Lo que sí, Monsiváis, como lo dije ayer, decía que la doctrina del conservadurismo es la hipocresía. Y la verdad, pues sí hay mucha hipocresía. Mucha hipocresía. O sea, no hay autocrítica de lo que pasó en ese periodo. Y todavía, mano dura, una alianza contra el narcotráfico, a regresar a la guerra contra el narco. ¿No? A eso llamaron. Entonces, yo estoy muy tranquila, muy serena. Y además hay mucho apoyo popular, mucho. Vean las muestras de ayer. La gente tiene claro que hay que defender la soberanía. Y también la mayor parte de los mexicanos y las mexicanas están de acuerdo en que continúe la transformación y que sigamos en este modelo de desarrollo del país. La mayor parte, la gran mayoría. Miren, en la peor de las encuestas tengo más apoyadores que los que recibí hace 2 años. Si lo ven así. Entonces, yo tengo la tranquilidad de que estamos actuando bien y de que no se actúa coyunturalmente, si no se responde frente a esta situación compleja en un asunto de haz esto para que mañana pase esto, porque pasado pase esto para, ¿no? Tiene que haber una visión de largo plazo. ¿Cómo fue que se comportó México frente a una ofensiva como la que hemos vivido? ¿Cómo se comportó la presidenta? ¿Cómo convocamos al pueblo? Es una visión de defensa de la soberanía, ante todo. que es un principio irrenunciable, innegociable. ¿Quién decide en México? Como decía ayer, bastante costó a los padres y a las madres de la patria la independencia, la soberanía, como para que en un momento decidas no defenderla. No, es una visión de largo plazo, una visión como debe ser, una visión de Estado, no una visión coyuntural. Y eso es lo que estamos haciendo, avanzando e informando a la gente. Dense cuenta de lo que está pasando. No se vayan solamente con la información de la red del día de hoy o del día de ayer, que por lo demás, pues en muchos casos está manipulada.
1: Finalmente, presidenta, ¿cuál es su opinión sobre el resultado de las elecciones en Colombia, que van a ir a segunda vuelta, pero que aún así el candidato de la ultraderecha le sacó una ventaja mínima al candidato de la izquierda?
0: Bueno, ayer hubo una denuncia por parte del presidente Petro, ¿no?, que hay que estar atentos, del conteo de los votos, que más allá de, obviamente, reconocer la autodeterminación del pueblo de Colombia, pues es importante leer lo que dice el presidente Petro. Y allá hay segunda vuelta, entonces hay que esperar también a la segunda vuelta.
1: Gracias, presidenta, buen día.
0: Bueno, vamos acá a ver.
2: Buen día, presidenta Sheinbaum. Manuel Pedrero, de Reporteros MX. Rápidamente con el tema de Colombia, un poquito más sobre la postura oficial del gobierno, porque sí se han estado denunciando varias irregularidades, no solamente por parte del gobierno del presidente Petro, sino que también embarazaron urnas. Hay más de 1 millón de boletas que no han sido registradas por el propio Instituto Electoral colombiano, y es un componente importante decirlo, que por parte de los observadores electorales, en el caso de la representación de México, pues se encuentra Alejandro Moreno Cárdenas, presidente del PRI, quien está dando por buena la elección allá. Y no sería la primera vez que en un proceso electoral latinoamericano donde la ultraderecha o el candidato de derechas pues llega o tiene esto a través de los algoritmos electorales, Alejandro Moreno asiste justamente para convalidarlos como si fuese una especie de autoridad moral o referente electoral en la región, presidenta.
0: No, bueno, pues habla por sí solo, ¿no?, esa representación. Es un chiste que se cuenta solo. Tiene que privar siempre la voluntad del pueblo en cualquier elección. Y es importante lo que está diciendo el presidente Petro, de que hubo, que no fue un conteo limpio. Entonces es importante escucharlo, analizarlo y respetar siempre la voluntad popular. Entonces nosotros, como siempre, vamos a mantenernos escuchando, y obviamente pues hay una afinidad a las propuestas y lo que representa el partido del presidente Petro y a Iván Cepeda. Hay que tener respeto por la decisión del pueblo colombiano, pero es importante que se llegue hasta lo último en esta denuncia que se está haciendo de un posible fraude.
2: Ahora, presidenta, cierto es también que varios países de Latinoamérica, Colombia es un caso de ellos, previamente a la elección ha habido, pues lo que usted mencionaba referente a la inteligencia artificial, un bombardeo constante a través de la hiperinflación de redes sociales, de aparatos de bots, de las propias granjas y los medios de comunicación que viran ante la misma narrativa de los narcogobiernos. Ahora, esto pues también pone a México en un escenario interesante. Habrá que esperar el resultado, desde luego, pero el viraje no es solo a la derecha, es a la ultraderecha. El candidato uribista de derechas conservadores promedio en realidad queda desplazado al tercer lugar, y esto pues reconfigura el escenario de Latinoamérica para México, pues convirtiéndose básicamente en uno de los bastiones, uno de los últimos bastiones de la izquierda dentro del escenario latinoamericano, incluso mundial. ¿Cómo entiende usted, presidenta, pues el papel que estará incorporando México dentro de los próximos procesos electorales, no solamente domésticos, sino de la región?
0: El movimiento que representamos es quizá uno de los movimientos más grandes de todo el mundo. Y digo movimiento no hablando de un asunto partidista, sino del proyecto de nación que tenemos para México, que por lo demás pues es contrario al neoliberalismo y contrario a las visiones de ultraderecha. Los programas de bienestar. 42 millones de personas beneficiadas de manera directa. Ya sabemos que la ultraderecha está en contra de eso. Esta visión de que el pobre es pobre porque no trabaja, cuando si alguien trabaja en México, son los pobres para poder salir adelante. O sea, es un sistema que no les permitió salir adelante, a pesar de trabajar de sol a sol. Y por primera vez desde el 2019 hay apoyos directos al pueblo. No aquellos que se daban cuando había elecciones, con la compra del voto, sino programas que crean derechos. Eso es muy importante. México es de los pocos países que cuando cumples 65 años hay una pensión que por lo menos te ayuda a tu alimentación, que garantiza una alimentación saludable para todos los adultos mayores. Eso no hay en muchos lugares del mundo. A las personas con discapacidad, el programa de becas, que garantiza que niñas y niños y jóvenes se queden en la escuela, que no se vayan por problemas económicos. En eso no está de acuerdo la derecha, la ultraderecha. ¿Por qué? Porque piensan que el dinero debe ser para los de arriba, no para los de abajo. Y esa es la visión que a través, sí, de campañas mediáticas y de vínculos de ultraderecha de Colombia, de Argentina, de España, de Estados Unidos y de otras partes del mundo, se articulan y tienen dinero para influir en las redes sociales. Y quienes poseen las redes sociales, quienes son los dueños de las redes sociales, son particulares, que son pues los más ricos de los ricos del mundo. Entonces, usan estas campañas para desprestigiar gobiernos. Esto de narcogobierno ya venía, ¿se acuerdan? Desde la campaña del 24, desde antes. Ahora ustedes imagínense Calderón, que está totalmente demostrado que apoyó a un cártel de la droga, que su gobierno apoyó a un cártel de la droga, en medio de un discurso de la guerra contra el narco. Está totalmente demostrado. Ahora, haciendo discursos, diciendo que él actuó bien y acusándonos de vínculos con el narcotráfico. Imagínense, cuando vamos a hacer una presentación de la cantidad de cabezas de los grupos delictivos que detuvo el presidente Andrés Manuel López Obrador en su sexenio. Porque parece que no hubo detenciones, que no hubo nada. Bueno, fue el presidente López Obrador o la Fiscalía General de la República, con apoyo de la defensa, quien detuvo a Ovidio y lo mandó a Estados Unidos. Digo, me refiero a este grupo delictivo porque es al que acusan, ¿no? Cuando ese grupo delictivo fue el que se alió a Felipe Calderón. Nosotros no establecemos ninguna relación, ninguna, absolutamente ninguna relación de contubernio con nadie. Y actuamos para beneficio del pueblo de México siempre, buscando la construcción de la paz, no hacer la guerra, que es muy distinto. Buscamos siempre la construcción de la paz. Entonces, todas estas campañas, porque son campañas, están articuladas, completamente articuladas. Por eso, a partir de este miércoles ya Luisa María empieza con la conferencia de derecho de réplica. Ahí ella va a estar presentando cómo se articulan estas redes sociales.
2: ¿A qué hora será?
0: En la tarde, va a ser en la tarde. Miércoles en la tarde, ya todos los miércoles. Aquí va a ser. Se va a presentar cómo se articulan estas redes cada semana. ¿Qué campaña hicieron en la semana? ¿Cómo en medios de comunicación se dan noticias? La secretaría correspondiente las da el derecho de réplica diciendo que son falsas y no se publican en el medio a pesar de que constitucionalmente las deberían de publicar. Entonces, es una conferencia especial sobre derecho de réplica del gobierno, fíjense nada más, nosotros que supuestamente censuramos todo, de acuerdo con algunos. Somos los que estamos planteando, este es el derecho de réplica, porque es mentira lo que se dice en muchos medios. Entonces, sí, estas campañas buscan influir en las elecciones de otros países. Y no son, y vienen de fuera, vinculados con la ultraderecha en los países. Y los gobiernos de ultraderecha están contra el pueblo, así de sencillo. Entonces, por eso es muy importante la información, la comunicación, el debate. Y por eso es tan importante esta encíclica que publicó el Papa, porque habla de eso justamente. Es decir, no es solo la presidenta quien lo está planteando. Una figura como el Papa está llamando la atención al mundo entero de esta circunstancia que estamos viviendo, Papa, porque habla de eso justamente. Es decir, no es solo la presidenta quien lo está planteando. Una figura como el Papa está llamando la atención al mundo entero de esta circunstancia que estamos viviendo. Entonces,

0: pero tenemos que decir cuáles son los límites. Y la mejor forma de expresarlo, pues es que no es solo la presidenta, es la gran mayoría del pueblo de México que está con el gobierno, que está diciendo así no. Porque los gobiernos que no tienen ningún respaldo popular, pues son distintos a los gobiernos que tienen respaldo popular. Y nuestro gobierno tiene respaldo popular porque estamos cerca del pueblo siempre y decimos la verdad.
1: Gracias, presidenta. Nos quedó pendiente la información de Profeco, de la presentación que se iba a hacer. Y
0: sí, perdón.
1: Una última cosa y esto concluyo. Aprovechando el informe de INEGI que se liberó la semana pasada respecto al trabajo y también aprovechando la presencia del secretario del Trabajo, si nos pudiera dar una actualización sobre materia de empleo, por favor.
0: Sí, claro.
1: Gracias.
0: Iván.
2: Bailamos. Esta es una muestra de la pregunta del compañero Páramo. Esto se publica todas las semanas en la página de internet de Profeco. Aquí quisiera presentarles la variación de precios y qué se hace. Este es jitomate. La línea roja es el precio semanal de quién es quién en los precios. Nosotros monitoreamos de manera mensual alrededor de 50,000 productos. Entonces, este corresponde al precio del quién es quién en los precios, que monitorea supermercados, mercados, tianguis, y este es el precio semanal PASIC, en el que solamente se establece el precio de venta de los productos en las cadenas de autoservicio. Este es el jitomate. El jitomate, en cuanto al precio semanal, quién es quién, el promedio está en la tercera semana de mayo, 50 pesos con 60 centavos, miren cómo ha ido disminuyendo. Y en la línea verde, que es el precio semanal PASIC, 48 pesos con 89 centavos. ¿Qué ha cambiado las cosas? Como decía la presidenta, en cuanto nosotros detectamos el incremento del precio, la presidenta llamó a productores, dio instrucciones a nosotros, a Hacienda, a la Secretaría de Agricultura, para sentarnos con ellos y empezar a revisar cuáles son los temas que tenían, ¿no? Baja producción en alguna zona, las cadenas de intermediarios. Entonces, ya está para abajo y, como dice la presidenta, ya se va a firmar un acuerdo también muy importante para el tema del jitomate, pero ya va hacia la baja. Esto es un seguimiento de precios que se hace de manera semanal. Adelante. Este es en el caso de la papa. Efectivamente, se identificó también que iba hacia arriba, es los mismos indicadores, el precio semanal PASIC y el QQP, ya va también hacia la baja y con la tendencia de empezar a disminuir en el precio del PASIC, lo cual es muy importante porque este es el compromiso que se firma con las tiendas de autoservicio. Entonces, muchos productos, ellos mismos generan sus propias estrategias para poder comprar más barato y por ende venderle a las personas más barato. Adelante. Este es, por ejemplo, carne de pollo. Carne de pollo está estable. Esta es la línea del precio promedio. Está abajo en nuestras dos indicadores, tanto en el quién es quién como en el PASIC. Adelante. Estos son algunos ejemplos. Por ejemplo, tomate verde, que era lo que también decía la presidenta. Muchas veces podemos buscar algún sustituto o alternativa. Miren cómo ha estado disminuyendo el precio del tomate verde. Entonces, si tenemos en la página de internet de Profeco, hay muchas recomendaciones de guisos o de salsas en donde se puede sustituir el jitomate por el tomate verde. Entonces, aquí es cómo ha ido disminuyendo el precio de este producto. Adelante. Este, por ejemplo, es huevo. También miren la disminución en el precio del huevo, cómo se ha estado dando en nuestro seguimiento semanal. Adelante. Chile fresco, efectivamente, miren cómo ha ido, va para arriba el precio. Y de repente va hacia allá la tendencia, hacia la baja. Aquí, por ejemplo, también hay muchos sustitutos del chile serrano. Puede ser el chile jalapeño, el chile cuaresmeño. Entonces, ahí también ya las familias mexicanas tienen determinado cuál puede ser su sustituto, pero también va hacia la baja. Y insistir cómo está el precio de la canasta PASIC, que es más bajo que el precio promedio del producto en puntos de venta varios. Adelante. Por ejemplo, pepino está fuera de PASIC y también se mide, y miren cómo ha ido disminuyendo el precio.

0: Adelante. Ya con eso terminamos, ¿verdad? Entonces, estos son algunos ejemplos, Presidenta, de los seguimientos que se hacen de los precios de varios productos que son de la canasta y otros que no son de la canasta. Gracias.
1: En algunos casos es que entra, digamos, la nueva cosecha vinculada con parcelas de riego, que hace que haya más y entonces disminuye el precio. Pero en una buena parte tiene que ver con la intervención, el proceso que llevamos a cabo. Antes no se hacía así. Pues, subía la inflación, pues subía la inflación, y lo único que se hacía era controlar la inflación con el Banco de México. El Banco de México decía, pues sube la tasa de interés porque hay inflación. Nosotros no, nosotros nos reunimos, buscamos la manera de disminuir los precios. Si no hubiéramos intervenido buscando un acuerdo entre todos con los gasolineros, hoy la gasolina magna estaría en 28, 29, 30 pesos. Y el diésel estaría sobre los 32. Imagínense el impacto que eso tendría en la inflación. Entonces, trabajamos todos los días en todos los temas y en particular cuando se presentan estos casos, pues protegiendo la economía de las familias. ¿Quién más? Ah, la pregunta del empleo, perdón.
2: Sí, presidente. Bueno, como bien se mencionó ayer en el informe que compartió nuestra presidenta, creo que tenemos que destacar que vivimos un proceso muy relevante en los últimos años, perdón, de mejora y ampliación de los derechos laborales que hemos referido en otras ocasiones como una primavera de los derechos laborales. Y decir simplemente que en materia de empleo, en lo que va al 30 de abril del año 2026, como ya se informó por parte del IMSS, tenemos un registro de 22.748.000 puestos de trabajo afiliados al IMSS, que además esto pues nos permite hablar de registros históricos, de límites que no habíamos alcanzado esto en materia laboral en registro de trabajo formal. Y también mencionar que de abril, perdón, de abril del 2025 a abril 2026, solamente en trabajo formal fueron también un incremento de 330.935 empleos asociados al IMSS. Esto no solamente refiere a que hay más empleo, sino también que ha habido un incremento sustancial en el salario base de cotización que se tiene también en el registro del mismo instituto, pasando ya a 664 pesos diarios. Y también mencionar que el salario promedio que se tiene registrado mensualmente es de 20.211 pesos mensuales, que también es el registro más alto que se ha tenido en la historia de los registros en esta materia. La tasa de desocupación, esto según la Encuesta Nacional de Ocupación y Empleo, ubica a México como uno de los países donde hay mayor ocupación, hay mayor personas que tienen un trabajo, y esto es de 2.5%, se mantiene también en esa tendencia a la baja, en donde México ha destacado por tener pues cifras de ocupación muy importantes. Y también la propia Encuesta Nacional de Ocupación y Empleo refiere que la población ocupada aumentó en 448.000 personas en el mes de abril. Esto, como bien menciono, pues habla de que la economía va avanzando, de que hay también ofertas de trabajo, que hay derecho al trabajo que se está atendiendo y avanzando en ese sentido. Y bueno, también esto va de la mano a que son empleos que también han permitido reducir la pobreza laboral, bajarla en 3.1 puntos porcentuales, pasando de 35.4 a 32%, esto de acuerdo al INEGI y también con la actualización que hizo nuestra presidenta al 30.7, registrando con ello nuevamente el índice más bajo de pobreza laboral. En suma, hay que decirlo, hay más trabajo, mejor remuneración, y esto permite con ello pues hablar de una primavera laboral. Gracias, presidente.
1: ¿Quién más? A ver, a ver.
3: Buenos días, presidenta.
1: Dos más y ya.
3: Julián Mazoy, de SDP Noticias. Presidenta, ayer usted habló en su discurso de una visita que realizan agentes extranjeros a un laboratorio del crimen organizado en Chihuahua, y también dice que el desmantelamiento realmente lo encabeza la Fiscalía General de la República. ¿Fue así? Porque me pareció una especie de exclusiva, no lo había yo procesado en esos términos, y me parecería grave que se ha intentado confundir a la población y decir que realmente el Estado de Chihuahua y el gobierno de Chihuahua fueron quienes desmantelaron.
1: Pero ahí hay un comunicado de la Fiscalía, a ver si lo encuentras, en donde dice justamente eso. Vamos a leer directo de la Fiscalía.
3: Bien. Y en otro tema, parece que hubo un cambio de tono, ya se hablaba un poco al respecto de esto, pero también noté un cambio de tono por parte del gobierno de Chihuahua, quien en este discurso, la gobernadora ya es muy confrontativa y habla de que Morena, la 4T, han montado en los últimos años un narcogobierno. Estaba presente Felipe Calderón al mismo tiempo, Vicente Fox, faltó creo que García Luna nada más en ese evento, presidenta. ¿Cómo lo sintió también el cambio de tono de la gobernadora ya abiertamente confrontándose con el gobierno actual federal?
1: Iba a decir una cosa, pero... Es que no sé si han visto, ¿no? Porque hay quien la anda promoviendo hacia adelante. Le dijeron, ya tenemos candidata. Y hay otros que dicen, no. ¿No lo han visto? Está interesante. Está interesante que la derecha mexicana traiga a Fox. O sea, ¿cuáles son los nuevos cuadros de la derecha mexicana? ¿Jorge Romero? No, es Fox. Por eso ayer yo hice recuerdo, hice memoria. No se nos olvide, porque hay jóvenes, repito, que tienen hoy 20 años, que nacieron en el 2006, ya no les tocó el sexenio de Fox. Y bueno, ya 12 años en el 2000, ¿qué? 18. O sea, no saben qué pasó en aquella época. Entonces, por eso recordé por lo menos dos actos de represión brutales en el periodo de Fox. Uno, el de San Salvador Atenco, que fue terrible, y otro, el de los maestros de Oaxaca. Con la Policía Federal tenía los maestros de Oaxaca un plantón en la ciudad y hubo muertos incluso en aquella represión, brutal represión. Entonces hay que recordar eso. Hay que recordar que en la época de Fox, lo he dicho aquí varias veces, como no querían que López Obrador fuera candidato a la presidencia, lo desaforaron por haber construido, decían que había violado un amparo, cosa que era falsa, para construir una calle en un hospital. Por cierto, un hospital privado, curiosamente, en Santa Fe. Entonces, el objetivo era meterlo a la cárcel para que no participara en la elección del 2006. Hay movilizaciones y Fox tiene que echarse para atrás en esa posición, pero opera el fraude electoral del 2006. Con algoritmos, por cierto, también en el INE, y también con la alianza entonces con el Bester Gordillo para modificar las actas de las urnas electorales. Y en aquel entonces la gente salió a la calle diciendo voto por voto, casilla por casilla. ¿Qué se quería? Que se abrieran todas las casillas para checar si realmente lo que decían las actas era cierto o no. Y entonces que se volvieran a contar todos los votos, uno por uno, para saber realmente el resultado de la elección. El entonces Tribunal Electoral dijo, no se pueden abrir todas las casillas, solamente vamos a abrir creo que era el 9%. Se abre el 9% de las casillas y resulta que la diferencia entre Calderón, que supuestamente había ganado, y Andrés Manuel López Obrador se reduce. O sea, si se hubieran abierto todas las casillas, muy probablemente, con todo y todo lo que hicieron, pues evidentemente hubiera ganado Andrés Manuel López Obrador. Me tocó hacer en aquel entonces el análisis con muchas personas de qué tamaño había sido el fraude electoral. Y se estimó que era de alrededor de 2 millones de votos. La diferencia de la votación de Calderón y Andrés Manuel López Obrador que estableció el Tribunal Electoral fue de poco más de 200,000 votos. Y nosotros estimamos que había sido el fraude de 2 millones de votos. Entonces, la mejor prueba de que hubo fraude es que cuando se abren las casillas, del 9% se reduce. Y entonces la gente decía que se abran todas. No quisieron abrirlas. De hecho, las quemaron. Después, para que la historia no pudiera saber, también quemaron las de 1988 del fraude con el ingeniero Cuauhtémoc Cárdenas, el fraude que hizo Salinas al ingeniero Cuauhtémoc Cárdenas, promovido, por cierto, por Miguel de la Madrid también. Entonces, por eso es importante hacer memoria de qué pasó durante ese sexenio y también hacer memoria de lo que pasó durante el sexenio de Calderón, que él entra en diciembre y antes de que acabe diciembre del 2006, él declara la guerra contra el narco vestido de militar. Y en Michoacán. Y lo que ocurre, pues es que hay mucho más homicidios y cantidad de muertos que les llamaban daños colaterales. De tal manera, y además un vínculo de su secretario de seguridad, no sabemos si él estaba enterado o no, pero pues eso le queda a él explicarlo, con un cártel de la droga. Con el cártel de Sinaloa, pues se demostró con creces esa alianza. Entonces, ¿cómo es que estas personas son ahora los voceros del PAN de hoy? Pero además con un discurso, porque Calderón sí es muy de derecha. Entonces, con un discurso que los ha llevado a la derecha, derecha, derecha. En realidad, son lo mismo el PRI y el PAN. El PRIAN, y durante 36 años representaron pues a los más ricos de los ricos de los ricos del país y se llenaron con mucha corrupción que vino desde antes. Entonces, por eso es interesante que el PAN de hoy, a quien sea la referencia, pues sea estas dos personas. A un Fox, que ya lo pasamos aquí, que dice que todos los que reciben programas de bienestar son unos flojos, y particularmente los adultos mayores. Que por cierto, he leído que dicen que el programa Jóvenes Construyendo el Futuro le regala dinero a los jóvenes por no hacer nada. También parte de estas mentiras es falso. Es para un empleo, es para ser aprendices, para tener su primer empleo, tomar experiencia, y la mayoría de ellos se queda trabajando en el lugar donde empezó a trabajar. Se vincula una empresa pequeña, mediana o grande con el joven y entra a trabajar ahí con un salario mínimo. Y ese es el programa Jóvenes Construyendo el Futuro. Entonces, esa es esa visión, ese es el proyecto de nación de ellos. Y ese proyecto de nación está muy vinculado a sectores de ultraderecha de todo el mundo. Calderón, pues, es parte de organizaciones en España de la ultraderecha allá, que son de los que invitaron a Ayuso aquí a México a hacerle honores a Hernán Cortés. Entonces, el pueblo de México, en un país democrático, pues tiene que decidir en un momento de la votación qué es lo que decide. Si continuar con un proyecto vinculado con el pueblo y los derechos y el bienestar, o un proyecto vinculado con la ultraderecha. Ese es. Y la verdad, hay que decirlo, nosotros buscamos también una buena relación con la iniciativa privada y el empresariado, pero con una visión de que ellos no gobiernan, el poder económico se separó del poder político. Se tiene buena relación, se busca que haya inversiones, pero no gobiernan como antes. Entonces, son dos proyectos de nación. Y por eso hay que decir cuáles son esos proyectos de nación, qué representa cada uno, qué ha representado históricamente cuando estuvieron en los gobiernos y por qué también la gran mayoría del pueblo está con nosotros. O estamos nosotros con el pueblo, vamos a decirlo de manera distinta. Porque nosotros somos un gobierno que está con el pueblo de México y con su dignidad. Esa es la gran diferencia.
3: Presidenta, en el sentido del el discurso que dio usted ayer, que fue en otro tono, como le habíamos comentado, hablando con legisladores, diputados, senadores, en ocasiones off the record llegan a comentar que sí puede ser difícil sumarse al discurso porque hay cierto miedo de que les quiten la visa. Y es un factor que por lo menos llegan a comentar fuera de cámaras.
1: Pues
3: fuera
1: no
3: de
1: sé discurso. ¿Quién te dijo eso? Pero están equivocados. La verdad, no digo que digas tú una mentira, pero no sé, para nada. Sé que hay gente que lo piensa así, sí. Pero no creo que sea la mayoría. No creo que sea la mayoría. Más, lo más importante en un legislador, si lo ven, yo ayer en el final del discurso dije, podemos tener diferencias aquí adentro en México, pero ya pedir la intervención extranjera ya es otra cosa. Otra cosa. Eso ya raya en la traición a México. Entonces, en México decidimos los mexicanos. Y no puede ser que un legislador no opine por temor a que le quiten la visa. O sea, es, hay que tener valentía cuando se entra a la política.
3: Quizás si la pregunta era más bien, el hecho de que Estados Unidos ha quitado visas y de que sigue estando sobre la mesa y no ha habido claridad al respecto de los motivos de por qué, ¿también lo considera usted un mecanismo de intromisión en las elecciones?
1: Puede ser, tenemos derecho a dudar, a cuestionarlo. ¿Cuál es la verdadera razón de quitar una visa? Pues más, ¿qué es lo que decimos nosotros? Ellos tienen muchos problemas allá, muchos. Relacionados con el consumo de drogas y con la distribución de drogas en Estados Unidos y con el paso de armas de Estados Unidos a México, y tienen muchísimos otros problemas de todo tipo. Entonces es mejor pues que se concentren en su propio país y sus propuestas. Es una visión a que usen a otros países, y particularmente a México me corresponde decir no usen a México. No lo use en su disputa electoral. Aquí no. Colaboramos, pero no. Ni nos subordinamos, ni permitimos. Como lo dije ayer, que México lo usen como piñata. Eso no debe ser. Y nos toca defender a México y a su pueblo. Entonces, todo aquel diputado, senador o funcionario público que tenga temor de que le quiten la visa, pues que no tenga temor. Hay que decir la verdad, hay que ser valiente. Cuando se está en la política, lo peor que puede haber. Primero, la política no es solo de los políticos. La política es de todas y de todos. Había esta visión de que la clase política era la única que podía o que debía ser política. La política es de todas y de todos, para empezar. Y segundo, si tienes deseos de aspirar a un cargo público o de dedicar una buena parte de tu vida a la política, hay que defender lo que se piensa. Y no hay que zigzaguear en eso. Porque si estás un poquito aquí, un poquito allá, un poquito por aquí, un poquito por allá, pues no quedas bien con nadie. Y aquí hay que quedar bien con el pueblo de México, nada más. Con la historia y con la nación. Y eso es lo que mueve a cualquiera que es parte de este movimiento de transformación. El pueblo de México es valiente. En esencia es valiente. Miren, yo no sé, a mí se me quedó muy grabado estas palabras del general Grant en sus memorias. Es algo único. No tenían ropa, no tenían uniforme, no había prácticamente diferencia entre el oficial y el soldado. Y dice él, no he visto hombres más valientes que los soldados mexicanos. Para mí se me pone la piel de gallina, yo no sé ustedes. Yo no sé, imagínense la batalla del 5 de mayo en Puebla. El mejor ejército del mundo. Y un ejército de también uniformados, mal vestidos, porque no había recursos. Pues justamente por eso Juárez decide cancelar la deuda, después dice, mejor no y vamos a llegar a una negociación. Pero pues no había recursos en el erario público, después de venir de una guerra, la guerra de reforma, y de un siglo XIX muy difícil, después de la independencia. Y en esa condición, con indígenas de la Sierra de Puebla, le ganan al mejor ejército del mundo. Bueno, díganme qué valentía hay ahí. Hoy es el Día de la Marina, la valentía de los marinos cuando defienden en 1825 el último reducto en San Juan de Ulúa para que se vayan los españoles. La valentía, por más que Carranza tiene sus claroscuros, de levantarse como gobernador y decir voy a formar un ejército en contra de Victoriano Huerta. Y que por cierto también le dice al ejército de Estados Unidos cuando estaba apostado en Veracruz que el presidente Wilson le dice pues es para ayudarte porque nosotros no estamos de acuerdo con Victoriano Huerta, y Carranza le dice no, muchas gracias, no necesitamos ayuda del exterior, en México decían los mexicanos. Bueno, vean la valentía de Hidalgo cuando grita la independencia. México está formado por hombres y mujeres valientes y por un pueblo resistente, valiente, que en las circunstancias más difíciles siempre sale adelante. Pues el que incursiona en la política, pues que tome como ejemplo al pueblo, a nuestros próceres, y que esté a la altura siempre.
3: Presidenta, mientras usted hablaba, Vicente Fox en una entrevista radiofónica hizo una declaración en términos más irrespetuosos que no repetiré, que usted está muy molesta por la movilización popular sucedida en Chihuahua. ¿Hay algo que responder? Y está usted muy molesta por eso.
1: A ver, pone la foto de Chihuahua nomás para la de ayer. Fíjense, vean las tomas de la movilización de... en Chihuahua de ellos, con dos expresidentes. Es en un lugar cerrado. Ni siquiera se alcanza a ver cuánta gente había ahí. Bueno, en Ciudad Juárez ayer fueron 30,000 personas. O 40,000, no sé cuántas dijeron. 40,000. Ya nomás eso. No, regresate de Chihuahua, Chihuahua. Nomás ahí para. Mira nomás. Oh, ese es Chiapas. Ahí, párale. Ahí nomás. A rayo de sol, en el Paso del Norte, en la frontera número 1, Ciudad Juárez. Vamos acá y ya cerramos con la última. Mañana a los demás, si les parece.
4: Presidenta, buenos días. Vicente Serrano, conductor de Sin Censura TV. Ya que está mencionando a Vicente Fox por el comentario de Julián, pareciera una desesperación total de la oposición echar mano de dos expresidentes que son los culpables, los responsables del crecimiento y encumbramiento de Genaro García Luna. Genaro García Luna, que empezó con Vicente Fox y que se encumbró con Felipe Calderón. Pero Felipe Calderón nos quiere aplicar el haiga sido como haiga sido 2.0. Porque dice que a pesar de los errores, él hizo lo que tenía que hacer en el discurso allá en Chihuahua, defiende su guerra contra el narcotráfico. Yo pensaba que vaya que si hay que tener la cara muy... Hay que ser de cara dura para decir estas cosas. Cuando se está hablando de la violación de la Constitución o de la posibilidad de haber violado la Constitución por parte de Maru Campos, ¿será que entre los errores también de Felipe Calderón se encuentra el abrir las puertas con el rápido y furioso? Creo que amerita una reflexión profunda. No solamente es regresaron Vicente Fox y Felipe Calderón, sino lo que representan estos personajes. Y me gustaría escuchar su reflexión sobre esto.
1: Siempre nos va a quedar la duda de si la guerra contra el narco fue una idea de Felipe Calderón o fue una idea de Obama, porque estaba en el gobierno Obama, o de las agencias de Estados Unidos, porque a lo mejor no era el presidente tampoco, y eran las agencias de Estados Unidos. Fue el momento en que la DEA tuvo mayor apertura en México, con Felipe Calderón. Total apertura. Cuenta ahí el presidente López Obrador en su libro Gracias, y lo ha contado en otros, que aprovechando hoy día de la Marina. La Marina era principalmente una institución dedicada a cuidar los mares. Con Felipe Calderón, lo que decide es fortalecer a la Marina, porque el ejército tiene un sentido muy nacionalista y patriótico. La Marina también. Pero pudieron meterse mejor en la Marina para formar cuerpos de élite dentro de la Marina, que fueron los que colaboraron más con la DEA para la llamada guerra contra el narco. Entonces, lo primero es esta apertura, aparte de lo económico y de otros temas, que en el neoliberalismo sabemos que ese modelo económico vino de fuera, no vino de México, vino de fuera. Y particularmente en el periodo de Calderón, pues se abrieron las puertas a las agencias de Estados Unidos en México, a que operaran en territorio, planearan, operaran, y particularmente a través de Marina. Con Peña también hay una parte de eso, aunque menos... menos abierto. Y luego cuando llega el presidente López Obrador, pues dice, a ver, los agentes extranjeros pues tienen que pueden estar aquí, pueden hacer sus labores, pero en coordinación con el gobierno de México, y tienen que tener sus permisos y no pueden estar operando en territorio, y se queda en la ley. Nosotros lo llevamos a la Constitución. Entonces, esa es una parte muy importante que hay que recordar. Lo segundo es la operación Rápido y Furioso. Es algo atroz y al mismo tiempo triste. Porque la operación Rápido y Furioso, que por cierto, nadie fue sancionado por esa operación, nadie, fue la entrada de armas de Estados Unidos a México con un chip, supuestamente para saber dónde estaban los grupos delictivos. Pues, ¿qué hicieron los grupos delictivos? Tomaron las armas y le quitaron el chip. Era como... Y luego esas armas, una de esas armas, se encuentra que asesina a un estadounidense, a un agente estadounidense. De esas propias armas que Estados Unidos, con la anuencia del gobierno de México, de Calderón, entran a México. Y también provocan muchos de los homicidios en México en aquella época. Eran más de 2,000 armas de alto poder. Y después no pasó nada. No hubo quien revisara ese caso. Bueno, ¿Calderón ha dicho algo? No. No ha dicho nada sobre eso. Ni tampoco pon los datos de cómo aumenta el número de homicidios por sexenio. O sea, 148% de aumento en los homicidios dolosos, fortaleciendo a un grupo delictivo. Y la visión era, mátalo en caliente, fuera de la ley. Pues cuando actúas fuera de la ley, todo se descompone. Y eso caracterizó al gobierno de Felipe Calderón, ellos que se llenan luego la boca del Estado de Derecho, y es cuando más violaciones a la ley ha habido. 148% de aumento en los homicidios. Entonces, por eso Monsiváis decía, la doctrina del conservadurismo de la derecha es la hipocresía, porque mienten sin problema. ¿Nosotros qué hacemos? Nosotros trabajamos todos los días por la seguridad de las y los mexicanos, en una visión distinta. El presidente López Obrador decía abrazos, no balazos, en una visión de en contra de la guerra. Pero eso no quiere decir que no haya actuado en contra de grupos delictivos. Y nosotros lo que dijimos es, vamos a fortalecer la inteligencia y la investigación. Y cooperamos con el gobierno de Estados Unidos y sus distintas instituciones, pero en un marco de respeto a la soberanía. De respeto a la soberanía. Y teniendo siempre en cuenta que aunque colaboramos para que no pase fentanilo u otras drogas a Estados Unidos, lo que nos interesa es la pacificación del país. Eso es lo que siempre tenemos en mente. Por eso atendemos con las causas y también buscando que no haya impunidad.
4: Ni siquiera se han disculpado, Presidenta, estos personajes. Tal vez el error de Felipe Calderón fue no haber escuchado a Javier Herrera Valles, comandante de la Policía Federal, o al general Tomás Ángeles Daguajare, que aseguran haberle informado sobre las malandradas, permítame la expresión, de Genaro García Luna. Aprovechando esto, Presidenta, hay quienes lloran cuando reaparece Andrés Manuel López Obrador y hoy celebran que reaparezcan Felipe Calderón y Vicente Fox. Pero no es lo mismo ni es igual, permítame también esa expresión, porque ellos se ponen la camiseta para decir yo con Maru y el pueblo de México sale a ondear la bandera de México. Unos gritan que no se preocupe Maru Campos, los políticos gritándole el apoyo a una de los suyos y a usted el pueblo de México le gritó no está sola. Su reflexión entre pues esta desconexión, entre esta oposición que no está con el pueblo y este pueblo que sí está con usted, Presidenta.
1: Dos proyectos de nación, muy distintos, contrapuestos. Eso es lo que es un proyecto de nación que se vincula con las derechas internacionales, con la ultraderecha internacional, sin mucha ética, con mucha hipocresía y con una visión pues como la que fue de Calderón en su momento, de que no hay que apoyar a la gente, de que no hay que brindar nuevos derechos y de que lo que tiene que prevalecer es la violencia, porque es eso, eso fue. Que prevalezca la violencia. Esa es su máxima. Por el bien de todos, primero los privilegios. Esa es su máxima. Por el bien de todos, primero la violencia. Esa es su máxima. por el bien de todos, primero sus privilegios. Esa es su máxima. Y la nuestra es, por el bien de todos, primero los pobres.
4: Solo para cerrar estos comentarios, presidenta, porque van a reaccionar a esto que está diciendo, habría que recordar nada más a uno de ellos, a Eduardo Burs, el expresidente priista de Sonora, que decía que los dos sexenios más corruptos habían sido en la historia de México el de Felipe Calderón y de Enrique Peña Nieto. Y presidenta, para cerrar, algo que usted mencionó en su discurso, le exige al movimiento decencia. Y esto es muy importante porque el poder del movimiento está en el propio movimiento. Y usted como guía moral, guía ética del movimiento, dice, los servidores públicos tienen que ser decentes. No se vale colgarse del movimiento para los intereses personales. ¿Nos podría ayudar para cerrar con su reflexión? Porque esto es importante, sobre todo en esa gente que la ha salido a apoyar en cientos de miles, 800 mil personas en la jornada de ayer, presidenta.
1: Pues ya lo dijiste. No puede haber gobierno rico con pueblo pobre. La honestidad por encima de todo. Yo he dicho que si bien en algún momento, decía López Obrador, la política es principios y eficacia. Y sí, así es. Pero hay momentos en donde hay que fortalecer los principios. Y me parece que ese es el momento. En el país y también en el movimiento de transformación. Los principios, la ética, el no robar, no mentir, no traicionar.
4: Que se ponga el saco si a alguien le queda.
1: Eso tiene que seguir ocurriendo y eso es lo que debe pasar hacia adelante. Y si se encuentra algo, como lo he dicho, nosotros no vamos a cubrir a nadie de ningún lado. Si se encuentra algo, a partir de la fiscalía se actúa. Bueno, hace 2 días la fiscalía detuvo al alcalde de Cuautla, que llegó por el PRIAN. En otra ocasión detuvieron al alcalde de Tequila, que era de Morena. Detuvieron al alcalde de Teuchitlán, que es de Movimiento Ciudadano. Entonces, cuando hay una persona, funcionario público, sobre todo que está vinculada, obviamente si hay corrupción, pues también debe actuarse, por supuesto. Pero cuando hay colusión con un grupo delictivo, hay que actuar. Por eso es muy importante la propuesta que hicimos, que es que una comisión del INE tenga relación con las autoridades mexicanas para que si un partido político quiere revisar a sus candidatos, candidatas, lo pueda hacer a través de esta comisión y esta comisión en coordinación con las autoridades de la Fiscalía, de la UIF, encuentra que hay un riesgo, le informe al partido, hay un riesgo, vemos un riesgo. Claro, si encuentran un delito, pues tienen que proceder, ¿verdad? Pero si hay un riesgo, pues entonces el partido político tiene que tomar su decisión.
4: ¿Propuesta a la que se opusieron el PRI y el PAN?
1: Propuesta que votaron en contra el PRI y el PAN. O sea, imagínense. ¿Cómo? O sea, proponemos desde el gobierno, a ver, para la elección del 27 es muy importante, por lo que hemos visto de estos presidentes municipales, que el partido político tenga la opción de revisar a través de una comisión establecida por la ley si hay riesgo de que algún candidato esté vinculado con algún grupo delictivo o tenga algún delito de algún tipo. Y se opone la oposición. Entonces, claro que cero impunidad, pero al mismo tiempo una visión de principios por encima de todo.
4: Gracias, presidente. Buen día.
1: Vamos, ya son las 10, creo que es la conferencia más larga que ha habido. Rápido. Ah, el comunicado del desmantelamiento, ¿lo encontraste de la fiscalía? Y ya nos vamos a... Lázaro Cárdenas. Se llama derecho de réplica. Ahí está. Pásales la. Vamos rapidísimo el video, ya nada más.
5: Prácticamente así lo haremos, presidenta. Es solamente recordar que el 1 de junio, desde 1942, se celebra a la Marina Armada de México, una institución que nos ha dado muchas pruebas de humanismo mexicano a lo largo de su historia. Y vamos directo a el video, por favor.
6: La defensa de nuestra soberanía, de nuestros mares, fundamentalmente del Golfo de México, es un compromiso que denota lealtad y convicción por parte de las mujeres y hombres que conforman nuestra Secretaría de Marina. Fue la visión del primer presidente de México, don Guadalupe Victoria, que permitió a nuestro país contar con naves para expulsar de una vez y para siempre al enemigo español de San Juan de Ulúa el 23 de noviembre de 1825. En abril del presente año celebramos el centenario del Cuerpo de Hidroaviones de la Armada Nacional, cuyas acciones a favor de la defensa de la soberanía y de la atención a la población son altamente reconocidas. El teniente mayor Carlos Castillo Bretón es el pionero de la aeronáutica naval en México en 1928, ingresando a la Escuela de Aplicación de Aeronáutica para formarse como piloto aviador. A partir del 1 de junio de 1942, por decreto presidencial, el Día de la Marina Nacional se conmemora anualmente en el marco del reconocimiento a hombres y mujeres mexicanas integrantes de la Marina, instituida en 1917 por el presidente Venustiano Carranza. Para la década de 1950, la aeronáutica naval fue fortalecida con el otorgamiento del mando de las bases aeronavales a comandantes del cuerpo, la incorporación de aeronaves de combate y la formalización de la formación de oficiales en la Escuela Naval Militar, especializándose posteriormente en la Escuela de Aeronáutica Naval. Con sigilo y constancia en nuestros mares, golfos, en las costas y en las playas, la Marina asume acciones de vigilancia naval y decomiso de drogas como parte fundamental de la defensa nacional, siendo estandarte del humanismo mexicano. Gracias a los hombres y mujeres que conforman nuestras fuerzas navales, la soberanía de los mares y golfos se defiende con total entrega, al servicio del pueblo de México.
5: Gracias.
1: Buen día.

0: México no es piñata de nadie.
1: Decenas de miles de mexicanos se congregaron este domingo en el Monumento a la Revolución y en plazas públicas de todo el país para respaldar a la presidenta Claudia Sheinbaum frente al injerencismo de Estados Unidos y la derecha internacional. La movilización también sirvió para celebrar el segundo aniversario de su victoria electoral en un ambiente de banderas nacionales, consignas soberanistas y apoyo popular.
0: ¿Cuándo desde el exterior se dicta quién es culpable y quién no? Cuando se busca presionar a nuestras instituciones desde fuera, cuando se normaliza la idea de que otro país puede intervenir en asuntos que solo le corresponden a los mexicanos, ya no estamos hablando de cooperación. Estamos hablando de injerencia. Y México, que se oiga claro, que se oiga fuerte, no acepta injerencias. Somos un país libre, independiente y soberano. ¿Quién decide en México? ¿Las agencias extranjeras o el pueblo? ¿Quién decide en México? ¿Los grandes intereses económicos o el pueblo?
1: La mandataria reiteró la pregunta sobre los grandes intereses económicos y convocó a jornadas informativas en todas las plazas públicas para difundir el mensaje de que la patria no se vende. En México decidimos las y los mexicanos, enfatizó. Araceli, habitante de Gustavo A. Madero, abrazada por una bandera mexicana, afirmó que Sheinbaum es la mejor presidenta de la historia por sus decisiones firmes y por velar por el país.
2: Porque es lo que ningún país debe de venir a intervenir en nuestro país, puesto que somos libres y soberanos.
1: La movilización ocurre en el contexto del CIA Gate y el respaldo del PAN a la gobernadora opositora de Chihuahua, María Eugenia Campos. Los contingentes más numerosos provinieron de alcaldías como Tlalpan, donde gobernó Sheinbaum antes de postularse a la gubernatura de la Ciudad de México. Fue tan numeroso que pudo marchar por Avenida Reforma. En contraste, sobre un edificio cercano colgaba un letrero de Mexicanos al Grito de Paz, con la foto de Sheinbaum y el gobernador con licencia Rubén Rocha Moya, un colectivo vinculado al magnate Ricardo Salinas Pliego, crítico del gobierno federal. Doña Maru, vendedora de Clauditas, muñecas con la figura de la presidenta, apoyaba el movimiento porque considera que Sheinbaum es buena persona. Sobre la intervención estadounidense, dijo que Trump está un poquito mal de la cabeza y que no tienen por qué meterse, porque no corresponde la intervención en los pueblos. Carolina Rangel, secretaria general de Morena, criticó al expresidente panista Felipe Calderón, a quien describió como el principal generador de violencia en el país.
3: Yo apenas, siendo universitaria, soy de Morelia, Michoacán, me tocó vivir justamente su estúpida guerra contra el narcotráfico, me tocó vivir los granadazos que generó en una plaza pública un 15 de septiembre de 2008, y justamente toda esa colusión con un crimen organizado, queriendo nada más atacar a unos para favorecer a otros. El único gobierno que está demostrado que tiene nexos con el crimen organizado ha sido el de Felipe Calderón.
1: Un joven con chamarra de la UNAM caminaba mostrando un letrero que decía: "Ya no veas TV Azteca", en alusión a la sugerencia de Sheinbaum sobre la desinformación difundida por esa televisora. La movilización también incluyó música, botargas y playeras alusivas a las distintas alcaldías que participaron. Miles de asistentes corearon consignas soberanistas y mostraron su respaldo a la presidenta en un evento que buscó demostrar el apoyo popular frente a las presiones externas y las críticas de la oposición. La convocatoria fue masiva y se replicó en plazas públicas de todo el país.
0: México nos ha enseñado que ningún pueblo conserva su libertad si permite que que intereses extranjeros decidan sobre su destino. Colaboramos, nos coordinamos, pero como lo he dicho, nunca nos subordinamos ni nos subordinaremos. Bastante le costó a los padres y las madres de la patria y al pueblo la soberanía y la independencia. Esa es visión de Estado, de patria, de nación. Ahora bien, lo más lamentable es la actitud de una parte de la derecha mexicana, una derecha entreguista, dispuesta a celebrar e incluso promover las presiones de políticos extranjeros. Pero hay algo que no entienden: México ya cambió, nada ni nadie va a detener la transformación de nuestra patria. México es un país democrático, porque este movimiento nació del pueblo, camina con el pueblo y gobierna para el pueblo. Ya no son los tiempos de los privilegios y de la corrupción. Hoy el pueblo está despierto, consciente y organizado. Por eso les pregunto, ¿quién decide en México? ¿Las agencias extranjeras o el pueblo? ¿Quién decide en México? ¿Los grandes intereses económicos o el pueblo? Vamos a defender la soberanía y la independencia de México. Vamos a defender la transformación. La patria no se vende. La patria se ama y se defiende. Que quede claro, la honestidad, el amor al pueblo y a la patria siempre darán resultados para el pueblo de México y para la nación. ¡Que viva la cuarta transformación de la vida pública de México! ¡Que viva la dignidad del pueblo de México! ¡Que viva México!
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5: Pues en contra de las autoridades y de pues del gobierno que ella encabeza. Por otra parte, al principio de esta conferencia matutina se habló de estos programas sociales que ya son alrededor de 42 millones de personas las beneficiadas en nuestro país con estos programas sociales. Hablamos de adultos mayores, hablamos de personas con discapacidad, Sembrando Vida. Estamos hablando también de estos programas de Jóvenes Construyendo el Futuro, que lo que están buscando es precisamente mejorar la calidad de vida de las y los mexicanos. Mencionaban también precisamente que es una inversión de más de $1,000,000 la que se estará llevando en este 2026. Recordemos que incluso la presidenta lo que busca es que se amplíen estos programas sociales para atender pues a diferentes sectores de la sociedad. Recordemos que se han implementado algunas extensiones en las becas del bienestar, en particular Rita Cetina, que ahora ya también en el sector de primaria pues están entregando útiles y uniformes escolares a los pequeños. Estos son algunos de los apoyos que se están buscando. Y por último, mencionar que pues aquí en Palacio Nacional hay algunos cercos precisamente para evitar que haya situaciones con algunos integrantes de la Coordinadora Nacional de Trabajadores de la Educación. Mencionaba la presidenta que hay diálogo, que se busca llegar a los acuerdos y que pues la intención es que se llegue a este acuerdo antes de que empiece la fiesta del Mundial aquí en nuestro país, sobre todo porque recordemos que en algunas plazas públicas, como es el caso del Zócalo Capitalino, pues habrá el FanFest, ¿no? Entonces, es importante que se evite que estas personas lleguen hasta este punto por temas incluso de seguridad, porque existe esta estructura que se está pues aún instalando en el Zócalo Capitalino. Un poco de lo que se habló en esta conferencia matutina de este lunes.
6: Ahí los temas puntero de esta mañana en Palacio Nacional. Tocayo, ¿cuál va a ser la pregunta para iniciar la semana?
5: Pues porque es importante evitar que haya injerencismo de parte de los Estados Unidos en México.
7: Perfecto, buenísima pregunta y te vemos en un momento más.
5: Nos vemos.
8: El kiosco.
5: Sismo de parte de los Estados Unidos en México.
7: Perfecto, buenísima pregunta y te vemos en un momento más.
5: Nos vemos.
8: El kiosco.

0: a la revolución, donde se dieron cita más de 130.000 personas. Posteriormente, Milenio dice, Sheinbaum llama a impedir que Estados Unidos sea el gran elector en 2027, Miguel.
1: El periódico Universal también de primera plana, lo trae una fotografía en un cuarto de la primera plana. Sheinbaum, Estados Unidos busca influir en elecciones en México en 2027. Parte de sus mensajes, el periódico Reforma también lo trae en primera plana, una fotografía grande del monumento a la revolución. Se ve lleno el monumento a la revolución. Su cabeza del periódico Reforma defiende a Rocha. Estados Unidos es injerencista, pero llama la atención que traen fotografías de las plazas que a lo largo del país siguieron este mensaje a la presidenta. Estado de México, Sonora, Baja California, Chiapas, plazas llenas siguiendo este mensaje potente del día de ayer, 31 de mayo, de la presidenta Claudia Sheinbaum. ¿Por qué fue potente? La presidenta fue clara y directa con Estados Unidos sobre los intentos de injerencia que tienen algunos sectores en Estados Unidos, particularmente la derecha y la ultraderecha en Estados Unidos, haciendo referencia a la situación de la presencia de agentes de la CIA en territorio nacional haciendo labores policíacos en Chihuahua, y también las solicitudes de detención con fines de extradición en contra de funcionarios. El día de ayer, la presidenta fue directa con Estados Unidos.
0: ¿Quién decide sobre México?, plantea la presidenta Claudia Sheinbaum en su discurso. Vamos a escucharlo.
2: Por eso llamo la atención, del pueblo de México. Cuando desde el exterior se dicta quién es culpable y quién no, cuando se busca presionar a nuestras instituciones desde fuera, cuando se normaliza la idea de que otro país puede intervenir en asuntos que solo le corresponden a los mexicanos, ya no estamos hablando de cooperación, estamos hablando de injerencia. Y México, que se oiga claro, que se oiga fuerte, no acepta injerencias. Somos un país libre, independiente y soberano.
3: Yo creo que es muy importante que como mexicanos tengamos en claro nuestra soberanía. Sí, nosotros somos un país independiente y ningún otro país debe de venir a intervenir en este nuestro país. Muy importante, ¿no? Porque todos los países tienen derecho a la autodeterminación de sus pueblos, ¿sí? Nadie debe de intervenir y decirles qué tienen que hacer ellos. Para eso existen las normas internas que cada país debe aplicar con los ciudadanos.
4: Creo que es coherente con nuestra forma de manejo exterior del país. O sea, nosotros no intervenimos con otros países y ese mismo respeto deberíamos de recibir los mexicanos, evitarle la intervención de otros gobiernos con nosotros. Y es la base de nuestra política exterior, sin intervenir y sin nosotros intervenir con otros.
5: Ella nos defiende y defiende a mi México querido. Ella sí, un buen elemento nos dejó mi cabecita de algodón. Eso sí. Ellos nos representan muy bien a los olvidados, a nuestros hermanos que están migrantes, todos ellos, mi respeto, mi admiración.
6: Y el pueblo es el que tiene el derecho a defender su soberanía y nadie puede intervenir en las decisiones del país porque somos un país libre y soberano. Y como no nos gusta que nos vengan a decir lo que tenemos que hacer, tampoco nos andamos metiendo en otros países. Si la presidenta en alguna ocasión se ha decidido por apoyar, es por ser solidaria, pero no porque seamos intervencionistas.
7: Pues más que nada ha defendido la soberanía del país. No ha dejado que nos invada Estados Unidos ni que se me entrometa. Está muy bien. Creo que tiene más pantalones que todos los demás presidentes que han pasado.
1: Fue un ejercicio de rendición de cuentas, un mensaje político inédito en nuestro país. Se estima que al menos 800 mil personas

0: personas acudieron a las plazas públicas, el Monumento a la Revolución y en todos los estados del país para escuchar este mensaje de la presidenta. Fue inédito porque además de que acudió la gente, también gobernadores, funcionarios públicos estuvieron presentes en sus estados dando mensajes al pueblo de México. Llama la atención, Arlín, que en este mensaje también se fue seguido por de manera presencial, pero también por los medios públicos. Los medios públicos también dieron continuidad de la voz de las personas y del mensaje que tuvo la presidenta Claudia Sheinbaum.
1: Pero además nos damos cuenta que cuando nos salimos de las pantallas, cuando vamos a las calles, nos damos cuenta que el odio que se replican los bots y las maquinarias de la derecha, pues verdaderamente se contrastan al amor que se siente. Al menos yo lo vi en los sondeos y el día de ayer tuve el gusto de platicar con varias personas, familias completas que hablan desde el amor, de la importancia de defender nuestra soberanía, nuestro territorio y la patria que nos ha dado todo.
0: No fue un monólogo, porque la presidenta incluso interactuó con los presentes, lanzó preguntas y llama también la atención que cuando la presidenta habla de la injerencia de Estados Unidos, el grito fue uno solo: no está sola, no está sola, no está sola. La presidenta preguntó: ¿quién manda en México? ¿Los mexicanos y las mexicanas o el extranjero? Y también todas las personas presentes contestaron: los mexicanos. No se quiere injerencia en nuestro país.
1: De norte a sur, de este a oeste, se unieron miles, cientos de miles de voces para emitir un mensaje desde cada rincón de nuestro país hacia Washington, específicamente. El día de hoy la presidenta Claudia Sheinbaum habla sobre la injerencia de sectores conservadores de derecha internacional. Menciona algo fundamental y es que no cree que Donald Trump represente a esta injerencia, sino más bien son aquellos sectores que históricamente le han apostado a la mala relación México-Estados Unidos. Se encuentran en el país vecino y también habitando nuestro territorio nacional. Aquellos que quieren que le vaya mal a sus ciudadanos. Vamos a escucharlo.
2: Les confieso que yo no creo que sea el presidente Trump quien ha encabezado esta ofensiva en distintos temas. Nosotros lo que queremos es una buena relación con el gobierno de Estados Unidos y con distintas, con todas sus áreas. Como lo dije ayer, yo creo que son sectores pues de la ultraderecha de Estados Unidos que quieren que no haya buena relación. No están de acuerdo con el gobierno que encabezamos por razones ideológicas principalmente, y que no quieren que haya una buena relación. Y se juntan pues con los de la ultraderecha en México, luego medio de derecha y ahora ya de plano se fueron a la extrema derecha. A diferencia de un gobierno humanista, pues son muy autoritarios, no están de acuerdo en políticas que ayuden a los que menos tienen, no están de acuerdo con los programas de bienestar, no están de acuerdo con la inversión en educación pública. Como lo he dicho muchas veces, puede tener muchas diferencias con el gobierno de Estados Unidos, pero lo que buscamos son las coincidencias.
0: Sectores conservadores de la Unión Americana desean en nuestro país, quieren que regresen gobiernos sumisos, mandatarios bastante moldeables, a modo, que sirvan a los intereses de Estados Unidos y no al de los mexicanos. Con el gobierno actual, los sectores de la ultraderecha de Estados Unidos han encontrado que en el gobierno de México no hay manipulación y que hay defensa de la soberanía y de los intereses de las y los mexicanos. ¿Qué crees, Arlín? La presidenta hoy reiteró que estos intentos de injerencia de Estados Unidos no son nuevos. México ha tenido diversos intentos de injerencia. Incluso, la presidenta se dio tiempo el día de hoy para recordar las memorias del expresidente Miguel de la Madrid Hurtado, quien también habló de la injerencia de Estados Unidos en su gobierno. Escuche usted, un presidente priista.
2: No es la primera vez que ocurre en México. Hay un libro de las memorias de Miguel de la Madrid que leí la parte que tiene que ver con la relación México-Estados Unidos, de un embajador, el embajador Gavin, que pues fue muy injerencista. Vale la pena leer lo que él reflexionaba en aquel momento. Habla de una conversación que tiene el presidente Miguel de la Madrid con el embajador Gavin. Dice: Otro de los gobernadores que me mencionó Gavin fue el de Jalisco, Enrique Álvarez del Castillo. Al escuchar su nombre en dicha lista, me pareció que las afirmaciones del embajador rayaban en el exceso, pues francamente no creo en absoluto que Álvarez del Castillo esté metido en el narcotráfico. Cuando le pedí pruebas ante acusaciones que me parecieron increíbles, me contestó: «Señor presidente, donde hay humo, hay fuego». Tuve que responderle que yo no podía actuar de esa manera, que las leyes mexicanas exigen que antes de perseguir a alguien, demostremos su culpabilidad. En todas las ocasiones en que Gavin vino con estos chismes, así dice De la Madrid, yo cuidé que García Ramírez remitiera oficios a la embajada norteamericana pidiendo información precisa sobre los comentarios que me había hecho el embajador. Lo malo fue que Gavin no solamente me hacía a mí esos comentarios, sino que seguramente los circulaba entre las autoridades norteamericanas y los filtraba a la prensa. Como quiera que sea, vean esto, como quiera que sea, el problema del narcotráfico va a continuar generando presiones crecientes en las relaciones entre México y Estados Unidos, porque el narcotráfico es un problema muy serio para los norteamericanos. Iremos manejando las presiones, pero serán siempre motivo de conflicto. Estamos hablando hace, ¿qué? 40 años, más de 40.
3: Ajonjolí de todos los moles.
1: Y también es importante hacer el contraste específicamente de Chihuahua, porque quienes traicionan a la patria, quienes militan en las derechas del mundo, verdaderamente tienen muchas cosas en común. Y es que por el bien de todas y todos, primero los privilegios, primero unos cuantos. Eso lo vemos en Argentina, lo vemos en Ecuador, lo vemos ahora en Chile, lo vemos incluso en Estados Unidos, donde hay sectores de la población que quieren todo a costa de todos. Es el caso de Chihuahua, específicamente de la gobernadora de este estado, panista Maru Campos, quien le abrió la puerta a la CIA. Así es, no solamente traicionando a millones de mexicanas y mexicanos y al pueblo de Chihuahua, sino a toda una América Latina que sigue resistiendo frente a la intervención y al imperialismo. La presidenta Claudia Sheinbaum fue clara en su discurso. Habla sobre lo acontecido en Chihuahua y menciona cómo se debe respetar la soberanía, pues la normalización que se está creando por parte de la derecha de romantizar la intervención, de vender nuestra patria a cambio de muy poco, verdaderamente es ir en contra de la Constitución. Así se menciona y vamos a escucharla.
4: Esta campaña a la que me refiero se intensificó después de que el pasado 19 de abril se hiciera pública la lamentable muerte en un accidente de dos agentes estadounidenses sin acreditación oficial que participaban en una visita a un laboratorio, porque el desmantelamiento corrió por parte de la Fiscalía General de la República. Frente a estos hechos, la Fiscalía General de la República abrió una carpeta de investigación por posibles violaciones a las leyes mexicanas. Y aquí queremos ser muy claros. La Constitución Política de los Estados Unidos Mexicanos y la Ley de Seguridad Nacional establecen con precisión que ningún agente extranjero puede realizar tareas que corresponden exclusivamente a las autoridades mexicanas.
0: Cuestionada sobre la postal que dejó el día de ayer en Chihuahua el panismo, hoy la presidenta criticó a los voceros del PAN que han aparecido a criticar al gobierno, porque la postal que vimos ayer en Chihuahua deja una mezcla entre risa y pena ajena. ¿Por qué? Es la bancarrota moral de los panistas. Da tristeza ver que en sus nuevos cuadros, en su respaldo, hay personajes relacionados con grupos que hoy están en la cárcel, hablando del cártel inmobiliario, y sus nuevos cuadros, los expresidentes Felipe Calderón y Vicente Fox Arnett.
1: Y es que a falta de reconocer los tiempos que vivimos, qué curioso que hasta para ser incongruentes, sí son congruentes. Estábamos viéndolos hace unos meses defendiendo a la generación Z y hablando del relevo generacional, pues verdaderamente yo no vi a nadie de la generación Z teniendo un micrófono. Lo que sí vi fue a Fox, el mismo de Come si te vas con Fidel Castro para no quedarlo en vergüenza con el presidente de Estados Unidos, donde México era una oficialía de partes y la clase política pedía permiso para existir. Lo que sí vi fue a un Felipe Calderón, que al contrario, pena debería de dar que diga que está contigo y que te apoya, el mismo que robó elecciones, el mismo que permitió Rápidos y Furiosos que entraran 2,000 armas al día en nuestro territorio, el mismo que frente al dolor de cientos de familias en nuestro país que lloraban por sus muertos, los llamó daños colaterales. Ahora se dicen grandes defensores de la patria, como si el pueblo de México no tuviera memoria. Pues esos son los voceros del PAN que resucitan de la oscuridad. Vamos a escucharlo.
2: Es que no sé si han visto, ¿no? Porque hay quien la anda promoviendo hacia adelante. Le dijeron, ya tenemos candidata. Está interesante que la derecha mexicana traiga a Fox. O sea, ¿cuáles son los nuevos cuadros de la derecha mexicana? ¿Jorge Romero? No, es Fox. Por eso ayer yo hice recuerdo, hice memoria. No se nos olvide, porque hay jóvenes, repito, que tienen hoy 20 años, que nacieron en el 2006, ya no les tocó el sexenio de Fox. No saben qué pasó en aquella época. Entonces, por eso recordé por lo menos dos actos de represión brutales en el periodo de Fox. Uno, el de San Salvador Atenco, que fue terrible, y otro, el de los maestros de Oaxaca. Con la Policía Federal tenía los maestros de Oaxaca un plantón en la ciudad y hubo muertos incluso en aquella represión, brutal represión. Entonces hay que recordar eso. Hay que recordar que en la época de Fox, lo he dicho aquí varias veces, como no querían que López Obrador fuera candidato a la presidencia, lo desaforaron. Hay movilizaciones y Fox tiene que echarse para atrás en esa posición, pero opera el fraude electoral del 2006. Con algoritmos, por cierto, también en el INE, la mejor prueba de que hubo fraude es que cuando se abren las casillas, del 9% se reduce. Y entonces la gente decía que se abran todas. No quisieron abrirlas, de hecho las quemaron. Por eso es importante hacer memoria de qué pasó durante ese sexenio. Y también hacer memoria de lo que pasó durante el sexenio de Calderón. Que él entra en diciembre y antes de que acabe diciembre del 2006, él declara la guerra contra el narco vestido de militar. Y en Michoacán, y además un vínculo de su secretario de seguridad con un cártel de la droga, con el cártel de Sinaloa. Pues se demostró con creces esa alianza. Entonces, ¿cómo es que estas personas son ahora los voceros del PAN de hoy?
0: La hipocresía de políticos blanquiazules está rayando en lo patológico, porque se rasgan las vestiduras hablando de patriotismo y Estado de Derecho, pero cuando la Fiscalía les pide que expliquen qué hacían agentes de la CIA armados operando dentro del territorio de Chihuahua en una administración panista, prefieren correr, armar un espectáculo político en un mitin y no dar la cara. Prefieren subordinarse a los intereses de agencias de Washington antes que entender que el México de los protectorados y el México del entreguismo se acabó en 2018. Cuestionada al respecto, esta mañana, la presidenta afirmó que la investigación que se sigue en contra de Maru Campos no es del gobierno federal, es de la Fiscalía General de la República, que por cierto, es autónoma. Además, fue clara, hasta el momento ella entiende que no hay una imputación en contra de la gobernadora panista Maru Campos. A ella se le pidió que fuera una entrevista para que se conociera la parte que ella podría aportar a la investigación. No estaba imputada. ¿Y qué cree? No fue. Prefirió armar un espectáculo afuera, un espectáculo político, un mitin y decirse perseguida política. Escuche usted lo que explicó esta mañana la presidenta.
2: O sea, el gobierno de la República no está haciendo ninguna investigación. La fiscalía es autónoma, sino que lo hizo público la fiscalía, que en el caso de la gobernadora de Chihuahua fue llamada para dar su versión. No está imputada de nada. Lo dijo la propia fiscalía. La llamaron a dar información de lo que ocurrió en Chihuahua. Eso es lo que la fiscalía tiene que definir, y es la fiscalía quien tiene que dar la información. Pues yo dije, este no es un asunto político, es un asunto de una investigación que está llevando la Fiscalía General de la República del accidente que ocurrió y la presencia de agentes estadounidenses no acreditados en nuestro país. Entonces está llevando la investigación y la Fiscalía ha sido pues muy abierta. Lo que pasa es que a veces no se quiere leer lo que dice la Fiscalía.
1: Para aquellos que no aprenden de la historia y les gusta repetirla, para aquellos que creen que el pueblo de México no tiene memoria, ¿usted qué cree lo que escuchamos? A Felipe Calderón hablando de estrategia de seguridad y hablando de la defensa de nuestro país. Pues se mordió la lengua al expresidente en Chihuahua, donde no solamente respaldó a la gobernadora que ha abierto las puertas a la CIA y traicionado al pueblo de México, rompiendo la ley e incluso admitiéndolo en televisión nacional, sino que también se dicen grandes defensores del pueblo, mientras son los mismos que venden a nuestra patria, a costa de muy poco, de la poca dignidad que les queda. Vamos a escucharlo.
3: Por eso creo que desde la responsabilidad más alta de la nación se debe convocar a un gran acuerdo de Estado por encima de partidos, grupos, entidades federativas que permita una auténtica estrategia nacional, una política de Estado que permita a los mexicanos enfrentar y derrotar definitivamente al crimen organizado y a la delincuencia. En lugar de dividir a los mexicanos, en lugar de...
1: Mike, no sé si soy yo, pero siempre que escucho a Calderón, ¿será que siempre se le arrastra la lengua o ya es costumbre?
0: Híjole, de verdad.
1: Porque yo no lo escuché, no le entendí muy casi nada, y sé que es tendencia de los Calderón. Pasa con Margarita Zavala y ya la están contagiando a Maru Campos, que está hablando igual.
0: ¿Será que es un tema de los panistas hablar arrastrando las palabras?
1: Quizá es requisito.
0: Bueno, lo que sí es evidente en los gobiernos panistas es la subordinación ante las agencias extranjeras. Escuchábamos a Calderón defendiendo su estrategia en contra del crimen, que fue una simulación, con Genaro García Luna, un narcotraficante, al frente de la seguridad de las y los mexicanos. Simulación. Vemos que los gobiernos panistas, subordinados con el tema del tráfico de armas, el operativo Rápido y Furioso, donde México dobló las manos, hizo lo que Estados Unidos quería y se metieron armas que acabaron en manos de los criminales. Subordinación cuando la Marina tenía a la DEA adentro de la Marina, hasta la cocina, lo sabemos porque los operativos, por ejemplo, donde murió el Barbas, un ex integrante del cártel de Sinaloa en su momento, pues bueno, murió a manos de la DEA en el estado de Morelos en el gobierno de Calderón. Ahora lo vemos con el gobierno panista de Maru Campos en Chihuahua, con los agentes de la CIA haciendo labores de policía en territorio chihuahuense. Bueno, queda en evidencia que en los gobiernos panistas hay subordinación y la presidenta lo contrastó. De hecho, apuntó que en los gobiernos de la transformación sí hay un proyecto de nación que defiende los intereses de las y los mexicanos. Empezando por, en México decidimos los mexicanos. No aceptamos presiones del extranjero y a pesar de las presiones del extranjero y los intentos de injerencia que no se van a permitir, se tiene que entender que en México mandan los mexicanos. Ese es tener un proyecto. En el panismo no lo hay. Escuche usted.
2: ¿Nosotros qué hacemos? Nosotros trabajamos todos los días por la seguridad de las y los mexicanos, en una visión distinta. El presidente López Obrador decía abrazos, no balazos, en una visión de en contra de la guerra. Pero eso no quiere decir que no haya actuado en contra de grupos delictivos. Y nosotros lo que dijimos es vamos a fortalecer la inteligencia y la investigación. Y cooperamos con el gobierno de Estados Unidos y sus distintas instituciones, pero en un marco de respeto a la soberanía. De respeto a la soberanía. Y teniendo siempre en cuenta que aunque colaboramos para que no pase fentanilo u otras drogas a Estados Unidos, lo que nos interesa es la pacificación del país. Eso es lo que siempre tenemos en mente. Por eso atendemos con las causas y también buscando que no haya impunidad. Dos proyectos de nación, muy distintos, contrapuestos. Eso es lo que es un proyecto de nación que se vincula con las derechas internacionales, con la ultraderecha internacional, sin mucha ética, con mucha hipocresía y con una visión pues como la que fue de Calderón en su momento, de que no hay que apoyar a la gente, de que no hay que brindar nuevos derechos y de que lo que tiene que prevalecer es la violencia. Por el bien de todos, primero los privilegios, eso es su máximo. Por el bien de todos, primero la violencia, esa es su máxima. Y la nuestra es por el bien de todos, primero los pobres.
5: Noticias del mundo en dos minutos. En medio de las negociaciones de paz, Estados Unidos volvió a atacar a Irán por medio de misiles en instalaciones militares de radares y despliegue de drones. Esto luego de que Teherán tumbó un dron estadounidense durante el fin de semana. En respuesta, Irán lanzó misiles en contra de una base estadounidense en Kuwait que fueron interceptados. En Líbano, Israel continúa con la intensificación de su campaña en contra del grupo islamista Hezbollah. En consecuencia, Irán ha suspendido su participación en las conversaciones de paz con Estados Unidos y cortado toda comunicación por el apoyo que este país brinda a lo que Irán califica como crímenes sionistas. Las elecciones primarias en Colombia han resultado en un triunfo del candidato de derecha, identificado con el trumpismo, Abelardo de la Espriella, quien concentró el 43.7% de los votos, dejando en segundo lugar al candidato de izquierda Iván Cepeda, con el 40.9% de los votos. Una diferencia de 700.000 votos que determinará el rompimiento o la continuidad con el plan de gobierno del presidente Gustavo Petro. La lectura es que la elección presidencial en Colombia se radicalizó desde la primera vuelta, en la que las fuerzas de derecha se cohesionaron en torno a Abelardo de la Espriella, dejando en el margen a la senadora Paloma Valencia para evitar un triunfo irreversible de Iván Cepeda. Se calcula que alrededor de 1.5 millones de votantes que no acudieron a la primera vuelta sí lo harán para la segunda, y es en este margen donde se encuentra el electorado que definirá el resultado definitivo. Las votaciones de la segunda vuelta se llevarán a cabo el domingo 21 de junio de este año. El Frente Democrático de Izquierda, liderado por el Partido Comunista de la India, tuvo un fracaso electoral que pone fin a una de las experiencias de comunismo democrático más duraderas de la historia. La presencia y el apogeo del Partido Comunista en la India influyó en la vida de al menos 100 millones de personas en la región de Bengala Occidental y en Kerala y Tripura, al sur de la India. En estas regiones de la India se han presentado gobiernos democráticamente electos de carácter comunista desde hace décadas. De hecho, en Kerala se dio en 1957 el primer triunfo de un gobierno comunista por medio de las urnas y el proceso democrático. A últimas fechas, en toda esta región, los triunfos electorales de los partidos comunistas han ido a la baja, reemplazados por la ideología nacionalista del partido del presidente Narendra Modi. Rodrigo de la Vega, Mañanera 360.
1: así como el día de ayer, desde diferentes rincones del país, se mandó un mensaje claro a América Latina y a Washington. Washington también lo hizo hasta Bogotá y en las diferentes urnas de Colombia, donde, para sorpresa de varias y de varios, vimos el triunfo en esta primera vuelta de Abelardo de Espiriella, Defensores de la Patria, quien dejó en segundo lugar a Iván Cepeda en Pacto Histórico, quien además era el relevo de Petro, Gustavo Petro. La presidenta Claudia Sheinbaum esta mañana lo menciona, habla cómo es que el pueblo debe ser libre de sus procesos electorales, de la autodeterminación. Sin embargo, también es importante poner los ojos en Colombia, pues su destino también será el nuestro. Y esto frente a los señalamientos de Israel y Estados Unidos interviniendo en las elecciones de América Latina, lo cual hace que Colombia se vuelva un punto clave para entender cómo opera Estados Unidos en la injerencia de las elecciones. Vamos a escucharlo.
2: Tiene que privar siempre la voluntad del pueblo en cualquier elección. Y es importante lo que está diciendo el presidente Petro, de que hubo, que no fue un conteo limpio. Entonces es importante escucharlo, analizarlo y respetar siempre la voluntad popular. Entonces nosotros, como siempre, vamos a mantenernos escuchando y obviamente pues hay una afinidad a las propuestas y lo que representa el partido del presidente Petro y a Iván Cepeda. Hay que tener respeto por la decisión del pueblo colombiano, pero es importante que se llegue hasta lo último en esta denuncia que se está haciendo.
6: Y esto va para los jóvenes.
0: Para los jóvenes, hoy vivimos nuevas formas de desestabilización en el mundo entero, pero particularmente en esta parte del hemisferio, se viven campañas de desinformación. El día de ayer, en este mensaje masivo de la presidenta, habló de una campaña de desestabilización en nuestro país que se intensificó a partir del 19 de abril pasado, cuando lamentablemente dos agentes de la CIA perdieron al momento de que estaban haciendo labores de policías en territorio chihuahuense. Vino una campaña negra de desinformación con la intención de desestabilizar la política en nuestro país. Hoy profundizó más sobre lo que habló el día de ayer. Esto fue lo que dijo.
4: Entendamos que hoy las formas de desestabilización promovidas por las derechas internacionales han cambiado un poco, pero no de propósito. Ya no siempre se imponen por la fuerza como era en el pasado. Hoy pueden expresarse a través de campañas digitales, operaciones de desinformación que buscan erosionar gobiernos o movimientos. La soberanía vive en el territorio, pero también hay que ser claros, vive en la información.
1: Y en estos tiempos de tecnofeudalismo, lo que estamos encontrando es que aquellos que se sienten dueños del dinero, dueños del mundo, ahora también lo son del algoritmo y la información. Pues es importante señalar que las redes sociales son compañías que tienen dueños y sus dueños tienen sesgos ideológicos, como es el caso de Meta, de X, donde abiertamente los dueños se han posicionado a favor del gobierno de Estados Unidos de Donald Trump. Y esto ha llevado a la censura a aquellos que hablamos de Palestina, a aquellos que hablamos de derechos, a aquellos que hablamos de la liberación del sur global. Pero también sucede que se replican campañas de odio con bots para desinformar y golpear políticamente, mediáticamente a gobiernos. Dijera el expresidente Andrés Manuel López Obrador, las mentiras no manchan, pero tiznan. El día de hoy la presidenta Claudia Sheinbaum habla sobre esto y menciona la importancia de informarnos y de poner ojo en la información que consumimos. Vamos a escucharla.
2: Y en parte a eso me refería yo el día de ayer. Cuando hablo de estas campañas que son pagadas, que entran en el proceso de los algoritmos y que vale mucho la pena, porque hoy las redes sociales se han vuelto pues el principal factor de información, comunicación, aprendizaje, pero tienen algoritmos, no es neutral. Y además se prestan a pagar, a que el dinero sea el que genere la información, a partir de quién lo paga y la propia concentración de estas plataformas en unas cuantas manos. Es algo indispensable de discutir, porque cuando hay tanto dinero involucrado, cuando hay orientación de ciertos algoritmos, que no solo es la técnica, sino también la manipulación de la información, entonces vale la pena entender cómo nos estamos informando. Y repito, discutirlo en las familias, en las escuelas, y avanzar en nuestro país en que no sea una orientación de fuera quien está manipulando muchas veces la información y la comunicación. Es muy importante esta discusión en el país.
0: Ante la intensificación de las campañas de desinformación, ante la intensificación de estas narrativas que buscan justificar la injerencia o que expliquen los intentos de desestabilizar nuestro país, es importante los ejercicios de rendición de cuentas como la mañanera o como los eventos masivos del día de ayer.
1: Y al mismo tiempo tenemos una nueva obligación como parte de esta democracia, no solamente asistir a votar, sino informarnos de aquellos que tienen el micrófono. Vamos a lo que sigue.
6: El plato fuerte.
0: Vamos al plato fuerte porque esta información nos interesa a muchos. Hoy se habló de los programas del bienestar que se mantienen, se consolidan y se fortalecen. Cada vez más mexicanas y mexicanos son beneficiarios de los programas del bienestar. ¿Cómo va? ¿Qué presupuesto habrá próximamente? Solo destacar que más de 1 billón de pesos están destinados a los programas sociales para este año. ¿Cómo van? Aquí se explicó.
7: En la lámina pueden ver todos los programas que integran la columna vertebral de la Cuarta Transformación. Este año contamos con un presupuesto histórico para todos los programas, 1.3.326 millones de pesos, es decir, más de 1 millón de millones de pesos, lo que permitirá llegar a más de 42 millones de derechohabientes y beneficiarios en todo el país, cifra que consolida a los programas para el bienestar como la política social más grande en toda la historia de México. Y a 5 meses del año hemos ejercido poco más de 490 mil millones de pesos, lo que equivale al 49% del presupuesto anual. Estamos, pues, en ruta para cumplir la meta establecida y asegurar que la inversión social siga siendo el corazón de la política pública del Gobierno de México. La gráfica muestra que el crecimiento ha sido constante y sostenido hasta alcanzar en 2026 este nivel sin precedentes.
1: Y para ello vamos a informar entrega de tarjetas del bienestar del 15 al 21 de junio. Vámonos a pantalla para ver qué es lo que usted necesita saber. Si te registras en abril, recibirás tu tarjeta del 15 al 21 de junio. Te enviaremos por mensaje de texto con día, hora y lugar para recogerla.
0: Ahora, los nuevos registros para pensiones del bienestar del 22 al 28 de junio. De lunes a domingo, de 10 de la mañana a 4 de la tarde. Se puede ubicar el módulo en la página gov.mx/bienestar. gov.mx/bienestar, ahí puede ubicar el módulo. También hay un número telefónico, la línea del bienestar, 863-94-264, con una clave 800 en todo México.
1: Y para Jóvenes Construyendo el Futuro, el segundo piso de la Cuarta Transformación, mencionan casi 500,000 de jóvenes atendidos, 37 mil millones de pesos invertidos, 7 de cada 10 jóvenes ocupados en estudio o trabajo y un avance de la meta en 2026 de 362 mil jóvenes, representando el 72%. La meta, 500 000 de jóvenes, y esto, sin duda alguna, cambia la forma en la que se veía a los jóvenes en los gobiernos neoliberales. Recordará usted, los ninis que ni estudian ni trabajan, ahora son parte fundamental del gobierno para incorporarse a la vida pública de nuestro país. Vamos a lo que sigue.
6: La guarnición.
0: En la sección de preguntas y respuestas se habló sobre las manifestaciones de la Coordinadora Nacional de Trabajadores de la Educación, que están presentes en la capital del país, pero también en otros estados. En Oaxaca hay bloqueos. Hoy se explicó que continúan el diálogo de la Secretaría de Gobernación con integrantes de la CENTE para dar respuesta a sus demandas. ¿Qué es lo que piden? Aumento salarial del 100% y que se venga abajo la reforma al ISSSTE que se hizo durante el gobierno de Felipe Calderón, porque explican, afectan sus jubilaciones. Esto fue lo que se platicó acerca de la atención a las demandas del magisterio.
2: Hay pláticas con la Secretaría de Gobernación y la Secretaría de Educación Pública. Hasta el día de ayer estaba solamente la sección 22 de Oaxaca. La mayor parte de la sección se quedó en Oaxaca y solamente algunos maestros aquí en la ciudad. Hoy vienen algunos maestros de la CENTE de otros estados de la República y con diálogo vamos a tratar de atender pues los problemas que es factible atender. La mayoría de los maestros están en clases, la mayoría de las escuelas, y pues vamos a esperar el buen desempeño de Rosa Isela y de Mario Delgado. Hay una posición de algunos maestros de la CENTE o de la CENTE que plantea que no debe estar en el tercero constitucional de evaluación de los maestros y que solamente debe ser parte del 123 constitucional, que es lo que corresponde a lo laboral. Y solicitan regresar a las comisiones mixtas de sindicato y autoridad para la entrada de plazas. ¿Qué queremos nosotros? Preguntarle a los maestros si realmente están de acuerdo con esto, que generó también muchísimos problemas en el país, particularmente vinculados a temas de corrupción. ¿O los maestros quieren otra cosa? No definido por la autoridad, por la presidenta, sino lo que nos digan los maestros. Esta consulta se iba a hacer este año. Por distintas razones no se pudo avanzar, pero se va a avanzar a partir del inicio del próximo año. Entonces, lo importante es saber qué piensan las y los maestros y a partir de ahí modificar por completo mi compromiso, que fue la desaparición de este esquema de USICAM, que no, con la que no están de acuerdo los maestros. Sí, yo confío en que salga adelante las pláticas, vamos a confiar en ello.
6: Las sugerencias del chef.
8: En el Quién es Quién, en los precios de esta semana, en los combustibles tenemos un precio promedio nacional para la gasolina regular de 23 pesos con 67 centavos. ¿Sabías que México está en el top 5 de países de la OCDE con los precios más competitivos, con $1.37 por litro? En el diésel tenemos un precio promedio nacional de 27 pesos con 25 centavos. Gracias a los acuerdos establecidos con gasolineros y gobierno federal, se ha logrado fijar ya en 27 pesos el litro del diésel y se continuará su reducción de manera paulatina. Ya casi 70% de las estaciones venden el diésel por debajo de la línea de precio. Consulta las estaciones con los precios más accesibles para la gasolina regular y el diésel en alertas.gob.mx/estaciones. Los productos a revisión en el Quién es Quién, en los precios, es el del pan de caja, que tiene un promedio a la venta de 45.33 pesos. Su valor más bajo lo encontrarás en Chedraui, mientras que el más alto se encontró en la cadena de La Comer. Ahora bien, el atún en hojuela mantiene un promedio de venta de 15.23 pesos. En este caso, La Comer es donde se vende más económico y es en Chedraui donde resulta más alto. Busca la versión mundialista de la revista del consumidor en profeco.gob.mx. 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
9: La cuenta, por favor.
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0: Diez días para que inicie la justa mundialista y en Canal 14 somos sede. Tocayo Hernández, platícanos, ¿cómo te fue para pagar la cuenta?
15: ¿Qué tal, Arlín, Miguel? Salimos a las calles del primer cuadro en la Ciudad de México, donde pues le preguntamos a los ciudadanos y acerca de pues este tema de la injerencia de parte de los Estados Unidos en nuestro país, si debería de evitarse. Recordemos que la presidenta hablaba de pues esta interacción con el gobierno de Estados Unidos, con las autoridades de aquel país, pero siempre en un marco de respeto a la soberanía de ambas naciones. Entonces le preguntamos a los ciudadanos, pues, si se debe de evitar o no esta intervención, y esto fue lo que nos comentaron. Escuchemos.
16: Porque somos un país libre y soberano, simple y sencillamente, pero sí exigir que se respete pues la soberanía del país.
17: ¿Por qué no hay intervención de Estados Unidos en México?
15: ¿Por qué se tiene que evitar?
17: Se supone que somos un país independiente, y tener injerencia de otros países aquí dentro, pues yo creo que no está bien.
18: Porque creo que México debe de mantener su soberanía, ¿no? Digo, Estados Unidos ya ha metido por todos lados, digo, ya no, digo que aquí tiene, la presidenta tiene que poner mano dura para que no pase esto y no seamos otra Venezuela, otra Argentina, por ejemplo, también en la guerra que está ahorita contra Irán, ¿no? O sea, ella tiene más que nada marcar la pauta para que no pase eso.
15: Pues ahí lo tienen, compañeros, la gente lo tiene muy claro, la soberanía de México se tiene que defender y los ciudadanos pues opinan que no debería de haber intervención de parte de otras naciones en los asuntos que tienen que ver con nuestro país. Esta es la cuenta de este lunes, cuenta pagada. Invitamos a los ciudadanos pues a que nos ayuden también con la propina, pues dejándonos sus comentarios en nuestras plataformas digitales. Recuerden que su opinión es bien importante para nosotros.
0: Cuenta bien pagada, Tocayo Hernández. Con todos los que entrevistaste el día de hoy, nadie está de acuerdo con la intervención. Yo sé que habrá quienes te digan que sí, pero no te encontraste a ningún panista, no te encontraste a ningún panista que sabe que en sus gobiernos hay manos dobladas ante el
1: pues
0: gobierno
1: es que no
0: de Estados Unidos.
1: No caminan las calles, por eso no se las va a encontrar, pero si nos metemos aquí seguramente sí.
0: Por eso no te encontraste panistas, porque no caminan las calles. Y también hoy la presidenta también dijo, hay una duda ante la evidente injerencia de Estados Unidos en gobiernos panistas, pues ahora está la duda de que si la llamada guerra contra el narcotráfico fue idea de Calderón o fue una orden directa de agencias de Estados Unidos en el gobierno panista de Felipe Calderón. Bien pagada la cuenta, Tocayo Hernández.
15: Un abrazo, muchachos, y pues seguimos con el auditorio el día de mañana.
1: Perfecto, muchas gracias. Y siempre es un gusto saludarles. El día de ayer hubo varias personas que se acercaron para mencionarnos que ven Mañanera 360, Maricruz Hernández, Fernando Hernández, Roberto Martínez y su familia, Julián Mendoza, Guillermo Tipá Muñoz, Manuel de Hoyos, Jorge Méndez, Yolanda Ramírez, Esther Ayala y Dulce María. Muchas gracias, siempre es un gusto verles en persona, saludarles y también salir de las pantallas y caminar las calles, Miguel.
0: Somos un gran equipo en esta mañana 360, pero somos una gran familia. Cada vez se suman más a esta gran comunidad de la mañanera 360. Vamos cerrando el programa de este lunes. 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
1: 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Que tenga usted un excelente día y como siempre fue un gusto haber estado aquí.
0: Abrazo fuerte y feliz día.
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0: Buenos días, buenas tardes, buenas noches. Esta semana Operación Mamut está en la calle. Como saben, Canal 11 está tomado y yo también estaría tomado de no ser porque los extrañamos muchísimo y decidimos hacer un programa así, callejero, en bolas, subversivo, al desnudo. Porque además, ¿quién necesita un estudio, cámaras, luces, vestuario, maquillaje para hacer un programa de televisión? No lo necesitamos. ¿Cómo están?
12: Pero no tenemos vestuario ni
19: escenografía.
0: No tenemos nada.
12: ¿Cómo?
0: No tenemos nada.
19: Ah, bueno, ¿qué te digo? Vos no teníamos.
0: No teníamos.
12: Pero a ver, no tenemos vestuario, ni luces, ni foro. ¿Qué vamos a hacer, Fer?
0: Lo mismo que hacemos todos los domingos, Pinky. Tratar de conquistar el mundo. Síganme los chairos.
12: Vamos.

0: noches, Mesoamérica. Buenos días, Lilliput. Bienvenidos a Operación Mamut. ¡Au! Un programa en resistencia y sin apoyo de la CIA, por cierto. Saludo aquí a mis queridos compañeros, compañeras, Ceci Sotres, ¿cómo
1: bueno,
0: estás?
1: Pues bien, aquí a todo, con todo y por todo.
0: Nora Huerta.
2: ¡Honorecio, maestro!
0: Qué gusto saludarte, don Jairo Calixto.
3: Qué tranquilidad que dijiste que no somos de la CIA, porque había gente que tenía dudas.
2: Ay, sí, qué bueno sí, que sí. No.
0: Sobre todo porque andamos así de negro y eso, sí. Pero andamos de negro porque somos la guerrilla de la televisión.
2: Yeah, baby. Donde se pueda, como se pueda y a la hora que se pueda.
0: Así es, amigos. Yo soy Fernando Rivera Calderón y estamos transmitiendo desde algún lugar, en ninguna parte, para todo el mundo.
2: Yeah.
0: En vivo y en directo. Bueno, no en vivo, pero pues grabando un poquito antes de que esto se transmita. Ahí, donde las arañas tejen su nido. Y bueno, pues, ¿cómo ven la piedra de los sacrificios? Pues
1: se blanqueó. Bueno, pues,
0: se blanqueó.
1: La melanina ponderosa.
0: Leche, la verdad es que me pusieron a lavarla, le eché cloro y se blanqueó. No, pero bueno, es un pequeño detalle.
1: Se encogió tanto.
3: Es la versión minimalista.
0: La versión minimalista.
2: No se te puede encargar nada, mira nomás el poder de la derecha.
0: Perdona, pues
2: ya nos la blanquearon.
0: Llevamos a lavar las cosas y unas se encogieron, okay. Otras, pero oye, saludamos primero a toda la banda, ya vieron el público aquí, a nuestras queridas. Bueno, saludamos a la banda que en lugar de plumillas tocaba las cuerdas. Con ustedes, las cazadoras de Tepexpan, Kitsia, Bárbara y Super Necio Junior.
3: Voy a leer como Manu Krampus y...
0: No, lee bien.
3: Perdón.
2: Tú puedes, vamos, tú puedes. A ver, que se haga al lado para que no te estorbes.
1: No hay nadie.
3: No, madre. Las voces ancestrales afirman que fue abanderada de la escolta de la primaria Héroes del Mayab. Con ustedes, la colosal, la magnífica, la única cabeza, ¡Ulmica!
2: Oigan, pero no está la cabeza Ulmica.
4: No. Bueno, no está ella, pero estoy yo. Y donde estoy yo no falta nadie.
1: ¿Y usted quién es?
0: ¿Quién es usted?
4: ¿Pero cómo que quién soy? ¡No me reconocen! Soy la cabeza olmeca, pero en versión juvenil.
2: ¡Ay, qué hermoso!
4: ¡Ay, amigos! Es que ¿saben qué sucedió? Que me apliqué la sustancia como Demi Moore y quedé así, miren, alta, guapa, cinturada, pomulosa, pirichora, esto era esto. ¡Qué adierona! Quedé de alto impacto y voy a tener este look por 8 horas. Y se me pasa el efecto y vuelvo a hacer aquella cabezota o me vuelvo a inyectar. ¿Ah?
2: Ay, te ves muy bien.
0: Pero sí sabe cómo hacer las bombas y eso.
4: Ay, pero claro, de huevos. Si soy la misma, pero con la sustancia. Yo sé que me veo mejorada, o sea, sexy, elegante y pacífica. Sobre todo lo último, ¿ah? Porque en medio de esta locura, además de belleza, la sustancia me trae paz. Namasté.
2: ¡Qué belleza! ¿Y la botella, oiga, para qué es o qué?
4: ¡Ah! ¡Mi botellita! Las traje para bailarles. Es un pequeño tributo para ustedes. A ver, que me toque ahí, Renecio, un compasito. Dale.
2: ¡Súper Necio! Érala. No,
4: si
2: hay talento y belleza.
4: ¡Ay, ya!
2: ¡Talento y belleza!
4: ¿Van a querer o van a llorar?
3: Bueno, Calderón lo hace con 3 pomos.
2: Baila también.
1: Pero se le caen todos.
0: Se le caen aquí
1: a la boca todos.
4: No, pues que role. Oigan, esto de la sustancia me está gustando porque me da vigor. No cantinfleo como Maru Campos y como Jairo, ¿verdad?
0: Exacto.
4: Oigan, pero yo sí me siento un poco alarmada porque la Maru Campos ya dijo que quiere meter armas largas a Chihuahua. Así lo dijo con Loreto.
0: Y sin albur, o sea, no, qué cosa. Y sí lo dijo en latino, ¿eh? Lo oí por ahí, verídico, pasaba por ahí.
4: Verídico.
0: Híjole. Oiga, pero ¿qué onda con Maru Campos? Invirtió, gracias, cabeza olmeca, con la sustancia. Venga, ¿por qué no se viene a sentar con nosotros?
2: Sí, qué honor.
0: Ahora que tiene piernas.
3: Traigo su pomo, también.
2: Chenche,
4: ahorita
2: no
4: en el corte, que me lo llenen.
0: Oigan, es que, a ver, primero, Maru Campos, evadiendo toda la responsabilidad sobre el tema que nos incumbe, que es los agentes de la CIA en el estado de Chihuahua operando impunemente y sin que nadie supiera acá. Bueno, hizo una gira de medios con los grandes, con Joaquín, con Adela, con...
3: Ay, a modo,
0: sí. Pero a modísimo. Y aún así, la cajeteó.
2: Aún así le fue mal, güey.
0: Le fue muy mal.
1: Sí, con López Dóriga de plano así, sí, la hacía.
0: Y luego se fue a la fiscalía. Pero no a declarar, nomás a hacer un show.
2: Exacto, precisamente porque estaba citada en la fiscalía de Ciudad Juárez y allá los dejó colgados y se vino a la Ciudad de México, donde estaba por resolverse el asunto que traía con el exgobernador de Chihuahua.
1: Oye, pero ahí no me puesto una jaula así inmediato y ya los agarraban a todos.
0: Pero a todos. O sea, ¿vieron la foto?
3: Cuando van bajando todo.
0: Creo que tenemos el video. Vamos a verla ahí afuera de la fiscalía. Y díganme ustedes, calculen cuántos años de cárcel ven ahí juntos.
5: Tengamos cuidado con la 4T y con Morena, que se ha aprovechado de este país para hacer sus negocios.
0: Bueno, ahí los tienes, mira.
3: Yo pensé que era el nuevo elenco de Venga la Alegría.
0: Gil Suárez. No.
1: El gangster, Gil Suárez.
0: Gil Suárez.
1: Ricky en Canadá.
3: Ay, mi. Es Gil Dark, Gil Dark.
1: Exacto.
0: La princesa Pocahontas. Romero. Alessandra. Jorge Romero.
3: Jorge Romero de Terreno.
0: No más. Sí. Ahora entendí por qué le dice clavillazo, Juan. Pobre clavillazo, la verdad.
3: Oye, pero cuando estaba la Maru diciendo, no, y el que se raje, chinchín el que se raje, cabrón, no sé qué. Oye. El otro dice. Y todos estaban persinando, ya señora, quítese, ya no,
0: chichi,
3: no,
0: que se
3: no nos comprometa.
0: Sí, pues bueno.
2: Oye, pero mira cómo ella dice, hoy no soy yo, es que si vienen por mí, después vienen por ti. Venga, señora.
3: Yo tengo agentes de la CIA en mi casa.
2: Exacto, yo no meto agentes de la CIA por ningún lado.
0: No, pero además, pues nada más de ver a los amiguitos que la apoyan, pues ya casi te atreves a decir, es culpable.
3: Ya no hace falta que vaya con Ciro. Ah, no, ya fue.
2: Ahí empezó la gira. Pero mira cómo se está haciendo mártir. Ya es Santa Maru. Ya la ven en la presidencia. Ya de ahí ya van a agarrar así su camino. Porque ya ves que nomás ven a una mal puesta y ya con esa quieren.
1: Nueva Xochitl.
0: Y si sigue con su chinchín el que se raje cabrones, seguro es vaya a llenar ese lugar que
2: no. Se quiere hacer pasar por la víctima, dice ella. A ver, me están persiguiendo porque paré y quité un narcolaboratorio. No, que no. O sea, ¿quién la entiende? No, bueno, o sea, sí lo quitó.
3: Era mi alegría, era medio laboratorio.
0: Es la reina de la contradicción.
2: Y la presidenta salió a decir que no fueron ellos quienes desmontaron el narcolaboratorio, lo desmontó la brigada de. ¿Quién la entiende? No, bueno, o sea, sí lo quitó.
3: Era mi alegría,
2: no
3: era medio laboratorio.
0: Es la reina de la contradicción.
2: Y la presidenta salió a decir que no fueron ellos quienes desmontaron el narcolaboratorio. Lo desmontó la brigada.

0: No lucramos con los problemas judiciales. Pero bueno, aquí en Operación Mamut, así como nos ven con la mesa deslavada y el ánimo está hasta arriba, y le llevamos serenata a Maru Campos. Y sabemos que es la víctima de moda. Y en nuestro trío Los Pinches no saben qué serenata le llevó. Vamos a verla.
1: ¡Qué románticos!
2: Muchas gracias por continuar en esta sintonía. Ahora, el trío Los Pinches llevará una merecida serenata hasta el balcón de la gobernadora de Chihuahua, la perseguida política de moda, Maru Campos.

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0: Chetututuls, bienvenidos al noticiero prehispánico itinerante.
1: El único informativo errante, trashumante y nómada de la televisión mexicana, transmitiendo desde ninguna parte para todo el mundo.
0: Yo soy Cuauhtémoc, el águila que vuela donde les lleve el viento.
1: Y yo soy Hernán Cortés, el hombre que nació para informar. ¿Usted me conoce? Ay, y me conoce muy bien. Y por cierto, Cuauhtémoc, ¿qué le pasó a tu penacho?
0: Nada, lo lavé y se encogió. Tú también te encogiste, ¿verdad? Te ves raro, como que, ¿qué le pasó a tu traje?
1: Le llevé el otro a la tintorería y me puse el de gala porque fui al Metro Hidalgo.
0: Ah, mira, qué elegancia la de Francia.
1: Te digo.
0: Y vamos a la información. La Tlatoani Claudia Sheinbaum ofreció su informe de gobierno y celebró 2 años de su triunfo electoral en el Monumento a la Revolución.
1: Ay, por favor, yo no veo absolutamente nada que celebrar, Cuauhtémoc.
0: Dejémoslo en que no ves absolutamente nada, Cortés. Pero si abrieras los ojos, mira, verías, bajó la inflación, disminuyeron las tasas de interés, hay menos desempleo, el tipo de cambio del peso frente al dólar está en 17.40, millones de personas menos en la pobreza, récord en inversión extranjera directa, aumento récord en las exportaciones y los homicidios dolosos bajaron 49%. ¿Quieres que le siga?
1: Ya, mira, esas son puras cosas que se imaginan ustedes los chairos, lo tienen en su cabeza, porque en realidad vivimos en una dictadura narcocomunista espantosa mientras ustedes celebran como gatos en celo.
0: ¿Crees poder decirlo pero sin llorar?
1: No.
2: Tómala.
0: En otras noticias, los panistas canonizan a Maru Campos. ¡Su primer milagro! ¿Qué? ¡Resucitar al pan!
1: No te burles, Cuauhtémoc. La heroína de la gente güerita y bonita como yo, la presidenta de la comunidad de Chihuahua, doña María Eugenia Campos, fue arropada por eminentes panistas como Ricardo Anaya, Jorge Romero, Roberto Gil y la princesa Pocahontas. ¿Eh? Pues ella fue con valor y con la frente.

0: en alto a la Fiscalía de la CDMX a decirles en su cara que no iba a declarar y que es una perseguida política.
1: Al final de su show, digo, de su conferencia, la gobernadora Campos, altanera, preciosa y orgullosa, resumió su pensamiento con una frase demoledora.
2: ¡Sin chile el canaje, cabrones!
0: ¡Habemos lema de campaña!
1: ¡Ay, por favor! En el otro extremo de la moneda, el gobernador con licencia de Sinaloa, Rubén Rocha Moya...
0: ¿Un arco gobernador que se esconde protegido por el narcoestado mexicano?
1: Cortés, Rubén Rocha Moya acudió a declarar ante la Fiscalía General de la República sobre las acusaciones de presuntos nexos con el narcotráfico. ¿Escuchaste? No como Tumaru Campos, que nomás fue a hacer un show a la fiscalía y nada más no explica qué hacían los agentes de la CIA operando en el estado, Tutul.
3: Tómala.
0: Vaya, supéralo, Cuauhtémoc. En más información, la Tlatoani Claudia Sheinbaum censura a TV Azteca y quiere obligar a los mexicanos a no ver grandes programas como Ventaneando, Venga la Alegría y Acércate, Rocío. Escúchenla.
4: No vean TV Azteca.
1: Cortés. Eso fue una opinión.
0: Ay.
1: Compartida por millones de personas, por cierto, no es censura total.
0: En respuesta, la gran periodista Patty Scherer, Patty Chapoy y Pedrito Sola, respondieron con valor y dignidad a la presidenta. Vamos a escucharlos.
5: Pero resulta que la señora Sheinbaum, con la cara demudada, dice una cosa tan fuera de lugar para el sitio en donde ella está parada.
6: Una vez más, nos está diciendo ese mensaje que quieren distraernos a los mexicanos del verdadero problema que tenemos, que son muchos, muchísimos. Y el gobierno no hace nada, este gobierno no hace nada por resolver lo que nos pasa a todos nosotros.
0: Mira, si lo dicen Pati Chapoy y Pedrito Sola, seguro es verdad.
1: No, bueno. Mira, Cortés, que cada quien vea lo que quiera, ¿eh? Pero quiéranse un poquito. Mejor vean Operación Mamut.
0: Ay, ese programa luego ni sale. Bueno, pues yo voy a seguir defendiendo la libertad de expresión para que los mexicanos podamos seguir teniendo derecho a ver Ventaneando, la casa de los famosos, al señor Chavana, y para seguir informándonos con Chumel, con Loret, con Joaquín y con Javier. Pero es momento de ir al reporte del clima con la odiosa Coyochauqui.
7: Buenas, ¿qué hola? Aquí andamos, como siempre, ¿qué hola?
0: ¿Qué te pasó? Pareces galleta remojada, Coyochauqui.
7: ¿Qué me ven raro?
1: ¿Te sientes bien?
7: Sí, claro, ando bien chida acá, toda bien puesta. Nomás que me puse unas cremas así para la piel, así. Un tratamiento de esos para dejarlo suavecita y creo que me pasé.
0: Pareces bocho parado.
7: Ay, bueno, oye, ya, bueno. Hoy vengo a informarle de algo terrible que está ocurriendo de verdad. Un ser espantoso y despreciable, una criatura salvaje y flatulenta que se anda apareciendo por acá. Tengan mucho cuidado.
1: ¿El chupacabras?
7: No.
0: ¿Alito Moreno?
7: No, no es el chupacabras ni Alito Moreno. Y es algo más peorcísimo. Y quiero advertirles que ya está aquí. Ahora sí que para cuando vengan acá a la ciudad y anden de turistas acá todos mensos y sonsos, o sea, pónganse buzos, ¿eh? Porque esto no es una surpechería. Esto no es una leyenda urbana. Esto sí pasa a ser realidad.
1: ¿Esa es la rata gigante del metro?
7: ¡Ay, no!
0: ¡Ajolotzila!
7: ¡No! De veras, apenas hace unos días se le miró acá por Iztapan de la Sal y cada vez está más cerca. Aquí está la evidencia.
1: Sí está peor que el chupacabras.
7: Ay, sí.
0: Ay, pero es tan guapo.
1: Ay, ya, Cortés.
7: Cortés.
1: Ya, muchas gracias, Coyol.
7: De nada.
1: Ahora está usted bien informado. Este fue el noticiero prehispánico. ¿Y sabe qué?
0: ¡Ánimo! Qué bonita está nuestra nueva cabina de radio.
7: Me gusta.
1: Me quedo con ella.
0: Sí.
7: Así está chipocluda, pero nomás que está un poco incómoda, ya hace calor.
8: Tiene una nueva funada, de veras que es un soez y un hijo de la fregada. Con Apret, ponte al tiro. Ese tipo es un violento. Hay que darle su retiro o su ya estate quieto. Se burla de personas que tienen síndrome de Down. Esas para nada son bromas, ya que aprenda a respetar.
9: ¡Bomba!
0: Ah, ¡qué bonito! Véngase para acá.
7: ¡Hermoso! ¡Ay!
1: ¡Échale!
7: ¡Échale! ¡Deseo!
0: Por favor, tome asiento.

0: Oye,
1: gracias.
0: Sí se manchó el chingón de Chumel, no entiende.
2: Pero ya, ya digamos, es ya algo, una deformación muy derechueca de su alma y de su mente.
3: Y ya no debería ser problema a nadie.
1: Oye, y todos los que lo defienden. O sea, además hay gente, hay Luis Pasos. O sea, hay mucha gente que en redes.
2: Les voy a hacer una pregunta capciosa. ¿Qué será más perverso? ¿El que para luchar contra el comunismo de la 4T dice que va a haber televisión azteca? ¿O los que defienden a Chumel a pesar de esta cosa espeluznante que
3: dicen?
2: Es lo mismo.
1: Yo digo que se junten todos y que vean a Chumel y a TV Azteca, pero ya ellos solos en un lugar específico. Ya lo solos único, ahí.
3: Lo único que le falta a Chumel Torres es que la presidenta diga no vean a Chumel.
1: No,
3: espero que no lo haga.
2: No lo haga.
3: Porque terminan siendo campañas de publicidad gratuita para estos personajes. Bueno, lo de Salinas Pliego y TV Azteca fue verdaderamente un show. La presidenta se había contenido porque desde que empezó su gobierno y desde que empezó López Obrador, diario, mentira tras mentira, campaña tras campaña. Y dijo, bueno, pues no vean TV Azteca. ¡No! ¡Me están censurando!
0: ¡Ay, qué
2: pero a mí lo que me gustó es que agarraron a los intelectuales más altos, de a más alto nivel que tienen en la televisora, a este...
3: Pati
2: a la
3: Scherer.
1: Chapoy. ¡Ay! ¡Qué feo!
2: Y al tío Gómez Leiva.
3: Pedrito Buendía.
2: Pedrito Gómez Leiva.
3: No, no. Terrible. Bueno, pero salieron a hasta insultar a la presidenta.
0: Krause sí los apoyó, ¿eh? Sí escribió
2: su tweet. No, su programa, quiere su lugar, venga la alegría.
0: Su tweet de lamentaba la falta de libertad de expresión, porque
3: su solidaridad, exacto, con el tío Richie.
0: Exacto.
2: Nada más tiene 2 televisoras, 4 diarios, 18 radios.
0: En ningún momento han dejado de salir al aire, te pueden decir lo que quieran. Mienten con todos los dientes. ¿Cuál censura?
3: No, ninguna. Pero bueno, a ellos les encanta tirarse al pie. Lo han hecho desde que pasó lo de Paco Stanley. Acuérdate que ¿para qué sirve el gobierno? Ya no hay que pagar impuestos. Y luego aparece el tema de Paco, el problemita de Paco.
2: Pequeño problemilla.
3: Se callaron un buen rato. Pero bueno, así han sido desde hace muchos años.
2: Cuando, chiquihuite. Cuando dijeron que no había que ir a la... Que ir a la... ¿Cómo se llama? Al apoyar, digo, ya me hice, con Gatell, cuando Gatell dijo, no vayan a ningún lado, ellos se juntaron, hicieron sus fiestas COVID,
3: no permitieron
1: permitieron que los empleados faltaran de trabajar.
3: Y literalmente a la torre dijo, no le hagan caso a Gatell.
0: Exacto.
3: Que imagínate el peligro de una declaración así en un momento como el que vivimos.
0: Llevó a muerte.
2: No, es que él se manda solo.
1: Llevó a muerte.
2: Sí, él se manda solo.
4: Pero fíjate que a la torre dijo, hay que lavarse las manos con agua y con jamón.
0: También,
3: sí, claro. Entonces, sí se lo sabe lavar.
1: El campana, el tío Richie ya está metiendo sus 300 diputados para el 27.
0: Bueno, pero que nadie le queda la duda de que la televisora responde a los intereses de Ricardo Salinas Pliego. Espero que nadie le quede la duda.
3: Y que Salinas Pliego responde a los intereses pues del gran capital de Estados Unidos.
0: Suyos,
3: es decir, ya sabemos cómo se juntan. Tenemos aquí un fragmentito de un sketch que hicimos aquí, justo sobre TV Azteca y Ventaneando, ahora que Ventaneando se ha convertido pues en el noticiero de moda. Vamos a ver.
5: Amigas, pues tal y como lo informamos, ya está con nosotros Ricardo Salinas, nuestro amo y señor, el presidente del Grupo Salinas en este festejo de nuestros 30 años de programa.
6: ¡Bienvenido! ¡Ay, qué maravilla! ¡Qué maravilla!
5: Es un placer, Ricardo, que nos acompañes.
7: El placer es mío, Pati. Felicidades por estos 30 años de este programazo intelectual. De una calidad y un contenido impresionantes. Es así como queremos que piensen los mexicanos. Este es el tipo de programas que les hemos dado y que les queremos seguir dando.
8: Don Tío Richie, este es un programa que defiende la libertad. ¿Cómo la vive ahora? ¿Qué piensa?
7: Fíjate, qué bueno que me lo preguntas, Lynette. Este programa defiende la libertad. Defiende la libertad de calumniar, de darle entretenimiento barato a la gente y de hacer famosas a personas sin talento. Así como yo defiendo la libertad de no pagar mis impuestos.
6: Ay, ¿eh? Sí. Es un genio.
7: Oigan. aunque ahora soy un perseguido político, claro, y los gobiernícolas me quieren coartar la libertad. Sí, pero, ¿saben qué? De eso luego hablamos.
2: Ay, don Richie, pero cuéntele a la gente. Ay, ¿cómo comenzó todo esto? La relación con Patty, la historia.
7: Bueno, bueno, ya saben. Yo era un pobre comerciante que vendía televisores. Y poco a poquito fui creciendo. Y con Patty, pues yo la conocí en... Ah, ya, cuando jugábamos golf con Álvaro, ¿te acuerdas?
9: Sí, ahí conociste a mi marido y a mis hijos y a mí. Bueno, y también hicimos este programa. Y ya, todo gracias a mi trabajo y a mi esfuerzo.
7: Hasta que a Patty un día, ¿te acuerdas? La quisieron meter a la cárcel.
2: ¿Cómo olvidarlo? ¿Cómo olvidarlo?
7: La salvamos así con un helicóptero, la metimos en un búnker con mis abogados. Fíjate, Patty, ya desde entonces nos teníamos que defender, ¿eh?
8: No, tía Richie, ¿qué tan desgastante es defender todo esto que ha logrado?
7: Mucho. Mucho, mucho, muy desgastante, porque los gobiernícolas nos maltratan, maltratan a la gente que trabaja, que trabajamos, nos despojan, nos dan muy poco. Imagínense yo, Fati, antes toda la publicidad que recibía miles de millones
9: de los gobiernos, Puebla, por ejemplo.
7: Ya nada, nada. Pero ¿sabes qué? Hay un Dios que todo lo mira. Y un día, escúchenme bien, la 4T se va a quedar como Pedrito.
2: ¿Cómo?
9: Ay, ¿cómo?
7: Sola.
3: Bueno, pues ahí está.
2: Qué maravilla.
1: ¿Qué puede salir mal si tu líder moral es Patty Chapoy? ¿Qué puede salir mal? Sí,
3: claro. Si Pedrito Sola está siguiendo la ruta que Pedrito Sola te está
2: dando. ¿Qué sentirá Denis Dresser? Que ella la competencia sea con Patty Chapoy.
3: Con Patty Chapoy,
2: que es la intelectual.
3: Y Raimundo contra Pedrito Sola. Yo le voy a Pedrito.
1: Pedrito mil veces. Nos quedamos con Pedrito mil veces.
3: Dale, bueno, pues así está ese tema. La verdad es que usted es libre de ver lo que se le dé la gana.
1: Exacto.
3: Tiene esa, de eso se trata. Y ellos tienen esa libertad de expresión incluso para decir estupideces y mentiras todo el tiempo. Ya la presidenta lamentablemente dijo que no les piensa quitar la concesión, así que basta con cambiarle de canal y no ponerle ahí, ponerle en canal 11. Y si tienen suerte, se encuentran con Operación Mamut. Tenemos mensajitos del público. Gracias a todas las personas que nos han preguntado estos días, ¿qué pasó con el mamut? ¿Por qué no salieron? ¿Por qué no sé qué? La verdad es que aquí hemos estado siempre, pero nos censuraron.
9: No,
3: mensajes. Toco madera, que nunca se echará eso.
7: No.
3: Abel Montes dice, gracias por su buen humor. Desde South Chicago, saludos.
7: Carlos Lloyd, qué buen programa, cada vez está mejor.
9: María Roa, como siempre los veo los lunes temprano, saludos desde Cuautitlán, Izcalli.
3: Saludos hasta allá.
10: Susana Cervantes, mi programa favorito, son lo máximo.
3: Son lo máximo.
10: Los veo desde Alemania. Danke. No me lo pierdo nunca.
1: ¿Viste?
2: Quantum Fernando, saludos desde Los Ángeles. Como siempre, genial.
3: El Burro Poli dice, grandes actores. Gran programa, gran canal 11 IPN. Saludos, gracias, saludos y más éxitos.
1: Rosa Elena Rodríguez, los conocí unos meses antes de que cumplieran 2 años.
2: Y Luis Castillo dice, saludos desde San Luis Potosí y gracias por su programa. Larga vida, Operación Mamú.
3: Creo que la única manera que podemos compensar
9: este momento
3: lapsus,
9: tan idiota
3: es rindiendo tributo a Sophie Velázquez,
9: la hija de la Chinola. ¡Oh, perdóname!
11: Esta es una leyenda que todos han escuchado.
12: Narcos, Morena es narco, todos son narcos.
11: De un ser que deambulaba por los medios mexicanos.
13: Todo lo que ha surgido alrededor del chupacabras.
14: El chupacabras.
11: Un extraño ente que acosaba a sus presas.
15: Conversamos con ella y ella nos dice que sabe, que está consciente,
14: que desde Palacio Nacional van a seguir con el acoso en su contra.
11: Y las perseguía día con día desde la prensa.
15: No es la primera vez que la 4T intenta boicotearnos y hasta destruirnos.
11: Se rumoraba, se echaba sus medios.
16: Nunca antes un jefe de Estado en México llamó públicamente a boicotear a una televisora.
11: Y sus miedos también.
17: Te contaría mentiras y te diría que no tengo miedo.
11: Una figura azteca que atacaba en la oscuridad.
18: Y que nadie nos diga qué vemos y qué no vemos. No nos interesa.
11: Con uñas y dientes y a veces también llenando de mentira a los televidentes.
19: Que son falsos los hechos documentados que presentamos todos los días.
11: Un monstruo extraño que atentaba contra su rebaño.
20: Nosotros no le hablamos a borregos, le hablamos a personas inteligentes.
21: Las imágenes muestran supuestamente a un centauro caminando a la orilla del mar.
11: Ovejas y borregos que de pronto perdían su lana.
22: Nosotros sí nos ponemos la playera.
11: A cambio de playeras.
23: Yo con mucho orgullo porto mi playera de Maru Campos, a mí insoportable.
11: Pero entre ellos, una corderita se hacía la blanca palomita.
24: A mí se me persigue por todo y por nada.
11: Sin que todos sospecharan que en verdad...
25: Mientras persiguen a quienes intentamos sí hacer cumplir la ley.
11: Tenían que quizá creerle la mitad.
26: Hoy, a mí me citan tramposamente para declarar.
11: Pues en medio de tantas palabras, resulta que ellos eran los chupacabras.
27: ¿Deberían haber agentes de la CIA armados, haciendo operativos?
28: Sí, debería de haber.
27: ¿Armados?
28: Existe.
27: ¿Operando?
28: Sí, debería.
11: Quienes gota a gota al erario habían dejado vacío.
29: Tienes una cuenta de banco y tienes 100 pesos en la cuenta de banco. Sacas de tu cuenta 2 pesos y te quedan 8.
11: ¡Ay, esos chupacabras! Los agarraron en sus jugadas macabras.
29: Me ayudan mucho si se mueve un poquito así porque no veo nada.
30: No, pero nadie te está tapando.
11: Sofía Velázquez, Operación Mamut.
31: La niña de 8 años inclusive escribió el nombre de chupacabras.

La palabra ladra. La palabra ladra. En esta ocasión interpretaré un poema del vate Juan José Carreola intitulado Ya se fue, ya se fue, ya se fue Sergio el bailador. Sergio Mayer se nos va. Ha renunciado a Morena. México le llorará. Debería darnos pena. Él acusa de maltrato a la gente del partido. Su delito, hacerse pato. Es por eso que se ha ido. Se le acusa sin cesar de ser un oportunista, pero él sí sabe bailar y está harto. Es un artista. Tiene el alma en pedazos y ya no aguanta esta pena, porque estar en Morena es como una condena. Sergio Mayer se marchó, se le bajó la bolita y también la ventanita del amor se le cerró. No vimos su sangre azul y hoy le estamos llorando, pues conservó su curul y nos seguirá cobrando.

0: gran oportunidad Radio Fórmula tiene hoy, respetar la discapacidad y dejar de hacer un show. Humor negro no es burlarse, eso es pura ignorancia, es estúpido y cobarde apoyar esa flagrancia. Radio Fórmula reacciona, que la gente te lo anuncia. Queremos que te disculpes y de Chumel su renuncia.
1: ¡Bomba!
2: Bueno, sería un milagro.
3: Ah, eso merece que vaya por usted.
2: Ándele.
1: ¡Ay!
2: Eso.
4: ¡Qué elegancia la de Francia!
2: Bueno, sería un lujo que esas personalidades tan desagradables se fueran para su casa.
5: Sería un lujo.
2: La lista es larga.
5: Uf. Oye, Nora, pues dame chance de decir, ¡estamos de regreso en la operación!
6: ¡Vamos! ¡Vamos! ¡Vamos!
5: ¡Ya llevo dos bloques! ¡Dame chance! No, bueno, oigan, hablamos de Maru Campos hace rato y de todo el show que hizo, pero no hablamos. Van a decir, ay, es que están protegiendo al escondido de Rochamoya. Y ni está escondido, ni se le está protegiendo. Ya fue a la fiscalía. Él sí fue a la fiscalía.
3: Él sí fue a declarar. No a dar show, ni escándalo. Y eso está mejor que tener 800 paleros. Todos los paleros llevaron. Y luego un montón de medios que casi ni se veían a modo. Bueno, un reportero de Azteca se estaba abrazando ahí, cuasi besando con el señor Jorge Romero de Terrenos. O sea, un espectáculo un poquito dudoso, un poquito, nada más. En cambio acá llegó a hacer lo que tiene que hacer, dar su versión, ofrecer pruebas, en descargo, lo que sea. Y mientras allá era el puro espectáculo, dudoso, chafa.
5: Sí, sí, sí. Pues como les gusta a ellos, consumen ese tipo de espectáculos decadentes.
3: No sabía yo si era el show de Maru o el de esta noche noches, no sabía. No había
2: Ay, pero recordar que Rochamoya pidió licencia. O sea, ya no está de gobernador y la otra señora sí sigue a sus anchas y además gastando mucho dinero en sus viajes.
7: Oye, ayer sacaron todo lo que ha gastado en sus viajes en Italia comiendo pues así langosta, salmón.
2: Tu jamón serrano.
7: Tu jamón serrano ese del más finísimo.
4: Pimientos del piquillo.
7: Pues, exacto.
5: Bueno, y todo lo que ha gastado en medios, en entrevistas, en este.
7: Ay, su casa, pues, su baño con así techo de oro.
5: Exacto.
2: Wow. Sí que. Es que
3: ya deja el dinero. ¿Por qué el mal gusto?
2: Exacto.
3: El mal gusto.
7: Alito y ella,
3: los mismos gustitos.
7: ¿Qué tienen con los baños tan así, mármol?
3: Además, ocho excusados, 18 jacuzzis.
7: Es que la cagan tanto que pasan y muchas horas ahí.
5: Y Claudio X González fabricando papel higiénico para que todos sus amigos tengan con qué limpiar su cagadero.
3: Pero sí, una obsesión muy rara.
7: Sí, es obsesión. Sí.
3: De los baños romanos, en las orgías había tal cantidad de...
2: De baños tan lujosos.
5: Escatología nacional totalmente, la verdad, les encanta lo escatológico.
3: ¿Pero por qué será? Hay una desviación.
5: Pues como que se quedaron en la fase anal expulsiva.
2: es un tema
5: más para un análisis freudiano.
2: Ya, muy complejo.
7: Paren esta masacre.
5: Mira, como Donald Trump, un caso claro de esa fase anal no resuelta.
3: Bueno, sus baños de oro.
7: ¿Verdad?
3: Toda la Casa Blanca tiene sus baños, sus detallitos dorados.
7: Pues entonces sí es una obsesión de la ultraderecha.
5: Sí, de estos perfiles, ¿no? Megalómanos, que se sienten hechos a mano por encima de todos los demás. Y bueno, ya la presidenta reconoció que sí, la intervención, digamos.
7: Pues es que es lo grave, Estados Unidos, ¿no? Que todos estos personajes están buscando que Estados Unidos intervenga en México, y qué mejor manera que las elecciones del año que entra. Y pues Monreal, que no nos hace el favor.
5: Ya retiró la propuesta.
7: Ya retiró la propuesta.
5: Ya decía yo que era muy raro que
7: Monreal. Pero ya había ganado la propuesta, ganó por votos, y a la mera hora, en el último momento, la retira. Es ahí donde, mira, focos rojos a estos tipos de personajes.
5: Yo los advertí.
7: No nos ayuden, compadre.
5: No, que Monreal ya es bueno. No, señores.
3: Pues no viste que su hermano traía la bandera del Führer.
2: Oye, sí, en el grupo ese que ponen a tocar a los muchachos y el chamaco con la camiseta y con la...
3: Yo tengo la tesis de que abajo estaba la bandera del Odiame más de la América.
2: No puede ser. De veras, hay gente que no entiende.
3: Yo no sé nada. ¡Ay, señor!
5: No, la desconfianza no es gratuita ante personajes así, y más pasando lo que acabamos de ver.
7: Bueno, y además, vienen elecciones en Colombia este domingo. ¿Sí? Por favor, que gane Cepeda.
5: Híjole,
7: está difícil. Pero está durísimo, le están metiendo todo el dineral, y es lo mismo que van a hacer el próximo año aquí. Hoy acaba de decir Guatemala, ayer o hoy, que pueden entrar los Estados Unidos para la lucha contra el narcotráfico en su país.
3: Pero o sea, que ellos pueden van a meter bases,
7: que pueden meter militares. Chas. En Guatemala, o sea, ya al ladito ya se fue Guatemala, Honduras, y es lo que sigue es México. Entonces, pues sí hay que estar con las alertas.
5: Y el Caribe lleno de embarcaciones gringas, que es que por Cuba, pero pues también en su Golfo de América, Conchileón, que ya...
0: Me estoy traumada con todo lo que estás diciendo.
5: Además, Conchileón es la cabeza olmeca, perdón, ya le cambié el nombre. Conchileón es otra señora que trabaja aquí con
0: también,
5: nosotros.
0: Sí, también.
3: La conoces,
0: ay,
3: ¿no?
0: Ay, no, me llena de horror, porque nosotros somos pacíficos, ¿verdad?
2: Sí, buena onda. Todo en buena onda.
5: Qué bueno, allá en Yucatán tienen su genio, pero en general son pacíficos.
0: Sí tenemos, somos vengativos. No está el perdón, está la
3: ¡venganza!
0: Pero fíjate, si nosotros nos hemos podido calmar, ¿por qué no se van a calmar estos ricosos, violentos? El mundo necesita paz, amigos.
3: Hay que mandarles a Kukulcán.
0: Hay que mandarles a
5: Para que los serene.
3: Sí, les serene.
5: A Kukulcanazos. Oigan, muchas de las personas nos preguntaron que qué había pasado con Operación Mamut esta semana, entonces yo quiero saludarlos y responderles, porque el mero día, la mera hora... Nosotros, de hecho, creíamos que iba a salir el programa una repetición y pues no, no salimos. Yo también me escribí a mí mismo para preguntarme qué pasó con Operación Mamut.
3: ¿Qué te respondiste?
5: No me contesté, me dejé visto.
2: ¿Qué mala onda eres contigo?
5: Pero aquí Ix Celic dice, hola, me encanta el programa de Operación Mamut. Solo tengo una pregunta, ¿por qué no lo transmitieron este domingo 24 de mayo? ¿Sí seguirán al aire? Pues creemos
2: esperemos
5: que sí. Aquí estamos hasta todavía.
3: Donde se sabe.
5: También Serendipity dice, ¿por qué no encuentro el capítulo nuevo de Operación Mamut? Bueno, el de la semana pasada porque no existe, no hay. No lo hicimos, pero aquí estamos para ustedes. Rocío Orozco también, que pues, se preguntaba qué pasó. Y Rosana, que dice que lo estamos esperando y está Maciosare y pone unas caritas llorando ahí. No, pues es que es lo que te cambian de horario. Y luego Alba Tinoco Chávez dice, ¿por qué no hay programa? Y bueno, no sé si te había otro mensaje por acá, ¿verdad?
0: Me mandaron varios inbox, Instagram, todo. Oigan, buen día, quiero preguntarles qué sucedió con Operación Mamut. ¿Ya lo sacaron de Canal 11? Espero que no. Les envío un cordial saludo y también reciban toda mi admiración.
2: ¿Y si seguimos dentro de Canal 11? O sea, ¿si seguimos en la programación?
5: Mira, ya desde antes ya nos veían feo en la entrada, pero... nos veían en el gafete, así. Entonces no sabemos si nos van a volver a dejar entrar. Tampoco podemos decir dónde estamos.
2: ¡Ay!
5: Porque es un secreto.
2: Es un lugar.
7: Clandestino.
5: Oigan, y por cierto, como tampoco pudimos ir por nuestros vestuarios ni nada, queremos darle las gracias a nuestro amigo Ojitos de Ángel allá en Monterrey, Nuevo León, por prestarle su máscara a Supernecio Junior, porque se quedó sin máscara y cuando un luchador se queda sin máscara.
2: No.
5: Pierde
2: no
5: toda su puede. Identidad. Gracias, Ojitos de Ángel.
2: Ojalá que ese mensaje le llegue a Maru Campos. Así de, güey, ya quítate la máscara.
5: Quítate la máscara.
2: Ya, deja de estar perdiendo la máscara.
5: Quítate la máscara.
2: Es que de veras cae mal. O sea, enferma, yo no lo puedo creer.
5: Pero
2: yo
5: no te que le cae re bien.
2: No, por eso. Y toda la banda que está ahí protegiéndola y haciéndole segunda, o sea, su gira por los medios, que era patética, que se equivocaba cada segundo, que sale a mentir afuera de la PGR a decir que la están, que tiene, es víctima de persecución
3: el
2: política.
3: ¡El gobierno totalitario!
2: ¡El gobierno totalitario!
5: Además, acusó a Ariadna Montiel y a Luisa María Alcalde de que ellas tienen vínculos con el crimen organizado. Pero así
3: están,
5: como quien se quita un pelo o una cana de la cabeza.
2: Y luego todavía se atreve a decir que Morena está ofendida porque les quitaron un fuerte ingreso de dinero al desmantelar un
3: narcolaboratorio. Los operativos de Harfuch son 3,000 más o menos.
2: 2,000 y cacho. Y esta por uno cree que ya lleva a la ruina Morena.
3: Que ya acabó con el negocio. perdón. No, pero yo lo atribuyo todo a un, no sé qué piensan ustedes, a un proceso muy importante de xochilización.
2: Sí, sí.
3: Y en vez de sacarle el demonio, de sacarle el pasuso, le metió en el pasuso de Xochitl. Y no, por eso está haciendo
7: está
3: lo
7: bien,
3: que hace.
7: Está bien que lo hagan, porque nos dan mucho material.
3: Eso sí.
7: La están quemando desde 3 años antes ya para que las lancen.
5: Yo digo 2030. Que la hagan candidata a la presidencia.
7: La
5: veo perfecta, yo la apoyo.
7: Ya la vi, ya la vi. Yo quiero.
2: Yo también con Maru Campos.
5: Queremos a Maru.
2: Además, no van a tener otra figura. Si esta es la que va a armar los incendios y armar así como el escándalo, la política escándalo que tanto les gusta,
5: Ella
2: pues solo van a tener a ella.
5: Lili Tellez ha de estar así de...
2: ¡Ah!
7: Si piensan que...
3: Oye, pero pobre Lili, o sea, ya cuando se siente ya la única china, aparece
2: alguien.
3: Aparece la del señora del Wii.
5: Más frívola.
3: Más frívola.
7: Sí. Oigan, y si piensan nada más que los gringos nos van a salvar del narcotráfico, pues tienen serios problemas argumentativos, porque...
3: No,
7: oh, my God, ¿cuál es el narcoestado, no, porque, amigos?
2: Exacto, y recordar que a Venezuela entraron con el argumento de la lucha contra el narcotráfico, entraron, se llevaron al presidente secuestrado, lo dejaron guardadito, se les olvidó el narcotráfico.
5: No había el cártel de los soles.
2: No existía el cártel de los soles.
5: ¿Y en Honduras sacaron a un narcotráfico?
7: Y
2: a los dos días estaba ya reconociendo Trump que quería el petróleo. Entonces... quien crea que los Estados Unidos están luchando contra el narcotráfico, ay,
3: ah,
2: de
3: no,
2: veras.
3: O sea, si llegaran, o sea, lo vamos a pasar mal. ¿De veras?
5: Ay, Jair.
2: Pues estaba.
5: Ay, amigo, qué verás.
3: Amigo, date cuenta. No lo puedo creer.
5: Amigo, date cuenta.
3: O sea, no va a haber mejor,
7: ¿por qué
3: más democracia?
7: A los cárteles en los Estados Unidos, en los Estados Unidos.
2: Oye, y el Honduras Gay.
7: El Honduras Gay.
2: Que también ahí estuvo, que ya salieron a decir, sacan al expresidente narcotraficante.
5: Estoy siempre, pero pues.
2: Wow. Pone dinero Milei y allá en los Jerusalemes, los de Netanyahu,
3: son malos.
2: Pusieron dinero y escuchan que van a hacer una oficina de información en Estados Unidos, apoyada por Estados Unidos, para embarrar a todos los países que tienen gobiernos progresistas.
5: A Estados Unidos haciendo lo que siempre ha hecho desde hace décadas, lo que pasa, pero es que se olvida,
7: que
5: y hay que recordarlo, porque ahorita está en un descaro absoluto.
7: Aumentado.
5: Y bueno, y las familias en el México real, ¿qué piensan? Pues lo que piensan nosotros los pobres, que hoy por primera vez en este programa los tenemos en formato radionovela. ¿Por qué no? Porque dijimos, vamos a ser originales. No porque no tengamos vestuario.
2: Oye, ¿y la abuelita?
5: Ni nada.
1: ¿Tiene diálogo la abuelita y todo?
2: Sí.
5: La abuelita tiene parlamento en la radionovela. Wow. Fíjate.
3: Va a hablar en braille. Va a hablar en braille.
5: La magia
2: nada
5: de la radio.
2: Nada nos detiene.
5: La radio
2: nada
5: por televisión.
1: Yo quiero ver eso.
5: Vamos a verlo.
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9: Nos encontramos en la carpintería de Pepe el Toro, donde las maderas, el aserrín y una que otra polilla delinean el escenario.
10: Amorcito corazón, yo tengo tentación de un beso.
11: Papacito, papacito, no se vale. ¿Por qué son así? ¿De veras? ¿Por qué? Dios mío, ¿por qué?
10: Ay, chachita, ¿y ahora por qué estás achicopalada? Si ya va a empezar el mundial.
11: Pues por eso, papacito, ya va a empezar y no vamos a poder ir a ningún partido por el maldito capitalismo, rapaz.
12: Sí, cierto. Los boletos están carísimos, Pepe, y ni juntando todos nuestros ahorros nos alcanza para comprar uno en Gayola. ¡Ah, hijo! ¿Quién es?
13: ¡Pues yo!
12: ¿Quién es yo?
13: ¡Pues yo, el camellito!
10: Pásale, camellito.
13: Venía pasando por acá y los escuché platicar. Pues si no alcanza para el boleto, podemos ver el fútbol en la tele de la fonda, ¿sí o no?
10: Pues como dijo Díaz Mirón, ya veremos. Pero mejor díganme, ¿a quién le van, Palomilla?
11: Yo le voy a Irán, papacito, porque a pesar de que está en guerra con los Estados Unidos, no se les arrugó para jugar en el gabacho.
13: ¿Y a dónde irán los de Irán si los gringos no los quieren?
12: Pues por eso su base de entrenamiento estará en Tijuana y no en los Uniteds. No vaya a ser que el Trumpas les eche al ICE.
13: Ay.
10: O unas bombas para descalificarlos por default. ¿Y tú a quién le vas, Ata?
12: Pues a Colombia. Tienen una defensa bien maciza, como el Petro, que contiene los embates del candidato fascista ese, el Abelardo de la Espriela.
11: Dicen que ese Abelardo es igual de arrastrado y vendepatrias que el Milei. Oye, papacito, ¿y tú a qué equipo le vas?
10: Al que juegue contra los gringos, para que les meta hartos goles, como si fueran aranceles.
13: Que Diosito te oiga, mi Pepe. Pues yo le voy a mi selección, que aunque juegue como nunca y pierda como siempre, nunca me defraudan.
12: Oigan, y falta preguntarle a la abuelita, ¿a quién le va, abuelita?
11: ¿A poco?
13: ¿Ora?
10: Pues claro, desde que fue a ver a BTS, ya le va a Corea del Sur.
9: En eso, el camellito alcanzó a divisar un viejo balón que tenía arrumbado Pepe el Toro en un rincón. Lo miró con nostalgia y dijo:
13: Híjole, me da mucha nostalgia ver este balón. No están para saberlo, pero de chavo fui centro delantero del Atlético Gorgojo.
11: Voy, telas, ¿a poco?
13: Simondongo, y me decían el catapulta, y se los voy a demostrar con este despeje. ¡Iren!
11: ¡Ay!
12: ¡Cámara, camellito! ¡Ya rompiste la ventana de la carpintería!
10: ¡Chale! Y la acababa de cambiar.
13: ¡Vóytelas! ¿Pero pues la ventana qué? Lo que importa es el balón. Ahorita vengo, voy por él. ¡Con permiso, banda!
11: ¡Espérate! ¡Camellito, espérate! ¡El semáforo está encima!
12: ¡Espérate!
2: ¡Camellito!
12: ¡Ya aplastaron al camellito!
2: ¡Iba cegado por la emoción! ¡Qué barbaridad!
11: ¡Ya lo aplastaron! ¡Pues ni hablar! ¡Murió!
12: ¡Pos murió!
9: Y así fue que el camellito quedó como una estampa del álbum mundialista. En fin, esto fue todo por hoy en su radionovela Nosotros los Pobres. Hasta la próxima.
13: ¡Morí!
11: Pobrecito.
5: Bueno, pues ahí tienen su Nosotros los Pobres ahora en versión radionovela. Que es casi lo mismo, pero más barato, como diría el doctor Simi. Y ya nos vamos, Nora. Nora, espérenme. No. ¿Qué? Que el tío Richie está en la línea. Que
10: tío Pinchi.
5: Que quiere darnos un mensaje. A ver, bueno, tío Richie.
7: Muertos de hambre, burros. Ay. Prostitutos y chayoteros del bienestar.
2: Oiga, qué llevado.
7: Estoy viviendo una cuarta de mi libertad de expresión. Estoy viviendo censura absoluta por parte de la presidente. Y esto no puede ser, pero yo no me voy a quedar con los brazos cruzados. Tenemos el rating más alto que hemos tenido en toda la historia de TV Azteca. Así que hay todavía muchos millones de personas que me ven, ¿eh?
5: Oiga,
7: y me van a seguir viendo.
5: Tío Richie, pero a ver, ¿cómo se está quejando de censura si lo hemos visto decir que lo están censurando como en 20 programas de televisión?
7: Pues me están censurando que la presidente diga que no vean mis televisoras es censura, es coartar mi libertad de expresión y la de millones de mexicanos que pues se ven influenciados por ella, pero no nos vamos a dejar. Y esto sabemos que apenas va empezando, ¿eh? Va empezando. Los veo en el 2027 y los veo en el 2030, sobre todo, porque yo no es que me lance, ¿verdad? Pero si lo tengo que hacer, lo voy a hacer.
2: ¡Ay,
5: Cristo! ¿Sabe qué, tío Richie? ¿Qué? Le vamos a hacer una sugerencia, nada más por su bienestar emocional. No vea TV Azteca.
10: Exacto.
5: No vea TV Azteca.
10: No.
7: Yo voy a seguir viendo a mis intelectuales de primera, a Pati Chapoy, a Pedrito Sola, a Javier Alatorre, que es el mejor periodista que ha dado este país.
10: Yes. No. El del chupacabras.
5: Mire, por lo menos aquí nadie nos dicta qué es lo que tenemos que decir. No tenemos un tío Richie que nos diga, así como usted a sus periodistas.
7: No, pues yo sí tengo línea editorial, ¿eh?
2: Se ve,
7: ustedes
2: se
7: también,
2: ve.
7: Ustedes también, chayoteros, no se hagan zurdos de mierda.
10: Ah, no sí, pues
7: están ahí,
10: Carmen.
7: Tienen un chícharo ahí directo con la chingada con Andrés Manuel López Obrador.
2: Ay, quisiera,
5: se
7: les dicta lo que quiere que digan.
5: Gracias, tío Richie, como siempre, un placer escuchar su amable voz. Gracias.
7: Burros. Cuídense. Adiós.
5: Nunca vuelvas. Adiós. Bueno.
14: Ay, finísima persona. Maldita.
5: Chale, de lo que se perdió Ceci, que fue al baño. Pero bueno, muchas gracias por
10: habernos. No se perdió de nada.
5: No, ¿verdad? Más bien fue al baño en el momento oportuno.
10: Preciso.
5: Es como yo cuando voy a ver a los Pumas, que cuando voy al baño meten gol.
2: ¡Ah!
10: No.
2: Sí, pero ¿fuiste el domingo? ¿Fuiste el domingo? Maldita sea.
5: Carajo.
2: Por tu culpa.
5: Bueno, gracias, Dora Huerta.
2: Por tu culpa,
5: gracias, Cabeza Olmeca, con Chileón. Un placer. Ser como siempre tenerte aquí. Espero que no se te pase la sustancia. Y si se te pasa, pues que regreses aquí en forma de piedra. Gracias, Jairo.
10: No, pues un abrazo a toda la banda.
5: Y a toda la banda, a todo el equipo de producción y a todos nuestros anfitriones, que no se pongan nerviosos. No voy a decir dónde estamos, pero gracias porque...
10: Pues yo diría que sería bueno decirle que el señor...
5: Jairo ahorita lo va a tuitear y va a grabar en vivo.
10: Y aquí los tengo todos.
5: Con la ubicación. No,
2: oye,
5: cierto.
2: Gracias a todo el equipo técnico que estuvo el día de hoy.
5: A todo el equipo técnico. Gracias a las cazadoras de Tepexpan.
2: ¡Au!
5: Y bueno, pues nada, nos vamos. Gracias, los queremos mucho. Nos vemos.
2: Dios quiere.
5: Dios mediante. La próxima semana.
10: Dios mediante y el Supremo Gobierno.
5: ¡Adiós, amigos!
2: El supremo gobierno. Yeah.

0: Bienvenidas y bienvenidos a La Hora Nacional. Hoy vamos a tener para todos ustedes historias sobre cultura, medio ambiente, inclusión y la vida cotidiana de nuestro país.
1: Sí, y vamos a empezar con música de Cecilia Rivera, conocida como Tafaté. Ella es compositora, poeta y activista mazateca de la región Cañada de Oaxaca.
0: Además, conoceremos cómo se arma el vehículo Olinia, el proyecto del auto eléctrico mexicano que apuesta por una movilidad más limpia y sustentable.
1: En el marco del Día Mundial del Medio Ambiente y del Día Mundial de la Bicicleta, hablaremos sobre acciones que impulsan el cuidado del planeta y la inclusión social.
0: Hablaremos con Manuel de la Torre, creador del Paseo a Ciegas, una iniciativa que desde hace más de 20 años permite que personas con discapacidad visual hagan recorridos en bicicleta acompañados por ciclistas voluntarios.
1: También vamos a platicar con la doctora Mariana Núñez Vespaloa sobre el encuentro de arte textil, decorativo y utilitario original mundial social. Ahí, artesanas y artesanos mexicanos exhibirán piezas inspiradas en el Mundial 2026, mezclando tradición, creatividad y cultura popular.
0: Y en nuestros espacios de servicio les contaremos sobre la jornada notarial en la Ciudad de México para explicar los beneficios y apoyos disponibles para la ciudadanía. Así que, comenzamos.
1: Hoy empezamos el programa con música de Cecilia Rivera, alias Tafaté, que es una artista mazateca originaria de la región de la Cañada Oaxaqueña. Vamos a ver y escuchar una de sus canciones.
2: Hola, ¿qué tal? Mi nombre es Cecilia Rivera Martínez, Tafaté y Momo García. La canción que vamos a presentar a continuación se titula Respira y sigue adelante. Está en lengua mazateca. Estamos en La Hora Nacional.

0: Buscando una movilidad más limpia, México está impulsando proyectos innovadores como Línea, que es un auto eléctrico diseñado con enfoque ecológico y tecnológico.
1: Este vehículo es una apuesta para reducir emisiones contaminantes y avanzar hacia un futuro donde el transporte sea más eficiente y sustentable. Vamos a ver y escuchar una cápsula sobre este proyecto.

0: décadas, México ha movido al mundo con destreza inigualable, con mentes y manos que dominaron la ingeniería para cuidarnos, que levantaron torres hacia el cielo y que le dieron color a nuestra vida. Con esa herencia, hoy trazamos un nuevo rumbo. Escuchando a quien da vida a la ciudad, a quien conoce el camino y a quien necesita movilidad accesible. Olinia es un proyecto construido por científicos de las mejores universidades del país, resultado de un método preciso y una visión compartida basada en las mejores prácticas.
1: Definimos la identidad y la experiencia. Cada superficie y cada volumen están pensados para que el vehículo conecte con las y los usuarios.
2: Desarrollamos el chasis y la arquitectura física para superar las pruebas de seguridad y de desempeño.
3: Gestionamos sistemas de calidad ambiental, de salud y seguridad en el trabajo para la mejora continua de Olinia en un sistema de gestión integral.
4: Anticipamos cualquier riesgo aplicando pruebas y metodologías preventivas para lograr un producto seguro, sin fallas y bajo la normativa aplicable.
5: En la planta preparamos todo para que la producción sea eficiente, repetible y escalable.
6: Coordinamos la cadena de suministros y cuidamos de cada eslabón del proyecto para tener una producción precisa y con el mejor costo.
0: El ingenio ya lo teníamos. Hoy lo convertimos en nuestro motor, la energía que nos pone en marcha.
7: Hay proyectos que no solo transforman ciudades, sino también la forma en que entendemos la empatía y la inclusión. Hoy vamos a hablar de una iniciativa en la que personas voluntarias prestan sus ojos para que alguien más vuelva a sentir la emoción de pedalear.
8: Se trata de Paseo a Ciegas, una asociación civil que desde hace más de 15 años hace recorridos en bicicletas tándem, ya saben, estas bicicletas como dobles, para personas con discapacidad visual. Hoy nos acompañan Manuel de la Torre, que es el fundador de esta iniciativa, y Lola del Ángel, una usuaria de Paseo a Ciegas. Bienvenidos a La Hora Nacional. Qué gusto que estén con nosotros.
9: El gusto es mío, el gusto es nuestro.
10: Muchas gracias, gracias por invitarnos.
9: Gracias.
7: Al contrario, nosotros felices de que estén aquí con nosotros. Y quisiéramos saber, Manuel, queremos que nos cuentes cómo fue que nace Paseo a Ciegas. ¿Qué te motivó? ¿Cómo entendiste pues que no nada más era andar en bicicleta, sino una manera de transformar pues muchas cosas y muchos corazones?
9: Es cierto, como lo comentas, por aquel lejano 10 de enero del 2010, es que iniciamos una iniciativa en donde en la ciclovía recreativa de la Ciudad de México, en este proyecto que se llama Muévete en Bici, estaríamos ahí en la glorieta de la Diana Cazadora ofreciendo esta posibilidad de andar en bicicleta, que es una dinámica muy lúdica, es un ejercicio, es un juguete, es un pasatiempo bellísimo el andar en bicicleta, compartiéndolo con una persona con discapacidad visual mediante una bicicleta tándem, una bici doble, donde un ciudadano, un guía, como un servidor, y ahora pues cientos o miles que han pasado a través de los años, ofrecen su tiempo para llevar a una persona con discapacidad, como mi amiga Lola del Ángel, que por obvias razones sola no lo podría hacer, y de esa manera disfrutar el andar en bicicleta, la ciclovía, la convivencia, el espacio público, la gente que se reúne cada domingo, que son familias, deportistas, niños, vas con tu mascota, en fin, y de esa manera compartir esa parte, ¿no? Así funciona, así nació Paseo a Ciegas, así nos conocimos hace ya muchos años, hicimos una gran amistad y eso ha sucedido, pues como les digo, con muchos seres humanos, personas con y sin discapacidad que nos unimos en ese punto, ¿no? Para llevar a cabo esta actividad, esta labor mediante esta dinámica.
8: Oye, Lola, y cuéntanos un poquito de tu experiencia. ¿Cuántos años llevas siendo usuaria de Paseo a Ciegas?
10: Pues yo llevo 9 años. ¿Ah? Más o menos. La verdad es que yo fui casi luego que me quedé ciega, tengo discapacidad adquirida. La verdad es que ha sido una experiencia increíble, de verdad, maravillosa. La verdad es que yo me acuerdo que cuando yo me quedé ciega, como que el mundo se me cerró un poco, ¿saben? Fue un shock para mí y no sabía como para dónde darle, pues. Por azares del destino, encuentro Paseo a Ciegas y el primer día que yo llegué, me volví a sentir libre, volví a sentirme un ser humano, ¿no? Manuel me abrió los brazos, literalmente, me dijo, adelante, este es tu lugar. Y subirme a la bicicleta por primera vez, volver a sentir el aire en la cara, poder disfrutar precisamente de la ciudad, de un paseo, acompañado de un voluntario, pues la verdad es que es maravilloso tener, pues sí, esta libertad que te da sentir el aire en la cara, el poder escuchar todo lo que hay a tu alrededor,
8: Manuel, ¿dónde podemos encontrar información sobre esta iniciativa? ¿Dónde puede inscribirse la gente? ¿Cuándo son los paseos?
9: Claro.
8: Platícanos un poquito más como de la parte ya logística para que la gente se una. Claro.
9: Claro, sí. Pues estamos todos los domingos de 9 de la mañana a 1 y media de la tarde en la glorieta de la Diana Cazadora, dentro de la ciclovía recreativa de la Ciudad de México. Seguro nos encuentran ahora que todo se mueve vía redes sociales, Facebook, Twitter, Instagram y todas esas como Paseo a Ciegas AC. Y ahí van a encontrar mucho de lo que hacemos, los calendarios, las actividades, muchas de las imágenes, las descripciones y el amor que conjuntamos en cada una de nuestras actividades. De esa manera funciona. Quien quiera ser voluntario, me preguntabas cómo puedo unirme, cómo puedo ser voluntario. Pues igual, si nos pueden contactar por estos medios, juntamos en cada una de nuestras actividades. De esa manera funciona. Quien quiera ser voluntario, me preguntabas cómo puedo unirme, cómo puedo ser voluntario. Pues igual, si nos pueden contactar por estos medios.
7: Lola, para terminar, ¿cómo has sentido tu vida después de

0: el lugar en donde poder hacer amigos, en donde convivir con otro que es igual que yo, con quien compartir experiencias. Y la verdad es que Pasé a Ciegas me ha dado esa oportunidad de, justo como dice Manuel, poder hacer amigos, no solo personas con discapacidad, personas sin discapacidad también, pero que entienden la discapacidad de otra manera, que pueden volver a... Pues es que sí, existe como a veces esta parte en la que nos miran como personas extrañas, como algo diferente, y cuando te sensibilizas y empatizas, te das cuenta que todos somos seres humanos, claro. Todos cabemos en ese lugar, y eso es lo que está chido, el poder sentir que sí estamos, somos partes de. Entonces la verdad es que ha sido muy, muy padre.
1: Qué bonito lo que nos acabas de decir. Muchas gracias, Lola. Sí.
2: No, y muchas gracias a los dos por venir. Qué gusto conocer esta iniciativa. Felicidades por armarla.
3: Gracias.
2: Qué padre poder haber conocido tu experiencia, Lola. Y ya saben, si se quieren unir, ahora tienen ya todas las herramientas para hacerlo. Y pues invitamos a toda la gente justo a participar. Y una vez más, muchas gracias por acompañarnos en la Hora Nacional.
0: Gracias. Muchas gracias. Gracias a ustedes, de verdad.
1: Gracias a ustedes. No, hombre, gracias a ustedes y gracias a ustedes que nos están viendo y escuchando. Esto es La Hora Nacional. Por favor, quédense con nosotros.
2: El arte textil mexicano va a tener un espacio especial con el Encuentro de Arte Textil Decorativo y Utilitario Original Mundial Social.
4: Así es, la subsecretaria de Cultura Marina Núñez Vespalova platicó con nuestro compañero Orlando Abad sobre esta iniciativa donde artesanos de todo el país mostrarán piezas inspiradas en el Mundial 2026 que ya está a la vuelta de la esquina.
5: México lindo y querido, hay muchos motivos para celebrar y uno de ellos es el Mundial, por supuesto. El Mundial Social incluye un montón de actividades y hoy vamos a abarcar una de tantas, pero muy especial. Es Original, ustedes saben que Original es un programa que apoya a los artesanos y artesanas de muchísimas disciplinas de nuestro país. Pero para platicar más al respecto y de un evento muy especial, está aquí la doctora Marina Núñez Vespalova, que tiene pues todos los detalles al respecto del 4 al 7 de junio en el Complejo Cultural Los Pinos. ¿Es cierto, doctora?
6: Así es, muchas gracias.
5: No, pues gracias, bienvenida a la Hora Nacional. Cuéntenos, ¿cómo es que nació esta fusión, este Original edición especial?
6: Esta edición nació porque creemos que tenía que haber un espacio con motivo del Mundial que mostrara de mejor manera la gran diversidad que tiene México a través de su arte popular. Nosotros solemos hacer dos emisiones de Original, el de arte decorativo, que es justo en junio, y el de arte textil, que es el tradicional que se hace en el mes de noviembre. Ahora los fusionamos, invitamos a compañeros artesanos textiles también a esta emisión de junio y logramos pues una edición, la más grande, hay 515 artesanos
5: wow.
6: de todo el país, de distintas técnicas textiles y ramas artesanales. De verdad, va a ser, creo que, una explosión de riqueza cultural fantástica, de arte, de dominio de técnicas, además técnicas que hablan mucho de nuestro país, de la gente que la sigue preservando. Y a todo eso se une también una gran oferta cultural muy amplia para todo tipo de públicos. Tenemos para bebés de 0 a 5 años un espacio que se llama Nido. Tenemos para 6 a 12 años talleres que van introduciendo al arte popular a través de los propios maestros artesanos, que son quienes dan estos talleres. Tenemos para adultos mayores que a veces recuerdan quizá algunas cosas que ya sabían hacer, muchas de las señoras bordan, por ejemplo, entonces se encuentran con maestras que les enseñan, que les recuerdan cómo mejorar ese bordado. Y hay música y hay comida y creo que es un espacio muy completo que habla también de todo el ambiente que rodea el mundo del artesano.
5: Todo lo que ustedes tienen que saber es que México es riquísimo, pero qué mejor que de la mano de los artesanos. Y tantos, ¿no? Más de 500, imagínense. La cita está dada del 4 al 7 en Chapultepec. ¿Y hay algo más que tengamos que saber para disfrutar en su plenitud este eventazo?
6: Pues que tienen que ir con el alma dispuesta, abierta, con zapato cómodo, darse el tiempo para visitar Original. Son 12 kilómetros de riqueza cultural, donde vale la pena detenerse, ver cada pieza, hablar con el artesano y de repente sentarse, comerse un buen taco, vamos a tener representación gastronómica de prácticamente 10.

0: 10 estados de la República con cocineras tradicionales y para bajar la comida un buen zapateado.
1: Qué rico, y hasta baile va a haber. Bueno, ir, disfrutar, conocer, observar y también aprender en estos talleres va a ser algo sin igual. Sin duda es una gran edición, esta edición especial del, pues podríamos decir que es mundialista, ¿no?
0: Es totalmente mundialista, tenemos una cascarita también.
1: Y además, miren, el puro orgullo de ser mexicanos ya habla por sí mismo, pero si a eso le agregamos toda la tradición de nuestras artesanías, es garantía de calidad y de pasarla súper bien. Doctora Marina, muchísimas gracias por compartirnos toda esta información y allá nos vemos.
0: Allá nos vemos, muchas gracias.
1: Allá nos vemos.
2: Cada año miles de personas aprovechan las jornadas notariales para hacer trámites como testamentos, escrituras y regulación patrimonial a costos accesibles. Estas campañas buscan dar más certeza jurídica a las familias mexicanas.
3: Así es, y para entender cómo funcionan estos programas, sus beneficios y por qué es importante mantener nuestros documentos en regla, hoy tenemos con nosotros al licenciado Fernando Dávila Rebollar. Él es especialista en materia notarial. Licenciado, bienvenido a la Hora Nacional.
4: Muchas gracias, Leonor. Javier, muchas gracias por esta invitación y aprovechar este espacio con su distinguido público. Efectivamente, como bien señalas pues es una tradición realmente en la actividad notarial en la Ciudad de México, siempre estar presente en todo lo que es el apoyo a la población, en todo lo que son sus necesidades. Y una de ellas, básicamente, pues es en el aspecto patrimonial. Está por demás reconocido que, bueno, pues prácticamente el tener su propiedad, su patrimonio, aspirar a tener debidamente un pedazo de patria, como dicen, y debidamente formalizado y escriturado. La cereza en el pastel de cualquier adquisición, de cualquier inmueble, digamos, es la escritura pública. Ella es necesaria, es importante, es el título de propiedad. Con base en ello se inscribe al dueño en el registro público de la propiedad previo pago de los impuestos y pasando por un procedimiento de escrituración. La intervención del notario es importante porque, pues, precisamente la labor del notario es verificar que quien adquiere un inmueble lo está haciendo de quien a su vez debidamente es dueño, propietario, y que el inmueble precisamente cumple con todos esos requisitos, principalmente que el registro público de la propiedad todo esté en orden, uh-huh, y sea una propiedad perfectamente regularizada, por decir así, y pues garantizar a quien va a adquirir que tanto esfuerzo implica, tanto sudor implica tener una propiedad, hacerlo correctamente. Efectivamente, el tema de la escrituración siempre, de alguna manera, pues ha implicado un costo. De tal manera que en la Ciudad de México, todo el que quiere escriturar en la Ciudad de México un inmueble tiene beneficios fiscales muy importantes. Es decir, se simplifica en el sentido de que, por ejemplo, no se requiere tener un avalúo para escriturar, que eso siempre representa un costo importante. Uh-huh. ¿Sí? ¿Por qué? Porque la base para el pago de todos los impuestos, derechos de registro y cálculo de honorarios, va a ser el valor catastral que venga en la boleta señalada. Uh-huh. En la propia ley se establecen los rangos de valores catastrales. En estos artículos se establece, pues, un tabulador. Uh-huh. Hay tablas que, dependiendo del valor catastral, de un valor mínimo a un valor máximo, si tu boleta catastral señala ese valor, vas a tener derecho a este beneficio de jornada notarial, y que los descuentos pueden ir desde el, gradualmente vienen del 10, 20 hasta el 60, y en algunos casos, tratándose de herencias, que ese siempre ha sido un tema de las escrituraciones por herencias, se detectó que, pues, muchas veces la falta de regularización de los inmuebles, pues venían de herencias, Javier, ¿no?
3: Sí,
4: de
3: sí.
4: Que efectivamente dicen, no, pues
3: parece que es fácil que le hereden a uno, pero sí, realmente no lo es.
2: Sí, es bien
3: y
2: caro.
3: Es caro.
4: El costo, ¿no? La gente decía, pero ¿cómo? Si es la propiedad donde siempre he vivido. Sí, claro, ¿por qué, claro, si mi papá murió ahora tengo que pagar? Pues es un concepto que ahí está en la ley. Pero afortunadamente con el jornadas notariales hay un capítulo especial para sucesiones. Y en el caso de sucesiones hay otros rangos de valor, pero los descuentos pueden ser hasta del 80%.
3: Buenísimos.
4: Entonces, fíjate, entonces no tienes que pagar en la avalúo. Pagas con base en el valor catastral y aparte el resultado con una reducción de hasta el 80%.
3: Ah, no.
4: Sobre todo también fomentar que gran medida la irregularidad en las propiedades se debe de que vienen de sucesiones, uh-huh, y se deja. El notario de la Ciudad de México tiene una tradición de servicio a la ciudadanía. No cobra por asesorías, por gente que vaya y pregunte qué puede hacer para escriturar. Entonces, el tema de estos dos artículos, estas adiciones a la jornada notarial, tienen esa finalidad. Los requisitos muy sencillos es insisto, basado en tu boleta predial vigente, uh-huh, dependiendo del valor catastral, vas a tener derecho a beneficios. Tienes que ir con el notario al que te corresponda, de tu preferencia, y le debes de llevar simplemente la escritura, la boleta,
2: claro,
4: tu identificación. Vas a llenar un formato. El notario te va a ayudar. El notario prácticamente, pues no tomes nota necesariamente de muchas cosas. Mientras tengas tu título, tu boleta de predial, ve a ver al notario, te va a decir si entras en jornada notarial. Y él se va a encargar, conoce los procedimientos. Pero en general, acérquense con su notario o al Colegio de Notarios de la Ciudad de México. Perfecto. Agradezco muchísimo esta oportunidad a la Hora Nacional y a ustedes por este espacio.
2: Mil gracias, gracias a usted, licenciado, de verdad.
4: Gracias.
2: Acérquense a su notario, ya saben, todas las preguntas se contestan gratis. Y quédense con nosotros. ¿A dónde van? Esto es La Hora Nacional.
3: Acérquense a La Hora Nacional.
4: Gracias.
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2: El cambio climático y la contaminación son cada vez más visibles y más preocupantes, y por eso cuidar el medio ambiente tiene que ser una tarea de todas y todos. Por lo mismo, fechas como el Día Mundial del Medio Ambiente nos ayudan a pensar en nuestras acciones diarias y también en sus consecuencias.
3: Así es, y además esta semana también se conmemora el Día Mundial de la Bicicleta, una alternativa de movilidad mucho más sustentable, y como en nuestro país se impulsan proyectos como Línea, una iniciativa de energía limpia, hoy queremos hablar sobre por qué es tan importante cuidar nuestro planeta. Para esto nos acompaña nuestro colaborador Eric Ortiz. Eric, bienvenido una vez más a La Hora Nacional.
6: Un gusto una vez más acompañándoles aquí a todos ustedes y a quienes nos ven en casita esta noche.
2: Pues un gustazo. ¿Cuáles son las acciones más sencillas que realmente nos pueden ayudar a cuidar el medio ambiente?
6: Pues las fundamentales sería primero la educación de los datos, ¿no? Implementarla a través de los municipios, aquellos municipios que son capaces de medir su gasto de energía y su gasto de agua, son municipios capaces de cumplir con metas internacionales. Otras metas serían, como personas, lo que podemos nosotros realizar es el consumo local, que quizá es un tema que ya se escucha muy trillado por algunas campañas, pero es algo muy importante porque nosotros al consumir local, lo que estamos realizando es, estamos reduciendo nuestra emisión transfronteriza de contaminantes, ¿no? Y la tercera, pues sería que en nuestros hogares tratemos de ir adaptando nuevas tecnologías como con energía limpia, adquirir aparatos electrónicos que cumplan con los estándares internacionales, ¿no?, del ahorro de energía, y sobre todo medir nuestros consumos y gastos de agua, de luz y de gas.
3: Claro. Oye, Eric, y estas pequeñas acciones, pero que son hechas por muchísimas personas, ¿qué impacto tienen?
6: Hay un dato muy importante y contundente. La Organización Mundial Meteorológica ha dicho que el planeta sigue rompiendo récords en el alza de sus del calentamiento global, ¿no? Lo que ha hecho el mundo ante esta situación es crear el Acuerdo de París, conformado por más de 200 países, en el cual se incluye México, y en este pues se han comprometido a que el planeta no alcance el 1.5 grados de temperatura. Y esto es algo muy importante para nosotros como país, porque según datos de la OCDE y del Banco Mundial, en nuestro país es propenso a fenómenos hidrometeorológicos. Y esto no solamente tiene una implicación ecológica, también tiene una repercusión económica en nuestro desarrollo, si es que nosotros no tenemos una resiliencia climática, uh-huh, y adaptamos nuestras infraestructuras ahora que estamos a tiempo.
2: Oye, Eric, y aprovechando que también se celebra el Día Mundial de la Bicicleta, ¿crees que el uso de la bicicleta pueda generar un impacto positivo en las ciudades y en nuestra salud?
6: Si nosotros vemos ejemplos como el de Países Bajos, que han sido uno de los países que han empezado a implementar este tipo de acciones, se pueden dar cuenta que las calles han empezado a cambiar, los ríos, la naturaleza se empieza a ver diferente, pero también el hecho de nuestra salud, ¿no? Al tener otro tipo de movilidad, incluso en las emociones, nos beneficiaría muchísimo, tanto en la salud como en nuestro entorno y el medio ambiente.
3: ¿Cómo podemos crear mayor conciencia ambiental desde nuestra casa y en nuestra comunidad o a nivel comunidad?
6: Cuando pensamos en el mundo y en los tratados internacionales, creemos que solamente se firman en una mesa en Suiza o en Alemania o en algún país lejano, ¿no? Pero la realidad es que esto toma relevancia cuando lo ejecutamos en nuestras calles, cuando lo ejecutamos en nuestras casas, con el manejo de los residuos, ¿no? Cómo separamos la basura, cómo nosotros, si no necesitamos tantos focos en la casa, pues prendemos solamente los que necesitamos. Al momento de bañarnos, pues reciclar el agua, que no se desperdicie, ¿no? Yo creo que con pequeñas acciones nosotros podemos lograr que haya cambios muy significativos en nuestro entorno y sobre todo en el cuidado de nuestro medio ambiente. Recordemos que el medio ambiente no conoce fronteras ni ideologías, conoce soluciones técnicas, y yo creo que el día de hoy lo que tenemos que hacer es cuidar nuestro entorno.
3: Así es. Eric Ortiz, una vez más, muchísimas gracias por acompañarnos aquí en La Hora Nacional, y también ustedes, muchísimas gracias por acompañarnos. La música de Cecilia Rivera, mejor conocida como Tafaté, es un homenaje a la lengua mazateca. Con su propuesta artística ha llevado la identidad indígena a escenarios internacionales. Vamos a verla y vamos a escucharla.
7: Hola, mi nombre es Cecilia Rivera Martínez, mejor conocida como Tafaté. La siguiente canción que vamos a compartir con ustedes es Los Ojos del Alma. Estamos en La Hora Nacional.

0: Esta época de lluvias llegó con todo, Micha.
1: Oye, mi Leos, pero con todo, ¿eh?
0: Caray.
1: Fíjate que justo en esta temporada que ya tenemos encima, se están reforzando varias obras para prevenir inundaciones, sobre todo en puntos clave. Y estos, pues, son en la zona oriente, principalmente el Valle de México.
0: Sí, por ejemplo, en Iztapalapa, en el Nezahualcóyotl y La Paz, donde el agua se acumula rápido y genera afectaciones importantes.
1: Exactamente. Y por eso se están ampliando y fortaleciendo lagunas de regulación, colectores y cárcamos de bombeo, para que el sistema tenga mayor capacidad de desalojo y responda mejor a lluvias intensas.
0: Y también el mantenimiento del drenaje, ¿no? Uh-huh. O sea, no solo son obras nuevas, sino limpiar, reforzar y desasolvar para que todo fluya mejor.
1: Así es. De hecho, hay trabajos de desasolve en varios ríos y canales, además del refuerzo de bordos en distintas regiones del país como parte de una estrategia mucho más amplia de prevención.
0: Justamente, la idea es reducir riesgos y proteger a la población durante toda la temporada de lluvias, que ya sabemos que cada año viene con fuerza. Uh-huh.
2: Buenas noches, México lindo y querido. Tenemos una pregunta importante para ustedes. ¿En algún momento de su vida se han postulado, preguntado a hacer algo por voluntad? Eso puede cambiar vidas, comunidades y ayudar a nuestra sociedad. Hoy queremos platicarles del Premio Nacional de Acción Voluntaria y Solidaria 2025, que viene con una ganadora impresionante. Ahorita nada más la vamos a conocer un poquito para que a ustedes se les antoje y probablemente se inspiren. Estamos hablando con Jenny Olvera Tolentino, que es la ganadora del premio que les menciono. ¿Cómo estás, Jenny? Buenas noches.
3: Muy bien, gracias.
2: Fíjate que estábamos leyendo que este es un premio muy importante para la sociedad y queremos preguntarte qué es lo que tú sentiste cuando te dijeron que eras la buena este año.
3: No, pues me sentí muy, muy contenta, muy feliz porque se vio reflejado el esfuerzo pues que viene de años atrás de con muchas mujeres, sobre todo el ser la primera mujer que lo gana, y creo que me hace muy, muy, muy feliz.
2: Oye, y suena muy bonito y romántico, pero imagino que detrás de eso hay un montón de esfuerzo, de inspiración, de oportunidades que se han ido generando en el camino. ¿Cómo fue que tu vida se tornó hacia ser una voluntaria?
3: Pues mira, yo pues soy de una comunidad de Actopan, Hidalgo, y soy bióloga de profesión y voluntaria de corazón, siempre lo digo. Inicié en la carrera y ahí tuve el acercamiento con muchas familias. Ahí es donde me di cuenta de las necesidades y las carencias pues que tienen, y entonces ahí me nació ese espíritu solidario, o se fortaleció, ¿no? Quizás siempre lo he tenido, pero se fortaleció por hacer algo más para las familias.
2: Oye, me platicabas que haces desde humedales hasta gallineros y sí, todo lo que se vaya ofreciendo en el camino, pero me gustaría preguntarte cómo es que lo reciben las comunidades, ya que lo ven hecho y desde que vas llegando.
3: Pues es todo un reto, porque muchas de las comunidades están acostumbradas a que todo se les dé. Entonces aquí nosotros llevamos capacitaciones donde hablamos desde el empoderamiento de las mujeres, el trabajo en equipo, la visión comunitaria, para que vayamos fortaleciendo esa comunidad y hacer un trabajo más integral. Entonces pues es mover a estas mujeres para empoderarlas y decirles que si nos unimos y juntas vamos a poder ver cosas reales en sus comunidades, impactos reales.
2: Oye, Jenny, eso suena también como un poco a cambiar los paradigmas existentes, ¿no? Me imagino que ha de ser de pronto un choque en ocasiones, ¿no? Llegar y decirles, oigan, sí se puede, no se acostumbran a que les den, vamos a hacerlo.
3: Sí.
2: ¿Vas viendo el cambio de cómo llegas a cuando terminas?
3: Sí, yo me enfrento a muchos obstáculos en este camino. Para empezar, por ejemplo, el machismo en las comunidades está muy arraigado y las mujeres pues no tienen ese voto, esa voz para tomar decisiones. Entonces, pues sí es complicado, es primero llegar y también me enfrento a la incertidumbre, ¿no? A la duda que se pone en mi trabajo, mis habilidades para pues liderar esta comunidad.
2: Pienso que ahorita tal vez allá afuera haya personas que digan, hombre, ¿yo qué me voy a meter a eso, no? De andar de voluntario, si ni pagan, si ni se gana, si nomás se pierde el tiempo. ¿Habría algún mensaje para ellos? Seguro hay recompensas al corazón que sí, valen mucho, ¿no?
3: Sí, yo creo que México es un país voluntario y solidario, y lo hemos visto nosotros pues en muchos desastres naturales, ¿no? Donde miles de personas salen a ayudar sin esperar nada a cambio, donde muchas personas arriesgan su vida pues por salvar otras. Entonces es buscar esa causa con la que nosotros conectemos. Encuentras la felicidad en algo que no la vas a encontrar en otro lado. Entonces solo es buscar eso que nos apasiona para que nosotros podamos dedicarnos y sentirnos felices en el corazón, ¿no?
2: Ay, qué bonito lo dices y qué bonito es compartir. Si está en sus manos y en sus posibilidades, háganlo. A lo mejor ahorita pues siembras una semilla en alguien que diga, ok, lo voy a pensar, probablemente sí lo voy a hacer. ¿Cómo les dirías que se puede iniciar en un voluntariado?
3: pues acercarse a diferentes organizaciones. Hay muchas organizaciones civiles que se encargan a llegar a estas comunidades o a la causa que nosotros queramos, es acercarnos, como ya lo dije, algo que nos mueva mucho, y ya una vez que estemos ahí, pues ver qué es lo que podemos hacer.
2: Para despedirnos, por favor, seguramente al llegar a este nivel de ya tener un premio, te has de motivar para seguir adelante. ¿Qué es lo que vas a hacer para seguir tu carrera?
3: Pues sí, este premio me ha motivado mucho. Quiero ser un ejemplo pues para mi familia, para mis sobrinas, que ellas me vean como mujer y que piensen que sí podemos cambiar las realidades de las comunidades, que sí podemos, sí tenemos voz y sí podemos liderar proyectos.
2: No, hombre, y hay cosas que no se miden, ¿no? Como el impacto de tus palabras en las personas que ahorita te están escuchando. Muchas gracias por tu labor, por inspirarnos y porque el voluntariado tiene un peso muy importante en nuestra sociedad.
3: Sí.
2: Nosotros continuamos con muchísima más información esta noche en La Hora Nacional y seguiremos, no sin antes preguntarle sus redes a Jenny, porque ya se me estaban olvidando, pero no, mi Jenny. Por favor, cuéntanos, ¿dónde te podemos seguir?
3: En Facebook como Jenny Olvera.
2: Va, y cualquier cosa, ahí en las redes de La Hora Nacional seguramente pondremos toda la información. Continuamos esta noche.
1: La diversidad cultural y lingüística de México también es una forma de nombrar y entender las identidades. Y justamente desde esa mirada nace una exposición que busca el diálogo, la reflexión y el reconocimiento de las diversidades sexogenéricas a través del arte y

0: unirme? ¿Cómo puedo ser voluntario? Pues igual, si nos pueden contactar por estos medios.
1: Lola, para terminar, ¿cómo has sentido tu vida después de estar en estas bicicletas, en estos recorridos, en estos paseos a ciegas?
2: Pues la verdad es que, vuelvo a decirlo, es maravilloso. Estoy muy, muy agradecida porque a veces no pensamos como en la parte recreativa para las personas con discapacidad, ¿no? Ya hablamos mucho sobre, bueno, tal vez no mucho, sobre accesibilidad, trabajo, salud y esto. Pero sí falta la parte recreativa, el lugar en donde poder hacer amigos, en donde convivir con otro que es igual que yo, con quien compartir experiencias. Y la verdad es que paseo a ciegas me ha dado esa oportunidad de, justo como dice Manuel, poder hacer amigos, no solo personas con discapacidad, personas sin discapacidad también, pero que entienden la discapacidad de otra manera, que pueden volver a, pues es que existe como a veces esta parte en la que nos miran como personas extrañas, como algo diferente, y cuando te sensibilizas y empatizas, te das cuenta que todos somos seres humanos, claro. Todos cabemos en ese lugar, y eso es lo que está chido, el poder sentir que sí estamos, somos partes de. Entonces la verdad es que ha sido muy, muy padre.
1: Qué bonito lo que nos acabas de decir. Muchas gracias, Lola. Sí.
3: No, y muchas gracias a los dos por venir. Qué gusto conocer esta iniciativa. Felicidades por armarla.
4: Gracias.
3: Qué padre poder haber conocido tu experiencia, Lola. Y ya saben, si se quieren unir, ahora tienen ya todas las herramientas para hacerlo. Y pues invitamos a toda la gente justo a participar. Y una vez más, muchas gracias por acompañarnos en la Hora Nacional.
2: Gracias. Muchas gracias. Gracias a ustedes, de verdad.
4: Gracias a ustedes.
1: No, hombre, gracias a ustedes y gracias a ustedes que nos están viendo y escuchando. Esto es La Hora Nacional. Por favor, quédense con nosotros.
3: El arte textil mexicano va a tener un espacio especial con el Encuentro de Arte Textil Decorativo y Utilitario Original Mundial Social.
1: Así es, la subsecretaria de Cultura Marina Núñez Vespalova platicó con nuestro compañero Orlando Abad sobre esta iniciativa donde artesanos de todo el país mostrarán piezas inspiradas en el Mundial 2026 que ya está a la vuelta de la esquina.
5: México lindo y querido, hay muchos motivos para celebrar y uno de ellos es el Mundial, por supuesto. El Mundial Social incluye un montón de actividades y hoy vamos a abarcar una de tantas, pero muy especial. Es Original. Ustedes saben que Original es un programa que apoya a los artesanos y artesanas de muchísimas disciplinas de nuestro país. Pero para platicar más al respecto y de un evento muy especial, está aquí la doctora Marina Núñez Vespalova, que tiene pues todos los detalles al respecto del 4 al 7 de junio en el Complejo Cultural Los Pinos. ¿Es cierto, doctora?
6: Así es, muchas gracias.
5: No, pues gracias, bienvenida a la Hora Nacional. Cuéntenos, ¿cómo es que nació esta fusión, este Original edición especial?
6: Esta edición nació porque creemos que tenía que haber un espacio con motivo del Mundial que mostrara de mejor manera la gran diversidad que tiene México a través de su arte popular. Nosotros solemos hacer dos emisiones de Original, el de arte decorativo, que es justo en junio, y el de arte textil, que es el tradicional que se hace en el mes de noviembre. Ahora los fusionamos, invitamos a compañeros artesanos textiles también a esta emisión de junio y logramos pues una edición la más grande. Hay 515 artesanos
5: [S2] Wow.
6: [S1] De todo el país. De distintas técnicas textiles y ramas artesanales. De verdad, va a ser, creo que una explosión de riqueza cultural fantástica, de arte, de dominio de técnicas, además técnicas que hablan mucho de nuestro país, de la gente que la sigue preservando. Y a todo eso se une también una gran oferta cultural muy amplia para todo tipo de públicos. Tenemos para bebés de 0 a 5 años un espacio que se llama Nido. Tenemos para 6 a 12 años talleres que van introduciendo al arte popular a través de los propios maestros artesanos, que son quienes dan estos talleres. Tenemos para adultos mayores que a veces recuerdan quizá algunas cosas que ya

0: sabían hacer. Muchas de las señoras bordan, por ejemplo, entonces se encuentran con maestras que les enseñan, que les recuerdan cómo mejorar ese bordado. Y hay música y hay comida y creo que es un espacio muy completo que habla también de todo el ambiente que rodea el mundo del artesano.
1: Todo lo que ustedes tienen que saber es que México es riquísimo, pero qué mejor que de la mano de los artesanos. Y tantos, ¿no? Más de 500, imagínense. La cita está dada del 4 al 7 en Chapultepec. ¿Y hay algo más que tengamos que saber para disfrutar en su plenitud este ventazo?
0: Pues que tienen que ir con el alma dispuesta, abierta, con zapato cómodo, darse el tiempo para visitar Original. Son 12 kilómetros de riqueza cultural, donde vale la pena detenerse, ver cada pieza, hablar con el artesano y de repente sentarse, comerse un buen taco. Vamos a tener representación gastronómica de prácticamente 10 estados de la República con cocineras tradicionales. Y para bajar la comida, un buen zapateado.
1: Qué rico, y hasta baile va a haber. Bueno, ir, disfrutar, conocer, observar y también aprender en estos talleres va a ser algo sin igual. Sin duda es una gran edición, esta edición especial del, pues podríamos decir que es mundialista, ¿no?
0: Es totalmente mundialista, tenemos una cascarita también.
1: Y además, miren, el puro orgullo de ser mexicanos ya habla por sí mismo, pero si a eso le agregamos toda la tradición de nuestras artesanías, es garantía de calidad y de pasarla súper bien. Doctora Marina, muchísimas gracias por compartirnos toda esta información y allá nos vemos.
0: Allá nos vemos, muchas gracias.
1: Allá nos vemos.
2: Cada año miles de personas aprovechan las jornadas notariales para hacer trámites como testamentos, escrituras y regulación patrimonial a costos accesibles. Estas campañas buscan dar más certeza jurídica a las familias mexicanas.
3: Así es, y para entender cómo funcionan estos programas, sus beneficios y por qué es importante mantener nuestros documentos en regla, hoy tenemos con nosotros al licenciado Fernando Dávila Rebollar. Él es especialista en materia notarial. Licenciado, bienvenido a la Hora Nacional.
4: Muchas gracias, Leonor. Javier, muchas gracias por esta invitación y aprovechar este espacio con su distinguido público. Efectivamente, como bien señalas tú, pues es una tradición realmente en la actividad notarial en la Ciudad de México, siempre estar presente en todo lo que es el apoyo a la población, en todo lo que son sus necesidades. Y una de ellas, básicamente, pues es en el aspecto patrimonial. Está por demás reconocido que, bueno, pues prácticamente el tener su propiedad, su patrimonio, aspirar a tener debidamente un pedazo de patria, como dicen, y debidamente formalizado y escriturado. La cereza en el pastel de cualquier adquisición de cualquier inmueble, digamos, es la escritura pública. Ella es necesaria, es importante, es el título de propiedad. Con base en ello se inscribe al dueño en el registro público de la propiedad previo pago de los impuestos y pasando por un procedimiento de escrituración. La intervención del notario es importante porque, pues, precisamente la labor del notario es verificar que quien adquiere un inmueble lo está haciendo de quien a su vez debidamente es dueño, propietario, y que el inmueble precisamente cumple con todos esos requisitos, principalmente que el registro público de la propiedad todo esté en orden, uh-huh, y sea una propiedad perfectamente regularizada, por decir así, y pues garantizar a quien va a adquirir que tanto esfuerzo implica, tanto sudor implica tener una propiedad, hacerlo correctamente. Efectivamente, el tema de la escrituración siempre, de alguna manera, pues ha implicado un costo. De tal manera que en la Ciudad de México, todo el que quiere escriturar en la Ciudad de México un inmueble tiene beneficios fiscales muy importantes. Es decir, se simplifica en el sentido de que, por ejemplo, no se requiere tener un avalúo para escriturar, que eso siempre representa, ajá, un costo importante. Uh-huh. ¿Sí? ¿Por qué? Porque la base para el pago de todos los impuestos, derechos de registro y cálculo de honorarios, va a ser el valor catastral que venga en la boleta señalada. Uh-huh. En la propia ley se establecen los rangos de valores catastrales. En estos artículos se establece, pues, un tabulador. Uh-huh. Hay tablas que, dependiendo del valor catastral, de un valor mínimo a un valor máximo, si tu boleta catastral señala ese valor, vas a tener derecho a este beneficio de jornada notarial. Y que los descuentos pueden ir gradualmente vienen del 10, 20 hasta el 60, y en algunos casos tratándose de herencias, que ese siempre ha sido un tema de las escrituraciones por herencias, se detectó que pues muchas veces la falta de regularización de los inmuebles pues venían de herencias, Javier, ¿no?
3: Sí,
4: de
3: sí.
4: Que efectivamente dicen, no, pues
3: parece que es fácil que le hereden a uno, pero sí, realmente no lo es.
2: Sí, es bien
3: y
2: caro.
3: Es caro.
4: El costo, ¿no? La gente decía, pero ¿cómo? Si es la propiedad donde siempre he vivido. Sí, claro, ¿por qué claro. Si mi papá murió ahora tengo que pagar? Bueno, pues es un concepto que ahí está en la ley. Pero afortunadamente con el jornadas notariales hay un capítulo especial para sucesiones. Y en el caso de sucesiones hay otros rangos de valor, pero los descuentos pueden ser hasta del 80%.
3: Buenísimos.
4: Entonces, fíjate, entonces no tienes que pagar en la avalúo. Pagas con base en el valor catastral y aparte el resultado con una reducción de hasta el 80%.
2: Ah, no.
4: Sobre todo también fomentar que gran medida la irregularidad en las propiedades se debe de que vienen de sucesiones y se deja. El notario de la Ciudad de México tiene una tradición de servicio a la ciudadanía. No cobra por asesorías, por gente que vaya y pregunte qué puede hacer para escriturar. Entonces, el tema de estos dos artículos, estas adiciones a la jornada notarial, tienen esa finalidad. Los requisitos muy sencillos es, insisto, basado en tu boleta predial vigente, dependiendo del valor catastral, vas a tener derecho a beneficios. Tienes que ir con el notario al que te corresponda, de tu preferencia, y le debes de llevar simplemente la escritura, la boleta,
2: claro,
4: tu identificación, vas a llenar un formato. El notario te va a ayudar. El notario prácticamente, pues no tomes nota necesariamente de muchas cosas. Mientras tengas tu título, tu boleta de predial, ve a ver al notario, te va a decir si entras en jornada notarial. Y él se va a encargar, conoce los procedimientos. Pero en general, acérquense con su notario o al Colegio de Notarios de la Ciudad de México. Perfecto. Agradezco muchísimo
3: al
4: esta oportunidad
3: a la Hora
4: Nacional
3: a usted.
4: Y a ustedes por este espacio. ¿Eh?
2: Mil gracias a usted, licenciado, de verdad.
4: Gracias.
2: Acérquense a su notario, ya saben, todas las preguntas se contestan gratis. Y quédense con nosotros. ¿A dónde van? Esto es la Hora Nacional.
3: Acérquense a la Hora Nacional.
4: Gracias.
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2: El cambio climático y la contaminación son cada vez más visibles y más preocupantes, y por eso cuidar el medio ambiente tiene que ser una tarea de todas y todos. Por lo mismo, fechas como el Día Mundial del Medio Ambiente nos ayudan a pensar en nuestras acciones diarias y también en sus consecuencias.
3: Así es, y además esta semana también se conmemora el Día Mundial de la Bicicleta, una alternativa de movilidad mucho más sustentable, y como en nuestro país se impulsan proyectos como Línea, una iniciativa de energía limpia, hoy queremos hablar sobre por qué es tan importante cuidar nuestro planeta. Para esto nos acompaña nuestro colaborador, Eric Ortiz. Eric, bienvenido una vez más a la Hora Nacional.
6: Un gusto una vez más acompañándoles aquí a todos ustedes y a quienes nos ven en casita esta noche.
2: Pues un gustazo. ¿Cuáles son las acciones más sencillas que realmente nos pueden ayudar a cuidar el medio ambiente?
6: Pues las fundamentales sería primero la educación de los datos, ¿no? Implementarla a través de los municipios, aquellos municipios que son capaces de medir su gasto de energía y su gasto de agua, son municipios capaces de cumplir con metas internacionales. Otras metas serían, como personas, lo que podemos nosotros realizar es el consumo local, que quizá es un tema que ya se escucha muy trillado por algunas campañas, pero es algo muy importante porque nosotros al consumir local, lo que estamos realizando es, estamos reduciendo nuestra emisión transfronteriza de contaminantes, ¿no? Y la tercera, pues sería que en nuestros hogares tratemos de ir adaptando nuevas tecnologías como con energía limpia, adquirir aparatos electrónicos que cumplan con los estándares internacionales, ¿no?, del ahorro de energía y sobre todo medir nuestros consumos y gastos de agua, de luz y de gas.
3: Claro. Oye, Eric, ¿y estas pequeñas acciones, pero que son hechas por muchísimas personas, qué impacto tienen?
6: Hay un dato muy importante y contundente. La Organización Mundial Meteorológica ha dicho que el planeta sigue rompiendo récords en el alza de sus del calentamiento global, ¿no? Lo que ha hecho el mundo ante esta situación es crear el Acuerdo de París, conformado por más de 200 países, en el cual se incluye México, y en este pues se han comprometido a que el planeta no alcance el 1.5 grados de temperatura. Y esto es algo muy importante para nosotros como país, porque según datos de la OCDE y del Banco Mundial, en nuestro país es propenso a fenómenos hidrometeorológicos. Y esto no solamente tiene una implicación ecológica, también tiene una repercusión económica en nuestro desarrollo, si es que nosotros no tenemos una resiliencia climática y adaptamos nuestras infraestructuras ahora que estamos a tiempo.
2: Oye, Eric, y aprovechando que también se celebra el Día Mundial de la Bicicleta, ¿crees que el uso de la bicicleta pueda generar un impacto positivo en las ciudades y en nuestra salud?
6: Si nosotros vemos ejemplos como el de Países Bajos, que han sido uno de los países que han empezado a implementar este tipo de acciones, se pueden dar cuenta que las calles han empezado a cambiar, los ríos, la naturaleza se empieza a ver diferente, pero también el hecho de nuestra salud, ¿no? Al tener otro tipo de movilidad, incluso en las emociones, nos beneficiaría muchísimo, tanto en la salud como en nuestro entorno y el medio ambiente.
3: ¿Cómo podemos crear mayor conciencia ambiental desde nuestra casa y en nuestra comunidad o a nivel comunidad?
6: Cuando pensamos en el mundo y en los tratados internacionales, creemos que solamente se firman en una mesa en Suiza o en Alemania o en algún país lejano, ¿no? Pero la realidad es que esto toma relevancia cuando lo ejecutamos en nuestras calles, cuando lo ejecutamos en nuestras casas, con el manejo de los residuos, ¿no? Cómo separamos la basura, cómo nosotros, si no necesitamos tantos focos en la casa, pues prendemos solamente los que necesitamos. Al momento de bañarnos, pues reciclar el agua, que no se desperdicie, ¿no? Yo creo que con pequeñas acciones nosotros podemos lograr que haya cambios muy significativos en nuestro entorno y sobre todo en el cuidado de nuestro medio ambiente. Recordemos que el medio ambiente no conoce fronteras ni ideologías, conoce soluciones técnicas, y yo creo que el día de hoy lo que tenemos que hacer es cuidar nuestro entorno.
3: Así es. Eric Ortiz, una vez más, muchísimas gracias por acompañarnos aquí en La Hora Nacional, y también ustedes, muchísimas gracias por acompañarnos. La música de Cecilia Rivera, mejor conocida como Tafaté, es un homenaje a la lengua mazateca. Con su propuesta artística ha llevado la identidad indígena a escenarios internacionales. Vamos a verla y vamos a escucharla.
7: Hola, mi nombre es Cecilia Rivera Martínez, mejor conocida como Tafaté. La siguiente canción que vamos a compartir con ustedes es Los Ojos del Alma. Estamos en La Hora Nacional.

0: Esta época de lluvias llegó con todo, Micha.
1: Oye, mi Leos, pero con todo, ¿eh?
0: Caray.
1: Fíjate que justo en esta temporada que ya tenemos encima, se están reforzando varias obras para prevenir inundaciones, sobre todo en puntos clave. Y estos, pues, son en la zona oriente, principalmente el Valle de México.
0: Sí, por ejemplo, en Iztapalapa, en el Nezahualcóyotl y La Paz, donde el agua se acumula rápido y genera afectaciones importantes.
1: Exactamente. Y por eso se están ampliando y fortaleciendo lagunas de regulación, colectores y cárcamos de bombeo, para que el sistema tenga mayor capacidad de desalojo y responda mejor a lluvias intensas.
0: Y también el mantenimiento del drenaje, ¿no? Uh-huh. O sea, no solo son obras nuevas, sino limpiar, reforzar y desasolvar para que todo fluya mejor.
1: Así es. De hecho, hay trabajos de desasolve en varios ríos y canales, además del refuerzo de bordos en distintas regiones del país como parte de una estrategia mucho más amplia de prevención.
0: Justamente, la idea es reducir riesgos y proteger a la población durante toda la temporada de lluvias, que ya sabemos que cada año viene con fuerza. Uh-huh.
2: Buenas noches, México lindo y querido. Tenemos una pregunta importante para ustedes. ¿En algún momento de su vida se han postulado, preguntado a hacer algo por voluntad? Eso puede cambiar vidas, comunidades y ayudar a nuestra sociedad. Hoy queremos platicarles del Premio Nacional de Acción Voluntaria y Solidaria 2025, que viene con una ganadora impresionante. Ahorita nada más la vamos a conocer un poquito para que a ustedes se les antoje y probablemente se inspiren. Estamos hablando con Jenny Olvera Tolentino, que es la ganadora del premio que les menciono. ¿Cómo estás, Jenny? Buenas noches.
3: Muy bien, gracias.
2: Fíjate que estábamos leyendo que este es un premio muy importante para la sociedad y queremos preguntarte qué es lo que tú sentiste cuando te dijeron que eras la buena este año.
3: No, pues me sentí muy muy contenta, muy feliz porque se vio reflejado el esfuerzo pues que viene de años atrás de con muchas mujeres, sobre todo el ser la primera mujer que lo gana, y creo que me hace muy muy muy feliz.
2: Oye, y suena muy bonito y romántico, pero imagino que detrás de eso hay un montón de esfuerzo, de inspiración, de oportunidades que se han ido generando en el camino. ¿Cómo fue que tu vida se tornó hacia ser una voluntaria?
3: Pues mira, yo pues soy de una comunidad de Actopan, Hidalgo, y soy bióloga de profesión y voluntaria de corazón, siempre lo digo. Inicié en la carrera y ahí tuve el acercamiento con muchas familias. Ahí es donde me di cuenta de las necesidades y las carencias pues que tienen, y entonces ahí me nació ese espíritu solidario, o se fortaleció, ¿no? Quizás siempre lo he tenido, pero se fortaleció por hacer algo más para las familias.
2: Oye, me platicabas que haces desde humedales hasta gallineros y sí, todo lo que se vaya ofreciendo en el camino, pero me gustaría preguntarte cómo es que lo reciben las comunidades, ya que lo ven hecho y desde que vas llegando.
3: Pues es todo un reto porque muchas de las comunidades están acostumbradas a que todo se les dé. Entonces aquí nosotros llevamos capacitaciones donde hablamos desde el empoderamiento de las mujeres, el trabajo en equipo, la visión comunitaria, para que vayamos fortaleciendo esa comunidad y hacer un trabajo más integral. Entonces pues es mover a estas mujeres para empoderarlas y decirles que si nos unimos y juntas vamos a poder ver cosas reales en sus comunidades, impactos reales.
2: Oye, Jenny, eso suena también como un poco a cambiar los paradigmas existentes, ¿no? Me imagino que ha de ser de pronto un choque en ocasiones, ¿no? Llegar y decirles, oigan, sí se puede, no se acostumbran a que les den, vamos a hacerlo.
3: Sí.
2: ¿Vas viendo el cambio de cómo llegas a cuando terminas?
3: Sí, yo me enfrento a muchos obstáculos en este camino. Para empezar, por ejemplo, el machismo en las comunidades está muy arraigado y las mujeres pues no tienen ese voto, esa voz para tomar decisiones. Entonces, pues sí es complicado, es primero llegar y también me enfrento a la incertidumbre, ¿no? A la duda que se pone en mi trabajo, mis habilidades para pues liderar esta comunidad.
2: Pienso que ahorita tal vez allá afuera haya personas que digan, hombre, ¿yo qué me voy a meter a eso, no? De andar de voluntario, si ni pagan, si ni se gana, si nomás se pierde el tiempo. ¿Habría algún mensaje para ellos? Seguro hay recompensas al corazón que sí, valen mucho, ¿no?
3: Sí, yo creo que México es un país voluntario y solidario, y lo hemos visto nosotros pues en muchos desastres naturales, ¿no? Donde miles de personas salen a ayudar sin esperar nada a cambio, donde muchas personas arriesgan su vida pues por salvar otras. Entonces es buscar esa causa con la que nosotros conectemos. Encuentras la felicidad en algo que no la vas a encontrar en otro lado, entonces solo es buscar eso que nos apasiona para que nosotros podamos dedicarnos y sentirnos felices en el corazón, ¿no?
2: ¡Ay, qué bonito lo dices! Y qué bonito es compartir. Si está en sus manos y en sus posibilidades, háganlo. A lo mejor ahorita pues siembras una semilla en alguien que diga, ok, lo voy a pensar, probablemente sí lo voy a hacer. ¿Cómo les dirías que se puede iniciar en un voluntariado?
3: pues acercarse a diferentes organizaciones. Hay muchas organizaciones civiles que se encargan a llegar a estas comunidades o a la causa que nosotros queramos, es acercarnos, como ya lo dije, algo que nos mueva mucho, y ya una vez que estemos ahí, pues ver qué es lo que podemos hacer.
2: Para despedirnos, por favor, seguramente al llegar a este nivel de ya tener un premio, te has de motivar para seguir adelante. ¿Qué es lo que vas a hacer para seguir tu carrera?
3: Pues sí, este premio me ha motivado mucho y quiero ser un ejemplo pues para mi familia, para mis sobrinas, que ellas me vean como mujer y que piensen que sí podemos cambiar las realidades de las comunidades, que sí podemos, sí tenemos voz y sí podemos liderar proyectos.
2: No, hombre, y hay cosas que no se miden, ¿no? Como el impacto de tus palabras en las personas que ahorita te están escuchando. Muchas gracias por tu labor, por inspirarnos y porque el voluntariado tiene un peso muy importante en nuestra sociedad.
3: Sí.
2: Nosotros continuamos con muchísima más información esta noche en La Hora Nacional y seguiremos, no sin antes, preguntarle sus redes a Jenny, porque ya se me estaban olvidando, pero no, mi Jenny. Por favor, cuéntanos, ¿dónde te podemos seguir?
3: En Facebook como Jenny Olvera.
2: Va, y cualquier cosa, ahí en las redes de La Hora Nacional seguramente pondremos toda la información. Continuamos esta noche.
1: La diversidad cultural y lingüística de México también es una forma de nombrar y entender las identidades. Y justamente desde esa mirada nace una exposición que busca el diálogo, la reflexión y el reconocimiento de las diversidades sexogenéricas a través del arte y las lenguas originarias de nuestro país.
0: Sí, se llama Nombrar el Orgullo, mejor conocida como NEO, y es una muestra con 18 ilustraciones que representan palabras de distintas lenguas y variantes lingüísticas de México que se usan para referirse a las diversidades sexuales e identidades de género. Para platicar un poquito más del proyecto nos acompañan Elena Ibáñez y Margarita Mancilla. Bienvenidas a La Hora Nacional, ¿cómo están?
4: Hola, muy bien, gracias. Gracias.
1: Al contrario, gracias a ustedes. Oigan, pues vamos por partes porque creo que está muy interesante y muy bonito lo que están haciendo. ¿Qué es exactamente NEO? ¿Qué es Nombrar el Orgullo? ¿De qué estamos hablando?
5: Bueno, Nombrar el Orgullo es una exposición que busca la interseccionalidad, ¿no? El diálogo entre diferentes diversidades, ¿no? La diversidad lingüística, la diversidad sexual y la diversidad lingüística y cultural, ¿no? A través de ilustraciones, el foco es en la palabra, ¿no? Las palabras que se usan en diferentes lenguas originarias de México para nombrar estas diversidades sexuales, ¿no? Uh-huh.
0: ¿Cómo fue el proceso de reunir estas palabras? Que es un proyecto pues grande, entendiendo que son tantas variantes lingüísticas a lo largo de un territorio muy grande también.
5: Uh-huh. Sí. Sí, son... Bueno, recordemos que en México existen más de 364 lenguas y variantes originarias en 68 culturas, ¿no? Agrupaciones lingüísticas. Nosotros nos dimos a la tarea de lanzar una convocatoria con UNESCO y a partir de esa convocatoria se fueron recolectando, identificando las palabras. Después hubo un proceso de selección con personas que pertenecen a pueblos originarios, que son de la diversidad sexual también, quienes seleccionaron las palabras con diferentes criterios, ¿no? Lenguas que se conocen más, porque a veces hay lenguas que se conocen mucho, ¿no? El náhuatl, zapoteco, mixteco, pero hay otras lenguas que casi no se conocen. Uh-huh. Entonces seleccionaron esas palabras y después empezó el proceso de ilustración, ¿no? Con artistas también que son de la diversidad sexual y de pueblos originarios.
0: Oigan, y ya para terminar, ¿dónde podemos ver la exposición y qué más actividades va a haber alrededor, digamos?
4: Sí, les contamos, la exposición se inaugura justo el día 21 de mayo, que es el Día Mundial de la Diversidad Cultural para el diálogo y el desarrollo, ¿no? A nivel mundial. Y es por eso que en marco de ello se inaugura la exposición en el Centro Cultural El Rule, que está abajo de la Torre Latino, donde toda la gente va a poder pasar, va a estar abierta al público, para que estén ahí hasta el día del 6 de junio. Okay. Hasta ahí va a estar y de ahí buscamos ir haciéndolo itinerante en otros espacios para que la gente la conozca. Ojo, es una exposición única, no solo por el tema, sino porque está traducida a 15 lenguas diferentes, es decir, 14 lenguas originarias y más el español. Normalmente cuando vamos a las exposiciones de arte, vamos a los museos, pues sabemos cuando están en inglés, en francés o en otras lenguas. ¿Por qué no tenemos ese tipo de exposiciones en las demás lenguas, ¿no? Entonces fue un esfuerzo gigante de las 68 en el país tener 14 es un avance enorme. Y además tenemos una página web donde con el QR van a poder leer la ficha, conocer a los artistas, a las artistas, y además ver todas estas traducciones en audio y escritas. Entonces, bueno, les invitamos a todos a que puedan visitarla. Va a estar 15 días nada más, así que abierta al público, córranle, porque es un caso único, y que visiten la página web, que es www.metalinguamx.org. Ahí van a poder escuchar todas las lenguas, y está bien interesante poder ver la realidad de la diversidad en México.
0: Buenísimo, pues muchísimas gracias por habernos acompañado, Margarita y Elena. Mucha suerte con todo lo que tiene que ver con la Expo, y que lleguen a un montón de personas, porque son cosas bien importantes. Y además se ve que se puso todo el corazón para hacerla.
4: Todo.
0: Se siente.
1: Sí. Muchísimas gracias. Y muchísimas gracias a ustedes. No se vayan, que hay más aquí en La Hora Nacional.
0: Y pues ya llegó el momento de La Chilanguía, el espacio donde les platicamos de todo lo que hay que hacer en la Ciudad de México. Actividades culturales, conciertos, exposiciones, ferias, cine, todo.
1: Todo. Y si quieren descubrir eventos gratuitos, pongan mucha atención, porque nuestro compañero Germán Gastelum ya tiene preparada la agenda con lo mejor de lo mejor de la ciudad.
6: Amigos, pues qué gusto saludarlos nuevamente, ahora sí que en Chilanguía, Chilanguía. Y bueno, pues para no quitarnos el ritmo y la música, fíjense, tenemos una semana extraordinaria con mil eventos que podemos ir y venir y divertirnos mucho, y más como andamos en la onda futbolera. Bueno, hay mucho que ver, ya saben. Miren, primeramente tenemos, como bueno, para que todos podamos estar metidos en la onda del fútbol, el 11 de junio ahí en el Zócalo, a partir de ese momento vamos a tener grandes pantallas que nos van a traer todo este evento futbolero gratuitamente a todos, así que ya saben, tenemos que estar ahí puestos para poder apoyar a la selección y también, ¿por qué no?, apoyar lo que es el deporte. Más adelante también tenemos, miren, en el Campo Marte se van a presentar unos eventos a partir del 10 de junio muy interesantes. ¿Qué van a hacer? Son DJ que van a ser de varias partes del mundo, que van a estar tocando y todo, y ya saben, también es una manera gratuita de poder ir a ver y escuchar a todos estos músicos tan importantes que están festejando también la onda futbolera que tenemos aquí en la Ciudad de México. Y también los estoy invitando al Museo Franz Mayer. Fíjense que ahí se va a estar presentando todo lo que es la iconografía del fútbol. Sí, vamos a ver camisetas, vamos a ver pelotas, vamos a ver vasos, todo aquello que en algún momento ha tenido la marca de los mundiales en las diferentes partes del mundo. Hasta plumas y, ¿por qué no?, también tazas. Y si seguimos con todo esto, ¿qué creen? En el Museo de Tolerancia, ese museo tan hermoso que es el de Memoria y Tolerancia, van a tener una exposición especial. ¿Cuál es? El deporte como juego limpio, la cancha nos une al mundo. De esta manera están explicando y están marcando cómo de alguna forma el mundo se ha tenido que unir en estos momentos tan específicos, tanto en el pasado como en la actualidad. Pues también no se pueden perder ir al Museo Vivo del Muralismo, que se encuentra en República de Argentina número 28, en el Centro Histórico. Hay una exposición interesantísima donde vemos los nahuales jugando fútbol. Sí, precisamente a partir del 5 de junio, esta exposición llamada Cascarita Llanera, Naturales y Nahuales en la Cancha, de Filobonio Nacín. Una muestra que mezcla tanto el imaginario de los nahuales con la pasión futbolera y el arte popular mexicano. Es muy divertida y podemos verla de diferentes formas, como también el fútbol ha sido desde el origen de la época, o digamos, de otra forma se jugaba la pelota, pero también nosotros éramos amantes de la pelota desde la época prehispánica. Así que ya saben, muchas cosas que podemos ver en la Chilanguía. Fútbol, arte, música y cultura para toda la familia. Ya saben, niños, padres, hermanos, amigos, y una semana que vamos a tener, bueno, casi son 15 días dedicados a este divertido juego, a este divertido deporte que nos une a todos como nación. Nos vemos la próxima semana. Yo soy Germán Gastelum. Hasta la próxima.
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1: Tafa T ha convertido la música en una forma de resistencia cultural. Su trabajo muestra que las lenguas originarias siguen vivas y se fortalecen a través del arte. Vamos a ver y escuchar la entrevista que le hizo nuestra compañera Rosalba Aguirre.
8: Familia de la Hora Nacional, la música es una manera de preservar nuestros pueblos originarios, su identidad y, por supuesto, su talento. El día de hoy nos acompañan, de verdad, dos talentos impresionantes que vienen desde Oaxaca y nos van a demostrar con su música más adelante. Le damos la bienvenida a Cecilia Tafaté, Cecilia Rivera, y también está con nosotros Momo García. Bienvenidos.
9: Muchas gracias.
10: Muchas gracias.
8: ¿Cómo empezó este sueño de la música? ¿Dónde? ¿A qué edad? Platíquenos, por favor.
9: Pues yo crecí en una comunidad rural de aproximadamente 500 personas.
8: García, bienvenidos.
9: Muchas gracias.
10: Muchas gracias.
8: ¿Cómo empezó este sueño de la música? ¿Dónde? ¿A qué edad? Platíquenos, por favor.
9: Pues yo crecí en una comunidad rural de aproximadamente 500 personas. Yo desde que tengo memoria

0: Y fue hasta en el 2018 cuando pues ya me dediqué como de lleno a la música. Pero creo que la música, pues yo desde que nací estaba ahí. Yo fui la que me fui como metiendo y empaparme, ¿no?, de esto de la música, sobre todo en mi lengua materna.
1: Tú eres de la región de La Cañada en Oaxaca, ¿cierto? ¿Cómo es esa región? Porque me imagino que también es muy inspiradora justo para este tipo de artes, ¿no? La música.
0: Fíjate, bueno, allá es muy bonito en todos los aspectos. Tenemos una gran variedad de gastronomía, tenemos nuestro propio huipil, tenemos aproximadamente cuatro tipos de huipiles, que es San José Tenango, Huautla de Jiménez, lo que es San Lucas Oquiapan, también de la zona baja. Y pues tenemos nuestra propia lengua también, que es el mazateco. Y también, pues, es muy bonito, mucha vegetación, tenemos ríos y cascadas. Muy bonito que también justo, pues, eso es lo que a mí me inspira personalmente, lo que es en nuestra cosmovisión, que a veces de ahí me baso para componer. Muy bonito todo.
1: Claro. Y en ese sentido también me gustaría mucho que nos platicaran qué sienten cuando van a otros países. Por ejemplo, te has subido escenarios en Nueva York. ¿Qué sienten, Momo, Cecilia, el ver banderas mexicanas, mexicanos en el extranjero, que puedan conectar con esta identidad nacional? ¿Qué sienten?
0: Yo he visto, yo soy mucho de la idea de que como cantante, sea grande o pequeño un escenario, yo siempre canto con el mismo amor, con la misma pasión, y creo que la intención de un verdadero artista es compartir su arte, ¿no? Su amor, su canto con la gente que nos escucha y lograr conectar con ellas. Entonces, sea aquí, sea allá, en realidad, pues he visitado Estados Unidos apenas el año pasado. Y fue muy bonito, la verdad, estar allá, porque pues sabemos cómo está la situación, que no cualquier persona puede cruzar, ¿no? Pues la frontera. Afortunadamente, pues yo tengo este permiso. Entonces, pues estoy muy agradecida con la música que me ha llevado a diferentes escenarios, tanto pues locales, regionales, locales como nacionales e internacionales. Y siempre portando con orgullo este huipil, con muchísimo respeto, que es bordado con manos, con mujeres de mi comunidad, de mi región, representando siempre a mi cultura, la mazateca, y también, con mucho respeto, ¿no?, a mi estado, Oaxaca.
2: Y creo que lo más bonito de tocar en otros países, en otros lados, es saber que México tiene presencia en el corazón de la gente de fuera. No somos un pueblo que sea ajeno a los extranjeros. Nos reconocen, saben que si escuchan a los mexicanos, están escuchando una propuesta diferente a lo que están acostumbrados. Se emocionan
1: Claro, así
2: al
1: es.
2: escucharnos.
1: Cecilia Tafaté, Momo, platíquenos por favor ya para finalizar la entrevista, ¿dónde los podemos localizar? ¿Redes sociales? ¿Dónde podemos ver los siguientes eventos, conciertos?
2: Todo es en las redes sociales de Cecilia Rivera. Ahí la buscan. Yo ahí la estaré acompañando en los conciertos. Soy el violinista de Cecilia y tengo un enorme gusto de serlo, de acompañarla y de darle vida a sus composiciones.
0: También es mariachi. Yo lo presumo. Sí, bueno, en todas las plataformas estoy como Tafate, Jtafate, que significa voz brillante. Mi mazateco es variante de Huautla de Jiménez, tierra de María Sabina. También tengo algunas canciones publicadas en Spotify, como Tafate, y en YouTube, en TikTok, en Instagram, pues así me encuentran. Muchas gracias.
1: No, gracias a ustedes por acompañarnos. De
0: Gracias.
1: verdad, qué gusto y sobre todo el poder tener un granito de arena entre todo este mar para seguir preservando, en este caso, la lengua mazateca. Muchas gracias.
0: Gracias a ti por el espacio.
1: Y gracias a ustedes también por permanecer aquí en la Hora Nacional. No se vayan, continuamos con más.
3: Hola, ¿qué tal? Mi nombre es Cecilia Rivera Martínez, Tafate y Momo García. La siguiente canción que vamos a compartir con ustedes se titula Tu voz. Estamos en la Hora Nacional.

0: Bueno, pues hoy vamos a platicar de un fenómeno teatral que es Toc Toc. Esta obra, que es original de Laurent Baffy y en México de Morris Gilbert, ya lleva 3.000 representaciones, hay nada más. Y es un espacio donde todos terminamos reconociendo nuestras propias manías mientras nos morimos de la risa.
1: Así es. Y hoy nos acompañan dos de las actrices de la obra para hablarnos de cómo es habitar esa sala de espera del Dr. Cooper. Bienvenidas Monse Matarredona y Dani Romo a la Hora Nacional.
2: Muchas gracias.
3: Muchas gracias.
2: Qué emoción.
1: Gracias, gracias a ustedes.
0: ¿En qué momento empezaron a formar parte de esta obra que lleva más de 13 años en la cartelera mexicana? Porque no llevan desde el principio, hubieran sido que de brazos, como...
2: Sí, ay, ¿no? Tenemos casi la misma edad que la obra. Yo entré hace 2 años, recién salida de la universidad, y a estar con mi amiguita de toda la vida. Oh. Muy bonito.
3: Sí, yo entré hace ya 6 años junto con Ricardo Faslich y Faisy. Llevo ya haciendo el mismo personaje. Bendito Dios, las cremas ayudan. Entré yo siendo una recién mamá, porque había parido a mi hijo y a los meses entré a la obra. Uh-huh. Pero sí, ahora estamos juntas. Montse y yo nos conocemos desde que tenemos 5 años.
0: Wow.
3: Entonces hemos estado juntas en el teatro por su papá y por mi mamá. Entonces nos conocemos de toda la vida.
1: Es bonito que tengan esa amistad, sí, en la vida real. Pero yo les quería preguntar. Las salas de espera son lugares duros. Y más cuando es la oficina de un doctor. Uh-huh. ¿Qué es lo que hace que la gente siga yendo a ver esta obra después de tanto tiempo?
2: Pues yo creo que todo mundo se puede identificar con alguno de los personajes y es el punto de la obra. Entonces, como te encuentras a ti y encuentras a alguien más, se va pasando mucho de boca en boca, pues las ganas de verla. Por eso la gente sigue yendo. Vayan a vernos.
1: Sí, claro, claro.
0: Digo, que estaría muy bien, como por si alguien no sabe muy bien de qué va Toc Toc, que nos cuenten rapidísimo nada más cuál es la trama de la historia.
3: Claro que sí. Toc Toc se trata de 6 pacientes que van a ver al Dr. Cooper. Estos 6 pacientes tienen un trastorno obsesivo compulsivo diferente. Está la aritmomanía, que es contar todo. El síndrome de Tourette con coprolalia, que es tener tics y decir groserías. El personaje que nosotras compartimos es Ecolalia y Palilalia, que estamos repitiendo todo. Entonces son estos 6 pacientes que van a ver al Dr. Cooper, pero llega la asistente a decirles que, híjole, su vuelo pues no ha llegado de Nueva York, todavía no sale, entonces no saben a qué hora va a llegar el doctor. Y estos personajes entran en pánico. Entonces es 1 hora y media de los 6 personajes tratando de solucionar, por así decirlo, o saber cómo llevar a cabo este toc para su vida.
0: De ahí que sea toc toc.
3: Efectivamente.
0: No es como alguien tocando la puerta.
1: No, es más bien por el toc,
3: exactamente. Trastorno obsesivo compulsivo.
1: Oigan, pero ahí es una línea muy delgada entre reírse de las personas que tienen estos trastornos, uh-huh, a reírse con las personas que tienen estos trastornos, claro, y que se reflejen ahí, que digan sí soy. Hashtag sí soy, ¿no?
2: No, todos un poco, somos todos.
1: Claro. Sí.
2: Es que como la comedia de Toc Toc está basada en la realidad y en el sufrimiento de estas personas, se vale reírse de ellos, la, uh-huh, verdad. Porque, uh-huh, como también todo el mundo se encuentra ahí, te estás riendo de ti mismo, que, sí, yo creo que es algo muy sano, de que, uh-huh, encontrarle risa a la tragedia que puede uno tener en su vida es algo muy bonito, en mi opinión. Y es el punto de la obra, encontrar la comedia en la tragedia.
0: Bueno, siento que ya la vendieron muchísimo. ¿Dónde la podemos ver? ¿Hasta cuándo están en ese teatro?
1: ¿Qué días, qué horas?
0: ¿Qué días, qué horas, todo?
2: Estamos en el Teatro Royal Pedregal. Uh-huh. Nos acabamos de mudar. Excelente teatro. Muy fácil de llegar. Yo apenas aprendí a manejar y llevo súper bien.
0: Dios, qué jóvenes son. Wow. Ajá.
1: La ruta de la amistad que está por ahí fue porque en algún momento se hicieron las Olimpiadas en este país también y nos regalaron cosas.
2: Mira.
1: Ah, ¿verdad? Otros países nos regalaron esculturas.
2: Se aprende cosas todos los días.
1: Bueno, todos los días y más a la hora nacional. Todas esas.
2: Yo, en la amarilla sales.
1: Exactamente.
2: En la amarilla a la lateral. De nada.
3: Ay, Monse.
2: Bueno, ya estamos los.
3: Ah, sí, de jueves a domingo. Los jueves estamos a las 8 de la noche, los viernes 7 y 9, sábados 6 y 8, y domingos 1 y media y 5 y media. Estamos alternando el elenco todo el tiempo, uh-huh, entonces vayan a verla, está muy, muy, muy divertida. ¿Y hasta cuándo? Hasta que Dios quiera.
1: Claro, porque además, sí, el elenco, ves páginas de teatro y es un personal infinito, ¿no?
0: Sí. Con tantas
1: Hay
0: funciones.
1: Que ver las redes sociales de la, uh-huh, hora para saber quién va a estar en qué función, ¿no?
3: Exacto.
1: ¿Nos las pueden dar, por favor?
2: Es Toc Toc Obra en Instagram.
3: Ay, qué bueno que tú te las
1: sabes.
2: Okay. Yo no me sé los horarios.
1: Obra en Instagram.
3: Ay,
0: Qué bueno que vinieron juntas. Oigan, muchas gracias por haber estado aquí en la Hora Nacional.
3: Ay, ustedes, muchas gracias por invitarnos.
2: Muchas gracias.
1: Gracias. Y gracias a ustedes. No se vayan, por favor. Muchas gracias por acompañarnos una vez más aquí en La Hora Nacional. Les deseamos que tengan una excelente semana.
0: Sí, nos escuchamos por aquí el próximo domingo. Que tengan muy bonita noche.
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0: Coronel Wilkerson, bienvenido, mi querido amigo. Gracias por acomodar su agenda, como siempre. Antes de hablar de negociar, de quién es digno de confianza y de qué leyes están violando, si las leyes significan algo internacionalmente. Este tipo, Jonathan Pollard, analista de la Marina nacido en Estados Unidos, condenado por espiar para Israel y que se postula para la Knesset en Israel, cuyo periodo de prisión fue conmutado por el presidente Trump, pero fue trasladado por Sheldon Adelson a Tel Aviv, donde el primer ministro Netanyahu lo recibió personalmente. Ya sabe todo eso. Acaba de anunciar que espera que, después de que Israel conquiste el Líbano, se enfrente a Turquía y a Egipto. ¿De qué cree que se trata todo esto?
1: Creo que al menos hay un traidor en Estados Unidos que está diciendo la verdad, al menos según él la ve. Y sospecho que mucha más gente, además de él y Israel, comparten esa opinión. Tenno Buskeri.
0: ¿Por qué querría Israel iniciar una guerra con Turquía y Egipto? ¿Acaso Turquía o Egipto representan una amenaza material para la seguridad del Estado israelí?
1: Entonces la pregunta, juez, es, ¿realmente los palestinos representan una

0: amenaza para la seguridad de Israel, o los egipcios, los iraquíes, los iraníes, los saudíes, o los emiratíes, o cualquier otro estado de la región. Y vuelvo al ministro de Asuntos Exteriores de Omán, que finalmente dijo la verdad en inglés. El verdadero problema en la región es Israel, y usted lo acaba de decir, y Pollard también lo dijo. No digo que todos los judíos israelíes piensen así, pero ambos lo han dejado claro. Netanyahu se lo ha dejado muy claro al mundo. Pollard tiene razón.
1: Entonces los israelíes seguirán expandiéndose hasta que algo los detenga.
0: Sí, es la mejor manera de decirlo. Es la mejor manera de decirlo.
1: Son lo bastante audaces como para pensar que pueden conquistar dos países árabes enormes con fuerzas militares sofisticadas como Egipto y Turquía.
0: Bueno, Turquía no es exactamente un país árabe. Egipto tampoco lo es, muy probablemente. Los etnólogos o lo que sea dirán que Egipto no es un país árabe genuino. Nasser, por supuesto, habría objetado eso cuando quiso formar la República Árabe Unida. Pero su punto es válido. Y lo que está viendo es una evaluación fría y calculada de lo que podría ser el futuro de Israel en cuanto a adquisiciones y territorios que codician. Quiero decir, cualquiera que no crea eso y haya visto lo que han hecho en los últimos 20 años, no está muy despierto. O quien vea la técnica con la que lo hacen y concluya que no son los Genghis Khan de esta época, no me parece convincente.
1: ¿Qué tan peligroso fue Jonathan Pollard para la seguridad de Estados Unidos? Luego dejamos a este personaje.
0: Fue significativamente peligroso. Por lo que sé y por lo que expertos me han dicho, fue muy significativo, al igual que otras personas que hicieron esto en el pasado y que, en algunos casos, huyeron a Israel antes de que pudiéramos atraparlos, o a quienes nosotros facilitamos que se fueran a Israel antes de que alguien pudiera detenerlos, o de los que no sabemos nada salvo por canales esotéricos como con Larry Johnson o Ray McGovern o alguien así que lo ha descubierto y sabe algo al respecto. Pero juez, creo que ahora mismo ese es el gran problema. Y fue planteado muy elocuentemente por Nicholas Davis en World Beyond War. El título del artículo, y lo recomiendo a quien le importe este tema, es ¿Condenan los crímenes de guerra de Estados Unidos al mundo a una guerra y a un caos sin fin? Ahora, lo único que le falta a ese título es ¿Marcan los crímenes de guerra israelíes la pauta? Porque juntos, en combinación, estamos haciendo precisamente lo que sugiere ese título. Estamos destruyendo todo lo que creamos desde 1945, la obra de hombres como Dwight Eisenhower, Harry Truman, incluso Franklin Roosevelt. ¿Recuerda Yalta cuando habló de esto? Estamos destruyendo esa obra. La estamos destruyendo. Y no voy a sentarme aquí a decir que Estados Unidos fue el genuino, pacífico y benévolo árbitro del derecho internacional durante la Guerra Fría. Pero le diré que fuimos la potencia líder que promovió ese marco que establecimos. Los demás países ayudaron, pero fuimos principalmente nosotros los que lo impulsamos. Lo armamos y lo hicimos por interés propio, sin duda. No queríamos otra guerra con 100 millones de víctimas, y además lo hicimos porque quienes lucharon en esa guerra y la vivieron de cerca, como Dwight Eisenhower, George Marshall y otros, dijeron, nunca más, no volveremos a hacerlo. Vamos a crear algo y lo respaldaremos hasta las últimas consecuencias para evitar que esto vuelva a ocurrir. Y optaron por las Naciones Unidas y, básicamente, por el derecho internacional, que fue en gran medida reforzado por los tribunales y lo que ocurrió después en Ginebra y otros lugares. Lo estamos destruyendo por completo, y ese título es exactamente correcto. ¿Y dónde quedamos cuando hacemos eso? Este es consecuelo le de Dios.
1: ¿Qué queda del derecho internacional cuando el presidente de los Estados Unidos dice, no me siento obligado por él, es mi propio sentido de la moral? Podríamos decir que no tiene sentido de la moral, pero él afirma que es su propio sentido de la moral. Las lecciones de Núremberg, la relevancia de la paz de Westfalia del siglo XVII, reavivadas en Ginebra, las monumentales palabras y acuerdos de Ginebra, las cuatro, hoy no significan nada.
0: Tienes razón. Y no creo, juez, aquí está lo importante, no creo que volvamos atrás. No creo que podamos reparar el daño que hemos hecho. Y no le atribuyo todo eso a Donald Trump. Empezó con George W. Bush. Incluso podría decirse que comenzó con Bill Clinton. Pero ha sido ampliado y profundizado en gran medida por Donald Trump. Y como dijo James Madison y otros de los fundadores, cuando haces esto en el extranjero, lo harás en casa. Estamos empezando a llevar ese tipo de actitud y conducta al país. Van de la mano. Así como la guerra en el extranjero trae muchos efectos al ámbito doméstico, cuando haces este tipo de cosas fuera, al destruir el derecho internacional, afectas al derecho interno, y también afecta la actitud y la atmósfera en torno a ese derecho. Así, en tu propio país hay más impunidad. Al mismo tiempo, estás negando el derecho en el extranjero. Y solo hay que leer ese artículo del New York Times sobre las escuelas de Texas. Y lo que hacen algunos de los más de 11,000 agentes que el gobernador Abbott puso, con un costo de miles de millones, en las escuelas de Texas. Los electrocutan con tasers, les ponen esposas plásticas, les empujan la cabeza contra máquinas expendedoras de Coca-Cola, los estrellan contra la pared, les ponen la rodilla en la espalda, en el suelo, incluso a un alumno de quinto grado. Lean ese artículo. Verán cómo lo que haces en el extranjero llega inevitablemente aquí.
1: Ya lo hemos visto llegar aquí. Pregunten a los padres de Alex Priti, a quien agentes del Servicio de Inmigración y Control de Aduanas en Minneapolis le dispararon 6 veces por la espalda, y a ninguno de ellos se le ha imputado ningún delito. Le dispararon por...
0: Eso es otra...
1: O la otra mujer, cuyo nombre ahora se me escapa, a la que le dispararon de frente, en el coche, porque su coche se alejaba a 5 millas por hora, más rápido de lo que quería el agente del Servicio de Inmigración y Control de Aduanas. O miren los esfuerzos del presidente Donald Trump por librar una guerra contra las drogas matando a pescadores inocentes. Ahora ya son más de 200, coronel, en lanchas rápidas en el Caribe y el Pacífico Oriental. Tiene razón.
0: Y esto será para siempre una mancha en las Fuerzas Armadas de los Estados Unidos. Una mancha.
1: Correcto. Hablemos de Netanyahu. ¿Qué puede frenar a Netanyahu? Si cree que puede apoderarse de Egipto, Líbano y Turquía, ¿qué puede frenarlo?
0: En su caso particular, creo que lo que vemos es que se da cuenta de que su tiempo se está acabando de forma abrupta y está haciendo todo lo posible para alargar ese final y que no llegue tan precipitadamente. Así que quizá incluso estamos viendo una ruptura entre él y Donald Trump, aunque creo que todo esto es un montaje para poder atacar a Irán de nuevo en medio de las negociaciones con la máxima contundencia. Eso es lo que quieren hacer. Pero sí veo que están ocurriendo algunas cosas. Juez, hasta me pregunto, si hay algo en ese asunto del chantaje de Epstein, y el chantaje es realmente demoledor respecto a Melania y a Donald, si Mossad lo tiene y no Netanyahu, y por supuesto, él controlaba Mossad. Fíjense en lo meticulosamente que se aseguró de que esta persona no fuera y que esta otra sí fuera, pero tal vez Mossad se haya distanciado de él hasta cierto punto y estén diciendo, muy bien, lo tenemos, no lo vas a usar. Y Miriam Adelson aparentemente también cuestiona su liderazgo, así que no sé si esto está pasando, solo supongo, pero parece que ha habido una especie de cisma en eso, de que Donald Trump hará cualquier cosa que Bibi le pida, e incluso quizá un cisma entre el Congreso hará cualquier cosa que Bibi le pida. Me pregunto por qué no ha venido, porque eso es su salvación cada vez que se mete en problemas serios, políticos o de otro tipo. Viene y le demuestra al pueblo israelí que él es el único que puede ir a Estados Unidos y controlar no solo al presidente, sino también al Congreso. Y si no puede controlar al presidente, va al Congreso y deja en ridículo al presidente frente a su propio Congreso, como hizo con el presidente Obama. Así que esto parece venirse abajo, pero todo esto podría ser un subterfugio para preparar el próximo ataque. Así que...
1: Coronel, ¿de qué valor son las negociaciones entre Estados Unidos e Irán, por poco ortodoxas que puedan ser? No sé si los agentes inmobiliarios de Trump, Krister y Witkoff, están en contacto con el general pakistaní, y luego él se comunica con el presidente del Parlamento y con el ministro de Relaciones Exteriores de Irán. O si Marco Rubio está comunicándose, Ollantay Vance. Pero, a grandes rasgos, coronel, ¿qué valor tienen estas negociaciones para la siguiente observación con la que creo que estará de acuerdo? Irán nunca aceptará un acuerdo que no restringe a Israel en Gaza, en Cisjordania y en Líbano, y Israel nunca permitirá que Estados Unidos se conforme con un acuerdo que pretenda restringirlo.
0: ¿Hacia dónde vamos entonces? Pues acaba de dar en el clavo. Y no creo realmente, juez, que haya algo que se parezca o merezca llamarse diplomacia por parte de Estados Unidos. Todo esto son terceros, omaníes, pakistaníes, emiratíes, etcétera, cataríes, no se han reunido en absoluto. ¿Cómo diablos puedes reconstruir el elemento más esencial de la negociación y la diplomacia, la confianza, si ni siquiera se reúnen cara a cara? Esto huele a que Joe Biden le dice a Jake Sullivan y a Tony Blinken, o ellos le dicen a él, todavía no sé qué fue exactamente, nadie me oye, nadie hablará con Rusia, punto. Es como cuando Dick Cheney dijo que nadie hablaría con Corea del Norte, y tuvimos que hacerlo a través de los chinos y de los rusos para hablar con los norcoreanos. Esto es una estupidez. Ahora, en el caso de Cheney, fue trabajo burocrático inteligente. Sabía que sin conversaciones directas no habría confianza ni resultados. Y tenía razón. El resultado fue un arma atómica.
1: Exacto, exacto, exacto.
0: Pero no estamos negociando, juez. Estamos dilatando. Estamos dilatando para crear las circunstancias en las que Trump pueda zafarse sin enfurecer demasiado a Bibi y sin quedar como un tonto, poner fin a esta guerra y no obtener nada a cambio, salvo quizá unos muñecos de papel maché que él levanta y dice, esto es mejor que el plan de acción integral conjunto, pero no veo cómo va a lograrlo. Así que, vuelvo a mi afirmación original. Volvemos a la guerra.
1: Ayer, el presidente Trump amenazó a un aliado, amenazó con volar por los aires a Omán. Sí.
0: Y ese es el último país sobre el que querrías decir eso. El último de todos. Gente buena, gente buena.
1: Coronel, se basó en una comprensión totalmente errónea del derecho marítimo. El estrecho de Hormuz no está en aguas internacionales. 12 millas y media son de Irán, y 12 millas y media son de Omán, y tiene 25 millas de ancho. Ve a 10 millas de la costa de Luisiana y verás hasta dónde llegas. Estados Unidos reclama 12 millas y media, y por esa reclamación, el resto del mundo hace lo mismo. ¿Qué crees que piensan en Omán cuando él dice algo así?
0: Que es un idiota, que es un tonto, que tiene una agenda detrás de sus palabras. Eso es lo único que pueden pensar. No creo que el mundo esté dispuesto a reducirlo a que el hombre no sabe lo que hace. No pueden hacerlo porque si lo hacen, se enfrentan a uno de los países más poderosos del mundo, con casi 6.000 armas nucleares, por ejemplo, con la locura al mando. Y no puedes lidiar con eso si eres diplomático o líder extranjero. Simplemente no puedes afrontarlo. Así que tienes que atribuirle algo de racionalidad para poder tratar con él y tratar de entenderlo. No creo que estemos en un punto en el que todo el mundo vaya a darse por vencido con él. Y si se rinden con él, esencialmente están renunciando al mundo occidental.
1: Coronel, ¿quién hace cumplir el derecho internacional?
0: Lo hicimos, lo hicimos. Mao Zedong tenía razón cuando dijo que el poder nace del cañón de un fusil, y nosotros lo sabíamos, y nosotros teníamos el fusil, y nuestros aliados tenían el fusil, y, hasta cierto punto, otros miembros permanentes también tenían el fusil, y en general, y lo discutiría con quien quiera, hasta más o menos el 11 de septiembre, esencialmente utilizamos ese poder para el bienestar del mundo. También lo hicimos por nuestro propio beneficio, pero ¿qué tiene de malo eso si son congruentes? Y yo diría que suelen coincidir más a menudo cuando haces lo correcto incluso en el que parece menos poderoso, porque eso favorece tus intereses, sobre todo si dices creer en la democracia.
1: Me pregunto si estas personas creen en la democracia. Esto dura solo unos 10 segundos, pero es muy revelador. Mira esto, coronel. Corte número 6, Chris.
2: Y el secretario de guerra, Pete Hegseth, como salido de un casting. Le encanta la guerra. Es un buen hombre.
1: ¿No debería el secretario de defensa detestar la guerra?
0: Sí, nunca habría habido ningún anterior secretario de guerra, ni siquiera Tecumseh Sherman, que saliera en público a decir que le encantaba la guerra. ¿Qué dijo Sherman entonces? La guerra es el infierno.
1: Casi suena a que eligieron a Pete Hegseth, porque objetivamente es apuesto y físicamente atractivo. Sí.
0: Dios, eso lo dirías tú. ¿Hemos llegado a lo meramente cosmético?
1: Estoy extrapolando de lo que dijo el presidente, que Pete parece sacado directamente de un casting. Supongo que podría haber querido decir otras cosas y quizá yo esté...
0: Bueno, mira, si midiera 5 pies 10 y tuviera unas grandes protuberancias aquí, en el pecho en vez de esos tatuajes, y unas caderas bien curvadas, podría decir que tenías razón. Vaya, parece que Donald Trump siente una enorme fascinación por las mujeres bellas.
1: Sí. ¿Cómo pueden dos personas empezar una guerra que haga miserables a 8,000 millones?
0: Esa es una buena pregunta. Va directamente a mi punto. ¿Estamos convirtiendo el mundo en un lugar horrible para vivir? Y debo decir rápido que las otras potencias que están asumiendo rápidamente el verdadero poder en ese mundo no están de acuerdo y eventualmente se unirán para detenerlo. Vaya, el problema, por supuesto, es que nosotros, como sigo diciendo, tenemos armas nucleares, y si intentan impedirlo, no hay manera de que no usemos esas armas.
1: Entonces, ¿quién puede detener a Donald?
0: El pueblo estadounidense, pero no parecen tener la inclinación ni el coraje para hacerlo.
1: ¿Y quién puede detener a Netanyahu? ¿Puede Trump detener a Netanyahu? Es que Trump se jactó el otro día, en una pista en Florida, Netanyahu hará lo que yo le diga. Lo dijo dos veces en unos 30 segundos. ¿O será al revés? ¿Que Trump hará lo que Netanyahu le diga?
0: Hasta ahora diría que sí. Tienes totalmente razón. No sé qué está pasando ahora mismo. De verdad no sé qué está pasando. Parece que hay una ruptura, pero no sé si esa ruptura sea peor que el vínculo que los une. Porque Netanyahu parece estar desatado en el Líbano ahora mismo. Y lo digo en serio. Se está desbocando.
1: Estados Unidos lo ha financiado, toda esta matanza, y nadie mueve un dedo para oponerse.
0: Somos cómplices de esos crímenes, no hay duda.
1: Sí. No sé si lo viste. Se ha vuelto viral hoy. Es un clip de Joe Biden en el peor momento del debate contra Donald Trump y la reacción de su esposa. Mira esto.
3: Asegurar que podamos hacer que todas y cada una de las personas sean elegibles para lo que yo he logrado con el COVID. Perdón, con todo lo que tenemos que hacer respecto a esto. Mira, sí, por fin derrotamos a Medicare.
4: Mientras lo veía, pensé, Dios mío, está teniendo un derrame. Y me asustó hasta la muerte. ¿Te horrorizó verlo así? No me horrorizó. Me asusté porque nunca jamás había visto a Joe así, ni antes ni después. Nunca. Ni después. Sí. Ni después. ¿Nunca lo has visto así? ¿Nunca? No. ¿Qué pasó? No sé qué pasó. Quiero decir, mientras lo veía pensé, Dios mío, está teniendo un derrame, y me asustó hasta la muerte.
0: No, supongo que ella lo conoce mejor.
1: Muy peligroso para el pueblo estadounidense. Es decir, Trump es impulsivo, volátil, errático y no es creíble. Y Biden no estaba en su sano juicio, al menos en ese momento y probablemente en otros. Kay.
0: Lo que es un argumento muy potente para no tener presidentes cerca de los 80 años.
1: Sí, bueno, estamos a punto de tener a otro, y acabamos de ver algunos de sus comentarios más absurdos admirando la condición física de a Hegseth y amenazando con hacer estallar una frase propia de un niño.
0: Al inicio del artículo del que te hablaba, sobre cómo estamos destrozando el derecho internacional y convirtiendo la guerra en algo constante, había un video de Pete Hegseth y encajaba a la perfección con la narrativa.
1: Vaya. Coronel, cuando tenga un momento libre, envíeme el enlace de ese artículo, por favor.
0: Por...
1: Bien, y gracias, coronel. Un placer conversar con usted, por sombrío que sea el tema. Sé que hace un rato estaba más feliz cuando estaba pescando, y siento haberle arruinado ese momento, pero sus opiniones no son muy valiosas, señor.
0: Un alumno de quinto grado que sabe lo que es el krill es una gran ayuda para usted.
1: Todos sabemos que eso es lo que comen las ballenas. Yo solo lo sé porque usted me lo dijo antes de empezar el programa.
0: Eso es lo que comen las ballenas, ¿no? Sí, como dijo usted. Sí, claro.

0: La cosa está que arde. Francia intercepta en el Atlántico un petrolero procedente de Rusia. Vamos a contar todo con detalle, pero la reacción del Kremlin no se ha hecho esperar. Se habla de piratería internacional. Ha habido una intervención también muy interesante de Vladimir Putin el día de hoy que os traemos de primera mano. Pero Estados Unidos e Irán han vuelto a intercambiar ataques en pleno proceso de negociaciones. Irán lanzó misiles Zolfagar contra una base estadounidense en Kuwait. También estaba leyendo ahora mismo que la base aérea de Al-Safran en Emiratos Árabes Unidos ha sido atacada por los iraníes. El CETCOM también confirmó ataques contra radares y centros de drones en Irán por parte de Estados Unidos. Y drones de Hezbollah habrían destruido una instalación de la Cúpula de Hierro. Tenemos todas las imágenes. El cuerpo de la Guardia Revolucionaria Islámica, como siempre, controlando la situación, nos ha comunicado cuántos buques han pasado por el estrecho de Hormuz en el día de hoy. Netanyahu, que ha ordenado atacar objetivos en los suburbios del sur de Beirut, esos ataques contra Hezbollah que se intensifican, y Galibaf, que acusa a Israel y Estados Unidos de traicionar el alto fuego en Líbano. Ben-Gvir, que sigue, como siempre, pisando el acelerador y pidiendo esa ofensiva. Bueno, Estados Unidos habría propuesto iniciativa de alto el fuego entre Israel y Líbano, perdón, y Colombia, que irá segunda vuelta el día 21 de junio con esas elecciones. Hacemos un guiño a nuestros suscriptores procedentes de Colombia. Bueno, hay un montón de información. Traemos a Joe Ken, Robert Barnes, Brandon Weicher, tenemos a Ben-Gvir, tenemos a Recha Pahlavi. Bueno, hay un montón de información. Arranca la magia, 4 y 4 minutos de la tarde. Día 1 de junio ya, necesitamos los me gusta, amigos magos. Maestro Iturralde, buenísimas tardes.
1: Buenísimas tardes, don Miguel Méndez, amigos magos, especuladores, bursátiles y demás gente de mal vivir. Sí, necesitamos ese like, hay que posicionar este vídeo en contra de la absoluta desinformación en Occidente. Y si habéis llegado nuevos, suscribíos y activad esa campanita, vais a tener de primera mano la mejor información geopolítica y bursátil. Queridos, ¿qué pensáis? ¿Aguantará Putin las provocaciones de Occidente o decidirá tomar una seria decisión? ¿Qué pensáis? Hay cuatro opciones. ¿Que saldrá victorioso? ¿Aguantará y saldrá victorioso? ¿Creéis que no? ¿Su estrategia es débil y errónea? ¿Creéis que no? ¿Que será cuestionado en Rusia? ¿O creéis que la segunda y tercera son correctas, amigos? La encuesta es muy clara. Queremos saber lo que pensáis y cuál es vuestra percepción de lo que está haciendo Putin y cómo le puede repercutir. Queremos saber lo que pensáis, luego vemos que habéis decidido. Antes de pasar a la información, y como lo prometido es deuda, y es debido además en el alma, quiero dar las gracias a Ridato. No sé si es un amigo del canal de la magia de la bolsa o varios amigos del canal de la magia de la bolsa. Hay una canción en Spotify que podéis escuchar, La verdad no se rinde, que los amigos de Ridato han hecho en homenaje a don Rubén Gisbert, a Pedro Baños, a Ariel Umpierrez y a Miguel Méndez y Alberto Iturralde, que tenemos que agradecer. De hecho, quiero contactar con con Ridato, porque nos escribió en su momento para anunciarnos que tenía la canción y que en aquel momento andábamos con 3 directos diarios y yo comenté que en cuanto nos despejáramos un poco íbamos a poder dedicarle un poquito de tiempo a ese tema que nos parecía súper interesante y que había que dedicarle tiempo. La verdad no se rinde, canción en Spotify. Chicos de Ridato, si podéis enviarnos, por favor, un correo a lamagiadelabolsa2023@gmail.com. Queremos contactar con vosotros porque, Miguel, no sé cómo lo verás tú, pero me encantaría que esa canción fuera a poder ser la sintonía de entrada en el canal siempre y cuando no tuviéramos derechos de autor por ello. Con lo cual, chicos de Ridato, si podéis contactar con nosotros, además queremos tratar con vosotros personalmente, escribidnos y, lo dicho, muchísimas gracias por ese detallazo. Nos encanta, a mí me encanta la canción, la estoy escuchando varias veces al día y, desde luego, y disculpad, porque en aquel momento estábamos totalmente saturados y no podíamos dedicarle más tiempo que a traeros la mejor información. Así es que muchísimas gracias y escribidnos. La magia de la bolsa 2023. Don Miguel Méndez, ¿qué traemos?
0: Bueno, arranca la información con esta noticia. Francia intercepta en el Atlántico un petrolero que partió de Rusia. La Armada francesa interceptó el domingo en el Océano Atlántico un nuevo barco que viajaba desde Rusia, nos lo comentó Emmanuel Macron en su cuenta de X. La Marina Nacional Francesa interceptó este petrolero sometido a sanciones internacionales y procedente de Rusia, el Tagore. Macron escribió: "Nuestra determinación es constante y total". Según el mandatario, el abordaje se llevó a cabo con el apoyo de varios socios, entre ellos, como no podía ser de otra manera, Reino Unido. Macron también publicó un vídeo que muestra el proceso de intervención. En las imágenes se observa el petrolero en alta mar mientras militares armados descienden desde un helicóptero sobre la cubierta. La acción se habría realizado a más de 400 millas náuticas al oeste del extremo de la región francesa de Bretaña y se trata de un petrolero procedente de Murmansk en Rusia. Según datos del portal de seguimiento marítimo Vessel Finder, un petrolero con ese nombre navega bajo bandera de Madagascar. Pues Alberto, ahí lo tenemos, esa interceptación. Y ahora vemos la reacción de Peskov.
1: Y da igual con qué bandera está navegando. Si se encuentra en aguas internacionales, no puede ser abordado, así como así. Tiene que haber resoluciones internacionales que lo permitan. Con lo cual, volvemos exactamente, como nos dice Rusia, a la piratería internacional. Y volvemos a la cobardía habitual de los Estados Unidos a la hora de llevar a cabo sus acciones, colocándose ellos detrás para que sean sus lacayos serviles los que hagan el trabajo. Hemos explicado en La Magia de la Bolsa durante los últimos 2 meses que tras los datos que ha publicado Richard Medhurst y los análisis acertadísimos de Brian Berletic, la estrategia de Estados Unidos es más que evidente. Sacar de la ecuación energética a los competidores que podrían hacer sombra a Estados Unidos en la venta de energía internacional. Y por esa razón se ha estado atacando por parte de Ucrania, bueno, Ucrania, por parte de la OTAN mediante Ucrania, refinerías de petróleo en Rusia, hasta el punto de eliminar el 40% de capacidad de refinado ruso, que es mucho. Un 40% para Rusia es mucho. Mucho en cuanto a lo que le duele a Rusia y lo que le duele al mundo. Rusia es una gran potencia exportadora de energía, tanto en bruto, petróleo y gas, como refinada, diésel y lo que queramos, hasta el punto de que Rusia ha prohibido temporalmente la exportación de diésel, porque tiene las estructuras justas para poder refinarlo para sí misma, no más. Lo que ha hecho que obviamente en Europa el diésel suba por primera vez en lo que yo tengo de vida, que yo recuerde, el diésel se paga más caro que la gasolina en Europa. Miguel, tú que también sabes de diésel, creo que tú nunca habías visto hasta ahora diésel más caro que gasolina.
0: Yo creo que ha habido una ocasión más, pero me cuesta pensarlo. Pues, tengo la sensación de que lo he visto, los amigos magos seguro que nos pueden ayudar con esto. Pero bueno, es muy extraño, la realidad es.
1: Pues sí. Puede ser, como bien dice Miguel, alguna ocasión más, pero ya os podemos adelantar, si estáis fuera de España, que en España el diésel siempre ha sido más barato que la gasolina, siempre. Y ahora estaba considerablemente más caro. Claro, ¿qué pasa? Que Rusia todavía puede exportar energía y se trata de intentar impedirlo. Pero claro, Estados Unidos no tiene las agallas de por tercera o cuarta vez incautar o secuestrar un petrolero ruso, con lo cual tiene que enviar a sus lacayos, a sus miserables ratas serviles que nunca buscan el interés de sus propios países, sino el del imperio, mientras a sus ciudadanos les cuentan que es que, claro, una Francia más grande y tonterías de ese calibre de Macron. Claro, alguien dirá, ¿por qué lo ha hecho Francia y no otro país? Muy sencillo. Porque Francia tiene una menor dependencia en la Unión Europea de la energía que viene de Rusia. Esa es la razón. Estados Unidos designa, bueno, tú Francia, que dependes menos de Rusia, tú ahora vas a incautar el petrolero que a mí me interesa que incautes para, de algún modo, ir dinamitando la capacidad rusa de distribución energética. Claro, cualquier día no les va a caer en la cabeza un pepino ruso. No les va a caer, pero les tenía que caer. Porque todo este tipo de acciones, este tipo de piraterías ejercidas por el Estado son declaraciones de guerra. Se está poniendo muy poco por parte de los rusos están intentando que no suba el nivel, que no suba el volumen. Pero las acciones de los lacayos de Estados Unidos y de los propios Estados Unidos son para tomar medidas. Lo más probable es que en breve veamos los petroleros rusos con comandos de PMCs, de esas empresas privadas de seguridad, encargados de que cuando venga la fragata de turno, abrir fuego. Claro, ahí tienes un problema, si eres una fragata francesa. Pues claro, si tú incautas un petrolero cuando ya hay fuego de por medio, igual te encuentras con un MiG-31 en cosa de 45 minutos enviándote la fragata al fondo del mar. Así es que veremos cuánto tarda Rusia en militarizar sus petroleros, ya está tardando mucho, y poner solución temporalmente al problema. Porque ya os decimos en La Magia de la Bolsa que en cuanto Rusia militarice sus petroleros, es decir, incluya un comando de PMC en cada uno de los petroleros, 9 o 10 efectivos, no necesitan más, de hecho 9 o 10 ya son muchos, simplemente con la capacidad de abrir fuego, veremos cómo ya se acabó la historia. Estamos en las mismas. Eso supone un coste mayor, eso supone una capacidad de conflicto mayor, veremos lo que Rusia tarda. Está muy equivocado Putin si no adopta medidas a ese respecto. Y si en un momento determinado hay que llevar un avioncito y cargarse una fragata, se hace. Y se acabó la historia. A partir de ahora ya van a tener que utilizar otro tipo de dispositivos, véase submarinos o lo que sea. Y con lo de los submarinos ya estamos escalando. Además, no es solo un escalón. Estamos escalando varios escalones, subiendo varios escalones de un paso. Veremos, amigos, porque los chinos seguramente también en breve se van a encontrar con esta situación. Sigue siendo lamentable cómo toda Europa está haciendo el ridículo más absoluto de cara a la historia, de una actitud miserable. ¿Qué demonios pinta Francia en esa pelea? ¿Vende petróleo Francia al mundo? Es ridículo. Todo para que Estados Unidos esté de acuerdo con él. Y luego Macron, el pringao, es un pringao, Micron le llaman, con razón, irá a todas las reuniones a sacar pecho con Donald Trump. Muy pelota asqueroso. En fin, Chopo nos dice, magos, por fin engancho un directo. Últimamente me es muy difícil. Solo comentar que mientras no cierren el canal, seguiremos apoyando vuestro trabajo. Pues gracias, Chopo. Veremos lo que duramos, pero muchísimas gracias, Chopo, porque hacer este trabajo para amigos como tú es todo un honor. G. Roquez nos dice, no, bueno, regala una membresía de La Magia de la Bolsa. Gracias, G. Roquez, fuerte abrazo. ¡Vamos bien!
0: Bueno, el Kremlin ha reaccionado y a esta interceptación la ha denominado piratería internacional. Ha dicho Peskov que esta intervención raya, esta interceptación, la piratería internacional. Y fijaos la noticia de Reuters, porque también es muy llamativa. Putin advierte, cualquier lugar desde donde amenacen a Rusia será objetivo legítimo.
1: Sí, no, para un momento, ahora seguimos con la noticia. Y una M, ¿cuánto llevas con las líneas rojas? ¿Cuánto llevas con las líneas rojas? Tienes que militarizar los petroleros ya. Os decía ahora Miguel Méndez, ¿no? Lo de la piratería. Cuando Francis Drake ejercía la piratería en beneficio de la corona británica, por lo menos era un británico llevando a cabo crímenes de guerra. Pero es que lo peor de todo es que ahora son los lacayos los que aceptan cometer crímenes de guerra en favor de un interés externo. Es asqueroso, amigos. Y Putin se tiene que dejar ya de líneas rojas y de amenazas. Y tiene que empezar a cumplir. Militarizar los petroleros. Obviamente cualquier otro buque que sea necesario militarizar. Pero sobre todo los petroleros, que son los que más les interesan a ellos. A las ratas de la Unión Europea. Perdona, Miguel, que te haya interrumpido. Vamos con más de la noticia.
0: No, simplemente hemos comentado lo básico, con lo cual aquí sí, lo tenéis, lo principal, la infografía, y es estas declaraciones de Putin que nos trae Reuters. Bueno, vamos a pasar a hablar también de Irán, porque ha habido un montón de noticias, tenemos un montón de reacciones, han pasado un montón de cosas. El alto el fuego sigue frágil. Donald Trump está diciendo que bueno, que van a alcanzar al final un acuerdo. No lo tenemos tan claro. Ha dicho, fijaos la cara de Donald Trump, ahora pasamos a la información, pero ha pedido que no se emitan tweets. El alto el fuego sigue frágil. Donald Trump está diciendo que bueno, que van a alcanzar al final un acuerdo. No lo tenemos tan claro. Ha dicho, fijaos la cara de Donald Trump, ahora pasamos a la información, pero ha pedido que no se emitan tweets. Donald Trump.

0: Porque Donald Trump ha hablado con Elon Musk y le ha dicho, oye, Elon, que te estoy ayudando con tu salida a bolsa, ¿por qué no controlas un poquito Twitter? Y Elon Musk le ha dicho, dice, ¿cómo voy a controlar Twitter? Ayer mi querido Rubén Gisbert pone un tuit que los sionistas consideran que no debe ponerse. Tenéis todos, yo lo he retuiteado en mi cuenta, el tuit de Rubén explicándolo. Y Elon Musk, bueno, los chicos de Twitter lo obligan a retirarlo. Era un tuit que sobre todo podía escocer a los sionistas. Y lo obligan a retirarlo. Me lo escribió ayer a las 3 de la mañana. Solo le pude poner una palabra. Joder. O sea, me quedé alucinado. O sea, claro, ¿qué pasa? Que Donald Trump le está diciendo, oye, que también hay que cortar a la gente que habla mal de mí. Y dice Elon Musk, tío, a ver, no puedo hacer eso porque estamos a 4 meses de las elecciones. Déjame un poquito de tiempo y ya pisaremos el pedal más adelante si es necesario. Donald Trump, como ve que en Twitter está perdiendo una popularidad brutal, brutal, nos quiere hacer creer que el proceso de paz depende de los mensajes que la gente publica en sus redes sociales. ¿Es tan ridículo? Cuando el proceso de paz lo único que depende es que tú digas, vale, me voy, he hecho el gili, me voy. No. Estás diciendo un día, uy, sí, vamos hacia la paz, mientras preparas un ataque, que por ahora son ataques que se están, muchos de ellos dirigiendo hacia la nada, porque en las zonas en las que están atacando no hay infraestructuras especialmente sensibles. Suena mucho lo del puerto de tal, puerto de cual, pero no, no, no. Estados Unidos está atacando a zonas que no son especialmente sensibles. Y tiene su lógica, porque está intentando contentar a los sionistas, Donald Trump, que no le dejan salir de la guerra. Acá, como no se puede por ahora intervenir en las redes sociales, no sigáis poniendo tweets que entorpecéis el proceso de paz. Menuda chorrada, amigos. Claro, su pérdida de popularidad es tal que ya le está diciendo su equipo, presidente, esto no nos está viendo nada bien, ¿eh? Estamos haciendo encuestas de la intensidad de redes sociales, participación y cuál es el mensaje prioritario y usted sale muy mal parado. Claro. Es tan ridículo. En fin, amigos, ponedlo en comentarios. Gracias, gracias Bepasek por esa super etiqueta. Muchas gracias por el super sticker. Gracias, Bepasek. Miguel, ¿qué nos estabas contando justo después de esta noticia que sonaba muy interesante?
1: Bueno, justo también Donald Trump, fíjate cómo gana tiempo, amigos magos, para el tema del 12 de junio y ese SpaceX que ahora dice, solo siéntate y relájate. Ayer emitió un tuit. La nueva estrategia de Trump. Ahora dice que todo el mundo que esté calmado, que él lo pueda arreglar. Tranquilitos, que llega el 12 de junio y quedan todavía unos cuantos días. Esto es lo que ha comentado hoy Donald Trump. Que realmente Irán quiere un acuerdo, pero que hay que estar relajados, que él no tiene prisa. Y que quiere seguir manteniendo la situación
0: Claro,
1: tal cual está.
0: en realidad no es que no tenga prisa, es que hay un calendario financiero que respetar. Eso implica que tú tienes que declarar la paz cuando llegue el momento. Y mientras tanto, tienes que estar sujeto a lo que digan en redes sociales, lo cual va deteriorando tu imagen de cara a las elecciones. Y eso duele. Fijaos qué patético lo de este hombre. Miguel, vamos con más.
1: Bueno, esos golpes que han llegado, golpes militares por ambas partes, porque Estados Unidos realizó ataques contra un radar y centros de mando de drones en Garuk y la isla de Kerch en respuesta al derribo del dron del MQ-1, el Predator que os comentábamos en el día de ayer. Washington lo ha calificado como ataques de autodefensa. Irán respondió atacando la base aérea de origen de la región. Irán ha atacado dos bases. Por un lado, ha atacado esta base de Kuwait, lo tenemos aquí. El cuerpo de la Guardia Revolucionaria Islámica lanzó misiles Zulfaqar en represalia. Fuerzas aeroespaciales del cuerpo revolucionario y del cuerpo de la Guardia Revolucionaria Islámica lanzaron dos misiles balísticos de corto alcance, el Zulfaqar, contra la base aérea Ali al-Salem en Kuwait, en represalia por ese ataque estadounidense sobre la isla de Sirik. La agencia iraní Tasnim confirmó que Estados Unidos golpeó una torre de telecomunicaciones en la isla de Sirik, pero también habría atacado otra base. Y en este caso,

0: sido una base en Emiratos Árabes Unidos, ahora lo vamos a tener, la famosa base, esta la trajimos durante los ataques de Al-Safran, también ha sido atacada. Kuwait, ¿qué ha hecho? Ha activado sus defensas antiaéreas ante este ataque con drones y misiles contra su país. El ejército de Kuwait activó estas defensas con la amenaza de esos drones. Estados Unidos calificó estos ataques como autodefensa, aquí lo tenéis, y también ha habido otra noticia muy importante, aquí tenéis la otra base que ha atacado Irán, esta es la base de Al-Safran, evidencia satelital dice que la base de Al-Safran participó en los ataques contra Irán y la han vuelto a atacar. Dicen que habría sido clave en los ataques que hemos visto hace unos días a la refinería de Bandar Abbas y a las instalaciones en La Habana. Bueno, aquí tenéis la infografía que lo explica perfectamente. Pero ha habido otro ataque muy importante, ya le doy paso a Alberto. Hezbollah habría destrozado una unidad de la cúpula de hierro de Israel. El grupo chiita libanés Hezbollah difundió este domingo imágenes, las tenemos. Es simplemente un dron que se estrella contra una torre, no se va a ver mucho más, pero si queréis las puedo poner. Y bueno, Hezbollah, que con esta guerra barata, con estos drones de bajo coste, está haciendo la vida imposible a Israel y a Estados Unidos, Alberto.
1: Fernando, un estropicio de primer nivel. Pero es que nos has dado un montón de noticias súper importantes. Irán ataca base en Kuwait. Comentábamos hace unos días, sin lugar a dudas, Irán y los países del Golfo, salvo Emiratos Árabes Unidos, han llegado a un acuerdo. Irán les ha dicho, no permitáis que nos ataquen desde vuestro territorio, no permitáis que utilicen vuestro espacio aéreo y cuando ataquemos lo haremos solo sobre bases estadounidenses y no atacaremos vuestra capacidad energética. Y los estados del Golfo lo están cumpliendo, salvo Emiratos Árabes Unidos. Por esa razón vemos los ataques iraníes de una manera quirúrgica. No se les están yendo los misiles a los iraníes hacia la ciudad tal o ciudad cual. ¿Nadie se ha dado cuenta de eso? No se les están yendo hacia la refinería de tal sitio o de cual sitio. No. Solo bases militares. Y cuando terminó la primera fase de la guerra de febrero, 28 de febrero comenzó, terminó a principios de abril, con ese alto el fuego, que no es un alto el fuego, simplemente es reducir el volumen de la guerra. Desde que llegó ese proceso de reducción de volumen de la guerra, no ha vuelto a haber ningún ataque contra infraestructura energética llevado a cabo por Irán. Se han producido ataques, pero Irán lo ha negado. Ha negado y además lo han dicho. Dice, si somos nosotros, no os preocupéis que os vais a enterar seguro. Es decir, que los sionistas han atacado las bases, perdón, han atacado las, lo diré, las infraestructuras energéticas de los países del Golfo para, obviamente, calentarles contra Irán, mientras los países del Golfo tenían línea directa con Irán. Irán les decía, nosotros no somos. Es más, si hacéis esto, y lo han respetado, los países del Golfo, no han permitido su espacio aéreo y no han permitido que se lancen ataques desde sus países. Pues, ¿qué es lo que hace Irán? Cada vez que Estados Unidos ataca, ataca las bases en la zona. Se produzcan los ataques seguramente desde barcos, porque los últimos ataques estadounidenses se han producido desde el aire y desde barcos estadounidenses, desde la Marina. Con lo cual, todo en orden, pero es que fijaos, Donald Trump nos dice que, hombre, que los ataques que llevamos a cabo son autodefensa. Una gilipollez. ¿Cómo que autodefensa? ¿De qué? Si Irán en ningún momento ha iniciado el fuego y tenía razones de sobra, porque el alto el fuego incluía el Líbano, Estados Unidos lo aceptó y, sin embargo, fijaos cómo está Israel masacrando el Líbano. Sin embargo, Irán no ha atacado a Israel. Luego, ¿qué tontería es esa de la autodefensa? No, Donald Trump necesita mantener el calor de los ataques, aunque sea en baja temperatura, porque los sionistas se lo exigen. Veremos qué pasa para el día 12, cuando Donald Trump se encontraría en la tesitura de tener que proclamar una paz a los cuatro vientos. No va a poder. Ya veremos, ¿eh? Pero lo tiene muy difícil. A Elon Musk, la salida a bolsa no le está satisfaciendo todo lo que le gustaría. Veremos cómo sale de esa Donald Trump y los chicos de Hezbollah que siguen con sus drones haciendo estropicios, cúpula de hierro. Cúpula de hierro tiene los pies de barro, queridos. Y los chicos de Hezbollah, que no solamente están acabando con cúpula de hierro, están acabando con gran cantidad de las tropas israelíes. Carlos Correa nos dice, Rusia hace amenazas y no las cumple, mientras que los misiles iraníes hicieron temblar a Medio Oriente. Los Oresnik no han logrado lo mismo. Usar Oresnik sin cargas y con previo aviso es inservible. Creo que tu sentir, tu pensar, Carlos Correa, cada vez es más extendido y es comprensible. Queremos creer que Putin tiene una estrategia más inteligente que la de meter un sopapo a toda la OTAN. Hasta ahora parecía que era así, que era más inteligente su estrategia. Yo estoy empezando a tener ciertas dudas. Ponedlo en comentarios, ¿qué pensáis vosotros? Óscar Navas, que se hace miembro por 8 meses, ni más ni menos. Gracias, Óscar. Y Arturo M.O. nos dice, siente y relaja. Ahora resulta que profesa el Tao. Pues... Ah, sí, igual te refieres a Donald Trump. Sí, es probable que ahora mismo aparezca cualquier día así colocado en la posición del otro alguna de esas movidas y convencerán al mundo que hay que estar relajados. En fin, esas son lanchas rápidas iraníes. Miguel, ¿qué nos cuentas de ellas?
0: Sí, señor. Yo creo que esta imagen es bastante ilustrativa. Es una escolta que están realizando esas lanchas iraníes. El cuerpo de la Guardia Revolucionaria Islámica nos ha dicho que han pasado 15 buques, entre ellos 4 petroleros, por el Estrecho de Hormuz en las últimas 24 horas. Pero fijaos las imágenes, porque son, la verdad, que muy llamativas. También tenemos una noticia de Robert Barnes, que nos dice, exabogado de Trump, que asegura que el presidente sabotea sus propios acuerdos con Irán con sus constantes cambios de las condiciones en el último momento y que Irán ha adoptado una postura de esperar y ver para llevar a cabo negociaciones más concretas.
1: No, es una estrategia. Es una estrategia la de llevar a cabo ataques concretos, es una estrategia. En los ataques que está llevando a cabo Estados Unidos no está generando mucho daño y lo podría generar. No, es una estrategia clara para mantener contentos a los sionistas. Donald Trump ya se ha dado cuenta de que le habían metido en un jardín con la guerra en febrero, cuando a él le interesaba la guerra en diciembre. Y ahora, lógicamente, pues tiene que andar, pues eso, haciendo la yenca. Pasito para adelante, pasito para atrás. Veremos, pero claramente, no, es una estrategia. Lo que está llevando a cabo esos ataques, ese tipo de cosas, son totalmente deliberadas por parte de Donald Trump. Abigail, nuestra querida Abigail Valle, que dice, maguitos maravillosos, inicia semana con Tokio. Pues muchísimas gracias, Abigail. Gracias por estar siempre con nosotros. Y algo que no suelo decir últimamente nada, no solemos decir, pero que sí queremos tener muy presente, amigos. Gracias. Gracias a ese grupo de moderadores. Gracias a Josune Vega, a nuestra querida Amanda, a Arancha Agui, a Falconetti, a todos esos moderadores que nos ayudan en la llevanza del chat de la magia de la bolsa. En un trabajo, además, desinteresado, fantástico y del que estamos súper agradecidos. Prometí que iba a intentar dejar ya a todos los usuarios iguales para no tenerles a ellos en la responsabilidad de tener que andar moderando. No lo hemos hecho, pero prometemos que os quitaremos los galones, pero no porque os queramos degradar, sino simplemente porque no queremos que tengáis esa responsabilidad y queremos que podáis chatear con normalidad con los demás sin el peso de la responsabilidad que os da esos galones. En fin. Gracias por estar siempre ahí. Don Miguel, ¿qué más tenemos?
0: Venga, Netanyahu, que ordena intensificar los ataques en Beirut. Israel responde a las violaciones del alto el fuego por parte de Hezbollah. Bueno, las FDI reciben orden de atacar objetivos de Hezbollah en Dayet. Ben Gibir, que sigue... nos hablaba de Dayet o algo así, otra ciudad que querían atacar, esta que veis aquí. Y fijaos lo que nos han dicho desde Irán, Ismael Bakaei. Negociamos en un ambiente de desconfianza por los cambios de postura de Estados Unidos. Cambios constantes de postura y mensajes contradictorios prolongan la negociación. Nos dice Galibaz, Israel y Estados Unidos los acusa de traicionar el alto el fuego en Líbano. Israel ha intensificado sus ataques en Líbano violando el alto el fuego. Y fijaos, quiero poner una cosa antes de nada, Alberto. Fijaos esta belicista pura que nos comenta lo siguiente. Estamos hablando de la excongresista Michelle Pacman, no sé si la conoces, Alberto, pero afirmó lo siguiente.
1: Me suena el nombre.
0: Dios recompensará a Trump si continúa la guerra contra Irán. Afirmó que Trump y Netanyahu fueron designados para esta misión y aseguró que el Partido Republicano sería recompensado electoralmente si continúan con su estrategia de atacar Irán. Michel
1: No tom
0: Fangman.
1: tomarás, no tomarás el nombre de Dios en vano. Vamos a ver qué mandamiento, porque sé que es uno, Miguel, no sé si tú te acuerdas si era el cuarto o el sexto o el quinto.
0: No recuerdo
1: El
0: exactamente.
1: segundo, el
0: Perdón.
1: segundo, el segundo, madre mía. Los curas de los agustinos en Bilbao, si se enteran de que estoy tan perdido con esto, me pondrían las pilas. Qué asco. Cuando la gente trae a Dios a cosas que Dios, por la idea de Dios que tiene cualquier creyente, Dios nunca aceptaría. Qué asco dan. Y luego van por la vida de devotos, van por la vida de almas puras. Qué asco dan. Y establecen un criterio en el que Dios verá bien que tú lleves a cabo una guerra, asesinando mujeres y niños. Que tú quites los territorios a alguien. Decía antes Galibaf que han traicionado el alto el fuego desde el primer día, asesinando civiles. Y eso, según esa señora, qué asco. Cuánta rata de verdad de cloaca hay en la política mundial. Según esa señora, está bien visto por Dios. ¡Qué asco, amigos! No es que seamos especialmente, bueno, tenemos nuestras creencias, pero lo que sí sabemos es lo que Dios nunca vería bien, por lo menos el Dios de los cristianos. ¡Qué asco dan! Ponedlo en comentarios, amigos magos. Queridos, estoy hoy especialmente torpe, porque tenía que tener abierto en YouTube el punto de la encuesta. Ya lo tengo, queridos. Anda, no me aparece la encuesta. No me aparece la encuesta. Ah, no, es que se me ha abierto el de la especulación en bolsa. Por cierto, estáis preguntando en los mensajes que por qué ya no hablamos de bolsa en la magia de la bolsa. Pues no hablamos de bolsa porque tenemos un nuevo canal llamado Especulación en Bolsa, en el que dentro de 15 minutos haremos un maravilloso directo comentando la situación del mercado. Vamos a ver qué es lo que habéis decidido. ¿Aguantará Putin las provocaciones de Occidente? Pues, queridos amigos magos. Con el 58%, súper significativo, habéis opinado que saldrá victorioso. Es mayoría absoluta. Con lo cual, amigos, lo tenéis clarísimo, lo habéis dejado muy claro. Ojalá tengáis razón, amigos magos. Suscribíos y activad la campanita. En un ratito os traemos lo que está pasando en Oriente Medio. Fuerte abrazo.
0: Fuerte abrazo.

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0: Cintia. Hay muchas cosas que decir y hoy el comentario central, pues no podría ser otro. Jacobo, mañana 2 de junio se cumple el segundo triunfo electoral de la 4T, aunque a la oposición le pesa tremendamente esa derrota, con una diferencia notable. La doctora Claudia Sheinbaum ganó con el 60% de la votación. En segundo lugar quedó la botarga, candidata del PRIAN, una botarga de dinosaurio, con un lejano, muy lejano, 27%. Una diferencia aplastante de 33 puntos. 33 puntos, ahí nomás. En términos de votos, los votos que obtuvo la doctora Claudia Sheinbaum, justamente. Ah, sí, ahorita lo checamos y no, todavía no. Ya la mandé.
1: A ver, permítanos un segundo, estamos teniendo un detalle para poder que comparta el profesor Valderas. Gracias a todas y a todos. Ya, adelante, profesor, ya
0: Sí,
1: sin
0: ahora sí ya.
1: interrupciones.
0: Ahora
1: Adelante.
0: sí ya. Ahora sí ya. Pero muy interesante, Jacobo, porque estaba señalando lo que mañana se conmemora y que tiene que ver con lo que sucedió en las plazas de. No todas fueron capitales. Acabamos de ver Ciudad Juárez. El único estado donde no se llevó a cabo una movilización fue en Coahuila, porque hay proceso electoral y para que no se fuera a tergiversar. Entonces, estaba diciendo, la doctora Claudia Sheinbaum hace 2 años gana con 36 millones de votos. 36. La botarga de dinosaurio, candidata del PRIAN, quedó en un lejanísimo segundo lugar con 16 millones de votos. Una diferencia de 20 millones de votos. Hay que recordar que Andrés Manuel López Obrador también, porque también eso es lo que habría que festejar, hay que recordar que Andrés Manuel López Obrador ganó las elecciones en 2018 también con una diferencia de 19 millones de votos sobre Ricky Riquín Canallín, candidato del PAN. 19 millones de votos de diferencia en 2018 y 20 millones de votos, se les repitió la dosis en 2024. Aunque el porcentaje con el que ganó la doctora Claudia Sheinbaum, pues fue un porcentaje mayor de diferencia. Bueno, esto es lo que se conmemoró ayer en distintas ciudades, prácticamente en todas las capitales. Fíjate que ayer en la noche, para preparar este comentario para el noticiero en redes, pues me puse a seleccionar, a descargar fotografías, una fotografía por estado, hasta completar los 31 estados. Bueno, pues en la mañanera tuvieron la misma idea porque nos presentaron el video. Entonces, para no repetir, Jacobo, no voy a hacer el carrusel que tenía pensado, pero nada más les muestro de, digamos, de cuatro en cuatro, porque hay que señalar, Jacobo, que hubo movilizaciones. Repito, el único estado en el que no hubo movilización fue Coahuila. Y eso para no violentar normatividad electoral por el proceso electoral de este año en Coahuila. Pero aquí cabe señalar, por ejemplo, son las fotos que muestran de manera masiva, distribuidas en 31 estados de la República, la mayor parte capitales, esos 800 mil que estuvimos ayer en estas movilizaciones. Y mire, está Aguascalientes, hay que decirlo, las movilizaciones fueron masivas, incluso donde no gobierna Morena. Ahí está Aguascalientes, una movilización igual de masiva que en Baja California Sur o que en Campeche. Otras cuatro: Ciudad de México, Chiapas, Chihuahua, que la presentó dos veces la presidenta, y Colima, la Chihuahua de la señora de la CIA, María Eugenia Campos, que sigue sin darnos ninguna explicación, que fue incapaz de dar explicación ante medios de comunicación nacionales. Chihuahua, manifestación masiva, en ese caso no fue en la capital, fue en Ciudad Juárez. Otras cuatro: Durango, donde Morena no gobierna. Guanajuato, donde Morena no gobierna. Y la más numerosa de todas, que parece ser se dio en Estado de México y lógicamente en Ciudad de México. En el Estado de México se llevó a cabo en Tlalnepantla, luego abajo vemos Guerrero, otras cuatro, aparece en la parte superior izquierda Hidalgo, ¿no?, que se llevó a cabo en Pachuca, esta movilización. Después aparece también, aparte de Hidalgo, a la derecha Jalisco, donde no gobierna Morena, Michoacán y Morelos, dos estados gobernados por Morena. Me voy a otras cuatro: aparece Nayarit, donde gobierna Morena, Nuevo León, también movilización masiva, donde no gobierna Morena, Oaxaca y Puebla, masivas, y otras cuatro: mi estado de Querétaro, donde éramos aproximadamente 8,000 personas, y que además muy curioso, Jacobo, porque medios de comunicación en Querétaro, vean la foto, se dio a cabo en la Plaza Fundadores, y eso sucede en los estados donde no gobierna Morena. Seguramente pasó en Aguascalientes, seguramente pasó en Chihuahua. Ya mostramos que los medios de comunicación en Chihuahua están maiciados, así como están maiciados en Querétaro por el gobierno panista de Mauricio Curi. El evento se llevó a cabo en la Plaza Fundadores. Yo llegué a las 9:30, el evento era hasta las 11, de hablar de la presidenta. Era imposible, imposible acceder ya a la Plaza Fundadores, al toldo, porque estaba lleno desde las 9 de la mañana, dos horas antes. Pero eso me sirvió, Jacobo, para estar fuera, recorrer algunas calles, ver el entusiasmo de la gente, el jardín del Templo de la Cruz. Pero lo que quiero señalar es que en los estados donde no gobierna Morena, hablaban de cientos de personas. O sea, exhiben hasta el ridículo, no saben contar, no saben contar. Aproximadamente fueron 7,000, 8,000 personas en la Plaza Fundadores en Querétaro y hablaban de cientos. Bueno, ahí está también Quintana Roo, San Luis Potosí y otro estado relevante, Jacobo, Sinaloa. Porque también en esta narrativa de la oposición pareciera ser que la gente en Sinaloa está contra la 4T. Patrañas, patrañas. Evento también muy emotivo en Sonora, es el que aparece en la parte superior izquierda, en Tabasco, por supuesto, Tamaulipas, en Tlaxcala, y finalmente uno de los eventos también más impresionantes fue el que se llevó a cabo en el Malecón, en Veracruz, donde gobierna Rocío Nale, magnífica exsecretaria de Energía. Y a la derecha vemos a Yucatán, donde Morena apenas acaba de llegar a gobernar. Y finalmente Zacatecas, también con una amplia participación. Entonces, dejo de compartir. Y bueno, esto, repito, yo lo preparé ayer en la noche. Hoy salió mejor porque sale en video. Las fotografías con drones tienen esa posibilidad de permitirnos ver la cantidad de gente. Y bueno, ya se dijo, 800,000 personas salimos ayer a conmemorar el triunfo del segundo piso de la 4T y el octavo año de la llegada de la 4T a este país. Apoyo masivo que refleja ese 68% de aprobación de la presidenta después de 2 años de gobierno. Y te recordarás, Jacobo, que yo aquí hice un análisis. Hoy la presidenta dijo lo mismo. Había yo dicho la semana pasada que también tenemos que comparar, que fue lo que hice, ese 68% con el 60% que obtuvo en el 2 de junio de 2024. Son 8 puntos más de aprobación. ¿Qué significa? Que en estos momentos, al 1 de junio de 2024, hay un 8% de electores que no votaron por la doctora Claudia Sheinbaum, pero que hoy aprueban al gobierno. Así de sencillo, 8% más. Esa gente que no votó por la doctora Claudia Sheinbaum, pero que hoy la aprueba, es probable que hayan votado por el PRIAN, es probable que hayan votado por el PRD, es probable que hayan votado por MC y también es probable que se hayan abstenido. Uno pudiera decir, bueno, es que el PRD desapareció y ya no tiene los números, ya esa gente del PRD ahora es la que apoya a la doctora Claudia Sheinbaum. Ni así da, Jacobo, ni así da, porque el PRD perdió el registro en 2024 porque votaron por el PRD menos del 2%. Concediendo que toda la gente que votó por el PRD hoy apruebe a la presidenta, queda otro 6% que viene del PAN, que viene de gente que votó por el PRI, que viene de gente que votó por MC, o que vino por gente que se abstuvo. Y eso con el 68%. Hay que recordar que en estos 2 años de gobierno, las evaluaciones del trabajo de la doctora Claudia Sheinbaum han llegado a alcanzar puntas casi del 79% el año pasado, a principios del año pasado. Entonces, efectivamente, hay mucho que festejar y no se nos olvide, la doctora ganó con el 60%, hoy tiene una aprobación del 68%, el doble de la aprobación de Donald Trump. El doble de la aprobación de Donald Trump. Y aquí vamos entrando al otro tema que fue relevante ayer, que es la defensa de la soberanía. El doble. Donald Trump, si ven el tracking poll de The Economist, tiene una aprobación del 34%. La mitad de la aprobación de la doctora Claudia Sheinbaum. Y luego la derecha antipatriota mexicana, que hay que ponerles entre comillas mexicana, el tal Vandalito Moreno, el Ricky Riquín Canallín, toda la gente del PAN, se dicen mexicanos, pero van a pedirle apoyo a alguien que cuenta apenas con una aprobación de un tercio de su aprobación. Hay que recordar que Donald Trump ganó las elecciones con más del 50%. Es decir, Donald Trump ha perdido más de 16 puntos y tiene, a diferencia de la doctora Claudia Sheinbaum, tiene un índice de neto de aprobación, Donald Trump, de menos 19. ¿Qué quiere decir? Que es mucha más la gente que desaprueba a Donald Trump que la gente que la aprueba. Por el contrario, nuestra presidenta tiene una aprobación de más 37%. Es una diferencia notable, notable. Estamos hablando de más de 50 puntos, 56 puntos de diferencia entre los índices netos de aprobación de la doctora Claudia Sheinbaum con Donald Trump. Y se los digo a ustedes, panistas, si hay algún panista despistado que anda por aquí, la presidenta le lleva una ventaja a Donald Trump de 56 puntos en el índice neto de aprobación. Una aprobación positiva, que significa el índice neto es cuántos aprueban tu gestión, réstale los que desaprueban. No hagamos cuentas como la gobernadora de Chihuahua que dijo que 100 menos 2 da 8. No, el índice neto es cuántos aprueban, cuántos desaprueban. Ese es el índice neto. Bueno, en el caso de la doctora Claudia Sheinbaum, tiene un índice neto positivo de más 37. Más 37. La diferencia entre los que aprueban y desaprueban. En el caso de Donald Trump es totalmente al revés. En Donald Trump es más alto los que desaprueban que los que aprueban. Y la diferencia son 19 puntos, casi 20 puntos. Esto hay que decirlo. Y bueno, el discurso de la presidenta, hay dos cosas porque fue prácticamente un informe. Y sobre el primero ya hemos platicado mucho porque lo vemos todos los días. Son los avances en la política pública, fue una especie de informe, no, no es el informe, porque la doctora Claudia Sheinbaum todavía ni siquiera completa 2 años de gobierno. Tomó posesión el 1 de octubre de 2024. Entonces todavía queda junio, julio, agosto, septiembre, 4 meses para completar 2 años de gobierno. Sin embargo, en este año y 8 meses, la presidenta dio datos puntuales de avances en varios sectores que son evidentes, están los datos duros, los vemos todos los días en la mañanera. El enorme avance es el segundo piso de la 4T, entonces son avances con respecto a lo que dejó Andrés Manuel López Obrador. En algunos casos es consolidación de una política pública ya echada a andar por la 4T. En otros casos es, además de la consolidación, es el alargamiento, es la ampliación, como el caso de la infraestructura ferroviaria, y en otros casos son nuevos proyectos, como el caso de Olinia, como el caso del Plan México. Entonces, la doctora hizo un carrusel, una breve síntesis sobre avances en infraestructura, en salud pública, en empleo, en vivienda, en educación pública, en bienestar. Este dato impresionante que hoy se resalta nuevamente en la mañanera, en donde se dispone de más de un billón de pesos, 1 millón de millones de pesos, a programas del bienestar, que seguramente algunos van a hacer mal uso de eso. Pues sí, algunos. Pero aquí estamos hablando, Jacobo, de más de 42 millones de personas. Que nos digan de esos 42 millones, más de 42 millones, ¿cuántos hacen un mal uso de ese apoyo? Es una minoría insignificante. Y también se presentaron los avances en seguridad e inversión extranjera directa. Y esto la población lo sabe. Más allá de las mentiras de la oposición, la población lo sabe y lo valora. De ahí la alta aprobación en el trabajo de la presidenta. Y bueno, la defensa de la soberanía. Mira, hoy leía, revisaba. Es que la narrativa de la defensa de la soberanía, no, no, no es una narrativa de defensa de la soberanía, es la defensa de la soberanía. En contraposición a esta derecha mexicana, que yo le pondría entre comillas mexicana, servil, lacayuna a intereses extranjeros. Lo vimos en las fotos. Y los que estuvimos presentes en las concentraciones de nuestras capitales, ayer, a diferencia de otras concentraciones o de Morena o de la coalición Seguiremos Haciendo Historia o del gobierno federal, ayer aparecieron muchísimas banderas de México. Fue evidente, ahorita vengo a memoria de el carrusel de fotografías, Aguascalientes, Nuevo León, Querétaro, se veían estas enorme cantidad de banderas de México. Y además, mucha gente con sus cartulinas en defensa de la soberanía, porque el pueblo de México entiende perfectamente el significado de la soberanía. La toma de decisiones por parte de mexicanas y mexicanos. Así de sencillo. Entonces, no es una narrativa, es una defensa real. Y me encantó este recordatorio de hoy, de la presidenta de la República, de las memorias de Miguel de la Madrid, priista, presidente priista, que gobernó México entre 1982 y 1988, en referencia al gobernador priista de Jalisco, Álvarez del Castillo, que gobernó entre 1983 y 1988, o sea, prácticamente de manera contemporánea, gobernador priista de Jalisco con presidente priista, y en donde el embajador norteamericano John Gavin acusaba al gobernador de Jalisco, del PRI, de colaborar con el narco. Y luego Miguel de la Madrid pues, le pidió pruebas. Y las pruebas fueron simplemente un dicho. Donde hay humo, hay fuego. ¿Qué es lo que se dice? Donde el río suena es porque agua lleva. No, eso no son pruebas. Y Miguel de la Madrid, priista, habla de chismes. Y luego señala lo que está pasando justamente ahorita. No sé en qué momento, yo no voy a leer las memorias de Miguel de la Madrid, pero se refiere a cosas que sucedieron entre el 83 y el 88. Vamos a ver que sea la mitad. Que haya sido en el 85. Al año 2000 ya pasaron 15 años. Sumémosle 25, 30, 40 años. Esto ha pasado de manera ininterrumpida en nuestro país durante 40 años. Así es que vamos a pedirle a Vandalito Moreno, dirigente del PRI, que si está muy interesado en el narco, nos cuente cuando gobernó el PRI, cuando los presidentes eran del PRI, incluido Peña Nieto, y cuando los gobernadores de estados sensibles eran del PRI. Y por eso la defensa de la soberanía no es un eslogan, no es algo temporal, no es para cubrir lo de Rocha Moya. La soberanía es una cuestión esencial en la que México viene luchando desde la independencia, desde 1810, desde hace más de 200 años, y es permanente ante los traidores a la patria, como son los panistas, como son los priistas de ahora, que van al extranjero de manera permanente a pedir la intervención en su propio país. Esos son traidores a la patria. Entonces, la defensa de la soberanía, pues es una cuestión que nos corresponde a todas y todos. Los que amamos nuestro país. No gente como el espurio Felipe Calderón, que se va a vivir a España, que lo mantienen los españoles a los que favoreció, muy probablemente le paguen allá la empresa corrupta española OHL. Ah, bueno, esos pueden estar manteniendo a Enrique Peña Nieto, pero sí las de Iberdrola o los de Naturgy y a lo mejor hasta los del cártel de Sinaloa a los que favoreció el narcogobierno de Felipe Calderón. Bueno, con esto cierro este comentario de la movilización del 31 de mayo, a dos años de el triunfo del segundo piso de la 4T y a 8 años de la llegada de la 4T, también de manera aplastante, de manera democrática, legal y legítima. Así es que eso de que vamos hacia una transición autoritaria, la manga, lo dicen los que han perdido elecciones porque están totalmente desprestigiados, porque ya gobernaron y el pueblo de México tiene memoria. Y bueno, pues hora de los saludos, Jacobo. Muchas gracias siempre a Emily Foster y Adriana Cañada, moderadoras del chat. Pues en parte porque se requieren moderadores y moderadoras en el chat. Pues ya lo dijo hoy la presidenta, Jacobo. Las redes sociales es uno de los ámbitos menos regulado. Se está discutiendo en todo el mundo. Yo veo discusiones muy fuertes en Europa, pero no solo en Europa, también en América Latina, sobre este sector nada regulado, en donde a lo mejor los comentarios son por parte de bots o parte de troles. Hace ratito veía un comentario sobre algo que tenía que ver con la gente y nada más le piqué al perfil y uno se da cuenta que hay alguien con un nombre, pero que tiene un seguidor o cuentas hechas ayer en la mañana. O sea, hay una evidencia de que no se trata de personas de carne y hueso. Bueno, mandamos saludos. Seguramente por aquí anda David Álamo, a Gaspar Fragoso de Santa Clarita, California. Le mando un saludo cordial a las personas que ayer saludé de San Juan del Río, Querétaro, y que siguen todos los días el noticiero en redes y que les prometí que les iba

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1: Colombia acaba de vivir la noche electoral más sorprendente de su historia reciente. Un abogado millonario, sin un solo día de cargo público, que defendió durante años al principal testaferro del régimen de Maduro y que acumula más de 100 denuncias por difamación contra periodistas, acaba de ganar la primera vuelta de las elecciones presidenciales colombianas con más de 10 millones de votos. Su nombre es Abelardo de la Espriella, se hace llamar El Tigre, porque tenía que copiarle algo a Javier Milei que se llama El León, y ahora mismo es el hombre que está más cerca de ser presidente de Colombia y, por lo tanto, de vender al país a los Estados Unidos. Pero hay algo que los titulares de esta noche han desaparecido un poco, han dejado en segundo lugar, y es que la izquierda colombiana acaba de obtener el mejor resultado electoral de su historia al mismo tiempo. No es incompatible la primera noticia con la segunda. Ha sacado concretamente 9.649.000 votos, el 41% en primera vuelta, que es más de lo que ganó Gustavo Petro, de lo que sacó Gustavo Petro cuando ganó las elecciones en el 2022, y a pesar de que sacó menos, acabó ganando en la segunda vuelta. Es decir, esto no es un fracaso directo, sino que es una fuerza política real enraizada que llega a la segunda vuelta y que llega con margen suficiente para remontar, a pesar de que, por supuesto, no esté decidido cuál va a ser el resultado. Quien quiera contar esta noche simplemente como una derrota progresista no está sabiendo leer los números, está leyendo simplemente el titular que le conviene a la derecha o que más bien le conviene a los Estados Unidos de Donald Trump. Bueno, cuando este tipo ganó, Abelardo de la Espriella, su primer acto fue salir a pedir que el ejército activara mecanismos constitucionales si el presidente Petro no aceptaba los resultados, y además lo llamó delincuente, drogadicto y miserable. Atención al personaje que ahora mismo está al frente de la posible responsabilidad de mandar en Colombia. Dice así:
2: no se atrevan a insistir en desconocer los resultados de las elecciones, porque el pueblo se va a levantar y los va a castigar.
1: Se va a levantar el pueblo, dice, y los va a castigar.
2: Usted, señor Petro, y usted, señor Cepeda, son un par de bandidos que vamos a jubilar para siempre. Petro, usted es un delincuente y acaba de decir que no reconoce los resultados que han sido contundentes. Un llamado a la fuerza pública, al ejército de la patria.
1: Al ejército.
2: Para que activen el mecanismo constitucional en caso de que ese delincuente, drogadicto y miserable pretenda desconocer la voluntad del pueblo colombiano.
1: Como veis, un discurso bastante tranquilo, y el drogadicto se supone que es Petro en este caso.
2: Delincuente miserable, y tú, Cepeda, heredero de la FARC, no se van a robar la democracia. ¡Van para afuera!
1: No se van a robar la democracia, decía el candidato, que ha sacado más votos en este caso, ha sacado 10 millones, pero insisto, todavía queda una segunda vuelta y así empieza el camino hacia el 21 de junio. Para entender lo que ha pasado durante este domingo en Colombia, hay que comprender qué es exactamente Abelardo de la Espriella, porque los medios mainstream, ahora en Europa y en América Latina, están describiéndolo como la irrupción de un outsider, de alguien que venía de fuera, como si fuera una especie de historia de autenticidad popular, este tipo contra la élite corrupta. Y no lo es. Eso es el relato que él mismo ha construido con la misma habilidad con la que construyó su fortuna, y es facturando a clientes que otros abogados no querían tocar ni con un palo. De la Espriella tiene 47 años, nació en Bogotá, de familia cordobesa, y montó un despacho de abogados penalistas que hoy acumula activos por casi 11 millones de dólares. Tiene una línea de ron, otra de vinos, una marca de sombreros, una colección de ropa masculina que se llama La Dolce Vita Colombiana, y se autodescribe como un hombre de éxito, como el empresario que el Estado no supo ser, como el hombre que Colombia necesita. Ese es el personaje que de alguna manera está emulando el método Bukele, pero con la edición colombiana, como si no pudiesen tener una idea propia. Es decir, combinar un poco de la estética trumpista con el rollo de Bukele y presentarlo como si fuese un proyecto novedoso, que desde luego no lo es. Pero debajo del personaje hay una trayectoria que merece leerse despacio. Porque entre 2013 y 2019, su firma representó legalmente a Alex Saab. Este es el empresario barranquillero que Estados Unidos identificó como el principal operador financiero del régimen de Nicolás Maduro en Venezuela. Este tipo, Saab, fue investigado por lavado de activos y enriquecimiento ilícito, y durante esos años la firma de la Espriella triplicó sus ingresos históricos representando a este señor. Cuando un periodista llamado Daniel Coronel investigó ese crecimiento y publicó una columna al respecto, de la Espriella lo demandó en Estados Unidos. La defensa de Coronel pidió como prueba todos los contratos de asesoría que la firma había firmado en los últimos 6 años, y entonces, de repente, de la Espriella retiró esa misma demanda y dijo que prefería perder la batalla ante este señor antes que faltar a la confidencialidad con sus clientes. Eso es lo que dijo. No se atrevía a seguir adelante con ese proceso judicial porque tendría que haber presentado los documentos que efectivamente le vinculaban con, pues, el testaferro del régimen de Maduro, aquella cosa con la que supuestamente tan en contra estaba. Por supuesto, durante la celebración ondeaban banderas de Israel, que me dirán ustedes qué sentido tiene que unas elecciones colombianas estén ondeando banderas de Israel precisamente en este momento, reivindicando de alguna manera Netanyahu. Ya os digo, es literalmente coger la posición de los Estados Unidos y de Donald Trump de apoyo también a Netanyahu e Israel y trasladarle de manera desesperada a una Colombia que espero que se resista a esto. Pero más allá de esta cuestión en concreto y de las celebraciones bastante ridículas de un tipo gritando que otro es drogadicto mientras, en fin, no se le veía especialmente tranquilo, vamos a hablar de Iván Cepeda, que, como os digo, ha tenido también un resultado histórico que, si lo comparamos, mira, atención a esto, Cepeda, mayor votación histórica de la izquierda en primera vuelta. En 2022, Gustavo Petro consiguió 8.542.000 votos, que fue un resultado espectacular, sobre todo si lo comparamos con el resultado de 2018, que sacó 4 millones, o las anteriores. Un resultado histórico que ahora incluso ha sido mejorado, con 1 millón de votos más, 9.688.000. Y mientras tanto, el candidato del uribismo ha caído completamente. Después leemos cuál ha sido el comunicado. Pero, como os digo, vamos con Cepeda, un señor que tiene 63 años. Su padre, fue el senador Manuel Cepeda Vargas, fue asesinado el 9 de agosto de 1994 cuando iba de camino al Congreso. ¿Sabéis quién lo mató? Lo mató el Estado colombiano, entonces, en complicidad con los paramilitares a los que, pues bueno, tan alegremente este nuevo tipo que ha ganado las elecciones defiende. Y esto no es una acusación de parte, ¿eh? Eso lo declaró la Corte Interamericana de Derechos Humanos. El Estado colombiano también llegó a reconocer su responsabilidad en el crimen. E Iván Cepeda tuvo que pasar años exiliado en Europa porque denunciar los vínculos entre políticos y paramilitares en Colombia podía costarle la vida. Entonces fundó Víctimas del Crímenes de Estado, fue facilitador del proceso de paz con las FARC, contribuyó al acuerdo de 2016 histórico, que muchos expertos consideran el mayor logro institucional de Colombia en décadas, fue senador también durante 16 años, enfrentó a Álvaro Uribe en los tribunales con pruebas documentadas, y no es un heredero de nada, es alguien que construyó una trayectoria política a golpe de compromiso con las víctimas de un país completamente maltratado y que en muchas ocasiones han quitado la vida por hacer precisamente esto. Y ahora lo que tiene que hacer, es necesario si quiere ser presidente, es remontar 3 puntos y un poquito más en 3 semanas hasta las próximas elecciones para no dejar que Colombia entre en manos de alguien cuyo proyecto nadie conoce realmente, pero cuyo pasado sí se puede leer, como os estaba contando antes. Es posible, bueno, matemáticamente es posible. Como os digo, han tenido los mejores resultados, ahora vamos a escuchar el discurso, los mejores resultados de la izquierda en primera vuelta. Es fácil, cuidado, eso sí que no. No es sencillo. La aritmética de la derecha, que está ahora mismo encima de la mesa, es brutal. Paloma Valencia, que es la candidata uribista, que ha quedado en un triste 6%, un 6%, algo ridículo, ha obtenido 1.600.000 votos. Cuidado, eso sí que no, no es sencillo. La aritmética de la derecha, que está ahora mismo encima de la mesa, es brutal. Paloma Valencia, que es la candidata uribista, que ha quedado en un triste 6%,

0: Artificial ya había anunciado su apoyo al candidato ultraderechista. Y Uribe también. Es decir, la derecha colombiana al completo, alineados detrás de Abelardo de la Espriella. Entonces, para que Cepeda gane, necesita algo más que esos votos. Necesita el millón de votos del centrista Sergio Fajardo, que en esta primera vuelta ha obtenido alrededor del 4%, bastante menos todavía. Necesita también movilizar a aquellos que se han quedado en casa. Necesita convencer a una parte de esa Colombia conservadora, religiosa, exhausta, que no votó por ninguno, pero que tiene miedo de lo que vería en el caso de que pues, viniese Abelardo de la Espriella. Colombia votó con el 57% de participación. Queda bastante gente que votar. Y está aún así por encima de su media histórica, pero no ha sido suficiente para la izquierda. Los que faltaron son los votos que Cepeda necesita sí o sí encontrar en estas 3 semanas para lograr ser presidente. Y hay algo más que no puede ignorarse, porque si lo ignoramos estamos siendo cómplices de una narrativa peligrosa. Y es que esta noche ocurrió lo siguiente. Entonces, vamos a leer el tuit que puso... Bueno, por supuesto tenemos aquí Javier Milei pone La Libertad Avanza. Quiero felicitar a Abelardo de la Espriella por su triunfo en la primera vuelta de las elecciones de Colombia y a los colombianos por esta ejemplar jornada electoral. Este resultado refleja en anhelo de libertad y progreso del pueblo colombiano y una voluntad expresa de decirle basta al fracasado modelo socialista que tanto daño le ha hecho a nuestra región y a Colombia en especial en los últimos 4 años. De repetirse este resultado en segunda vuelta, no tengo dudas de que Colombia va a ingresar nuevamente al concierto de las naciones libres y retomará un rumbo orientado a la defensa de la vida, la libertad y la propiedad. Es decir, si el ejemplo en el que uno se tiene que reflejar es la Argentina de Javier Milei, es que van apañados. Un país que le está vendiendo al mejor postor. Un país donde literalmente tenemos a este tipo gritando y haciendo conciertos todas las semanas en su país, mientras su hermana está sacando coimas de la Agencia Nacional de Discapacidad, mientras está vendiendo el país a los Estados Unidos y a cualquier inversión que quiera venir desde fuera y que tiene básicamente una forma de hacer política enfrentada a lo que cualquier persona decente en América Latina diría por defensa de la soberanía de un país, que es básicamente decir que sí a cualquier cosa que diga el líder, en este determinado caso Donald Trump, de los Estados Unidos de América. Pero como os decía, Gustavo Petro puso un tuit, vamos a leerlo, vamos a ver qué es lo que ha dicho. Ha dicho: el llamado conteo transmitido no tiene fuerza vinculante, sus datos no son norma pública. Como presidente no acepto los resultados del preconteo de la firma privada de los hermanos Bautista porque, debiendo estar quietos los algoritmos del software de conteo y escrutinios, en la última semana fueron variados en 3 oportunidades y agregaron 800.000 cédulas más de personas que no están en el censo oficial presentadas. Es decir, ha lanzado un poco de teoría de conspiración que, de alguna manera, pues desde el oficialismo de Cepeda se ha, bueno, pues explicado de una manera un poco distinta. Vamos a escuchar a Cepeda diciendo lo siguiente.
1: Existe información e indicios sobre un número indeterminado de mesas. Estamos verificando con nuestro mecanismo de seguridad, observación electoral, de cuántas se trata exactamente, en la cual se ha presentado, según los primeros informes, votaciones atípicas. Así que lo dejamos claro de una vez ante la opinión pública. Solo cuando las comisiones escrutadoras dejen totalmente aclarado, nítida y rigurosamente aclarado este asunto, nos vamos a pronunciar sobre los resultados de esta vez.
0: Bueno, pues la posición de una manera un poco más... Es que es un tipo sensato, al fin y al cabo. Iván Cepeda, tampoco queriendo alertar de una manera pues injustificada, pero sí reconociendo las irregularidades que puede haber habido. Bueno, en fin, el 21 de junio, durante la segunda vuelta del 21 de junio, se va a producir una de las elecciones más importantes de América Latina en lo que llevamos de estos últimos años. No porque Colombia sea... cualquier país, sino precisamente porque Colombia no lo es, porque es un país que en 2016 firmó la paz después de décadas de guerra, un país donde las víctimas del conflicto se cuentan por millones, un país donde defender los derechos humanos todavía, por desgracia, a día de hoy puede costarte la vida, donde los líderes sociales siguen siendo asesinados con una regularidad que la prensa internacional apenas cubre. Ese país se va a jugar en 3 semanas si la política de paz total se consolida o si se entierra debajo de 10 megacárceles a lo Bukele, como dice este señor que quiere hacer, y fumigación aérea, cosas de las que ha hablado. Iván Cepeda es el hijo de un senador asesinado por el Estado, por los paramilitares. Ha pasado décadas construyendo una Colombia distinta desde las trincheras más incómodas. Y llega a esta segunda vuelta, segundo,

puntos de este señor, con el petrismo cuestionado por los resultados de una elección, cuestionando los resultados de una elección limpia, con el, la derecha unificada ahora, por desgracia, con el uribismo detrás de un abogado de clientes oscuros y de clientes con relación con Nicolás Maduro, y con una Colombia que, una vez más, está partiendo en dos. Quedan 3 semanas, un país que lleva 50 años intentando no hacerse pedazos mutuamente, y un hombre que habla de defender la democracia mientras invoca la fuerza y habla del ejército para defender un resultado electoral. Los colombianos que votaron por Cepeda, tengámoslo claro, no votaron solamente por Petro, votaron por un negociador de paz que facilitó el acuerdo que terminó la guerra. Votaron por el hombre que llevó a Álvaro Uribe ante los tribunales con pruebas en la mano. Votaron por la continuidad de un proceso imperfecto, pero real, de transformación social. Ese voto existe. Son 9.600.000 veces que se le ha votado. Y la pregunta que ahora queda es ¿cómo es posible que un abogado que representó al testaferro de Nicolás Maduro, que retiró una demanda cuando le pidieron mostrar los datos sobre ese asunto en concreto, que lleva esa vida extraña construida sobre clientes que otros no querrían tocar ni con un palo, se haya convertido en el candidato de los colombianos que dicen estar hartos de la corrupción? Precisamente siendo, seguramente, el presunto representante de esa misma corrupción. En fin, amigos y amigas, si Donald Trump ganó en los Estados Unidos, este tipo sí que podría ganar en Colombia. Seguiremos informando y viendo qué es lo que ocurre. Muchas gracias por estar aquí y nos vemos en el siguiente vídeo. Adiós.

0: Palacios, arquitecto Raúl Basulto Lubiano. La secretaria de la Contraloría General de la Ciudad de México, licenciada Nacheli Ramírez Hernández. El secretario de Movilidad, Héctor Ulises García Nieto. El secretario de Gestión Integral del Agua, ingeniero José Mario Esparza Hernández. La secretaria de Medio Ambiente, licenciada Julia Álvarez y Casa Ramírez. La coordinadora general de Comunicación Ciudadana, licenciada Ana María Lomelí Robles. El director general del Fondo Mixto de Promoción Turística de la Ciudad de México, licenciado Carlos Martínez Velázquez. Preside la jefa de gobierno de la Ciudad de México, licenciada Clara Brugada Molina. A continuación, tiene la palabra el secretario de Administración y Finanzas de la Ciudad de México, licenciado Juan Pablo de Botón Falcón.
1: Hola a todas y a todos. Me da mucho gusto estar el día de hoy con ustedes. Con su permiso, jefa de gobierno. Bueno, en lo que pone en la presentación, pues quisiéramos mencionar que para nosotros es muy importante la inversión en la ciudad. Estamos incrementando la inversión en la Ciudad de México 55% en 2 años respecto de 2024. Y particularmente hemos acelerado mucho el tema de las obras. Nos hemos enfocado en obras que tienen beneficio al medio ambiente, en obras de electromovilidad. Prueba de ello fue nuestro bono verde que emitimos el año pasado en diciembre y que se utilizó para proyectos de electromovilidad. Particularmente, los sectores en los que estamos invirtiendo más es en la infraestructura, en las obras, en la movilidad, en agua, en seguridad pública, por supuesto, reforzando siempre la parte ambiental y el turismo. Bueno, en lo que podemos poner la presentación, les quisiera comentar, nosotros, como habíamos platicado, desarrollamos una plataforma de transparencia. Esta plataforma de transparencia va a estar disponible lunes 1 de junio, a primera hora, y queremos pues platicarles un poco de qué trata y de cómo la estamos pues digamos ya lanzando y desarrollando. Contamos con el apoyo de la Contraloría. Yo le quiero agradecer a la Contralora todo el trabajo conjunto que hemos hecho, por supuesto a todas las dependencias responsables que nos han hecho llegar la información. Hacemos esta plataforma con motivo de las obras con las que recibimos el Mundial. Son más de 2,000 obras. Ahorita vamos a ver la relación. Nos parece que es de interés de la ciudadanía, en particular saber cómo estamos utilizando los recursos para poder recibir el Mundial con estas obras. Y pues queríamos nosotros mostrarles. Ah, qué bueno. Si pasamos a la siguiente. Estamos hablando de esta plataforma que sigue los principios de transparencia, rendición de cuentas y máxima publicidad. Hay que recordar, esta plataforma no sustituye otros mecanismos de transparencia con los que cuenta el gobierno de la Ciudad de México. Es, digamos, algo novedoso, poder hacer una plataforma, en este caso temática, que pueda reflejar estas obras con las que recibimos la coyuntura del Mundial de Fútbol y que hemos desarrollado en conjunto con la Contraloría y con el apoyo del BID. Si pasamos a la siguiente. Yo quisiera remarcar que son más de 2,000 obras las con las que se recibe el Mundial. Estamos hablando de 250 kilómetros de repavimentación, que son 3.5 millones de metros cuadrados. Estamos hablando de 334 kilómetros de iluminación de caminos seguros, 634 obras de agua y drenaje, 316 canchas rehabilitadas, el mejoramiento de fondo de 500 escuelas Hemos hecho obras en 104 mercados públicos y hemos desarrollado 103 kilómetros de electromovilidad, entre otras, digamos, son más de 2,000. Ahí hay un subtotal de 2,241, pero son inclusive más obras. Si pasamos a la siguiente. Yo quisiera comentarles que esta es una inversión muy importante que estamos realizando, que ya está parte de los planes de la ciudad, pero que nosotros estamos queriendo acelerar con motivo de la coyuntura del mundial, acelerar las obras. La ciudad, sin duda, está viviendo un momento de mucha inversión. Hablamos del aumento de 55% en la inversión pública y de muchas obras, y va a continuar aún después del Mundial de Fútbol con muchas obras y con mucha inversión. Estamos hablando de 7,000 millones de pesos que están invirtiendo en obras de agua y drenaje, aquí con el secretario del Agua, Mario Esparza. Estamos hablando de 5,764 millones de pesos de inversión en el metro, en el tren ligero, en el tren del Ajolote, incluyendo 17 nuevos trenes ligeros, el sistema de regulación, la línea 14 del trolebús, que incluye no solamente el material o el equipamiento que permite la movilidad, sino también las estaciones. Estamos hablando de la línea 0, que es, pues entiendo que está próxima a inaugurarse, ya la inaugurará nuestra jefa de gobierno la próxima semana, y el Centrobús, que también ya se inauguró este transporte. Estamos hablando de más de 100 kilómetros de electromovilidad. En cuanto a las obras, estamos hablando de 2.600 millones de pesos en la repavimentación, el esfuerzo de repavimentación más importante que se ha hecho en la historia de la ciudad, 3.5 millones de metros cuadrados, de la transformación de Tlalpan, que incluye tanto el viaducto elevado como la ciclovía. Estamos hablando de 1.800 millones de pesos en iluminación, que hablamos de más de 300 kilómetros. Hemos iluminado completamente 60 colonias. También se renovaron 500 escuelas con 1,000 millones de pesos. Y como estas, tenemos otras muchas obras. Entiendo también que ya está próximo a la inauguración de los embarcaderos de Xochimilco. Yo quisiera decir lo importante que es esta obra. Yo creo que hablaremos ya más en específico de eso, pero es una obra que es la primera obra que tiene emisiones netas cero, y eso está certificado por una empresa, y nos habla pues de una obra con un cuidado ambiental muy importante. En total son 23.122 millones de pesos de inversión, que incluye la modernización de 12 trams, la transformación de la zona rosa que ya inauguramos, el balizamiento, las canchas de fútbol, el fortalecimiento de la videovigilancia. Estamos hablando de más de 30.000 cámaras que se adquirieron y que permiten, pues, no solamente una situación de seguridad favorable en este contexto, sino también hacia adelante. Si pasamos a la siguiente, quisiera yo mencionar que, pues, es muy importante lo que se está realizando, porque todas estas son obras que son de carácter permanente, que se quedan aún después de la coyuntura del evento. ¿Pueden pasar la siguiente lámina, por favor? Y, pues, el lunes, digamos, va a estar disponible la liga, pero queremos que ustedes vayan viendo cómo se ve esta plataforma. Estamos desagregando cada uno de los sectores. Por ejemplo, en el caso del sector de movilidad, que corresponde a la unidad responsable de transportes eléctricos, que corresponde al metro, qué corresponde al sistema de RTP y cuál es la fuente de financiamiento. Estamos hablando de diversas fuentes de financiamiento que, como saben, se ha invertido a través del Fondo Mixto, pero también del Fideicomiso de Infraestructura. También hemos recibido recursos federales de parte del Fonadín y fuentes 100% presupuestales. Entonces, estamos abriendo estos datos para que puedan ser fácilmente consultables. Si pasamos a la siguiente. Vamos a ver, por ejemplo, otros sectores. El sector de obras también vamos a abrir todos estos datos para que puedan ser fácilmente consultables. Si pasamos, digo, a la siguiente, vamos a poder ver también en cuanto a agua y medio ambiente, obras importantes que se han hecho para rehabilitación, por ejemplo, alrededor del Estadio Azteca, los embarcaderos, así como muchas otras obras. Si pasamos a la siguiente. Hay que recordar... ¿Hay un tema técnico? Sí, claro. Cada uno de los proyectos tiene su ficha en donde indica la fuente de financiamiento, cuánto es el monto total de inversión, qué proporción representa cada uno de estos, e incluye también fotografías, en donde se puede ver, digamos, la inversión ya materializada. Aquí están tanto los nuevos trenes ligeros del tren del Ajolote, como la línea 14 del trolebús, en donde ya se realizó la inversión de los trolebuses y la obra electromecánica. Si pasamos a la siguiente. Acá vemos algunos otros ejemplos, así van a encontrar sobre todo los proyectos, el mantenimiento mayor y rehabilitación al material rodante del metro, por ejemplo, que también es una inversión estratégica, la iluminación, ahí vamos a consolidar también otros proyectos de iluminación que tenemos. Si pasamos, digamos, este es un ejemplo de un proyecto en particular, pero hay otros proyectos de iluminación, como la iluminación del Centro Histórico. Si pasamos a la siguiente. Estamos hablando también del Centrobús, que es un transporte que ya fue inaugurado y que ya funciona, así como las remodelaciones de las estaciones del tren ligero, que también están disponibles. Si pasamos a la siguiente. Y toda esta información se va a poder descargar en un formato fácilmente utilizable en CCV, con el detalle de cada uno de los proyectos, de tal forma que cualquiera que quiera analizar y revisar esta información lo pueda hacer pues de manera transparente. Si pasamos a la siguiente, vamos a contar también con una galería de proyectos para que se puedan revisar y que se puedan filtrar por cada uno de los diversos sectores y cada quien pueda hacer las revisiones que corresponden. Y si pasamos a la siguiente. Hay que recordar que esto, como dijimos, no cancela, sino que adiciona a las otras plataformas de transparencia y los otros mecanismos de transparencia que tenemos. También no exime a nadie de cumplir con las obligaciones de transparencia correspondientes. Esta va a ser la liga con la cual se va a tener la plataforma a partir del lunes 1 de junio y vamos a continuar incorporando a la plataforma información relacionada con los proyectos de inversión. En ese sentido, también estamos previendo buscar algunos indicadores de impacto económico en la coyuntura del mundial, pues para que podamos ir dando seguimiento a cómo se va desenvolviendo el evento y particularmente pues que ya está la inversión materializada para beneficio de las y los capitalinos. Y eso sería cuanto. Muchas gracias.
0: Tiene la palabra la jefa de gobierno de la Ciudad de México, licenciada Clara Brugada Molina.
2: Hola, buenas tardes a todas y todos. Saludamos a todos los secretarios y secretarias que se encuentran en esta conferencia de prensa con la idea de dar a conocer esta plataforma de transparencia para las obras con las que estamos recibiendo el Mundial. Saludo al arquitecto Raúl Basulto, secretario de Obras, a Nayeli Ramírez, secretaria de la Contraloría, a Héctor Ulises García Nieto, secretaria de Movilidad, Julia Álvarez y Casa, secretaria de Medio Ambiente, Mario Esparza, secretario de Gestión Integral del Agua. Saludamos a Carlos Martínez, director general del Fondo Mixto, y Ana María Lomelí, coordinadora general de comunicación. En especial, saludo a Juan Pablo de Botom, que es el secretario de Administración y Finanzas y quien ha garantizado que esta plataforma de transparencia pueda presentarse el día de hoy, y responsable de que esta plataforma se siga nutriendo como debe de ser de manera permanente. cumplimos el día de hoy uno de los compromisos que nos propusimos rumbo al Mundial. Presentamos esta plataforma de transparencia de obras en el contexto del Mundial. Todas son obras estructurales de beneficio permanente para la ciudadanía. Como hemos reiterado una y otra vez, el Mundial se disfruta. Estamos listos y preparados para recibir el Mundial. El Mundial se va a recordar, pero las obras permanecen, que eso es lo importante. No tenemos obras solo y exclusivamente para el Mundial. Todas se hacen en ese contexto del Mundial, porque ese es nuestro programa de gobierno, que lo único que hicimos fue acelerarlo, aprovechando la coyuntura del Mundial. Como decimos, el Mundial se va y las obras se quedan. Cada peso invertido de estos recursos que hoy se presentan se queda en la ciudad al servicio de la gente mucho después del silbatazo final del Mundial. El Mundial es un acelerador de los proyectos de inversión que la ciudad necesitaba. Nuestro planteamiento son cuentas claras, recursos transparentes. Y con esta plataforma construimos transparencia y confianza ciudadana. Recordemos que este año, 2026, la inversión pública en la Ciudad de México ascendió a 59 mil millones de pesos, un aumento de 55% desde que entramos al gobierno de 2 años. El monto total de obras en este contexto del Mundial asciende a más de 23 mil millones de pesos. Esta plataforma es un ejercicio proactivo de transparencia presupuestaria. No sustituye, como bien dijo el secretario, las obligaciones legales de transparencia que tenemos como gobierno y que además cumplimos de manera cotidiana. El objetivo es contar con un portal interactivo, simple, accesible, amigable, de consulta de inversiones en estas obras. Tenemos más de 2.000 obras que de manera permanente están transformando la ciudad. Hemos pavimentado más de 250 kilómetros lineales todas las noches, el equivalente a la distancia de aquí a Querétaro, con una inversión de más de 2.600 millones de pesos. Y esto es muy importante, esta inversión que se está haciendo para la pavimentación y que se ha ejercido. También hemos iluminado 334 kilómetros de caminos para mujeres libres y seguras y más de 60 colonias. La iluminación ha sido fundamental. Hemos invertido recursos para garantizar el inicio de la seguridad en calles y colonias. 334 kilómetros de caminos seguros, más aparte, así como ven esta imagen, 60 colonias, si las regresamos, bueno, así como las ven, que dejamos iluminadas. Las colonias a las que visitamos casa por casa. Invertimos también 1.000 millones en renovar y transformar 500 escuelas públicas. Queremos que las escuelas sean el mejor espacio público de la ciudad, escuelas transformadas y de primera para nuestras infancias. Así que 500 escuelas se han renovado y estamos ya trabajando en otras 500. Pero ahorita lo que se informa, a las que pueden ir y visitar y corroborar y medir, todo lo que estamos informando es verificable. También ya inauguramos 210 mil metros cuadrados de espacio público transformado en utopías. Solo lo que inauguramos, hasta el día domingo pasado. Sí, fue el domingo. De esta, esto es muy importante, son grandes espacios públicos que logran acercar cuidados, bienestar, cultura, deporte, 210 mil metros cuadrados en tres utopías que se han inaugurado. En esta plataforma ustedes van a encontrar estas tres utopías que equivalen a 210 mil metros cuadrados. Es decir, no se está poniendo ninguna obra que no hayamos inaugurado, que no hayamos más bien concluido al 100. Y destinamos también obras importantes al metro. Y recordemos, porque también se dice que solo estamos destinando obras en el metro para la imagen, y no es así. 2.400 millones de pesos al metro. Y de estos, 1.600 millones de pesos se va al mantenimiento, es decir, inversión en tramos completos de vías para que los trenes puedan circular de manera más segura y rápida. Significa también modernización del sistema eléctrico, así como también inversión en cambiar ruedas y material rodante, y la mejora de los propios trenes, lo que impactará para mejorar el servicio. Y también se destina 833 millones para la renovación de 20 estaciones del metro. Estamos hablando que son sustitución de escaleras eléctricas, de nuevos torniquetes, de señalización para los usuarios, de nuevo mobiliario y de mejores sistemas de información. También estamos transformando las estaciones para que sean de manera más amigable y moderna. Recordemos que el metro es el corazón de la movilidad y se transportan millones y millones diariamente. Así que destinamos dos terceras partes a el mantenimiento integral y una tercera parte para las estaciones. Pareciera que lo que se ve son las estaciones, pues no, allí en la plataforma podrán conocer de qué manera estamos invirtiendo en el mantenimiento. Y por lo tanto, con esta plataforma dejamos claro que la intervención en el metro no solo es superficial o estética. Bueno, por primera vez se invierte en cambiar las estaciones, que va a disfrutar la gente, que lamentablemente pues ahorita hay molestias por las obras, pero después todos las vamos a disfrutar. Sin embargo, sabemos que la mejora de la columna vertebral del metro pues es su mantenimiento y es su inversión para garantizar que el metro no se detenga, para garantizar que el metro funcione más. Incluso después del Mundial vendrá una intervención sin precedentes a la línea 3 del metro. Es decir, al metro le estamos invirtiendo muchísimos recursos y tiene que ver con el mejor funcionamiento. Bueno, también otros proyectos importantes de movilidad, como es el tren ligero de Taxqueña a Xochimilco, el tren que le denominamos Ajolote, que fueron 2.400 millones de pesos, que nos ha permitido duplicar la capacidad de este tren para transportar a los pasajeros, y sabemos que con ello pues modernizamos el transporte del sur de la ciudad, y así también más y más obras de movilidad. Tenemos 7 mil millones de pesos en agua y drenaje, que duplica la inversión promedia histórica que se ha tenido en estas obras para mejorar la red hidráulica, para modernizar los pozos, para la construcción de redes, tanques y colectores, la prevención de fugas, etcétera. Tenemos también otros proyectos claves de movilidad que se van a inaugurar en los próximos días. Estamos hablando de 100 kilómetros de movilidad, de electromovilidad en la ciudad, tan solo en estos días. La ruta que va de la ruta del Chapulín, que es la línea cero, del metro Chapultepec a Universidad, y la ruta del metro Universidad a Huipulco. Tenemos también ya 21 parques Alegría para las infancias, que ni tiempo nos ha dado para ir a inaugurar, pero que ya están concluidos con reverdecimiento, juegos, transformación del espacio público para los niños y niñas. También se mejoraron 101 mercados públicos, se rehabilitaron, se construyeron algunos nuevos y así muchas otras inversiones que se están haciendo en la ciudad. No destinamos ni un solo peso para obras que van a desaparecer con el Mundial. Invertimos en infraestructura que va a permanecer, que va a mejorar la vida de millones de personas. El Mundial lo que hizo fue acelerar las obras, pero no solo las obras, sino también aceleró la construcción de un nuevo modelo de transparencia, como estamos demostrando hoy. El Mundial aceleró y profundizó nuestra agenda de derechos humanos como la presentamos el día de ayer. Así que hoy cuentas claras y presupuesto transparente, obras, inversiones históricas, transparencia total, honestidad absoluta, beneficios permanentes para la ciudadanía. Y solo estamos contemplando en esta plataforma que hoy se presenta, pues obras que tienen que ver con el contexto del Mundial. Pero, por ejemplo, no ponemos el conjunto de obras totales. Hay muchas más obras en la ciudad, tan solo los cablebuses. 3 cablebuses que están ahorita en obra, que implican una cantidad muy importante. Y bueno, pues es una obra que nos va a convertir a la ciudad en la ciudad con más cablebuses de todo el mundo, o nos va a convertir a la ciudad que va a tener la línea de cablebús más larga del mundo, que es la de Álvaro Obregón Magdalena Contreras, por poner un ejemplo. En fin, faltan obras muy importantes que todavía no las hemos concluido, pero que año con año se están destinando recursos muy importantes. Es decir, estamos poniendo las obras que están concluidas, no las obras que estamos haciendo o las obras que están a medias, sino las que van a estar concluidas ya en este contexto del Mundial. Así que son obras de las que tenemos que estar orgullosos en la ciudad. En los próximos días se van a ir inaugurando más obras importantes en este contexto y, como decimos, pues son obras muy importantes para que van a beneficiar a la población. Obras innovadoras, como es las obras que vamos a inaugurar en Xochimilco, en la renovación de los embarcaderos de Xochimilco, o también obras disruptivas como es el Parque Elevado, que es una obra muy importante en el centro de la ciudad que nos ayuda a transformar, a recuperar espacio público y hacer obra para peatones, porque pareciera que solo tiene que ser para autos, ya sea públicos o privados. Esta es la diferencia. aquí estamos hablando de la calzada de Tlalpan como una gran obra, la calzada de Tlalpan completa como la más democrática de la ciudad, la obra, la calzada de Tlalpan más multimodal, porque garantiza que los peatones, a través de la sustitución de todas las banquetas que se hizo desde el Zócalo hasta Periférico Sur, y este gran parque elevado, pero también el metro como otro transporte o modo de transporte, también el transporte público, también la ciclovía y también el transporte privado. Todos los modelos de movilidad están en la calzada de Tlalpan. Así que vamos a tener pues obras importantes. Van a poder llegar caminando los estudiantes que vayan a la Universidad de las Artes. Del Metro Pino Suárez van a subir el Parque Elevado y van a llegar, y el Parque Elevado va a entrar a la Universidad de las Artes, va a entrar a algún piso de la Universidad de las Artes. Bueno, es una obra, por eso digo que es de lo más importante, la más segura, y que transforma una parte importante de la ciudad. En fin, tenemos todavía obras para inaugurar en estos últimos días. Entonces, esta plataforma de transparencia nos ayuda a dar a conocer las obras, los recursos, los montos y todo lo que la opinión pública y la ciudadanía quiera saber sobre estas obras. Pero lo más relevante es que son obras verificables. No son las que se van a hacer, no son las que, quién sabe qué día de este año se va a concluir. Entonces, pues, yo agradezco a la Secretaría de Finanzas, a la Secretaría de Contraloría, que avanzamos, porque, bueno, esto es rumbo al mundial, pero después se queda esta plataforma. Esto es lo más importante, es otro modelo que instalamos a partir del mundial. Miren, nosotros empezamos a gobernar a finales del 2024, ya con un evento tan importante como el Mundial en este año. Entonces, todo lo que tenemos como obras importantes de nuestro programa de gobierno, pues justamente las aceleramos rumbo al Mundial. Y eso fue muy bueno, pero también instalamos un modelo transparente de información. Después estaremos nutriendo aún más, no solo con respecto al Mundial, sino vamos a nutrir esa plataforma de todo lo que vamos a estar informando, de muchas, muchísimas obras más que tenemos. Entonces, cuando decimos que con más de 2,000 obras recibimos el Mundial, es verdad. Aquí están, las pueden verificar, y son obras que se concluyeron, que se están beneficiando miles o millones de personas en la Ciudad de México. Y solo es una parte que son obras. Así que muchas gracias, secretarios, secretarias, también los que están haciendo las obras, los que son responsables de cada uno de los proyectos, pues yo les agradezco mucho, porque pues esto se nutre de la información y de la tarea que ustedes hacen todos los días. Así que estas más de 2,000 obras hoy son transparentes para que cualquiera pueda acceder a ellas, y no solo eso, sino también pueda irlas a visitar. Muchísimas gracias a todos.
0: Damos inicio a la sesión de preguntas. Les recordamos a los compañeros de prensa mencionar nombre y medio al que representan.
3: Hola, buenas tardes, jefa de gobierno y secretarios. Frida Sánchez, del Universal. Sobre los 84 millones de pesos que presentaban para balizamiento y señalética, preguntarles si esto incluye pues la pintura que se ha colocado en el pavimento con el ajolote y el logo del Mundial en algunos pasos peatonales. Por otro lado, jefa de gobierno, preguntarle sobre el ajolote del Estadio Ciudad de México que se retiró, si nos, bueno, se va a reinstalar en ese espacio, se va a poner en algún otro lugar, y también pues si tienen considerado retirar este tipo de ajolotes de que han colocado en otros espacios, por ejemplo el que está aquí en el Zócalo, o qué va a pasar con estas figuras. Y también de paso preguntarle sobre la remodelación de los bajopuentes en Tlalpan, cómo va esta parte y cuántos van a estar listos para antes del Mundial. Gracias.
4: Buenas tardes, jefa de gobierno, secretarios. Luis Piña de los Reporteros MX. Preguntarle primero sobre lo que estaba comentando de que la calzada de Tlalpan es un ejemplo de movilidad, porque tenemos todas las formas de movilidad en esta zona. Preguntarle si durante su administración tiene contemplado hacer algo similar en algún otro lado. Otro lado, también preguntarle sobre pues lo que pareciera ser como una pequeña campaña en contra suya, en esto que se han encargado de difundir noticias en donde quieren enaltecer temas como los pintados y no hablar, por ejemplo, las 2000 obras, incluso las manifestaciones que se han aumentado. Incluso el Partido Verde en la semana tuvo una manifestación exigiendo agua a pesar de los trabajos que han hecho en la distribución. ¿Considera que estos ataques, porque estos ataques considera usted que van centrados sobre usted, dado que no vemos lo mismo en las otras entidades también de sedes mundialistas? Muchas gracias.
5: Hola, jefa de gobierno, soy Hilda Castellanos de Grupo Imagen. Preguntarle qué garantías hay de que los establecimientos mercantiles como hoteles, restaurantes, bares, cantinas, que a partir de este día pueden ampliar sus espacios y el número de comensales para recibir el Mundial, no permanezcan así una vez que termine la justa mundialista y que termine pasando como ocurrió con el programa Ciudad al Aire Libre, que hasta el momento los vecinos de corredores turísticos, económicos y gastronómicos de la llamada Ciudad Central e incluso en Coyoacán padecen de la apropiación del espacio público, no pueden caminar por banquetas e incluso se apropian de los accesos para personas en silla de ruedas o con alguna discapacidad motriz. Y bueno, perdón por insistir, secretario de Obras, pero tendrá el monto total de lo que llevan gastado hasta el momento en pintura para intervenir puentes peatonales y espacios en la vía pública. Esto porque hay señalamientos de que estarían beneficiando a una empresa ligada en la administración pasada de la alcaldía. Gracias.
6: Buenas tardes, jefe de gobierno. David Galván, de Grupo Fórmula. Quisiera preguntarle sobre el parque elevado. Ya nos ha dado pues mayores detalles. Finalmente, ¿cuál es el costo final de esta obra? Sí, es cierto que fueron 2,000 millones de pesos por 2 kilómetros, que ha sido pues una de las críticas, si de explicar a lo mejor todo el contexto. ¿Y qué podría responder a las críticas que han hecho de algunos sectores respecto a haberse inspirado en el parque Miyashita Park de Tokio? Pues sin tener, dicen, la misma funcionalidad, ya que aquel conecta, tiene otras modalidades de transporte, me parece que hay un skate park. Entonces, ¿qué respondería? Ya que pues usted nos mostraba que pues hay otras cosas, hay una ciclovía y hay otras cosas que se añaden, no es solamente un puente para recorrer 2 kilómetros. Y también de forma reiterativa, respecto a la cuestión de el retiro del ajolote de Huipulco, como emblema de pues la sede del Mundial. ¿Hubo alguna negociación con la FIFA? ¿Hubo alguna explicación del INPI ya por respecto a este tema? Pero nos gustaría escuchar de su parte qué razones hay para reubicarlo y si ya se tiene previsto dónde se colocará. Pues para tener mayor precisión, vemos que el de aquí afuera pues está ahí colocado con normalidad. Entonces, pues a ver por qué el de Huipulco específicamente pues tuvo este cambio. Muchas gracias.
7: Hola, buenas tardes. José Miguel Velázquez, del Heraldo de México. Primeramente sobre el tema, sobre la plataforma, ¿qué dependencia será la encargada de dar mantenimiento o la responsable de esta plataforma? Si es la Secretaría de Finanzas. Y también, si en esta plataforma se van a poder presentar denuncias o se va a poder pedir información, si los ciudadanos van a poder hacer esto. Y sobre las obras, jefa de gobierno, son más de 2,000. Preguntarle si habría, ya anunció la semana pasada que había más del 90% ya concluidas. Algunas están por inaugurarse, pero ¿habría alguna que quedaría pendiente para después del Mundial? Si es así, ¿cuál sería? Sería todo. Gracias.
8: Buenas tardes, jefa de gobierno. Ángel Bolaños, del periódico La Jornada. Mi compañero Kevin Ruiz detectó en algunas plataformas de donde se ofrecen boletos del partido inaugural que se están vendiendo también estos códigos QR que se entregaron a vecinos de la zona alrededor del Estadio Azteca. Y bueno, preguntar si es posible que estos códigos, que entiendo fue un censo tanto de personas como de vehículos, puedan ser intercambiados o pudiera tratarse de alguna situación ahí de fraude. Y también otro fenómeno ahí en la zona es esta publicidad excesiva que se está observando. Bueno, ayer ya el Instituto de Verificación Administrativa hizo un recorrido, suspendió, canceló algunas de estas publicidades, pero bueno, saber si esta acción se va a mantener de manera permanente, pues de alguna manera para no afectar la imagen de la zona.
0: Hasta aquí el total de palabras, de preguntas. Tiene la palabra la jefa de gobierno de la Ciudad de México. Gracias por las preguntas. Entramos con el Universal. La primera es acerca de 84 millones de señalética. La pregunta es si de aquí se está utilizando, ¿dónde está Frida? Para pintar los murales, ¿o qué? Los logos o las figuras.
9: Bueno, es importante decir, porque un poco relacionado con el tema de la pintura, la Secretaría de Obras tiene varios programas que están relacionados con temas de pintura. Y muchas veces luego una compra o una adquisición se relaciona con otra cosa que no tiene que ver. Entonces, vamos a proponerle al secretario de Finanzas que a través de la propia plataforma podamos informar sobre cómo se está gastando el recurso público en cada una de las actividades. Porque, por ejemplo, tenemos balizamiento en las vialidades primarias que recién reencarpetamos, 3.5 millones de metros cuadrados, se está llevando a cabo el balizamiento de las vías y se compra, se adquiere pintura. Entonces, es importante decirlo porque muchas veces escucho están mezclando que algún contrato está relacionado con la imagen. No, no está relacionado estos recursos que se destinaron para acá con el tema de la imagen, está relacionado con otros trabajos, pero yo creo que quiero aprovechar la plataforma que se está proponiendo para que quede muy claro cómo se gastó para los puentes, cómo se gastó para los murales, cómo se gastó para el balizado, con la finalidad de que todos tengan la información clara y precisa de la inversión.
2: Así es. Entonces, estos recursos no fueron destinados para la imagen, digamos, que se colocó, sino para el balizamiento de todo el trabajo de pavimentación. La segunda pregunta es sobre el ajolote. Bueno, pues esta es parte de la campaña de la que hablábamos, díganme ustedes si no es así, ¿quién sacó esta nota que dice que se retiró, que el INPI dio una comunicación, que la FIFA sacó el ajolote? Es mentira, totalmente es mentira. ¿Sí? El ajolote, bueno, uno lo tenemos aquí enfrente en el Zócalo. El otro, que lo teníamos justo en el puente del estadio, nosotros lo retiramos no de ahorita, sino después del 28 de marzo, que se llevó a cabo el primer partido, ¿se acuerdan? Porque era muchísima la gente que se tomaba fotos con el ajolote, era mucha gente y estaba propiciando problemas de protección civil en el lugar que lo pusimos. Así que la próxima semana vamos a reinstalar, porque ya tiene su lugar definitivo, y vamos a ir con bombo y platillo a reinstalar el ajolote en el puente peatonal, porque nadie, ninguna institución puede retirar esta figura, porque esta figura, como ustedes lo han visto, se convirtió en una mascota de la ciudad, del gobierno de la ciudad. No tiene que ver nada con FIFA, ni mucho menos. FIFA en ningún momento nos ha cuestionado nada, porque recordemos cuáles son. Es más, salió antes de que conociéramos cuáles son las mascotas que FIFA definió para el Mundial, y no compite ni tiene que ver con nada. Esta es una sede mundialista. Esta es una ciudad donde se va a llevar a cabo la inauguración del Mundial, y la ciudad tiene todo el derecho de sacar símbolos para promover el Mundial. Y nuestro símbolo está aquí presente y como tal, pues vamos a reivindicarlo, por supuesto. Entonces es total mentira todo lo que se ha venido diciendo de que fue rechazado, que fue expulsado. Ya quisieran, ¿verdad?, los que han promovido esta campaña contra lo que el gobierno ha promovido de los ajolotes. Así que seguimos reivindicando los ajolotes y como símbolo del gobierno de la ciudad. Gracias por la pregunta. Sí, se va a instalar por allí, no sé exactamente el lugar, pero se va a instalar para que no, digamos, pueda afectar la vialidad peatonal del puente, y también el que tenemos aquí afuera se va a reubicar en otro lugar que pueda también ser, ahora sí que, aprovechado por la comunidad, que en cuanto ven este símbolo, pues les gusta tomarse fotos. No, quedó afuera. Este también, porque mira cómo quedó. O sea, quedó justamente en un lugar que no se ve. Antes no estaba todo lo del FanFest y se podía ver. Ahora justo lo vamos a poner en un lugar en donde la población pueda pues tener el espacio y disfrutarlo y verlo y todo, ¿sí? Entonces, de ninguna manera tenemos ninguna prohibición. Este es un derecho de la ciudad para promovernos rumbo al Mundial. Sobre los bajopuentes.
10: Bueno, solo...
9: Sí. Solo decir que los bajopuentes... Varios de ellos iniciaron su remodelación. Era importante decir que no podían ser intervenidos simultáneamente todos, porque eso iba a generar un problema para la población que vive cercana a ellos, el tener 12 bajopuentes que serán los que la Secretaría de Obras va a intervenir. No pueden ser prácticamente intervenidos simultáneamente, porque eso generaría un problema fuerte para la población, así que intervenimos unos que están en proceso y otros que estaban relacionados con un tema técnico con el parque elevado, fueron los que no iniciaron y que en los próximos días van a iniciar. El compromiso que hizo la jefa de gobierno es: vamos a recuperar los 12 bajopuentes, tenemos el presupuesto este año para hacerlo, ya iniciamos y muy pronto la gente va a disfrutar de estos espacios.
2: Hola, hola. Hola, hola.
9: Este.
2: Es que si nos pueden dar uno que funcione para que tenga uno y otro. Ya hay dos que no funcionan.
11: Bueno.
2: Muy bien. Ah, mira, aquí hay. Hola, hola. Aquí está. Muy bien. Acerca de las siguientes preguntas, bueno, gracias Frida por las preguntas. Pasamos con Reporteros MX. Acerca de la del proyecto del Parque Elevado de la Calzada de Tlalpan. Bueno, ahorita estamos concluyendo la obra. Va a ser una obra. Reporteros MX. Acerca de la del proyecto del Parque Elevado de la Calzada de Tlalpan.

importantes por el momento, y ya se los daremos a conocer posteriormente, pero por el momento vamos a concluir esta obra y seguiremos haciendo muchas obras importantes para esta ciudad. Esta es la recuperación del espacio público. Prácticamente se va a convertir en una utopía peatonal. Ya lo verán, como es una obra innovadora, muy importante, no fue inspirada en ningún otro proyecto. Bueno, ya ahorita iremos contestando más. Continuamos acerca de la siguiente pregunta. Pues consideramos que sí, que efectivamente hay una campaña que trata de descalificar lo que estamos haciendo en la ciudad. Es muy importante hablar de las 2,000 obras y no se habla de las 2,000 obras, sino se trata de señalar de que estamos haciendo obras de maquillaje para la ciudad. Y por eso para nosotros es muy importante demostrar que estas 2,000 obras son, existen, benefician a la población y que la manera de cómo se va transformando la ciudad, pues también es un estilo de gobernar, de considerar que también la imagen importa. Sin embargo, lo más importante son las obras. Así que sí, considero que hay a quienes no les gusta que hablemos de todas las obras que estamos haciendo y que pronto se van a ver y sentir por la población aún más. ¿Cómo no va a sentir la población lo que vamos a estar haciendo en el metro? ¿Cómo no va a sentir la población lo que se va a hacer en Xochimilco, la iluminación que estamos haciendo, el parque elevado y así todas las obras que hemos dicho acá, los cablebuses, en fin? Somos un gobierno que nuestro principal logro ha sido aumentar 55% de inversión pública de obras, de infraestructura. Duplicamos la cantidad de recursos en agua y drenaje y estamos invirtiendo en transformación del espacio público de manera muy importante. Entonces, considero que sí es una campaña y que pues algunos han intentado, en lugar de dar, ni siquiera decir si están de acuerdo o no, porque somos un gobierno abierto a las críticas, sino que simplemente se informe objetivamente lo que estamos haciendo y las obras, y no irnos con una campaña de descalificación que existe. Sí, consideramos también que la Ciudad de México, pues es un lugar muy importante del país y que, por lo tanto, también lo que sucede en la Ciudad de México tiene un impacto a nivel nacional. Yo considero que las obras que estamos haciendo también son muy innovadoras. Por ejemplo, las utopías no solo han tenido un impacto a nivel nacional, sino mundial, internacional, han sido reconocidas. Y bueno, entiendo que lo que hacemos tiene un impacto por diversas razones muy importantes que siempre lo que sucede en la Ciudad de México pues es un lugar que va a tener a nivel nacional importancia. También consideramos que estas obras importantes como el Parque Elevado seguramente va a ser inspiración para algunos otros lugares. Entonces entendemos por qué se han centrado los ataques en la Ciudad de México, se han centrado las críticas, han tratado de descalificar, pues porque lo que estamos haciendo también tiene un gran impacto.
el que

0: nos digan que nos inspiramos en otros lugares del mundo, pues para mí es un halago que nos digan que nos inspiramos. No nos inspiramos más que en la necesidad y en la posibilidad de dar a conocer. Hay muchos proyectos de este tipo en todo el mundo. Está el High Line de Nueva York también. Y cuando veo y vuelvo a ver lo que se está haciendo, pues digo que lo que estamos haciendo va siempre en muy buen camino y son buenas obras que benefician a la gente. Bien, seguimos con imagen. La garantía para que lo que se permitió, creo que hay que aclarar bien, ¿sí? No es que se le haya permitido a que cualquier negocio pueda sacar y vender afuera del negocio. Lo que se permitió es que al interior del negocio pudieran ampliar su venta, porque siempre tienen definido cuánto es lo que la medida de lo que ellos pueden vender, pero es adentro. No se permitió afuera ni un metro, ¿sí? Eso es bueno que se sepa. Es al interior de los negocios. Entonces hay que dejar muy claro y, por supuesto, que se tendrá que estar muy al pendiente después del Mundial de que todo regrese a su lugar. Y para eso estaremos apoyando como gobierno de la ciudad a que, junto con las alcaldías, a que así sea. Bueno, ya se aclaró lo de la pintura y se va a aclarar con muchísimo gusto. Grupo Fórmula, ¿sí? ¿Cuál es el costo del parque elevado? ¿Tienes ya tú?
1: Sí. Para la obra en particular fueron destinados 1.900 millones de pesos, que fue proyecto integral, que va a permitir la conclusión total del parque elevado. Esa es la inversión que se tiene.
0: Y es muy importante decir también que se van a presentar comparativas para que esta inversión que se está haciendo se verifique y se pueda tomar en cuenta que no tiene un costo por encima de lo que debe de ser. Y por eso decimos que es una obra disruptiva, porque pareciera que una obra de este tipo solo debe ser para transportes. Y si es para el peatón, entonces no ayuda a la población. Entonces, aquí lo que estamos combatiendo justamente es eso, es transformar el espacio público, recuperándolo en la parte alta, sabiendo que en esta zona pues necesitamos espacios de este tipo, espacios donde los peatones puedan caminar, poder tener diversidad de acciones, servicios, actividades, intercambios, disfrutar, pasear, en fin. Podríamos llamar que es el segundo piso del peatón, lo que estamos en estos días concluyendo. Es una manera innovadora de cómo la ciudadanía puede acceder a este tipo de proyectos importantes y que nos va a ayudar a que toda esta zona se mejore. Van a ver ustedes que pronto, después de la inauguración, pues mucha población va a estar usándolo y disfrutándolo, porque para eso es. Como decimos, incluso es un camino de los estudiantes que van a entrar a la Universidad de las Artes, que podrán salir del Metro San Antonio Abad, o del Metro Chabacano, o del Metro Pino Suárez, subir por el parque, llegar caminando, y el parque va a entrar a la Universidad de las Artes. El parque va a terminar en la Universidad de las Artes. Eso lo vamos a ver cuando termine la Universidad de las Artes. Ustedes saben que iniciamos en este año Entonces esperamos que en el primer trimestre del próximo año ya estemos inaugurando la Universidad de las Artes, y la Universidad de las Artes, o sea, vamos a llegar por el puente, vamos a entrar a la universidad, vamos a poder subir a la parte más alta de la Universidad de las Artes y desde allí vamos a poder ver el centro histórico, se va a alcanzar a ver hasta la catedral, ¿no? Entonces, son espacios pues muy buenos que nos ayudarán a hacer justicia territorial en esta zona y a realmente convertirse en una utopía peatonal con todos los servicios que estarán allí. Bueno, ya se platicó sobre el retiro del ajolote. Con el Heraldo, esta pregunta es para el secretario de Finanzas, por ahí tiene su alguien que le preste, quién va a ser responsable de estar informando, en fin.
2: Bueno, pues nosotros en la Secretaría de Administración y Finanzas, junto con la Contraloría, estamos coordinando todo lo que tiene que ver con esta plataforma de transparencia de las sombras con las que recibimos el Mundial de Fútbol. Estamos hablando de un esfuerzo adicional que se hace a las responsabilidades que ya tenemos de por sí como funcionarios públicos en cuanto a la transparencia, el buen uso de los recursos públicos. Sin duda es por eso que todos estamos aquí para rendir cuentas respecto del trabajo que se está haciendo, y ha sido instrucción de la jefa de gobierno que reforcemos la transparencia, pues para que se conozca, porque es de interés público todo lo que estamos haciendo. En ese sentido, continúan otros hitos de transparencia que se tienen en el gobierno, así como lo que tiene que ver con el Instituto de Transparencia. También se va a incluir dentro de la plataforma los vínculos a las diferentes unidades de transparencia, así como para hacer solicitudes de información o, en su caso, denuncias. Todo eso, va a continuar funcionando. Y es un portal, una manera adicional de nosotros poder hacer de manera muy accesible información sobre las obras, pues que en este momento y seguramente posteriormente van a ser de interés público. Es por eso que esta plataforma, y así nos lo ha instruido la jefa de gobierno y así lo estamos trabajando la Contraloría y nosotros en Finanzas, va a continuar no solamente alimentándose de información durante las siguientes semanas, sino va a continuar evolucionando aún después del Mundial, porque todos los esfuerzos que estamos haciendo son de carácter permanente, incluyendo la transparencia. Es un principio permanente que ni llega ni se va con el Mundial, pero se acelera en cuanto a este modelo, pues de poder presentar este tipo de plataformas temáticas. En cuanto a la parte técnica, pues contamos con el apoyo de la DIP en la parte tecnológica y, por supuesto, bueno, nosotros mismos hemos llevado el desarrollo con apoyo del Banco Interamericano de Desarrollo, pues que seguirá apoyándonos en esta tarea.
0: Y sobre las, ¿cómo va a estar las inauguraciones pendientes? Bueno, pues en los próximos días, antes del Mundial, tendremos inauguración de los embarcaderos de Xochimilco. También una, ¿pueden pasar una fotografía? ¿Sí, sí la presentaste? No me fijé. ¿Tú la presentaste? No. ¿Tienes una? ¿Sí? No sé, yo vi como que vi algo. Los embarcaderos de Xochimilco, que ya están concluyéndose, son dos obras muy importantes, como ustedes saben. Después de conocer el centro histórico, todos se van a Xochimilco, en esta ciudad, los visitantes, hay un gran, mucha gente vive en Xochimilco del turismo. Y es también muy importante decirles que pues esta obra no se había hecho, no había habido inversión pública en Xochimilco, entonces estamos transformando totalmente la manera de cómo se puede vivir la experiencia de Xochimilco. Aprovecho. Ah, bueno, ahí está, mira. La primera. ¿Tienes alguna más? O... Ah, muy bien, porque esta casi no se ve, ¿no? Ustedes fueron cuando estábamos como a la tercera parte de la obra. Nos acompañaron a un recorrido de obra. Ahí está. Así va quedando. Aquí lo importante es que se está haciendo también bajo una perspectiva medioambiental. Y bueno, eso pronto estaremos inaugurando. Aprovecho, hablando de Xochimilco y ajolotes, que también daremos a conocer un proyecto fundamental que es el rescate de la ciudad lacustre y de qué manera podemos recuperar espacios para el ajolote en la ciudad. Eso ya se está trabajando. También un programa muy importante que ya tiene tiempo, que es el ir evitando las descargas de los drenajes al lago de Xochimilco, a los canales de Xochimilco. Es todo eso, ahorita se está haciendo. Entonces vamos a tener una presentación especial de ello. Digo, ya que estamos hablando de Xochimilco y de ajolotes, y sería muy bueno que el día que inauguremos, secretaria, podamos informar también todo lo que estamos haciendo sobre este tema, que también esa ha sido una de las observaciones que han hecho. Bueno, ahí están concluyéndose ya las obras de este gran lugar para recibir en Xochimilco, el embarcadero de Xochimilco. Son dos, uno en Nativitas y otro en Cuemanco, los dos principales embarcaderos. Bien, las otras obras son las obras que tienen que ver con la ruta, la línea cero, que es la ruta del Chapulín, de Chapultepec al Metro Universidad, y la ruta 14, que va de Universidad a Huipulco. Las dos son rutas eléctricas y son, en la suma de las dos, como 60 kilómetros de electromovilidad. Ah, son 35 kilómetros de electromovilidad. Solo esas dos. En total son 100 kilómetros de electromovilidad. Bueno, y también viene el parque elevado y viene el metro. Son las obras, a ver si no me falta alguna, ¿verdad? Que estaríamos entregando en estos últimos días. Luego seguimos con Ángel Bolaños de La Jornada, acerca de los códigos QR. El lunes se va a presentar una información de movilidad, rumbo, más bien de movilidad ya del Mundial, de los juegos ya de la inauguración y de todos los demás partidos del Mundial. Va a estar la FIFA, van a estar los del estadio, van a estar el secretario de movilidad, todos informando de en qué va a consistir la movilidad del 11 de junio. Y también invitamos al alcalde de Coyoacán para que pueda informar acerca de la manera y los mecanismos que se están utilizando para que los vecinos puedan acceder a sus viviendas. Decidió utilizar los códigos QR, que sabemos que son seguros. Entonces, ante esta pregunta, justamente ayer que tuvimos reunión con todos los alcaldes, él nos platicaba que hay quienes estaban tratando de hacer fraude con esto, pero no pueden, o sea, es realmente un fraude. El código que les den no van a poder acceder, es decir, va a ser un código QR fraudulento y que le pedimos a la ciudadanía que no acceda dando ningún recurso. Eso es público, gratuito, y el lunes se va a informar, él informará a detalle este mecanismo, ¿sí? Acerca de la publicidad exterior, es un operativo que no se detiene, no es el único lugar, se está atendiendo en toda la ciudad, evitar que haya publicidad exterior que esté incumpliendo la ley. Así que el INVEA está en operativo permanente y estará muy al pendiente de que esto suceda, no solo alrededor de Coyoacán, sino en todos los lugares que estén violando la ley de publicidad exterior. Muy bien, pues con esto concluimos. Les agradecemos mucho. Y seguimos con todas las tareas que tenemos en estos días. Muchas gracias.
3: Es así como finaliza esta conferencia de prensa. Se despide de ustedes la jefa de gobierno de la Ciudad de México, licenciada Clara Brugada Molina, así como autoridades que la acompañaron. El gobierno de la Ciudad de México agradece a todas y todos ustedes su presencia y participación. Excelente tarde. Gracias.

Buenos días. A nombre de la comunidad marítima, les damos la más cordial bienvenida a esta significativa ceremonia con la que se conmemora el Día de la Marina Nacional, con los honores correspondientes al almirante Ramiro Lobato Camacho, comandante de la Primera Región Naval. Se solicita la amable concurrencia a ponerse de pie. ¡Honores! ¡Honores!

Se agradece la amable concurrencia. Ocupar sus lugares. Presiden esta ceremonia la ingeniera Rocío Nale García, gobernadora del estado de Veracruz, y el almirante Ramiro Lobato Camacho, comandante de la primera región naval. Les acompañan en el presidium doctora Rosa María Hernández Espejo, presidenta municipal de Veracruz. Contraalmirante retirado Rodolfo Álvarez Zárate, capitán de puerto regional de Veracruz. Maestra María Josefina Gamboa Torales, presidenta municipal de Boca del Río. Almirante retirado Abraham Eloy Caballero Rosas, director de la Administración del Sistema Portuario Nacional de Veracruz. Capitán de altura Delfino Cruz Santos, presidente del Colegio de Marinos Mercantes del Puerto de Veracruz. Capitán de altura, Rodolfo Salazar Lima, director de la Escuela Náutica Mercante de Veracruz, Fernando Siliceo y Torres. Capitán de altura, Vladimir Sánchez Rotonda, piloto coordinador. Miembros del Presidium y distinguida concurrencia, gracias por su presencia. A continuación, el capitán de altura, Víctor Manuel Martínez Rodríguez, vicepresidente del Colegio de Marinos, dará lectura a la reseña histórica del 1 de junio, Día de la Marina Nacional.

Muy buenos días, ciudadano comandante de la Primera Región Naval, almirante, cuerpo general, diplomado de Estado Mayor, Ramiro Lobato Camacho. Ciudadana gobernadora del Estado de Veracruz, ingeniera Norma Rocío Nale García, y autoridades que nos acompañan, damas y caballeros del ámbito marítimo portuario. Primero de junio, Día de la Marina Nacional. Al consumarse la independencia de México, el 27 de septiembre de 1821, varios marinos originarios de otros países se integraron a la Marina de Guerra Mexicana y Mercante, hecho que fue muy común durante todo el siglo XIX, lo que implicó algunas diferencias laborales y salariales entre unos y otros que continuaron durante la Revolución Mexicana. Cuando la mayor parte de las navieras mercantes prefería marinos de origen extranjero, por lo que en la Constitución de 1917, proclamada por el presidente Venustiano Carranza, se reformó el artículo 32 de la Constitucional para nacionalizar la Marina, al establecer que los mexicanos serán preferidos a los extranjeros en igualdad de circunstancias para toda clase de concesiones y para todos los empleos, cargos o comisiones del gobierno en que no sea indispensable la calidad de ciudadano. En tiempo de paz, ningún extranjero podrá servir en el ejército ni en las fuerzas policía o de seguridad pública. Para pertenecer a la Marina Nacional de Guerra y desempeñar cualquier cargo o comisión en ella, se requiere ser mexicano por nacimiento. Esta misma calidad será indispensable en capitanes, pilotos, patrones y primeros maquinistas de los buques mercantes mexicanos, debiendo tenerla, además, los que compongan las dos terceras partes de la tripulación. Esta disposición entró en vigor en el puerto de Veracruz el 1 de junio de 1917, cuando marinos mexicanos por nacimiento tomaron el mando de los buques mercantes México, Coahuila, Tamaulipas, Sonora, Jalisco, Tehuantepec, Puebla y Tabasco. Este último zarpó dos días después con destino al puerto de Progreso, Yucatán, hecho que refrendó el espíritu nacionalista del artículo 32, el cual fue reformado en 1934, para estipular claramente que el personal de la Marina Mercante, capitanías de puerto y aduanas tenía que ser mexicano por nacimiento, del mismo modo que el de la Armada Nacional. Durante el sexenio del presidente de la República, Manuel Ávila Camacho, se declaró el 1 de junio como el Día de la Marina Nacional, por lo que se efectuó por primera vez una ceremonia conmemorativa en este bello puerto de Veracruz, encabezada por el secretario de Marina, general Heriberto Jara Corona, el 1 de junio de 1942, en la que se recordó a los marinos mexicanos que murieron a bordo de los buques petroleros Potrero del Llano y Faja de Oro, atacados y hundidos por submarinos alemanes en mayo de ese año, en el contexto de la Segunda Guerra Mundial. Desde entonces, cada 1 de junio, se hace un reconocimiento a nivel nacional a mujeres y hombres que se dedican a una actividad marítima, marina mercante, pesca, turismo, cuidado del medio ambiente marino, así como la defensa y vigilancia de la soberanía nacional a través de la Secretaría de Marina Armada de México. Muchas gracias.

A continuación, la banda de música de la Heroica Escuela Naval Militar interpretará la pieza musical Marinos Mexicanos, del compositor Estanislao García Espinosa.

0: Acto seguido, el almirante Ramiro Lobato Camacho, comandante de la Primera Región Naval, dará lectura al mensaje del almirante Raimundo Pedro Morales Ángeles, secretario de Marina y alto mando de la Armada de México.
1: Personal civil, mercante y naval de la Secretaría de Marina Armada de México. Hoy, frente al mar, México también escribe su historia al rememorar el Día de la Marina Nacional. No solamente conmemoramos una fecha emblemática, celebramos la consolidación del poder marítimo nacional y reconocemos a todas las personas que hacen posible que México navegue con seguridad, desarrollo y soberanía. Somos una nación profundamente marítima. En los mares nacionales se mueve el comercio que conecta a México con el mundo. En ellos se encuentran recursos energéticos fundamentales para el desarrollo nacional y habita una enorme riqueza pesquera, científica y ambiental. Los mares mexicanos son rutas de comunicación, espacios de intercambio económico, motores turísticos y reservas de biodiversidad, pero también son fronteras estratégicas que deben ser custodiadas con responsabilidad, legalidad y visión de Estado. Los mares mexicanos son ruta. Nos referimos también a quienes integran la Secretaría de Marina Armada de México, misma que constituye la capacidad del Estado mexicano para la defensa del país, el apoyo a la población civil mediante el Plan Marina, la acción diplomática, el ejercicio del Estado de Bandera, Estado Ribereño y Estado Rector del Puerto, así como también la seguridad pública, la seguridad interior y el desarrollo marítimo nacional. Una institución que atraviesa una de las transformaciones estratégicas más importantes de su historia reciente, con la nueva Jefatura de Operaciones Navales y la Subsecretaría de Asuntos Marítimos y Portuarios, mismas que representan un cambio estructural de gran alcance, orientado a garantizar una mayor presencia y control permanente de nuestras zonas marinas para resguardar la soberanía nacional. Por ello, toda persona que trabaja de manera lícita en el mar sabe que cuenta con la Marina. Cuenta con una institución que protege a quienes salen diariamente a buscar el sustento para sus familias. Hoy, México reconoce a su gente de mar, a quienes hacen del océano una ruta de trabajo, servicio y esperanza, a quienes desde un puerto, una cubierta, una patrulla oceánica, un muelle, una plataforma o una embarcación pesquera contribuyen al desarrollo nacional. Porque mientras exista una mujer o un hombre dispuestos a servir en el mar, México tendrá futuro marítimo. Y mientras exista una bandera mexicana ondeando sobre nuestras aguas, la soberanía nacional seguirá firme e irrenunciable. Por una Marina más fuerte, más cercana a la ciudadanía y más preparada para defender a México y en todos sus espacios. ¡Que viva la Marina Nacional! Almirante Raimundo Pedro Morales Ángeles, secretario de Marina y alto mando de la Armada de México.

Solicitamos a la amable concurrencia ponerse de pie. Se invita a todos los presentes a entonar las estrofas de nuestro glorioso himno nacional mexicano. Se agradece al personal civil adoptar la posición de firmes.

De esta manera, damos por concluida la ceremonia conmemorativa al 1 de junio, Día de la Marina Nacional en Tierra.

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1: Quiero decir, ¿dirías que entre tus amigos, con los que tomas café, copas o cenas, la mayoría lo apoya? Sé que es anecdótico, claro, pero ¿hay frustración por la duración de esta guerra? He oído informes desde Rusia de que quieren que esta guerra termine. Hay gente que quiere que Putin vaya con todo y haga sufrir mucho más a los ucranianos. Y ha habido frustración por el desgaste lento de esta guerra. Pero en general, ¿hay un apoyo generalizado? ¿O hay enojo, resentimiento y frustración?
2: El apoyo ha bajado, pero Putin aún cuenta con alrededor del 70% de apoyo. Y ya sabes, cuando todo esto empezó, conozco gente que realmente no soporta a Putin, pero cuando empezó todo esto comenzaron a rezar por su salud, porque todos se arropaban bajo la bandera. Para ponerlo en perspectiva, cuando todo esto comenzó, en 2014 no pude ir a Ucrania porque aún no tenía la ciudadanía rusa. Solo tenía la ciudadanía estadounidense y Estados Unidos consideraba esos territorios terroristas, así que no pude cruzar la frontera. Mis familiares están en esa zona. Yo estaba visitando a mi tía en un lugar que lleva 13 años siendo bombardeado. Mi tío, que murió hace 3 años, estaba en el patio de su casa y escuchas proyectiles de 155 milímetros pasar por encima y explotar aquí y allá en la ciudad. La gente ya está acostumbrada a eso. Los rusos son psicóticos en ese sentido. No nos asustamos con facilidad. La ciudad de Gorlovka es un ejemplo claro. Gorlovka, antes de la guerra, tenía una población de 380.000. La parte occidental de Gorlovka es, básicamente, la línea del frente. Es, ya sabes, una zona de muerte. Hay drones que derriban a los drones más pequeños cuando pasas por allí. Yo he estado allí. Yo caminé por ahí, filmé un reportaje para Russia Today en un mercado que había sido atacado menos de una hora antes. El cuerpo del hombre todavía yacía detrás de mí. Habían evacuado a su esposa, que acababa de perder las piernas, y eso es como un zoológico ucraniano. Simplemente están disparando a los mercados. Pero caminas junto a esos edificios y el edificio está intacto, aunque hay apartamentos calcinados porque traen drones con cámara en primera persona, los hacen volar, miran por la ventana, ven gente y atacan el apartamento para intentar matar a las personas. Es por puntos. Eso se llama la gamificación de la guerra de drones, y lo que eso significa es que los ucranianos siempre intentan matar algo o a alguien porque obtienen puntos por ello y suben sus videos de muertes, al gobierno. ¿El Lomis?
1: Perdón, ¿puedo interrumpirte? Sí. ¿Puedes explicar esto? Entonces, ¿obtienen puntos del gobierno por matar civiles?
2: Bueno, el objetivo número uno obviamente es el equipo militar. Equipo militar caro, equipo militar pesado, sistemas de radar, cosas por el estilo. En segundo lugar está el personal militar ruso. En tercer lugar está el equipo civil, como camiones, camiones de gran tonelaje, maquinaria de obra, por ejemplo excavadoras Caterpillar y cosas por el estilo. Luego vienen los coches civiles y después, supongo, iría el siguiente nivel. En quinto lugar están, simplemente, los civiles. Hay un promedio de 5 a 10 civiles muertos cada día, mayormente por drones ucranianos. Así que, si no encuentran otra cosa que matar y hay un bebé en un cochecito, ese bebé va a morir.
1: Y reciben puntos.
2: Sí, reciben puntos por esto. Y al final del mes canjean esos puntos para conseguir mejor equipo o material, mejores raciones o mayores bonificaciones salariales. Por eso los operadores de drones ucranianos no suelen convertirse en prisioneros de guerra, si entiendes lo que quiero decir. Ellos hacen esto. Esto se llama gamificación. Es algo que Occidente ideó, lo probó y lo exportó a Ucrania. Y, por desgracia, funciona. Arranca lo que quede de humanidad en esa persona. El énfasis está en matar algo. He ido conduciendo, llevando material médico a la región sur de Kursk, y íbamos paralelos a la frontera ucraniana, y vimos un camión de gran tonelaje ardiendo y otro material quemado. Quiero decir, era de madrugada. Serían como las 4 o 5 de la mañana. Y el hombre se había detenido en una señal de stop, y el dron vino y le impactó la cabina. Así que se quemó ahí dentro, y el camión seguía ardiendo, y nosotros íbamos en una furgoneta Ford blanca llena de material. Y, ya sabes, no puedes escapar de estos drones. Bueno, podrías, pero es muy, muy difícil, sobre todo en una furgoneta, porque estos drones pueden acelerar hasta 140 kilómetros por hora y pueden acelerar de casi parado a 140 en 1 o 2 segundos. Y no los ves venir si son lo bastante pequeños. Y sí, chocan contra coches. Quiero decir, obviamente prefieren golpear un camión o algo que parezca llevar carga antes que un coche civil, pero si no hay otra cosa, en una de mis actualizaciones, repasé la lista de civiles muertos. Apartamentos alcanzados en un solo día, en una zona, 2 personas muertas en una gasolinera, en otra, un dron que entró, y así, y es todos los malditos días. Occidente no habla de esto. Es como cuando Occidente no habló la noche de Año Nuevo en la región de Zaporilla, cuando Ucrania decía que todos esos eran ucranianos, y luego mataron a civiles. Y ni siquiera se sienten ucranianos. Créeme, no hay nada como que te mate la otra parte para cambiar por completo tu idea de quién es amigo y quién es enemigo. Pero pilotos de drones ucranianos atacaron en la playa del sur de Zaporilla. Atacaron un café lleno de civiles. Hubo varios impactos, incluidos artefactos incendiarios y explosivos. Murieron unas 30 o 40 personas, incluidos niños que quedaron calcinados. De nuevo, esto no llega a Occidente. Esto se ignora por completo.
1: Así que matan a 40 civiles, matan niños y luego consiguen como 40 puntos.
2: Sí, a través de ese programa de gamificación, luego reciben equipo adicional, obtienen estatus dentro del gobierno ucraniano y son recompensados así. Quiero decir, acaba con lo poco de humanidad que queda. La guerra con drones es horrible porque, si estás en la primera línea, no hay ningún lugar tranquilo. Y fue la primera vez que realmente me di cuenta de esto. Estuve en la línea del frente en 2023 y tuve que ir al baño, así que salí detrás del edificio y me senté en plena noche. Y, ya sabes, antes estaba quizá a 300 metros de la línea del frente. Sí, había que temer a francotiradores que te pudieran alcanzar, pero nadie dispararía artillería contra un solo hombre. Pero luego caminé por detrás de este edificio semiderruido para ir al baño, y estoy sentado pensando, si me matan ahora mismo, sería una manera horrible de morir. Ir al baño, que alguien te tire una granada en la cabeza. Pero eso, y yo, ya sabes, solo estaba de visita, un par de días aquí, otro para allá. Ellos viven esto. En realidad, he estado en ambos lados. Ellos viven esto cada día. No hay zona tranquila en el frente. No puedes meterte detrás de un edificio para hacer tus cosas, porque puede haber un dron sobre tu cabeza. Al menos, uno te está localizando y otro viene a rematarte. Y eso, sí, es una presión enorme que en guerras anteriores simplemente no existía. Y ese
1: Has estado en el frente, como mencioné al principio, 14 veces. ¿Cómo has visto cambiar el frente en esas 14 ocasiones? ¿Y a qué lugares concretos has ido?
2: Las últimas veces no hemos llegado realmente hasta la primera línea. Estamos en la retaguardia cercana, que sigue siendo zona de combate, porque ya no puedes acercarte al frente como antes por los drones. Mira, en 2022 y 2023 simplemente íbamos en coche hasta el frente. Llevábamos comida y ese tipo de cosas, porque cuando entró el ejército ruso, el sistema provisional no estaba bien organizado porque no planeaban invadir Ucrania. Lo hicieron porque, según ellos, los ucranianos estaban a punto de invadir el Donbass y pretendían entrar en Rusia para provocar un colapso político en su interior. De hecho, hubo grupos de distracción. Tengo amigos en los servicios especiales que me dijeron que hubo varios grupos de distracción de varios cientos de ucranianos dentro de Rusia que fueron localizados y destruidos el día o 2 días antes del inicio de la operación militar especial oficial. Así que estaban allí. El objetivo era aniquilar a la población del este de Ucrania y seguir hacia el interior de Rusia, hacia Rostov, hacia Voronezh y esas direcciones, para intentar provocar una crisis política dentro de Rusia y quizá dividir a Rusia. Ese era, en todo caso, el objetivo. Así que todo esto era muy serio. Quiero decir, cuando atacó el ejército ruso, los ucranianos lo superaban en número 2-1. Normalmente al atacar, quieres tener una superioridad numérica de 3 a 1, no estar superado 2 a 1. Así que esa fue la situación en 2022 y 2023. Y, ya sabes, las líneas del frente no eran estables. La gente no sabía quién estaba dónde. Así que llegabas a las líneas del frente, y ya sabes, el pueblo de al lado podía estar en manos ucranianas o no. Y nadie lo sabía con certeza, hasta mandar a alguien a comprobarlo. Vas, ups, me están disparando. Bueno, creo que los ucranianos están aquí, y viceversa. Era una situación muy cambiante. Pero el ejército ruso, mientras había negociaciones para que se entienda, actuaba bajo la teoría de que disparábamos a los ucranianos. Rusia, con Minsk I y Minsk II, era garante de los acuerdos, al igual que Alemania y Francia. Rusia no era parte en esos acuerdos. Y a Rusia se le garantizaba que las dos provincias orientales separatistas o repúblicas volverían a Ucrania si Ucrania cambiaba la constitución y les concedía federalización y estatus de autonomía. Porque toda la explosión en el este, en Kharkov y esas otras zonas que fueron reprimidas, la población rusa allí pedía esa idea, por descabellada que pareciera, llamada federalización. Querían elegir a sus gobernadores, no tener oligarcas impuestos desde arriba. Porque el funcionamiento de Ucrania es un sistema neofeudal de corrupción absoluta. Entonces Kiev coloca a un oligarca al frente de una provincia. No está allí para gobernar la provincia. Está allí para aprovecharse de la provincia. Recauda dinero de una u otra forma. Se queda con una parte. Y el resto lo envía a Kiev, donde se distribuye entre las élites. Así que está allí para eso. Y esa es una de las razones por las que la economía del país colapsó. Se están robando todo, liquidando todo a la vista. Y la vida de la gente empeora cada año más. Así que el este estalló en demandas de federalización, y el Servicio de Seguridad de Ucrania respondió asesinando a los líderes. Iban a esas manifestaciones, grababan video, fingiendo ser participantes, averiguaban quiénes eran los líderes y luego los mataban y los desaparecían en los bosques. O como hizo el gobernador del Oblast de Kharkov, que dijo: «Oye, necesitamos rebelarnos. Además, apúntense. ¿Quién quiere formar la milicia?». Ensamado. Easea. Entopesi.
3: Hizo que todos los que se ofrecían se apuntaran y luego entregó esas listas a los servicios de seguridad. Después, empezaron a detener a la gente y hacerlos desaparecer en los bosques. Encontraban cadáveres por todas partes en los bosques durante bastante tiempo, y la gente empezó a defenderse. Cuando se dieron cuenta de que no solo no podrían elegir a sus gobernadores ni decidir en qué se gastaba su dinero, sino que además los iban a reprimir y quizá matar, ahí fue cuando estalló la rebelión. En 2014, no pude ir allí porque tenía residencia en Rusia. Podía perder mi residencia y mi familia la suya. Aún no teníamos la ciudadanía, pero, ya sabes, yo y un amigo tomamos su furgoneta, la llenamos de ropa, conseguimos dinero, recogimos donaciones de todos y lo llevamos a Rostov del Don. Rostov no está muy lejos de Donetsk o de la antigua frontera ucraniana. Fuimos a un almacén de la iglesia para entregar todo eso, porque lo que hacía el ejército ucraniano a medianoche era empezar a bombardear los pueblos. Así que la gente huía en plena noche, niños en camisón, niños en brazos, corriendo hacia los bosques y los pantanos, mientras su pueblo era bombardeado o por el ejército ucraniano. Al cabo de uno o dos días, aparecían cerca de Rostov, hambrientos, sucios y desorientados. No podías ir a los pasos fronterizos oficiales, donde los servicios de emergencia rusos montaban campamentos, porque los ucranianos controlaban el lado ucraniano de esos pasos, para intentar matar a los civiles. Así que la gente llegaba. Vi a esa gente llegar con mis propios ojos. Llegamos con la furgoneta llena de ropa y suministros. La iglesia los acogía, les daba de comer, los vestía y luego los derivaba a los servicios de emergencia. Así que fuimos a comprar más provisiones en las tiendas locales con el dinero que habíamos recogido. Esto fue en 2014, Eso lo vi con mis propios ojos. La gente llegaba destrozada. Habían sido bombardeados uno o dos días antes. Dependía de dónde estaba su pueblo, qué tan cerca de la frontera. Simplemente huían hacia el este por los bosques y los pantanos. Esa es la realidad. Esto es lo que creó Ucrania. Esto es lo que Ucrania está haciendo ahora. Quiero decir, siguen diciendo, ya sabes, que quieren la tierra. No quieren a la gente. Y esta gente, ya sabes, un conocido estadounidense me preguntó una vez, Rusia es grande. Esa es la realidad. Esto es lo que creó Ucrania. Esto es lo que Ucrania está haciendo ahora. Quiero decir, siguen diciendo, ya sabes, que quieren la tierra. No quieren a la gente.

0: La mayoría la guerra seguía siendo algo lejano. Para 2022 ya no estaba solo allá. Y aunque aún mucha gente no lo entendía o no lo aceptaba del todo, entonces, ya sabes, él, Zelensky, que por cierto es ciudadano ruso, tiene varias nacionalidades. Creo que nunca renunció a la ciudadanía rusa, así que también es un traidor, ya de paso. Sí, además tiene ciudadanía israelí. Sé que te sorprende. No me había dado cuenta de que tiene ciudadanía israelí. Sí, sí. Sus padres, los de Zelensky, viven en Ashkelon, en una mansión que él les compró. Su esposa y sus hijos viven en Londres. Y según periodistas de investigación, vi un reportaje. Zelensky aparentemente es ahora el noveno mayor propietario privado de tierras en Estados Unidos. Toda la dirigencia ucraniana está...
1: Por eso esta guerra no terminará mientras estas personas estén en el poder o vivas, porque no tienen incentivo para hacerlo. Los ucranianos son carne de cañón para vender, y mientras puedan mantener la lucha, el dinero sigue fluyendo. Ellos se roban su parte y desvían el resto a la Unión Europea para que esos tipos se queden con él. Blanqueo, sobornos, todo en orden. Yamirov es un ejemplo claro. Fue ministro de Defensa 3 años, lo removieron el año pasado y ahora está en la Junta de... Ahora está en el Consejo de Seguridad. Y Yamirov y toda su familia extensa, suegra, suegro, la familia de su hermano, etcétera, todos obtuvieron la ciudadanía estadounidense en 2016. Él es el único que aún no está en Estados Unidos. Está allí aprovechándose del dinero de Estados Unidos que entra a Ucrania y desviándolo de vuelta a Estados Unidos, donde compran propiedades en Miami. Este es todo el gobierno ucraniano. Con esto es con lo que están lidiando. No puede haber paz mientras ellos sigan ganando dinero.
2: Eso es una locura. Así que ahora, en 2026, mucha atención, obviamente, ha estado en Oriente Medio y en lo que pasará con Irán. Pero la guerra aún continúa. Y creo que ha habido evidentemente una presión enorme sobre Putin para intentar poner fin a esto. Sin duda los neoconservadores en Rusia, al igual que los neoconservadores en los Estados Unidos, quieren una guerra total, quizá un ataque masivo contra Kiev. ¿Qué crees que va a pasar aquí? ¿Cómo está la situación del frente ahora, dado que has vuelto varias veces y creo que estás ahí o vas a regresar?
1: Sí, volveré a ir dentro de poco. No publico las fechas hasta que salgo del lugar. Estoy en la lista de matar, asesinar, como mucha gente. La cual, por cierto, curiosamente, incluye a muchos estadounidenses. Sus servidores están alojados en Langley, Virginia, justo al lado de la sede de la Agencia Central de Inteligencia. Dato curioso, ¿no? Scott, traté con gente así. Todos están en esa lista.
2: Sí. Oh, sí, sí. Tengo bastantes amigos que están en esa lista, la lista ucraniana de asesinatos.
1: Ahora, también...
2: El Papa estadounidense está en la lista ucraniana de eliminación. Sí.
1: Albergada en servidores en Langley, Virginia. No te lo puedes inventar. Quiero decir, esto es tan absurdo como parece. La población rusa está enfadada y quiere una respuesta mucho más contundente. He hablado con gente, desde generales hasta los soldados rasos del frente. Quieren la paz, pero lo que más temen es algún tipo de acuerdo. Quieren paz en el sentido de la capitulación de Kiev. Eso es lo que quieren. Han invertido demasiado tiempo, sangre y sudor para aceptar otra cosa. La población se pregunta, ¿por qué Kiev sigue en pie? ¿Por qué, sabes, los ucranianos, este régimen, hicieron algo que solo los alemanes fueron capaces de hacer? En 1941 los alemanes enseñaron a los rusos a odiar. Pasó de verse como, estás luchando contra los tuyos, a estos cabrones van a recibir lo que merecen. Y desde 2022, con Zelensky, esto fue lo que declararon unos chicos, prisioneros de guerra. Decían, nos dieron la orden de asesinar prisioneros de guerra rusos, desmembrarlos, hacer símbolos macabros con sus cuerpos, cosas así, y luego grabarlo en video para quebrar la moral rusa. Por supuesto, todo lo que consiguió fue lo contrario, enfurecer a la gente y que entraran muchos más voluntarios. Ya sabes, el ataque terrorista en la ciudad de Cracovia. Uno de mis hijos casi fue a ese concierto. Lo castigué y no fue. La hija de un amigo casi murió. Ella trabajaba en ese concierto.
0: La única razón por la que está viva es que la trasladaron al tercer piso para atender a la gente porque alguien no se presentó a trabajar. Normalmente,

0: que trabajaba en recepción, habría muerto como las demás personas que estaban allí. Así que, ya sabes, eso no asusta a los rusos, nos enfadamos, y eso alimenta el odio. El nivel de rabia en la sociedad es muy alto. Estos ataques con drones solo generan más ira y quieren resultados. Quieren que Kiev sea aplastada. Y esa es la crítica número uno al gobierno. ¿Por qué vamos tan despacio? ¿Por qué no los aplastamos? Rusia no está en una economía de guerra. Aproximadamente el 7% del Producto Interior Bruto va al gasto militar. En una economía de guerra ese porcentaje sería del 30 al 40% del Producto Interior Bruto. Rusia tiene un potencial de movilización, todos los hombres y algunas mujeres con cualquier experiencia militar, de 32 millones de personas. Quiero decir, Rusia tiene un potencial militar gigantesco. Muchos de los que entran como voluntarios no tienen experiencia militar. Así que, ese número sí está creciendo, la cantidad de personas con experiencia militar. ¿Esperas un cambio, Naun?
1: La ira está dirigida con esta frustración e ira. ¿Crees que habrá un cambio? Quiero decir, esta ha sido la crítica desde el comienzo de Putin y de los generales. Es como una guerra de desgaste lenta que ha ido. Y ahora lo estamos viendo. Quizá puedas aclararlo porque me gustaría saber las cifras. Hicimos un informe hace unos meses en el programa. La gente no estuvo contenta cuando publicamos las cifras. ¿Cuántos ucranianos han muerto en esta guerra? ¿Cuántos rusos han muerto? ¿Cuántos civiles han muerto? Y seguro que eso fue hace meses, así que esas cifras han cambiado. ¿Puedes quizá hablar de las cifras con las que estás familiarizado? Se conocen bien en Rusia las cifras de muertos, heridos y bajas. Y esto obviamente ha estado ocurriendo desde el inicio de esta guerra, este lento desgaste. ¿Anticipas algún tipo de cambio? ¿Ves una movilización masiva o un movimiento hacia una especie de golpe final aplastante? ¿O esto va a continuar como un desgaste?
0: Hay muchas demandas, especialmente de algunos generales veteranos, por un golpe aplastante. Verás, Rusia tiene unos 350.000 efectivos cerca del teatro de operaciones, pero no participando en él. Rusia también hace rotaciones. Así que tienes un batallón en primera línea durante medio año. Lo rotan, lo reconstituyen y entra el siguiente batallón. Así que estamos acumulando experiencia de combate de forma continua. No puedo decir las cifras de bajas rusas. De todos modos, no las sé exactamente porque siguen siendo secreto de Estado. Más o menos me hago una idea, pero no puedo decirlo por razones obvias. Bueno, digamos que, de media, los ucranianos pierden entre 8 y 10 personas por cada ruso. Tengo un amigo, lo estaba entrevistando. Había sido herido, estaba en la infantería de asalto. Lo hirieron y, tras recuperarse, lo asignaron a los equipos de evacuación. Y por equipos de evacuación, me refiero a las unidades que limpian el campo de batalla. Son los que entran y recogen los cuerpos. Y al sur de Kupinsk, Kupinsk está totalmente en manos rusas, aunque los ucranianos digan lo contrario. Al sur de Kupinsk, él estaba limpiando el campo de batalla. Dijo que, ya sabes, era un frente más o menos estático. Y luego las fuerzas rusas rompieron la línea. Yo esperaba muchas más bajas del lado ruso, como 10 a 1. Los cuerpos ucranianos, hablé con otro amigo que estaba en Kharkov, donde las fuerzas rusas cruzaron la frontera, tomaron las alturas y los ucranianos los atacaban contra posiciones fortificadas, que es precisamente el objetivo, obligar a los ucranianos a atacar posiciones atrincheradas. Dijo que, frente a su posición de combate, había un campo de 2 kilómetros de ancho. Y lo que hacían los ucranianos era una especie de reclutamiento. La infantería, sobre todo si tenías menos de 30 años y estabas sano, te cogían para la infantería motorizada, donde sí te entrenaban y te preparaban. Los demás, los menos aptos, iban a la carga única. Eso era todo lo que pedían de ti. Te mandaban a embestir en masa. Y lo que hacían era lanzar 3 o 4 oleadas de carne movilizada. Ni siquiera les puedes llamar infantería contra sus posiciones, para ablandarlas y luego entrar la infantería mecanizada, los que estaban entrenados para intentar romper el frente. Dijo que tenían 2 kilómetros de terreno abierto frente a ellos. Dijo que casi ni les disparábamos. Los dejaban allí. Empezaban a cargar, y la artillería los destrozaba a mitad del avance. No quedaba nadie vivo. La artillería los despedazaba. y esos tipos no están preparados, no están entrenados. Les dan un fusil, les dicen qué lado del fusil es la parte que dispara, qué extremo va al hombro, y los mandan a atacar. Y eso es todo. Muchos de ellos son mayores. Hay muchos alcohólicos y vagabundos. Esos fueron los primeros que reclutaron, la presa fácil. Y luego empezaron a ir a por los demás hombres. Y de hecho la proporción de mujeres en el ejército ucraniano es de alrededor del 13,5%. Pero el indicador clave es que el porcentaje de mujeres en las líneas del frente ha pasado del 5% el año pasado al 7,5% ahora. Y hay señales. No es que, ya sabes, estén arrancando mujeres de la calle, pero hay carteles por todas partes que dicen, si eres mujer, tu trabajo es luchar por tu país. Así que literalmente están luchando hasta el último ucraniano. Tarde o temprano será la Unión Hitler, perdón, la Unión Zelensky. Irán a por los niños de 10 y 12 años para empujarlos al frente, porque están ganando dinero con esto. Sin duda, se están lucrando con esto. Quenteas, Amarasímenes, Pasón, Pincelos.
1: Y, ya sabes, otra vez hemos repasado las cifras. Mucho más de 1 millón de bajas ucranianas. Más cerca de 2 millones. Sí, ahora más cerca de 2 millones. Es una actualidad.
0: Eso está muerto. Eso está muerto. Vaya.
1: Bueno, esos números no los había oído. Así que los últimos números que tenía eran más de como 1,300,000, pero cerca de 2 millones de ucranianos muertos. Entonces, cuando vemos ahora esos videos de colombianos, franceses, polacos, siguen habiendo ucranianos participando en esos ataques y los vemos siendo detenidos por equipos de reclutamiento. Pero dirías, hablando con tus fuentes en el frente, que son los rusos los que están luchando, o son ahora mayormente soldados de la Organización del Tratado del Atlántico Norte, soldados europeos, mercenarios de América Latina.
0: Sí, sí, sí. Y ya sabes, la primera vez que fui al frente fue el 24 de diciembre de 2022. Salimos de Moscú. Había nieve hasta las rodillas. Bajamos hasta la provincia de Lugansk, cerca de Svatovka, y pensábamos que al menos la furgoneta blanca grande estaría camuflada. No, no había absolutamente nada de nieve. Todo era verde o barro marrón. Y conducimos por esta carretera, que es bastante elevada. Así que había un valle entre nosotros y una hilera de colinas. Esa es la línea del frente. Y llegamos a este valle, orientado de este a oeste, y es un tramo recto por donde un tanque puede avanzar. Son unos 3 kilómetros. Y entonces nos habrían matado y vamos muy despacio. Es una carretera destrozada. Y bueno, cuando llegamos allí, finalmente damos con esos tipos. Llevamos la ayuda humanitaria y demás, y terminamos pasando una noche allí. Y estábamos como a 500 metros detrás de la línea del frente, y se oía la artillería rusa disparar de vez en cuando. Les estaba comentando sobre este valle, que eso es bastante peligroso, pero nadie nos disparó ni nada, y preguntan, ¿quién está al otro lado? Ah, son polacos. Que, espera, 24 de diciembre es la Navidad Católica. Esa es la razón por la que no nos estaban disparando. De regreso encontramos otra carretera más en el valle, así que no podían vernos. Sí, en esa zona decían que desde el primer día había polacos frente a nosotros. Esos no son ucranianos. Y había los llamados mercenarios polacos, salvo que cuando todo un batallón se vuelve mercenario, eran los polacos los que estaban haciendo rotaciones para luchar contra Rusia y ganar experiencia de combate. Y sufrieron muchas bajas. Hay estimaciones de que hasta 10,000 polacos murieron en estas operaciones de combate. No creo que ahora haya tantos, pero hay personal de la Organización del Tratado del Atlántico Norte allí constantemente. Mira, los que operan los sistemas lanzacohetes de artillería de alta movilidad son estadounidenses. Cuando uno de esos sistemas estalla, los muertos son estadounidenses. Esas baterías del sistema de defensa Patriot, una batería completamente dotada, tiene 94 personas. Solo hay como una o dos baterías del sistema de defensa Patriot que han sido operadas por ucranianos entrenados. Se tarda un año 54 semanas en formar a mecánicos del sistema Patriot.
1: ¿Cuántos estadounidenses crees que han muerto?
0: Al menos 1,000, en mi opinión. Y eso solo entre las fuerzas especiales. Eso incluye a los que fueron enviados como instructores, incluye a oficiales y al personal de la Organización del Tratado del Atlántico Norte que han estado aquí. Y también a los que son, entre comillas, mercenarios. Quiero decir, sí hay mercenarios. No me malinterpretes. Hay muchos mercenarios estadounidenses. La mayoría de ellos se fue. Sobrevivieron a los primeros enfrentamientos. Se fueron porque les prometieron un safari. Les prometieron que los rusos estaban huyendo. Vendían sus tanques por $10,000 y una botella de vodka. Y cuando llegaron, ya sabes, esto no es Irak, no es Afganistán. Esto es una guerra convencional de verdad. No hay noche de pizza en la base de operaciones. no tienes dominio de la artillería, todo lo contrario. La artillería rusa siempre tuvo una relación de 7-10-1 respecto a la artillería ucraniana. Rusia tenía el control del espacio aéreo. La aviación lanzaba bombas. Los tanques vienen hacia ti. Era una guerra totalmente distinta a la insurgencia en Irak o en Afganistán y lugares así. Así que muchos de esos tipos se fueron. Los mercenarios de verdad se fueron, porque los mercenarios muertos no gastan dinero. Tú no estás allí. Los que vinieron por razones ideológicas son otro caso, pero muchos de ellos llegaron sin entrenamiento militar y los ucranianos los mandaron a las líneas del frente a un molino de carne y murieron en el primer combate. Entonces, ya sabes, esto es lo que estás viendo. El ejército ruso también se ha reorganizado en serio. Cuando entraron, uno de los problemas era que cada oficial quería su gloria. Pensaban que sería corto, así que asumían riesgos que no debían. Se estaban matando a su propia gente buscando gloria. Eso ya no existe. Todos se dan cuenta de que será una pelea larga y que habrá que actuar con inteligencia. Al principio, para conseguir una misión de fuego, una misión de artillería, tenías que conseguir que tres generales la aprobaran. Eso podía tardar hasta una hora. Si estás atacando una posición enemiga, no es ideal, pero puedes esperarte. Pero si el enemigo te ataca, necesitas una misión de fuego al instante, no dentro de 3 horas. Ahora, puedes conseguir una misión de fuego con misiles estratégicos en 10 minutos. Se asigna la artillería. Es una llamada directa a la artillería, como debería haber sido. Eliminó toda esa parte burocrática. Ya no existe. Si necesitas una misión de fuego, te la dan. Si tienes artillería asignada, recibes una misión de fuego en un par de minutos. Como dije, puedes tener un misil Iskander sobre el objetivo en 10 minutos desde la llamada, y eso es un recurso a nivel estratégico o de teatro de operaciones. Así que se ha readaptado. La última vez que fui, el ejército ruso estaba readaptando seriamente la guerra con drones. Lo están creando. Debería haberse hecho antes, pero ahora ya se está haciendo. Están creando batallones de drones. Porque antes lo que había era que cada pelotón, compañía y batallón tenía su propia sección de drones. Los drones que tenían eran de todo tipo, algunos de fabricación industrial, otros traídos por particulares y otros fabricados por ellos mismos. Ya sabes, distintos entrenamientos, distintos tipos de equipos. No había nada estandarizado. Y cuando tienes drones, realmente hay drones distintos para distintas misiones. Tienes drones de reconocimiento. Tienes drones bombarderos que sueltan minas o proyectiles de mortero. Tienes drones que ponen minas en las carreteras. Tienes drones kamikaze. Tienes drones de reabastecimiento que suministran a los combatientes en el frente o a civiles, que también se usan para evacuar civiles del campo de batalla. Así que hay misiones muy distintas. Necesitas equipos distintos, pero esos grupos no estaban organizados. Ahora todo se organiza a nivel de batallón.
2: Tienes compañías especializadas, pelotones especializados de operadores de drones, y estandarizan la formación. Así que todo está organizado. Debería haberse hecho hace 2 años, pero se está haciendo ahora, y ya está en marcha. Y lo he visto con mis propios ojos. He visto las instalaciones de entrenamiento, y son bastante sofisticadas. Quiero decir, modifican e imprimen sus propios drones cerca del frente para ver qué necesitan. Entonces tienes una idea nueva. Oye, ¿por qué no hacemos un dron así? Puedes imprimirlo, montarlo y probarlo. Así que es descentralizado a su manera. Y si funciona, el diseño puede pasar a una fábrica que empiece a fabricarlos.
1: Es increíble. O sea, literalmente imprimir drones en 3 dimensiones sobre la marcha en esos batallones para implementarlos y modificarlos es increíble.
2: La tecnología avanza a toda velocidad. Es decir, esa tecnología avanza a ritmos increíbles.
1: Bueno, dicen que la guerra siempre es un gran catalizador para estas cosas. Así es, con esto te dejo ir. Has sido muy generoso con tu tiempo. ¿Cómo crees que terminará esto ahora que ha surgido un frente europeo y con lo que Europa planea hacer contra Rusia? ¿Crees que habrá un final para la guerra en Ucrania o esto se convertirá en una guerra entre Europa y Rusia?
2: Clayton, esta es la parte aterradora y además se nos acaba el tiempo. Ahora tenemos una de 2 opciones, o guerra convencional o guerra nuclear, y eso no pinta bien. Lo que han decidido los europeos es actuar. No pueden fabricar tanques porque no tienen la capacidad, no tienen la producción de acero, no tienen el gas que necesitan ni otras cosas, pero sí pueden fabricar drones. Están construyendo drones de nivel estratégico que penetran profundamente. Básicamente son pequeños. Alcanzan el tamaño de pequeños aviones Cessna. La mayoría están entre ambos tamaños. De momento, los sistemas antiaéreos rusos se están encargando de ello. Hay planes, y esto es información pública, así que no estoy revelando secretos. Se plantean posiblemente construir hileras de torres con radar. Puedes poner un radar barato con alcance de 10 kilómetros y el siguiente cubre otros 10 kilómetros y así sucesivamente en radio, y levantar este tipo de torres por todas partes para avisar de que se acerca algo. Porque Rusia es enorme, siempre se encuentra algún corredor que no esté cubierto, pero han decidido fabricar masivamente drones de nivel estratégico para abrumar el sistema ruso, y hemos visto lo que pasa cuando penetran en cualquier lugar. Lo primero que empiezan a atacar no es solo las refinerías de combustible. La mayoría de las veces no atacan las plantas, atacan los tanques de almacenamiento de combustible, que son fáciles de reemplazar. Los dejan arder. Hacen mucho espectáculo con llamas y humo, pero se consumen. En una semana lo reemplazas, pones uno nuevo y vuelves a funcionar. Las refinerías, ya sabes, tienen cientos de kilómetros de tuberías, todas bajo presión. Las válvulas están informatizadas. En cuanto algo impacta y baja la presión, la computadora cierra la válvula y ya está. Luego sustituyes la tubería o el depósito dañado. Así que es difícil destruir una refinería. Quiero decir, son instalaciones gigantescas. Pero han ido tras los radares de alerta temprana. Han atacado bombarderos estratégicos nucleares. Probablemente atacarán submarinos nucleares y puertos si tienen oportunidad. Así que lo que ocurre ahora, teniendo en cuenta que todas las potencias nucleares, excepto Estados Unidos e Israel, tienen una política de segundo ataque. Estados Unidos tiene una política de primer ataque. Oficialmente Israel no tiene armas nucleares, pero practica una política de primer ataque. El problema con las superpotencias nucleares es que no aceptan perder guerras. Simplemente exterminan a todo el mundo si llega a eso. Esa es la realidad de una superpotencia nuclear que está a ciegas y no sabe qué se le viene encima. Sería otra cosa si Estados Unidos tuviera una política de segundo ataque, pero no la tiene. Tiene una política de primer ataque. Así que si llegas al punto en que Rusia está a ciegas y no sabe si Estados Unidos la va a atacar con armas nucleares, la lógica nuclear dicta, úsalo o lo pierdes, o esperas y te atacan, y si sobrevives quizá puedas responder, o la presión te lleva a no esperar, aún lo tenemos, usémoslo todo. Y con una superpotencia nuclear a ciegas no vas a controlar usar uno o dos. Se desatará todo el arsenal nuclear, lo que básicamente destruiría el hemisferio norte. No quedaría nada. Es que, si miras de forma realista lo que hace un arma nuclear en vez de la imagen que vende Hollywood, esto deja a Rusia con una de dos opciones. O atacar convencionalmente esas instalaciones de fabricación en Europa y arriesgarse a una guerra convencional con Europa, o perder el tiempo un par de meses más y acabar en una guerra nuclear. Una guerra convencional obviamente es mejor que una guerra nuclear, pero creo que a esto hemos llegado, y los europeos parecen estar totalmente ignorantes de hacia dónde se dirigen, o tal vez es justamente lo que quieren. Porque mira, Europa está en una situación jodida, tienen una crisis de combustible, están a punto de tener una crisis alimentaria, sus economías están colapsando, y, ya sabes, dicen que cuando todo falla, te llevan a la guerra.
3: La única forma en que estos europeos, yo los llamo parásitos endogámicos de la élite europea, sobreviven ante su propia población es empezar una guerra. Intenta explicarle a tu población por qué has destruido su cultura, has destruido su economía, has destruido su forma de vida. Los has inundado con inmigrantes que no tienen nada en común y no se están integrando. Lo has destruido todo. ¡Ah! Y te has hecho muy rico con eso. La gente suele cabrearse cuando tiene hambre. Cuando sus hijos se mueren de hambre, se ponen muy furiosos. Así que sí, así lo veo ahora mismo. Estamos en un punto muy, muy peligroso, y de cualquier manera conduce a la guerra. Es solo cuestión de qué tipo de guerra.
1: ¿Dónde puede la gente encontrar tu
2: Estoy en X como Stanis Kropivnik. No nos cabía el nombre completo. Nosotros, los rusos, tenemos nombres largos. Estoy en YouTube en Mr. Slavic Man, todo junto. Slavic con K. Estoy en Substack en Sete Mei Keirenik, que es el único nombre ruso guay que quedaba. Es un dragón de tres cabezas en la mitología eslava. Estoy en Telegram. El canal ruso es Stas Today Obrodno y el canal en inglés es Stas Was There.
1: Los incluiremos todos en los enlaces de abajo. Esto ha sido realmente revelador y fascinante hoy, y espero que la gente preste atención a lo que se viene. Mensajes bastante ominosos sobre hacia dónde va Europa y hacia dónde va el mundo, intentando, ya sabes, algún tipo de guerra convencional contra Rusia a mayor escala o una guerra nuclear. Y creo que en este punto, tienes razón, es inevitable.
3: Si puedo añadir solo una cosa más, Rusia no tiene interés en invadir Europa. Primero que nada, Rusia ocupa el 42% de Europa, si vamos a hablar del subcontinente europeo. No necesita más territorio. Y además, tenemos la mejor parte. Tenemos la tierra negra, tenemos los minerales, tenemos todo lo que necesitamos. Ahora mismo, estamos luchando por nuestras tierras históricas que los comunistas arrancaron de Rusia y con las que crearon ese estado ucraniano en los años 20 del siglo pasado. Por eso es por lo que luchamos. No necesitamos Europa. No queremos Europa. Quiero decir, la parte no rusa de Europa es una economía en colapso. Para la mayoría de los rusos es una cultura degenerada. No hay nada allí que queramos. Si quieres ver castillos antiguos, compras un billete, vas como turista, dices qué maravilla, compras algunos souvenirs y vuelves en avión. Nadie quiere invadir Europa. Los europeos, tengo amigos en Irlanda, les están diciendo que, oh, los rusos van a atravesar Europa y nadar hasta Irlanda para tomarla. ¿Por qué querríamos hacer eso? ¿Por qué? Solo un poco de lógica. ¿Por qué? No necesitamos nada allí, la triste verdad.
1: O quizá la verdad afortunada. Y Putin lo ha dicho muchas veces, pero, por supuesto, la propaganda persiste. Estás un placer verte. Muchas gracias por esto. Ha sido realmente esclarecedor. He aprendido bastante, así que muchas gracias.
3: Gracias. Muchas gracias.
1: Muchas gracias por ver Redacted. Nos encantaría que te suscribieras al canal. Es totalmente gratis si quieres seguirnos o suscribirte. Y si te hemos aportado algún valor, por favor considera compartir este video con un amigo o un ser querido en las redes sociales. Muchas gracias. Nos vemos la próxima vez.

0: A las dos, esta es la información. La presidenta Claudia Sheinbaum reveló que no cree que el presidente de los Estados Unidos, Donald Trump, sea quien está detrás de la campaña injerencista que se vive en México, sino que se trataría de sectores de ultraderecha de ese país en alianza con otros internacionales. La presidenta reiteró que seguirá buscando el buen diálogo y la buena relación con nuestro país vecino, pero siempre con respeto y prioridad a la soberanía.
1: Maestros y maestras de la CENTE llevan a cabo marchas y bloqueos en la Ciudad de México y algunos estados de la República. Piden principalmente la abrogación de la ley del ISSSTE de 2007 de Calderón y la reforma educativa del 2012 de Peña Nieto.
0: Está próximo un acuerdo para estabilizar el precio de los jitomates. El gobierno alista la firma de un acuerdo con personas productoras y comercializadoras que será anunciado el próximo miércoles.
1: Los programas del bienestar benefician ya a 18.8 millones de personas. Para ello, se destina un presupuesto de más de un billón de pesos que se entrega de manera directa a la población.
0: Y en la información internacional, Colombia irá a segunda vuelta electoral para definir a su próximo presidente. Digo presidente porque está entre dos hombres. Hablamos de el ultraderechista y además cercano a los Estados Unidos, la apuesta de esa nación, Abelardo de la Espriella, y el izquierdista Iván Cepeda. Se van a enfrentar nuevamente, ya solo ellos dos, el próximo 21 de junio. Nos enlazamos directamente hasta Colombia con nuestra enviada especial Ingrid Sánchez.
1: Y en los deportes, Javier Aguirre dio a conocer por fin la lista de los 26 convocados para defender la camiseta de la Selección Nacional en el Mundial 2026. Guillermo Ochoa jugará su sexto Mundial. Le vamos a tener todos los detalles.
0: Así le damos la bienvenida. Muy buenas tardes. Gracias por acompañarnos en Once Noticias y en Radio IPN. A nombre de todo el equipo y con el gusto de siempre, les saludamos Estefanía Cuartino y Luisa Cantú. Buenas tardes, Estefi.
1: Hola, Luisa. Mucho gusto y muy buenas tardes a todas las personas que nos ven y que nos escuchan el día de hoy. Pues ya cumplimos una semana de transmisiones desde sedes alternas, porque como le hemos reportado, por motivos que son totalmente ajenos a nosotros y a nosotras y a Canal 11, pues nuestro personal no ha podido entrar a las instalaciones desde el pasado jueves 21 de mayo debido a que un grupo de estudiantes del IPN permanecen en los accesos.
0: Canal 11 y 11 Noticias reiteran su compromiso con la libre manifestación, con la libre expresión, pero debido a que no depende de este equipo solucionar el pliego petitorio de las y los estudiantes, lo que nos queda es buscar opciones y así lo hemos hecho para mantener nuestra programación habitual. En estos momentos ya estamos completamente al aire, ya lo decíamos desde sedes alternas y con equipos alternos, pero cumpliendo con nuestro compromiso con usted. Arrancamos así con la información, Esther.
1: Así es.
0: Como ya le adelantábamos, la nota a esta hora es la CENTE empezó oficialmente su huelga nacional. Aquí en la capital del país hay un montón de bloqueos en diferentes puntos. ¿Cómo estás, Arnold Gutiérrez? Tú llevas varias horas siguiendo a las maestras y los maestros. Te vemos y te escuchamos.
2: Gracias, Luisa. Muy buenas tardes a ti a todos. Bueno, informales que estamos sobre José María Isasaga y 20 de noviembre en el Centro Histórico de la Ciudad de México. Es más de 5,000 elementos o de personas que conforman la Corporadora Nacional de Trabajadores de la Educación que han venido de varios estados de la República Mexicana desde las 11 de la mañana y es hasta este momento que acaban de ingresar sobre 20 de noviembre porque dicen ellos que van a ingresar a la capitalina. Durante su marcha generaron problemas, algunos problemas porque sobre la reforma muy cerca también de donde se ubica el monumento a la revolución, pues ahí está unas oficinas de la Secretaría del Bienestar. Esta hay que hacer mención que venía adelante de la manifestación un grupo de los encapuchados que aparentemente son unos profesores pero cubiertos totalmente a la cara, alrededor de unas 20, 25 personas los que venían con tubos y también con marros. Con la idea de generar problemas durante su marcha, fue lo que ocurrió en donde rompieron varios cristales de la Secretaría de Bienestar que está sobre la calle de la Fragua, esquivándose la reforma. Ante esta situación, pues la gente que estaba pasando en su momento se retiraron para evitar que fueran golpeados con esos tubos y esos marros que estaban rompiendo, por lo menos yo lo que vi. Cuatro cristales. Posteriormente continuaron su marcha hacia el centro histórico de la Ciudad de México. Hicieron un alto sobre la Avenida Juárez con la finalidad de reagruparse y de insultar más hacia este grupo de que pues, no hicieran caso hacia las supuestamente agresiones. Porque también quiero resaltar que durante el recorrido que hicimos nosotros acompañamos principalmente a este grupo que vienen encapuchados, pues no había policías, simplemente eran de tránsito, estaban cerrando las calles y avenidas en dirección hacia la avenida Juárez, el eje central, que está totalmente hecho un caos en el tránsito vehicular, porque han ido desviando la circulación vehicular. Estos manifestantes en uniformes de docentes avanzaron en sentido contrario del eje central y fue como lograron también llegar aquí a 20 de noviembre. Ya avanzaron, pero también quiero destacar que no se puede acceder más al fondo porque se nos corta la señal muy limitada hacia el centro histórico. La policía también se tuvo que retirar porque atravesaron una grúa gigante de la policía de tránsito, y ante esta situación los inconformes, pues no conformes con estar ingresando al espacio manifestante, también rompieron cristales y las puertas de esta unidad. Afortunadamente no pasó más y ya avanzaron hacia 20 de noviembre. Estamos atentos a lo que pueda ocurrir más adelante para informar.
0: Pues muchísimas gracias, Arnold Gutiérrez, por este corte de caja. Te dejamos para que puedas avanzar, como bien decías, en tu trayecto hacia el primer cuadro y que nos puedas actualizar más adelante. Un abrazo a ti y al equipo y nos saludamos después.
1: Gracias, Arnold. Y seguimos con más información sobre la CENTE, que esta mañana la presidenta Claudia Sheinbaum aseguró que se mantendrá el diálogo y confió en que eso y la solución progresiva de las demandas del magisterio resolverán este conflicto. También informó que la Secretaría de Gobernación y la de Educación Pública mantienen mesas. Vamos a escuchar.
3: Hay una posición de algunos maestros de la CENTE o de la CENTE que plantea que no debe estar en el tercero constitucional la evaluación de los maestros y que solamente debe ser parte del 123 constitucional, que es lo que corresponde a lo laboral. Y solicitan regresar a las comisiones mixtas de sindicato y autoridad para la entrada de plazas.
1: Y desde Palacio Nacional afirmó que ninguna decisión se va a tomar sin consultar a las maestras y a los maestros.
3: Queremos nosotros preguntarle a los maestros si realmente están de acuerdo con esto, que generó también muchísimos problemas en el país, particularmente vinculados a temas de corrupción, en donde las plazas eran para los amigos, los primos, incluso se llegaron a vender plazas. O los maestros quieren otra cosa, no definido por la autoridad, por la presidenta, sino lo que nos digan los maestros.
0: En más temas sobre la curso que dio a la Nación ayer sobre la soberanía y también dio algunas hipótesis sobre cómo cree que se está gestando el intervencionismo. Karen Ballesteros, cuéntanos tú, adelante.
4: De 11 Noticias. Así es, México busca mantener una buena relación con Estados Unidos, pero respetando siempre la soberanía de ambas naciones. Así lo aseveró la presidenta Claudia Sheinbaum, esto luego de que en el informe que rindió ayer con motivo del segundo aniversario de su triunfo electoral, reafirmó que México no acepta injerencias de nadie. Como lo dijo, veamos.
3: Lo que buscamos son las coincidencias y el bienestar del pueblo de México, de los mexicanos en Estados Unidos, y avanzar en las relaciones comerciales y de distinto tipo entre nuestros países. Pero hacemos muy claro cuando no estamos de acuerdo con lo que consideramos que es injerencia, que es meterse en los asuntos de México.
4: La presidenta indicó que los ataques que se han registrado contra México provienen precisamente de algunos grupos de ultraderecha de Estados Unidos, que tienen como objetivo usar al país como elemento de disputa electoral. Desde Palacio Nacional, Chimo Pardo reiteró que esto no lo va a permitir. Escuchemos.
3: Les confieso que yo no creo que sea el presidente Trump quien ha encabezado esta ofensiva en distintos temas, no lo creo. Son sectores pues de la ultraderecha de Estados Unidos que quieren que no haya buena relación, que haya mala relación con México, que no están de acuerdo con el gobierno que encabezamos por razones ideológicas principalmente y que no quieren que haya una buena relación. Y se juntan pues con los de la ultraderecha en México.
4: También hizo un llamado a la población a reflexionar sobre cómo se utilizan las redes sociales con fines políticos y destacó la importancia de que el Congreso de la Unión haya aprobado una reforma para que la injerencia extranjera se tome como una nueva causa de nulidad en elecciones. Veamos.
3: Que la gente esté bien informada, que no se deje llevar nada más por lo que dice alguien en la red social sin cuestionarse el tema más profundamente y entender cómo es que sectores del gobierno de los Estados Unidos pues están queriendo o utilizar a México para sus elecciones en noviembre del 26 o de plano interferir en nuestras elecciones.
4: Además, la presidenta criticó la aparición de los expresidentes Vicente Fox y Felipe Calderón en un evento del PAN en apoyo a la gobernadora de Chihuahua, María Eugenia Campos. Cuestionó la calidad moral de ellos para ser los rostros de dicho partido político, cuando recordó en sus gobiernos solo hubo corrupción y violencia. Así lo dijo la presidenta. Escuchemos.
3: Y con una visión, pues como la que fue de Calderón en su momento, de que no hay que apoyar a la gente, de que no hay que brindar nuevos derechos y de que lo que tiene que prevalecer es la violencia. Por el bien de todos, primero la violencia. Esa es su máxima. Por el bien de todos, primero sus privilegios. Esa es su máxima. Y la nuestra es por el bien de todos, primero los pobres.
4: Esta es la información que les tenemos desde Palacio Nacional. En las imágenes, mi compañero Darío Hernández. Regresamos con ustedes. Muy buenas tardes.
1: Muchísimas gracias, Karen. Y en más información, esta mañana la prensa le preguntó a la presidenta del supuesto miedo de funcionarios públicos a pronunciarse enfáticamente en favor de la soberanía porque podrían perder la visa. También si estas acciones podrían ser un mecanismo de intromisión política. Escuchemos.
3: Puede ser. Tenemos derecho a dudar, a cuestionarlo. ¿Cuál es la verdadera razón de quitar una visa? Me corresponde decir, no usen a México. No lo usen en su disputa electoral. Aquí no. Colaboramos, pero no, ni nos subordinamos, ni permitimos, como lo dije ayer, que México lo usen como piñata.
1: Y así respondió sobre los deberes de las personas funcionarias públicas con el pueblo de México.
3: La política es de todas y de todos, para empezar. Y segundo, si tienes deseos de aspirar a un cargo público o de dedicar una buena parte de tu vida a la política, hay que defender lo que se piensa. Y no hay que zigzaguear en eso. Porque si estás un poquito aquí, un poquito allá, un poquito por aquí, un poquito por allá, pues no quedas bien con nadie. Y aquí hay que quedar bien con el pueblo de México.
0: Y hace unos momentos la Comisión Permanente hizo la declaratoria constitucional de constitucionalidad de las dos reformas constitucionales que el Congreso de la Unión aprobó en el periodo extraordinario. La primera es la que recorre la segunda parte de la elección judicial del 2027 al 2028 y que permite también que las magistraturas de la Sala Superior del Tribunal Electoral del Poder Judicial vuelvan a presentarse a la contienda, es decir, abre la posibilidad a que se reelijan. Esta reforma fue avalada por 25 congresos locales, incluido el capitalino. Y la otra reforma es la que adicionó un párrafo al artículo 41 de la Constitución mexicana y ahora se considerará como un factor, como una causa de nulidad, la intervención extranjera. Esta fue aprobada por 24 legislaturas estatales. Ambos se remiten al Poder Ejecutivo para su publicación en el Diario Oficial.
1: Y en otros temas, hoy durante la conferencia matutina de la presidenta se hizo un corte de caja de programas de justicia social. Hoy casi 19 millones de personas son beneficiarias de al menos un programa y la meta para este año es llegar a más de 42 millones. Para ello se destina una inversión de más de $1 billón de pesos. 13 millones de personas son derechohabientes de la pensión para personas adultas mayores. Y en el programa de mujeres de más de 60 años ya hay más de 2.735.000 registradas. Además, hay 1.836.000 personas beneficiadas con la pensión para discapacidad.
0: También se hizo un corte de caja sobre el programa Jóvenes Construyendo el Futuro. Del 2019 a la fecha se ha apoyado a 3.5 millones de personas mayores de 18 años que están buscando oportunidades laborales. La gran mayoría, además, lo consigue después de ser beneficiaria o beneficiario de este programa. Si tiene usted alguna duda sobre cómo acceder a este tipo de beneficios, puede llamar al 800-63-94-264. Y por otra parte, también el gobierno mexicano informó que ya está trabajando con productores y comercializadores del jitomate para poder reducir o por lo menos estabilizar sus costos. Este anuncio se va a hacer el próximo miércoles, según adelantó la presidenta. También dijo que con otros alimentos como el tomate, la papa, el chile serrano, el pollo o el huevo, se está llevando a cabo una estrategia de supervisión directamente con las centrales de abasto para evitar que los intermediarios sean quienes suben el precio a estos alimentos básicos. Y en más temas económicos, justamente nuestro compañero Roberto Fuentes Vivar analizó cómo los aumentos a los salarios formales, a los trabajos más bien, y por consiguiente a los salarios, tuvo una repercusión en la economía en general. Y también el aporte que se mantiene firme a pesar de Trump que hacen mexicanas y mexicanos fuera de nuestro territorio. Cuéntanos tú, Roberto, adelante.
5: Buenas tardes, Luisa. Buenas tardes, amigos de Canal 11. Pues hoy hay dos buenas noticias económicas que tienen que ver con el bienestar de las familias mexicanas, sobre todo con el bienestar de los hogares más pobres del país. Una de ellas es que el Banco de México informó que en abril llegaron al país 4.978 millones de dólares por concepto de remesas que se envían desde el extranjero por parte de trabajadores mexicanos. Esta cifra significó un crecimiento de 3.7% con respecto al mismo mes del año pasado. Y lo importante precisamente es que estos dólares pues ayudan a alrededor de 10 millones de familias mexicanas para que tengan un mayor bienestar. La otra noticia importante es que el INEGI presentó el Producto Interno Bruto medido a través del método de ingreso. Y aquí encontró que el valor de las remuneraciones a los trabajadores asalariados tuvo un crecimiento de 11.7% durante 2025.